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Muy buenas noches, bienvenidos, un gusto saludar y estar con ustedes en esta noche a través de la radio, a través del 790 de AM. Bueno, compartimos la programación de hoy en este 2x1 y comenzamos con un comunicado de urgencia, es decir, un comunicado de último momento y tiene que ver con un corte total de la ruta 144. La circulación permanece totalmente interrumpida en ambos sentidos. Esto es a la altura del kilómetro 685 de Cuesta Los Terneros, por el vuelco de un camión cisterna que transportaba gas propano y presenta una pérdida. El corte podría extenderse hasta el mediodía del día viernes, es decir que este corte podría continuar hasta mañana al mediodía. Mientras se realizan las tareas de trasvase y de seguridad, es simplemente para evitar cualquier accidente, hasta tanto no se solucione o no se logre, en este caso el trasvase o el control de seguridad, va a permanecer la ruta cortada. Mendoza-Malargüe debe utilizarse la ruta 40 por Pareditas El Sosneado. Vehículos livianos, San Rafael Malargüe, alternativa por la zona de Valle Grande o Cañón de la Tuel y el Nihuil, con extrema precaución. Tránsito pesado y colectivos, no utilizar el Cañón de la Tuel. Se recomienda evitar la zona y respetar las indicaciones del personal de seguridad. Esto para lograr así controlar cualquier tipo de problema que pueda haber después de este vuelco de un camión que transportaba gas. La información importante tiene que ver con un servicio de pasajeros de colectivo que es Cata Internacional, que informa a todos los usuarios con destino a San Rafael y Mendoza que debido al corte en la ruta nacional 144, sus servicios se van a realizar de manera preventiva el siguiente recorrido que sea alternativo debido a esta situación del accidente que ha realizado ya toda la información y los comunicados correspondientes. Reiteramos que debido al corte de la ruta nacional 144, los servicios de Cata Internacional entre sus usuarios, por favor, estén atentos, seguramente tendrán el informe de la terminal, con destino a San Rafael y Mendoza, por ahora están con una salida alternativa. La ruta de ida, la salida por la ruta nacional 40 hasta Pareditas, desde allí el desvío hacia San Rafael y posterior continuación a la ciudad de Mendoza. La ruta de vuelta será con el mismo trayecto de regreso. Esta medida se mantendrá vigente de forma temporal hasta que se habilite nuevamente la ruta 144, que como dijimos puede estar con el corte hasta el día viernes al mediodía. Se agradece la comprensión y se recomienda prever posibles demoras en los tiempos habituales a este viaje. Cata Internacional es quien nos deja este comunicado debido a este lamentablemente hecho de accidente que ha marcado la interrupción de forma urgente. El corte es total de la ruta 144. La circulación permanece totalmente interrumpida en ambos sentidos a la altura del kilómetro 685 Cuesta de los Terneros por el vuelco de un camión cisterna que transportaba gas propano y presenta una pérdida importante. Por lo tanto, el corte se va a mantener de no solucionarse hasta el día viernes al mediodía, es decir, hasta mañana al mediodía va a continuar este corte.

Year of the Cats. Bueno, estábamos escuchando en esta ocasión un tema, nos vamos a la década del 70, muy buen clásico, muy buen tema elegido por nuestro operador, el señor José Vicente Vichy Lucero, quien está en el control, quien les habla, Ricardo Jaquez, en la conducción del programa. Year of the Cat, el año del gato, por Al Stewart. En 1976 se daba a conocer un éxito, un tema que sonó y se escuchó muchísimo, y que lo compartimos a esta hora de la noche. Vamos a reiterar el comunicado porque quienes están en línea con nosotros nos siguen haciendo la pregunta sobre el tema del corte. Vamos a reiterar que está cortado la ruta nacional 144, que es la ruta a San Rafael, desde Malargüe, San Rafael y San Rafael Malargüe, está cortado. Está cortado debido a un accidente que hubo, un accidente con un camión de gas. Por eso, también Cata Internacional da a conocer el comunicado que los servicios que se realizan habitualmente se encuentran interrumpidos de manera preventiva. Esto porque no se puede cruzar a San Rafael. La salida por Ruta Nacional 40 hasta Paraditas y desde allí el desvío hacia San Rafael. Esa es la ruta de ida. La ruta de vuelta será en el mismo trayecto. Por lo tanto, reiteramos que de manera preventiva el servicio de Cata Internacional está interrumpido hasta tanto se solucione esta situación de corte de la ruta 144. La ruta de ida, salida por Ruta Nacional 40 hasta Paraditas, desde allí desvío hacia San Rafael y posterior continuación a Mendoza. Ruta de vuelta, mismo trayecto de regreso. Esta medida se va a mantener de forma temporal hasta que se habilite nuevamente la ruta 144. Reiteramos que la ruta 144 se encuentra interrumpida. El corte es total. La circulación permanece totalmente interrumpida en ambos sentidos a la altura del kilómetro 685, que es a la zona de Cuesta de los Terneros, por el vehículo de un camión cisterna que volcó en el lugar y que transportaba gas propano y presenta una pérdida. Por lo tanto, representa un peligro. El corte podría extenderse hasta el día de mañana, viernes, al mediodía, de acuerdo al comunicado que estamos difundiendo. Bueno, continuamos en esta hora con ustedes en este 2x1.

0: parte del rock nacional, bueno, bien pesado el rock que escuchamos telúrico para esta hora. Vamos en este caso, a reiterar sobre este corte, porque nos siguen haciendo la consulta y obviamente que lo hemos publicado en el Estado, ¿no? Por eso es importante reiterar que la Ruta Nacional 144 se encuentra cortado porque ha habido un accidente, un camión de gas que ha volcado en el lugar, ha provocado este corte debido a que tiene que ser asistido y por lo tanto por una cuestión de seguridad se ha cortado la transitabilidad total de la ruta 144 que lleva de Malargüe a San Rafael o de San Rafael a Malargüe. Esto ha sido en la zona de la cuesta, un camión se ha volcado en el lugar que transportaba gas, por lo tanto hasta que solucionen este problema, este inconveniente, la ruta va a permanecer cortada. También el servicio de colectivos de Cata Internacional ha suspendido sus viajes por esta ruta debido a que no se puede circular. Hay una alternativa, la ruta de ida, salida por la ruta nacional 40 hasta Paredita, desde allí el desvío hacia San Rafael y posterior continuación a Mendoza. La ruta de vuelta es el mismo trayecto de regreso. Bueno, ahí lo compartimos en el Estado para quienes nos acaban de hacer la consulta sobre este problema que lamentablemente no se puede solucionar rápido, por lo tanto el corte puede estar dándose hasta inclusive mañana viernes al mediodía. Pasan 32 minutos de las 21, seguimos en este 2x1.
1: 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Es la hora 21. 33 minutos.
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Sergio Galleguillo, ese, ¿no? Qué tiempo feliz el de la niñez. Bueno, seguramente como el que le tiene usted también en ese recuerdo de la noche y anteriormente, bueno, Soledad con la Casa de la Sole, haciendo versiones de temas nuevos con Natalia Pastorutti, con las hermanas Casu. Bueno, esto de hacer música y fusionar el folclore y cantar grandes éxitos de nuestra música popular argentina. Para seguir en esta noche, nos queda muy poquito ya. Estaremos rumbo a la medianoche con invitados hoy en el programa. Estaremos con música en vivo acá en nuestro espacio. Así que para que usted se prepare y se quede con nosotros, obviamente. Y si nos está escuchando, para que participe en nuestra línea 448-1208. Nuestro teléfono para comunicarse con la radio, mensajes, saludos y comunicados. 448-1208, nuestro teléfono. Estamos con ustedes compartiendo este 2x1.

Estamos en la última parte preparando todo el escenario, ya lo habíamos anticipado, está, ya lo puedo confirmar porque está con nosotros acá, Néstor Vázquez, que está preparando la conexión de los elementos, utensilios, serían la cocina, acá no, son instrumentos musicales. Y nos preparamos porque enseguida estaremos rumbo a la medianoche y ya preparados para compartir una noche especial, jueves, para marcar el inicio del mes de octubre con música en vivo.

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0: 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Es la hora 22. 3 minutos. 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
0: 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Las vistas son imponentes y estremecedoras, como si nos trasladáramos a otro planeta. 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

0: ¿Qué tal? Muy buenas noches, un gusto saludar a toda nuestra audiencia de LB19, Radio Malargüe, LB4, Radio San Rafael, en este encuentro, en esta noche, en este primero de octubre, ya con ustedes, hoy con la posibilidad de compartir de esta manera, de esta forma, en una misma radio, pues Radio Nacional, pero dos frecuencias en amplitud modulada, y como siempre es un gusto compartir con un colega, compañero de trabajo también, y tener la posibilidad de reunirnos cada noche para llegar a la medianoche de un nuevo día. Está el señor Eduardo López, a quien lo saludo con mucho gusto. Edu, ¿cómo estás?
1: ¿Cómo andamos, Richard? Buenas noches. ¿Todo bien? ¿Todo tranquilo? ¿Cómo va esta noche de jueves ya para usted, pre-fin de semana?
0: Y para mí está buenísimo. ¿Qué querés que te diga? Es un día espectacular. Formidable. Muy lindo. Lindo día. Un día raro, pero agradable. ¿Y para vos, cómo va todo?
1: ¿Por qué raro?
0: Porque estaba, viste, con un poquito de viento, con nubosidad, en la mañana temprano, bastante nube, después, viste, un clima que bastante agradable. Después sorprendió como una, no sé, tipo, a ver, 7:30, 8, por ahí, alguna llovizna. Pero, viste, mirás al cielo y decís, ¿de dónde la lluvia si se ven estrellas? Para, bueno, y es raro, para, viste. Y no, nada más que eso. Ahora no sé cómo está porque hace un buen rato como vos que estoy adentro de la radio, pero sí, el clima, y fresquito por un lado, pero yo abrigado, y me crucé con otra persona que iba con el de manga corta. Y digo, o se me fueron los baños, estoy viejo yo, o el otro es demasiado joven, qué sé yo, no sé, o mi no sé, algo pasó. Por eso te decía raro.
1: Alguno tiene el termostato fallado.
0: Claro, por eso te decía que es raro, viste, raro. Pero bueno, acá estamos, y la verdad un clima lindo en este momento porque el invitado de hoy está en el estudio, está con nosotros, ya está listo, preparado. Viene, pero así, viste, muy no viene a lo profesional, viene distendido, muy para acompañar. Viste esas reuniones como diciendo, che, hoy el Eduardo nos invitó a su casa. Y allá
1: vamos preparando la picada.
0: Claro, viste, vamos preparando, que la vamos a hacer ahora de forma figurativa no más, pero bueno, más notaría. Y viste que siempre está el buen músico que tenés en el grupo, siempre hay uno, ¿o no? Como era la época de la juntada de los pibes de la escuela.
1: No podía faltar el que toca la guitarra.
0: Y no, y si falta que toca la guitarra, no. Se llevaba todas las materias, pero tocaba también la guitarra, y estaban todos los malones.
1: Ayudémoslo para que siga.
0: Claro, porque si no, che, loco, che, nos vamos al cambio. Pero este, y no, ¿cómo que no? Hay que llevarlo porque él, viste, el guitarrero del grupo.
1: Tiene que estar.
0: Viste, tiene que estar. Sí, así que esta noche estamos con José Vicente Lucero acá en el control del Bichi, está hoy.
1: Y bueno, el abrazo grande para el Bichi. Por acá lo tenemos a Marianito José Espina, como todas las noches también.
2: El mago.
1: Con nosotros.
0: Sí, el mago. Sí, el mago, sí, es verdad. El mago. Hace sus cosas también. Marianito. Y por acá, bueno, te voy a presentar porque está con nosotros. Lo voy a pedir que se acerque un poquito más al micrófono para que lo podamos escuchar después. Néstor Vázquez con nosotros acá, los malarbueros, Néstor. O el. Acá la historia marcaba, como vos me decías hoy, pero sí lo ubico, ¿cómo que no? Si yo escuché a Malargüe, seguramente. Así que te lo presento, lo presentamos también para la gente del LB4, del LB19, Néstor Vázquez con nosotros. Hola Néstor, ¿cómo estás?
3: Buenas noches Richard, buenas noches al amigo que está allá en los pagos de San Rafael.
1: ¿Cómo andamos Néstor? Un gustazo, ¿todo bien?
3: Muy bien, mano. Un gustazo de poder estar saliendo también a través de la LB4, ya que hace muchísimos años, no tanto muchísimo, pero...
0: ¿La conociste en la radio? Sí,
3: varias veces.
0: Pero
3: sí,
0: no, sí. Ojo que ahora es nuevo edificio,
3: Se cambiaron ya.
0: Así que tenés que ir a visitar
3: nuevo. Vamos a ir a conocer. La última vez que estuve con una locutora que creo que se retiró ya, no me acuerdo el nombre, pero es una de las últimas que estuvo. Susana Platero, ¿puede ser?
1: Platero, Susi Platero, sí.
3: Con ella estuve en un programa haciendo en LB4 y bueno, y ahora, así que nunca es tarde cuando la dicha es buena para volver a, a presentarse.
1: Por supuesto, cuando hoy me comentaba Richard justamente que bueno, estabas como invitado al programa, me decía uno de los integrantes de Malargüe Dudo, le comentaba a Richard que bueno, justamente llevamos sí, con Mariano muchos años trabajando en la noche, y bueno, se me venía a la cabeza que bueno, tuvimos la posibilidad de compartir programas de diferentes estilos, tango, folclore cuyano, jazz, de todo un poco. Y bueno, creo que habremos compartido en varias ocasiones el programa de don Edgar Martín Ferreira, desde aquí todo cuyo, ¿no?
3: Ah, sí, te acordás, qué lindos programas. Seguramente, sí, me voy a acordar de vos, pero ahora en la pantalla no te recuerdo.
0: Sí,
3: bien.
0: Pero lo que pasa es que los años no, pero, viste.
3: Los años no vienen solos.
0: No, que somos más jóvenes ahora. Ah, que te usaban bueno. Elena, dice.
3: Ah, también. Ah, ejemplo,
0: claro.
3: Ah, bueno.
1: Tenía pelo largo en esa época.
3: Seguramente. Claro. Sí, siempre.
0: No, igual que ahora, sino que los auriculares se lo dan.
3: Sí. Ah, siempre me encuentro con gente sanrafaelina, amigos de la cultura, de folclore, también muchísima gente, y siempre nos acordamos de esos lindos momentos del programa de don Edgar Martín Ferreira. Bueno, yo he estado en San Rafael, me he recorrido casi todo San Rafael, las radios también, las FM, y haciendo nuestra música en peñas, en espectáculos, ahí en el Teatro Roma, locales comerciales, un montón. Así que de paso, algún sanrafaelino capaz que me está escuchando, algún conocido, le mando un saludo grande a las amigas, a las comadres y a los compadres sanrafaelinos que me estén escuchando. Así que bueno, en cualquier momento nos volvemos a juntar. Ahora estoy solito por razones de la vida, así que estoy haciendo algunas cositas solo, me he alejado momentáneamente de los escenarios, así que ando haciendo estas cosas bonitas así con los amigos, la radio, las escuelas, los asados.
0: Bueno, recientemente hicimos juntos parte de Malvina, que fue justamente el primero de abril.
3: Claro, la
0: noche
3: vigilia.
0: De la velada.
3: Exactamente. Bueno, esas cositas ando haciendo así, bueno, haciendo algunos trabajitos musicales a través de las redes sociales, con muchísima aceptación de la gran masa de público que se
0: suma,
3: recauda ahí a través de las redes sociales, y que nunca pensé que iba a llegar a tanto. Cada día se aumentan los seguidores y me va bien porque me gusta hacer cositas así muy alusivas, ¿viste?
0: Claro. ¿Cómo figuras en Facebook, no?
3: En Facebook tengo la página de Malargüe Dudo, sigue
0: con Malargüe Dudo.
3: Sí, yo inclusive cuando hago trabajo los hago con dobletes de guitarra y voces, y ya se forma el Malargüe Dudo nuevo, nada más que yo me doblo.
0: Vos te doblas vos nomás.
3: Me redoblo.
0: Bueno, pero tenés Facebook nada más, ¿no? O
3: sí,
0: Instagram también.
3: No, también estoy en Instagram como Malargüe Dudo Néstor Vázquez. En YouTube también hay muchísimo trabajo.
0: YouTube.
3: Sí, trabajo con el dúo que tenía antes, con, por ejemplo, con Cogollito González, con el César Arroyo, y bueno, sigo adelante con la música, no me he quedado hasta ahora. Esta semana creo que, si bien no me acuerdo qué día fue, el jueves pasado, ajá, estuve haciendo un streaming con Andrés Cisterna.
0: Ah, con Andrés, sí, hace récord.
3: Exacto, estuvimos haciendo un video ahí también. Y bueno, trabajé de la misma forma que lo voy a hacer esta noche. Capaz que ahora vamos a estar más sueltos, porque vos sos más dicharachero, Richard.
0: Acá, y esperate que Eduardo se pare y no se aparezca Mariano, porque sea un juego.
3: No, la vamos a tratar de ser muy, muy amigablemente, seguramente, como en familia. Allá el bichi ya tiene su pedido hecho, aquí vamos a tratar de complacer algunos pedidos.
0: Sí, de a poco, che, no empiecen a pedir tan temprano, esperen un poco que calentemos, claro. Hay que entrar en calentamiento, ¿no? Capaz que Eduardo también, por ahí, la gente que quiera comunicarse, Eduardo, con LB19, el número 448-1208.
1: Muy bien, y nosotros al 264-37-97-97, nuestra vía de comunicación, nuestra vía de WhatsApp a través de ese teléfono.
0: Bien, ¿te parece, cómo querés que arranquemos acá? Bueno, Néstor ha ido preparando, se ha traído un equipito más como para hacerlo entre nosotros, entre casa, y de ir compartiendo, o querés que arranquemos? ¿Cómo les parece, Eduardo?
3: Como ustedes quieran.
0: Como ustedes decían. Música, acá ya está listo.
1: Que sea el invitado, amigo.
0: Que sea, como decía, que decía el invitado, así que...
3: Bueno,
0: pero abriendo,
3: sí, como no, vamos a hacer... Vamos a ir matizando la charla y...
0: Imagínate que estamos como que hicimos el fogón, imagínate, sí. Estamos ahí con la picadita que ya preparó Eduardo, ya se va preparando todo y... Che, y llegó un poquito tarde la guitarra, no, llegó temprano, no, ya está listo.
3: Nosotros los guitarreros llegamos siempre tempranito.
0: Sí, es cierto.
3: Para empezar a...
0: Sí, para saludar a la gente del quincho, hace un montón que no voy.
3: Y acomodar el garguero. Haciendo la previa.
0: Totalmente, bueno, pero eso. Che, vamos a saludar a la gente del quincho, no le avisé a Néstor. Bueno, me olvidé al Negrito.
3: No, yo le avisé ahí por el grupo, sí. Así que hubieron varios que se prendieron de ese. Tienen que haber un saludo ese para los del quincho. Le digo, si hay quórum ahora, vamos a tener saludos.
0: Ah, si no, no.
3: Así que no, se metieron todos a poner.
0: Ya te vamos a contar la historia del quincho, Edu. Y le vamos a contar a la gente del EB4 en su momento también. Y vamos a ir invitándolo. Son muy. Te aclaro que ahí ya son más cuyanos, va. Toda una gama folclórica muy especial. Pero eso te vamos a contar. Es más, estaría bueno que un día, pero que tiene que coincidir justo, que pueda Eduardo, cuando venga, un viernes, lo llevamos al...
3: Ah, suele venir acá Eduardo,
0: no,
3: pero...
0: No, claro. Sé, no, estamos...
1: Tenemos una invitación pendiente, hay una juntada pendiente con
3: claro,
1: los
3: que sea un viernes.
0: Claro,
1: planazo tenemos.
0: Tenemos un planazo impresionante, pero bueno, así que ya vamos a ir programando todo. Bueno, dicho bueno, en la apertura,
3: generalmente los cuyanos saludamos con tonada y cosas, pero vamos a ir dejando todos los géneros musicales para más.
0: Claro, es que se va a mezclar.
3: Pero igual yo quiero saludar con algo de cuyo, porque el fuerte más de en estos momentos que estoy trabajando es haciéndome el doblete con la guitarra y las pistas, mejor dicho, para que se entienda.
0: Ha incluido tecnología.
3: Claro, hemos incluido la tecnología y hago la ¿cómo es? Las pistas, los ritmos.
0: Hace todos los ritmos, te
3: decía. Así que,
0: claro. Multiinstrumentista, decía, multifacético.
3: Así que ahora tengo muchísima música instrumental y voy a arrancar con una polquita cuyana, polquita criolla, que la grabaron hace muchísimos años los cantares de la Cañadita.
0: Mira,
3: ¿cómo será de viejita la polca que ni el nombre le he recaudado? Polquita cuyana.
0: Bien, vamos entonces.
3: Dice así, a ver.
0: Dale.

0: muy bien, excelente por acá, bueno, saludos, y bien, qué apertura con esta polquita cuyana y trabajo instrumental. Hay mucho en la música, la verdad, uno puede escuchar un poquito de todo, y la gente se va a poder comunicar con nosotros a través del 448-1208, y bueno, con el teléfono de LB4 también, para que puedan dejar su mensaje, la gente puede estar en línea con nosotros. Y por supuesto, si quieren dejar algún saludo o mensaje o pedido, no sé, ¿puede pedir tema? Sí, por ahí o no.
1: Sí, se puede.
0: Sea dentro del repertorio que puedan hacer.
1: Dentro de lo que es folclore, género folclórico, sí, por ahí, algún pedacito, ¿vale?
0: Claro, algo así. Pues no, no ha mandado un mensaje, va a decir, tocame un tema de Elton John.
1: De los
0: ¿no?
1: BG.
0: Hacerme el tema de los BG. No
2: me hagan dulce niña mía de los Guns.
0: Claro. Nada que ver, pero por ahí puede haber. O por ahí una introducción podemos mandar.
1: Ahora
0: ¿no?
1: Si me piden algo del rockero Marcelo Blackbeard, podemos hacer algo, porque con él también hemos compartido, y mirá lo que te voy a tocar acá.
0: A ver,
1: lo hacíamos con él un poquito, nomás le vamos a hacer.
0: Obviamente, introducciones, dale.
1: Del olivo en olivo, de rama en rama, de rama en rama. Esa es la cueca de Marcelo, aunque no lo crea, rockero, pero y sabe unas tonadas muy bonitas. ¿Eh? De...

0: con Marcelito, que Marcelo estuvo con nosotros acá y bueno, también hace todo su rock y tiene su su parte también artística, ¿no? Porque está con la incubadora de bandas y está muy bueno, y que hace en la locomotora, ¿no? Que está haciendo muchos chicos.
1: Sí, no, la he sentido nombrar, pero todavía no he tenido la suerte de ir a conocer, pero en algún momento vamos a ir aunque sea a pasear por allá.
0: Claro, y te vas con la guitarra y, bueno.
1: Y de paso cañazo.
0: Claro, y andan en locomotora. La locomotora de banda, le digo yo, porque están los chicos ahí, tocan muy bien. Muchos jóvenes que están con él. Bueno, Eduardo, ¿qué te parece ahí marcando la apertura para un primero de octubre, no? Acá con...
2: Espectacular. Espectacular, y qué mejor manera de hacerlo con nuestra música, ¿no? Con nuestra música acá cuyana. Pero bueno, como decía, vamos a estar repasando, vamos a estar yendo para todos lados.
0: Sí, dentro de todo el repertorio ha traído incluso para hacer pequeñas introducciones, si es necesario, bueno, esto de la música, de compartir. Hace muy poco, en el programa que tuviste a los chicos de Ochum, Ochum, chicos que hacen también Ochum.
1: ¿De acá de Malargüe?
0: No, no, son de San Rafael.
2: Ah, de San Rafael. Muy buena banda, es una banda que se viene formando hace, o se ha formado hace un tiempo ya, pero que hacen muy buena. Vienen a hacer una mezcla de, ¿cómo fue que dijeron en ese momento? Ya me olvidé, ya tengo memoria.
0: De fusionar la música, que fusionaron, pero ellos sí, usaron un término.
2: La cumbia... Cumbia, no recuerdo.
0: Yo tampoco, ¿no? No, la verdad que hicieron.
2: No. Era un nombre más rebuscado.
0: Era algo, pero muy bueno, la verdad. Muy bueno. Destacado, con folclore, hay muchos, ¿no?
1: En el folclore cuyano te digo que hay unos guitarristas impresionantes.
0: También.
1: Rafael. Y no sé si, capaz que si nombro alguno voy a pecar de no nombrar otro.
0: Claro, pero, por eso viste, por ahí.
1: Pero igual, ¿no? Le voy a mandar un saludo para Julito Tovares, a Lufi, me olvidé el nombre de Marquito Lufi. No sé si seguramente ahí Eduardo se los debe conocer.
0: Después
1: tenemos, bueno, los Tovares, está Beto Tovares también, están buenos violeros, Maciel Heredia,
0: Maciel
1: Álvarez, Garro.
0: Los que te vas a acordar.
1: Se me están yendo los... Sí, hay un montón de buenos, Ingenio no es Olivera, no, Cerda, Higinio Cerda, en uno.
2: Yo Cerda compré.
1: Unos violerazos, sí, ayúdame Eduardo, si me queda alguno.
2: Claro. Sí, sí, no, hay muchos.
0: Hay muchos,
1: hay viste, un montón, por ahí, sí, y cuyanos, sí, cantores, todos, amigos míos, son todos.
0: Y es que los músicos y los cantores son todos amigos. O son todos conocidos, o a la larga, viste, hay un cierto vínculo.
1: Fíjate
0: porque
1: que...
0: comparten escenario, comparten lugares, comparten hasta guitarras, cuántas veces te ha pasado, o los acompañamientos, es decir, ¿me acompañan esta, compadre?
1: Sí,
0: ahí, ¿viste? O hágame la segunda,
1: siempre
0: la típica, ¿no?
1: Un motivo para acompañar a un cantor, a un violero. Yo hace muchos años, en el 87, si mal no recuerdo, estuve integrando los Aparceros de Cuyo con don, ¿cómo se llama?, Santiago Acosta, que en paz descanse. Y bueno, y nos hacían primera, yo hacía primera voz ahí, porque la primera voz de don Santiago, no sé qué problema tuvo, que era el Miga Fernández. Eduardo se debe estar acordando de todo. Y bueno, y Nico Rosales también, de lo de la familia Rosales. Y Duilio Heredia también hacía la segunda guitarra, que hace poco es el papá de Maciel Heredia, de Tal Palo, Tal Astilla. Claro. Y bueno, y la comadre Chicha Rosales, que tiene un programa ahí en la LB4.
2: No, creo sí, que exactamente, los sábados en la mañana.
1: Los sábados en la mañana.
2: Igual.
1: Así que le mando un saludo también, y bueno, y estuve, como te decía, así desde año integrando con gente de San Rafael. Eladio Ábrego también estuvo tocando conmigo un tiempo que anduve como solista, yo también en San Rafael, tengo una foto en LB4 justamente en la radio con unos letreros grandes que está, donde me está haciendo acompañamiento, entonces yo me hacía ritmo y cantaba, y también... compartí con el Alberto Osorio, Murmullo Osorio, que ahora está hace muchos años, se fue a Buenos Aires, que está dejando muy bien representado el folclore sureño mendocino. Así que, bueno, un montón de cosas, recuerdos que van llegando y van ya lo vamos a ir largando.
0: Viste que siempre en las charlas...
2: En tu caso, ¿cuándo arrancaste con la música?
1: Mira, yo estoy cumpliendo 61 años con la música. Haciendo
0: música. Para, 61 años con la música.
1: Sí, sí.
0: ¿Cuánto
1: sí,
0: tenés?
1: Sí.
0: ¿80?
1: 68. Empecé a los 7 años. Por ahí hay una canción que yo hice, que siempre la canto, también es una milonga, donde dice 34 años que canto. Cuando yo hice esa música, esa obra. Y ahora ya tengo que decir 61 años que canto.
0: Claro, y cada vez que haces 61, después 61.
1: Así que, y hay una promesa de alguien de la municipalidad por ahí, que ya se ha fijado tener un motivo para ver si se me hace un homenaje, una cosa así, ya me dijo.
0: Ya te dijo.
1: Así que espero que no se olvide.
0: Bueno, las promesas son deudas.
2: Si así está, que la promesa está.
1: La promesa la está. Está. Y justamente, como te decía, 61 años, porque a los 7 añitos empecé yo. Yo primero, cuando grabé, en un disco la grabé la milonga esa, digo que empiezo a los 9, pero después haciendo recuerdo, investigando con mis tías que son cantoras de allá de la zona de El Alambrado, Mechenquil, que se llama, mi mamá también era cantora, pero cantora de la, vos sabés, Richard, ¿cuáles
0: sí,
1: son?
0: Sí,
1: para
0: no,
1: aclararle a Eduardo que no son las cantoras como Teresa Parodi, como La Soli, no. Cantora de las autóctonas nuestras,
0: cuyana,
1: que hacen más o menos un ritmo de tonada que tiene mucha cruza con mucha afluencia chilena.
0: De Chile, mira. Claro, pues se escuchaba antes mucha música de
1: una
0: Chile.
1: Una tonada de las cantoras, por ejemplo, que yo la aprendí de mi mamá, que lo menos que hacía era enseñarme. Se ponía a hacerme nota y yo no le daba y me pegaba, me terminaba cascando.
0: Claro, te decía, pero...
1: Así tocaba, era. ¿Sabes qué? Todavía...

0: Sanalén.
1: Empiezan a gritar, el grito famoso, el grito cuyano, que técnicamente se le da por llamar más acá en el pueblo.
0: ¿Viste? Claro, pero es muy, muy acá.
1: Viene hace rato ya.
0: El gritito cuyano, compadre.
1: ¿Viste? Y las cuecas, tipo cuecas malargüinas, ¿no? Yo una vez di un taller, así sí, con el Pollo Arroyo dimos un taller en el Tesauro, donde presentábamos la música de las cantoras tocada por hombres, por varones. Así que, y yo presenté una afinación que se llama una afinación traspuesta, que esa sí me la enseñó, la aprendí de mi mamá también, y es una afinación de que una vez que vos la transponés las cuerdas, todas las seis cuerdas, sí. Más tarde si hay un lugar...
0: Yo te escucho nomás, porque no tengo ni la más remota idea del tema, y calculo que Eduardo pasa lo mismo porque no tocamos instrumentos, pero bueno, pero es bueno que lo explique, porque
2: habla por vos,
0: vos usted hable, cuente tranquilo que está todo bien.
2: Habla por vos.
0: Sí, ah, vos entendés bien.
2: Mirate, yo sabés las veces que toqué una guitarra.
0: Uy, che, Mariano, conseguiste una.
2: La llevaba de un lado a otro.
1: Ahí la tocaba.
0: Dice, sacame la guitarra del estuche. Y ahí
2: iba de pásamela. Entonces yo iba, la sacaba del estuche, se la llevaba.
0: Vicente dice lo mismo acá, dice también.
2: Yo cumplí con mi parte.
0: Pues, sí. ¿Y qué es?
1: Y bueno, y yo le hacía, presenté esa afinación.
2: Estaba estorbando la guitarra, me dice.
1: Yo presenté una parte
0: de esa afinación.
1: De la exposición que hicimos, la afinación esa, que en equivalencia es un re mayor en la guitarra afinada normalmente, como está esta, por ejemplo, a 440, es un re mayor. ¿Viste? Pero la otra, la nota que hace, nada que ver. Y si vos haces una nota con la otra afinación, no suena para nada, nada, nada.
0: Claro.
1: No coincide, no hay compatibilidad de afinaciones. Entonces, bueno, y yo mientras iba afinando la guitarra, el Pollo presentaba algunas cosas que cantaba su papá, que también tocaba y cantaba, ¿viste? Y se cantó justamente la cueca esa que recién me acordé de Marcelo Blajevich, de En Olivo, En Olivo. Y bueno, así que tuve la suerte, esa noche estaban dos cantoras muy populares acá en Malargüe, la chiquita Roger,
0: ajá,
1: y Juanita Villar. Claro. Y subieron al escenario, en el primer pie me tañar la guitarra, más o menos. Eduardo, ¿sabes lo que es tañar la guitarra?
2: Es tañar, sí, ponerle estaño.
0: Claro, y la otra... Es un golpecito que se le hace abajo de la guitarra, que la hace otra persona.
1: A ver, Richard, ¿te animás a hacerle un poquito?
0: No, yo...
1: A ver, yo te lo voy a rayar. Para mostrar.
0: No, pero...
1: Acá está saliendo,
0: claro,
1: en tu celular, a ver.
0: Le haces...
1: Buscale bien. Bueno, hay tañadores en el campo.
0: Eso es cualquier cosa.
1: La idea es, ese es para mostrar.
0: Ahora, yo podría tocar la guitarra y luego tañar.
2: La parte donde te dijo buscarle el ritmo, eso.
1: No fue
2: todo. ¿A dónde lo encuentro?
0: No, es que yo salí afuera a buscarlo. Me dice, anda a buscar el ritmo y ya me estaba yendo. No es afuera, le dice buscarlo. No, por algo. Por eso
1: para
0: no...
1: facilitarle más o menos como.
0: Néstor, por eso nosotros nos dedicamos a esto.
1: Claro.
0: Esta parte del micrófono acá.
1: Zapatero a tu zapato.
0: Claro, totalmente, viste. Y aparte queda todo grave, imagínate. Después me van a gastar. Ya bailé la cueca chilena. Bailé la cueca, ya está.
1: Después va a tañar, en una juntada que hagamos. En otra, pues sí.
0: Lo aprendo, dale.
1: Sí, es muy lindo, ¿sabes? Porque son cosas culturales, cosas de
0: nuestra. Lo voy a hacer, lo voy a hacer. Me propongo, acá está Eduardo López, está Mariano Piñas y está José Vicente, son los testigos. Voy a aprender a tañar la guitarra.
2: Tenés que aprender para el planazo, Richard, para la juntada.
0: Exacto.
1: Pero Richard,
0: dale, lo hago, ¿eh?
2: Dale a Néstor, ¿cuál es el planazo? Así, a ver si se prende también, digámosle.
0: Porque hay un plan. Pero pará,
2: Marcelo dijo que
1: ¿a
2: se
1: dónde
2: prende?
1: Es el planazo.
0: Hay un plan.
1: Pues yo estoy pensando en un cuchillo grande que te mete un planazo como
0: hacían los gauchos. Eso es un gran plan. No, es un gran plan.
1: Agresivo.
0: No, el plan es. Los muchachos.
1: Es el bicho, le agarro,
0: se empieza a abrir la corbata, todo acá, bueno, despojarse la ropa, dice Vicente. La idea es que no sabemos cómo van a hacer ellos, si van a marcar y se van a venir. Pero la idea es reunirnos acá a Malargüe.
1: Ah, qué bueno.
2: Pero... Sí, va a haber un poquito de juntarnos todo. Nosotros con Richard desde que empezamos a hacer Rumbo a la Medianoche.
0: Exactamente.
1: Juntos. Hacerlo en vivo.
2: Bueno, che, y como los operadores son varios, tanto allí en Malargüe como aquí en San Rafael, dijimos, bueno, hagamos una juntadita allí en Malargüe. Obviamente los muchachos se encargan de los chivos, de esto,
0: de
2: lo otro.
0: De todo. Sí,
2: nosotros llevaremos el vino.
1: Debe estar cerquita por ahí.
2: Nosotros llevaremos el vinito y bueno, una noche arrancamos para allá y... hasta que las velas no ardan, ¿vio? Obviamente claro. Con músicos mirá, invitados y todos consiguieron lugar donde dormir, los chicos ya, también, ya estamos, así que obviamente no podemos terminar de comer, de tomar alguito y pegar la vuelta, sería muy complicado.
0: No, claro, no, es más, quedar, no se puede volver.
2: Sería imposible. No,
0: así que esa es un poco la idea, pero a medida que... Esto nació en una charla que teníamos con Eduardo, así por un chiste, por una broma, y de repente se fue haciendo cada vez más grande. Hablando de eso, dice, hola, Richard, amigo, gran noche con Néstor, abrazo enorme, acá estamos, dice, mate, en compañía de la radio, y estoy ese viernes, dice, para acompañar con un buen churrasco, dice, abrazo enorme, y viva Cuyo, soy Elian es muy buen cocinero, Elian Valderrama, ¿eh? Que estuvo haciendo la cocina. No, con la cocina que hace.
2: Ahora, Richard, con los que se siguen sumando lo vamos a tener que hacer en el poli más o menos, ¿eh?
0: Y yo creo que estamos complicados, querido amigo.
1: Y si no, lo hacemos en el quincho de artillería, pues. Y matar dos pájaros de un tiro.
0: Ah, estaría, che. Bueno, no, vamos a tener que hacer dos noches.
1: Hay que planearlo, planazo doble.
2: Un señor. Sí, acá se sumó otro, ¿eh?
0: A ver, para, ¿quién?
2: Nicolás Zapata acaba de poner por acá, inviten.
0: Ah, ¿sí? ¿Cuánta jarra de vino? Bueno, dice,
1: mira,
0: por ahí.
1: Richard, discúlpame.
0: Sí.
1: Ahí acá en este celular que has puesto.
0: Ah, sí, el que puse ahí. Mirá, lea.
1: Alcanzo a leer Jovina Voces del Mar. Esa la debes conocer, la señora.
0: Doña Jovina, claro.
1: De Chile.
0: Ella vino acá.
1: Sí, la del Chivo. Y ella es una de las cantoras,
0: que
1: representan
0: sí.
1: La cultura autóctona del cancionero de ese estilo ahí en Chile.
0: Claro.
1: Hemos tenido la suerte de tenerla acá compartiendo con la chiquita, con Juanita,
0: y han cantado. Sí, señor.
1: Así que no sé, no alcanzo a leer bien, dice.
0: Ya lo vamos a buscar y lo leemos, ¿no?
1: Sí, después lo vamos a leer, pero gracias por comunicarse.
0: Acá,
1: mira, estoy leyendo otro, Gordito Olivera, representante del quincho, guitarrista del oficial del quincho de artillería.
0: Bien, che, vamos a tener que invitar.
2: Ya tenemos pedidos por acá, ¿eh? Qué bueno escuchar a Néstor Vázquez, dice, gracias por estar. Si se puede, le pido el tema, no sé qué diablos me pasa, si hay tiempo, gracias, Chaito, nos dice Ingrid desde Salto de las Rosas. Ingrid,
0: bueno.
2: Buen día, como siempre.
0: ¿Te parece que vayamos matizando?
2: Tirando un temita.
0: Dale. ¿Te parece, Eduardo, que vayamos para que ganemos tiempo con la música? Porque la charla está interesante. Como decías vos, no sé, si quieren pedir algo más, hay llamadas, inclusive, no podemos atender las llamadas, pero por favor manden audio, si es posible, y no muy largo. Un saludo enorme para Guitarrey Cantor, que está visitando las instalaciones de nuestra emisora, LB19, dice, el Pamperito lo saluda, el Pamperito.
1: ¿Sabés quién es el Camperito o Pamperito?
0: Pamperito,
1: pero debe ser... Pamperito.
0: Pamperito
1: debe ser Oscar Bravo.
0: Bien.
1: Porque él cantaba un tema que se llamaba el Pamperito.
0: Ah, claro.
1: Eso, por eso él se hace decir, llamar así. Yo creía que era Camperito, que es otro, que
0: es otro.
1: Nazareno Montes, gran poeta, escritor malargüino y cantor también de los nuestros. Nazareno. Bueno, y acá, mirá qué saludazo que tengo acá, Karina Ferrada.
0: Ah, apareció Karina, ahí está, te está siguiendo, claro. Es que hoy queríamos aparecer el 1 de octubre hacia lo grande, dice. Los saludos también, Eduardo, cuando venga avisen, dice Eduardo. Ya te mandan mensaje para que cuando vengan, que avisen. No, me parece que va a tener que ser más grande. Me parece que vamos a tener que hacer un lugar específico.
2: El poli
0: no
2: va a quedar chico.
0: No, no va a quedar.
2: Otro lugar, porque el lugar inicial que teníamos pensado ya va a quedar chico.
0: Lo que pasa es que hicimos nosotros una peña al aire libre hace bastante tiempo y la hicimos acá fuera de la radio. y la verdad fue espectacular, pero fue al mediodía, fue la primer peña al aire libre que se hizo al mediodía, le hicimos un día domingo. Vamos a dejar algunos saludos para enseguida y para aprovechar y sí, vamos con algo más, ¿te parece? Para
1: que caso, sí, aprovechemos el tiempo después,
0: porque mirá, mirá la hora que es, 41 minutos
1: se
0: y
1: está yendo el tiempo, pero
2: sí, sí, al final te pagamos y ya tocado una sola canción, Néstor.
1: Sí, sí, claro. Sí, me parece que está sí, muy conversado el asunto.
2: Sí, me parece conversado, ya cobraste, ya tenés el caché en el bolsillo, entonces ahora estás haciendo que pase el tiempo.
0: Claro, vamos con qué preparar, lo que quiera.
1: Bueno,
0: vamos,
1: lo que quiera, mira. Bueno. Yo voy a seguir la lista que tengo acá.
0: Tiene una lista preparada.
1: En las pistas, uh-huh, y vamos a hacer un tango.
0: Ah, epa,
1: pues vamos tango imaginariamente allá al centro de Buenos Aires, a la 9 de julio, y de paso voy a saludar porque Oscar de Rosa, un fiel cliente de ustedes acá,
0: sí,
1: en la radio,
0: obviamente, sí,
1: me dice que en Buenos Aires, okay, nos están escuchando Armando Badín y su esposa Norma, que son parientes de Oscar, y Oscar antes de venirme, no sé cómo lo alcancé a ver, y lo anoté acá en un papel aparte para no olvidarme, así que, claro. Armando Badín, un tremendo amigo. Mira, eso que ves ahí.
0: Sí, veo ahí el estuche.
1: El estuche,
0: bonito, el estuche de la guitarra.
1: Tiene varios años, sí, ese estuche, fue un regalo justamente de Armando. Armando Badín me regaló ese estuche, dice, yo te voy a hacer un regalo. Y ahí lo tengo, siempre se lo agradezco y tal, es así que ha salido bueno el negro, che, Armando, por si está escuchando. Bueno, ahí va el...
0: Vamos nomás.
1: Vamos a ver, ahí va Eduardo.
0: Cuando quieras.

0: tangazo de los clásicos del tango argentino. ¿Qué tal?
1: Qué manera de mover los dedos.
0: Qué lindo para arrancar un mes de octubre. Bueno, hay algunos mensajes por aquí, algún pedido, y hay saludos, mi querido amigo Néstor Vázquez, un abrazo muy grande, que Dios lo bendiga, gran exponente de la cultura malargüina. Es Ángel Emanuel Cerda, también Seferino Osorio, bien esto, Víctor Villar, Manuel Márquez está, también están en línea. Y por aquí, muy buenas noches, por acá, lindo programa, felicitaciones al trabajo de LB4, LB19, juntos ahí con Néstor. Lo bueno que hacen, dice, un muy buen y defensor de la cultura. El saludo de parte de Manuel, que está en línea con nosotros también. Dice, jueves musicales podría ser la radio, dice, bueno, por acá, saludos. El Lorito, los estoy escuchando, dice, saludos para Néstor y obviamente para el equipo de la radio. Bueno, que dediquen ahí algo más. Bueno, Osvaldo Díaz nos escribe también.
2: Lorito, quinchero, José.
0: Mirá, si no es de... Claro, hombre de quincho.
2: Ya vamos a contar. También lo saludaba Manuelito Marco de los pagos de la Junta.
0: Sí, después te digo que hay que contar la historia ahí del quincho y traerlos todos acá en la radio. Buen programa, vamos todavía, dice, buenísimo, dice, esto es hacer integración, dice, el saludo, felicitaciones, bueno, el saludo para los chicos, para Edu, para Mariano, para todo el equipo del LB4, del LB19, está mucha gente escuchando, obviamente, que cuando hay guitarra y música en vivo, parece como que hay mucho más audiencia, ¿no? Y eso a la gente le gusta, Eduardo.
1: Pero por supuesto, ¿qué te parece? Y más cuando son músicos reconocidos, ya con una trayectoria impresionante en la música y demás, obviamente que la gente lo disfruta.
0: Claro, y por eso agradecemos, ¿no?, que nos acompañen, más que nada porque por ahí los protagonistas somos quienes hacemos el programa, porque está Eduardo en San Rafael y yo acá, y cada noche es un tema distinto, y es un tema al azar prácticamente, ¿no? A no ser que a veces tenemos programado algún detalle en el programa, pero la idea es que estemos distendidos, que estemos tranquilos y sí, hablar un poquito de todo, ¿no?
2: Muy lindo. Además, la gente de San Rafael tiene la posibilidad de escuchar los intérpretes malargüinos, las cosas que pasan en Malargüe a través también del periodismo malargüino que se transmite. Muy buena la idea esa. ¿Se puede preguntar de quién fue la cultural idea?
0: Y por ahora podríamos decir que ha estado trabajando en el tema, que está con nosotros en línea, que está pidiendo que lo invitemos, no sé, ya vamos a ver.
1: Sí, dice, no sé, que se había aprendido por ahí, Estamos hablando de Nicolás Zapata, nuestro director.
0: Justamente que estuvimos charlando.
2: Muy buena la
0: idea. Llevó su tiempo para poder con él, pero con Eduardo, por suerte, nos podemos complementar en el trabajo que hacemos y eso nos gusta mucho, por lo menos yo me siento muy cómodo. Y acá, y con, bueno, para ver qué decir, el mago que tenemos allá en el control de LB4. Saludo para Néstor, saludo para quienes están compartiendo la radio, de parte de Luciano Vázquez también. El saludo que llega de nuestro amigo José Villar también, ahí se me encanta. El saludo para nuestra fiel oyente, que a fin de año le vamos a tener que dar el premio por asistencia perfecta en el programa también. Bueno, dice, saludos, dice Paola por acá, que grato es escucharlos. Y voy a pasar otro saludo más, Eduardo, y no sé si tenés algo preparado acá. Dice, muy buenas noches. ¿Te acordás que te contaba que tenemos a veces contactos internacionales?
2: Ah, muy bien.
1: Sí, señor.
0: Un abrazo muy grande para un gran cantor, compositor, Néstor Vázquez, desde New Jersey, desde Estados Unidos. Dice, el saludo, dice, para todos los cuyanos, abrazo muy grande, muy lindo, dice, saludos por aquí. Quien nos escribe de New Jersey, o de Nueva Jersey, de Estados Unidos, Peter, que lo tengo yo agendado acá como Peter de Estados Unidos.
2: Peter Rebolledo, mi querido Coco Rebolledo, San Rafaelino el hombre, que también expone las costumbres cuyanas allá en New Jersey.
0: Claro, y como tenemos el amigo Daniel, que
2: cuyano tremendo, claro. Sí, un saludo, un abrazo también para el Coco Robledo. Ese, si no le cantás tonada, me parece que va a
0: tener... Sí, totalmente, te piden. Sí, una tonada.
2: Me pidieron una tonada que pedía un San Rafaelino.
0: ¿Qué te parece? ¿Vamos por una tonada?
2: Ni siquiera. Esto ya dijimos que no hay nada preparado.
0: No hay nada preparado, esto va así, toque, toque.
2: Pues el amigo de Salto de la Rosa, creo que era... Edu.
1: Amiga, Ingrid, se ha pedido... No sé qué diablos me pasa,
0: Claro, había pedido ahí. Bueno, y va, ya que estamos, vamos con tonada, entonces, ¿te parece? Y bueno, listo. Saludos para todos los compadres que están escuchando la radio. Y...

0: Paraguay.
1: Oh, Coco, querido.
0: Viva Cuyo, compadre.
1: Para todos bueno, mis amigos cuyanos, malarguinos también. Salud. Bueno,
0: salud. Con, mate. Salud. Amargo con... Así. Bueno, vamos ahí, el aplauso, aplauso.
1: Mira, yo quiero el mate así, mira.
0: A ver, denle el mate. Haga reseña con la cabeza y le invita a bailar nomás.
1: ¿Qué quiere decir que el mate cómo es? Como la manchera. Mate amargo.
0: Mate amargo. Mate amargo. Bueno, Eduardo, y algunos mensajes tenemos al 448-1208. Saludos para nuestro amigo, está

0: Silvio Arroyo.
1: Silvito, sí, qué grande, qué grande. Un fan que tengo el otro día me lo recalcaba en el...
0: ¿Fan qué edad tiene el fan?
1: No, ahora ya es grande, pero de chiquito.
0: De chiquitito.
1: Y con esto vuelvo a certificar mi 68.
0: Bueno, no importa, cuando, no se te nota vos.
1: Cuando eres chiquito.
0: Te ves más joven que nosotros, mirá.
1: Es que todavía me quedan pelitos, ¿ah?
0: Sí,
1: Luis, y también está lindo.
2: Pero eso fue un golpe bajo.
0: Fue un golpe bajo. Cortame la transmisión.
1: Cortamos la transmisión.
2: No, bueno, ya me calenté.
1: Si los pelados son lindos también, no se vayan a creer que no.
0: Dice un saludo.
1: Hay encuesta donde dice que el 80% de las mujeres prefieren a los hombres calvos. No sé si lo han leído.
0: No.
1: Así que siéntanse orgullosos, sí. Yo tengo unas ganas de raparme.
0: No sé dónde lo leíste el artículo, porque lo lean la mujer, entonces. Un saludo para todos ahí, muchachos, ahí para todos los que están cantando de parte de otra fiel oyente, que es Nelia, como siempre, fiel oyente, gente de Salto de las Rosas, gente allí de Niwil. Nos vamos para el barrio La Menta, por allá.
2: No podríamos estar yendo en este momento prácticamente.
1: Javier Moya, che, un saludo para Javier, para el Pedrito Tahuada, un montón de amigos también.
0: Eduardo, estamos mirando la hora, estamos casi en el...
2: Sí, ¿te parece? Estamos a 3 minutos de las noticias.
0: Dale. Estamos a 3 minutos de la noticia. Algo instrumental rapidito y con esto vamos a las noticias. ¿Te parece?
2: Que se la lleve Néstor, dale.
0: Dale.
1: A ver, para qué vamos a buscar.
0: Néstor se va a ir derecho a las noticias, así que nosotros vamos a cortar el tema.
1: A ver.
0: En lo mejor del aire.
1: Para que no me lo corten en el aire.
0: 31, dice Silvio. 31 tiene.
1: Tiene 31. Bueno, tiene 31, cuando él era chiquito y nosotros guitarreamos en el dique.
0: Ajá. O sea que ya ellos sacan
1: cuenta. Lo rompe que era el Silvio ese. Che, un saludo también para la Silvana.
0: Bueno.
1: A ver, putz, se me
0: dale que nos va quedando 2 minutos.
1: Dos minutos.
0: A ver, ¿dónde está? Algo instrumental y ahí no.
1: Acá está.
0: Saludos, Teresa, muchas gracias por estar en línea con nosotros también. Con esto nos vamos a la pausa.

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1: Las 11 de la noche en la República Argentina. El presidente Javier Milei prometió que el 2028 será el mejor año económico de la historia. Al hablar ante empresarios europeos en la Argentina Week de París, el mandatario aseguró que si su gobierno es reelecto, el país alcanzará menos riesgo y financiamiento más barato durante su segundo mandato. También defendió el rumbo económico y destacó las medidas tomadas para fortalecer las reservas. Homicidio de Aixa Danna Mili, la fiscal del caso, Mariela Mioso, dio...

0: detalles de la investigación.
1: La autopsia descartó el suicidio. Y ahora estamos esperando justamente los detalles de la autopsia, que hoy personal de la fiscalía estuvo en la autopsia, para evaluar agravantes. Él montó esta escena para que parezca un suicidio. Estoy confirmando que se trata de un femicidio.
0: El deporte con Jorge Godoy.
2: Tras el 4-0 ante Bolivia, la selección argentina prepara el amistoso del próximo sábado frente a Burkina Faso en el estadio de River. Scaloni liberó a Lionel Flores para que pueda jugar mañana en Boca frente a Unión. Enzo Fernández, que ya cumplió la fecha de suspensión, y Nicolás Tagliafico serían de la partida. Por su parte, Lionel Messi va a llegar al país el próximo domingo.
0: La información del tránsito con Ernesto Arriaga.
3: El paso internacional Cristo Redentor de Urpallata a Chile está totalmente cerrado por pedido de Chile. Por otra parte, el tránsito en el paso Zamoré, ruta 231, abre mañana a las 9 de la mañana. El Futolfur Esquel a partir de las 9 de la mañana a Chile. Y el paso internacional de Río Turbio al sur de Chile abre a las 8 de la mañana.
0: En San Martín de los Andes, en donde nos escuchás por AM 1440, la temperatura es de 6 grados, cielo nublado, aquí en Buenos Aires 11 grados, humedad 76%, el cielo está despejado.
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0: Es la hora 23. 3 minutos. ¡Qué show! 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

0: Bueno, ya estamos nuevamente después de la pausa, las noticias, todo aquí, saludos. Hay gente que está escuchando de distintos lugares, Eduardo, y que, bueno, se expresa a través del mensaje, eso está bueno. Así que vamos a saludar también al chef, a Daniel Ferrada, que también está en Estados Unidos, que ha charlado con nosotros en el programa, ha participado, en algún momento lo vamos a invitar a que participe nuevamente, seguramente para contarnos algunas otras historias más de sus vivencias allí en Estados Unidos, de este chef, que bueno, se prepara también para venir a Malargüe a fin de año, con algo por ahí que está preparando también muy importante. Así que mientras tanto, nosotros acá estamos con Néstor Vázquez, como solista, y hoy más tranquilo, disfrutando de la música. Y los saludos de muchos en línea con nosotros, Edu. Acá estoy viendo los mensajes que nos...
1: Sí, gente que se comunica también. Tenemos un audio justamente que nos mandó un amigo para saludarlo justamente a Néstor.
2: Hola, amigos de LB4, ahí lo estoy escuchando, que están con Néstor Vázquez. Les quiero dar un saludo grande. Yo los conozco mucho desde Malargüe, al Pollito Arroyo y a Néstor Vázquez cuando estaban en dúo, Malargüe, dúo, y muy bien, después los he visto acá en el casino de San Rafael, acá, en el Tower, también han venido a actuar, y bueno, conmigo son, o sea, conocidos muchos años. Yo soy Carlos Mancilla, son medio parientes con el Pollito Arroyo, así que, bueno, hágale recordar que le doy mi saludo a Néstor, ya que está acá en San Rafael. Bendiciones y que sigan adelante. Chau, chau.
1: Bueno, uno de los audios que tenemos al 264-37-97-97, saludándolo a Néstor también.
0: Bueno, muchos saludos, muchos amigos. Como decíamos recién, Edu, la ventaja no es como nosotros en el mundo de los animadores, locutores, ¿viste? Los músicos se conocen entre ellos, comparten un montón. Nosotros somos meros presentadores, nada más. Bueno, dicen saludos por acá de parte de Ramoncito, que toca muy bonito también, Ramón. Ahí está, está Chicho también.
3: Ramoncito Velázquez.
0: Que están escuchando, dice un gran saludo amigo Néstor, y bueno, para no se pierdan por el Quincho, el saludo cuyano, y por supuesto, Eduardo, estás invitado, a que es algo muy especial. En su momento ya te vamos a contar, en otra ocasión que tengamos tiempo te vamos
1: a contar. Me están dejando con la intriga, che.
0: Y vas a tener que venir. Si sí. te gusta el asado, te gusta la ensalada, la preparan entre los comensales que se juntan, ¿no? Una historia muy linda, ya te la vamos a contar, o vamos a invitar ya que estamos, ¿va? Por ahí, guitarrero y cantor, invitamos los jueves y que vengan contando.
3: Seguramente.
0: Un abrazo, dice, para toda la audiencia de LB4 y LB19. Saludos, Betito Bocia también con nosotros, otro gran hacedor. Bueno, hay gente que está en línea con nosotros.
3: El amigo ese que nos saludaba, que nos ha visto actuando en el Tower.
0: Ah, sí, sí.
3: Ajá. Sí, eso es porque, no sé si vos te acordás que hubo una temporada.
0: Cuando estaban los casinos.
3: Cuando estaban los casinos estatales, nosotros tuvimos la suerte de recorrer todos los casinos estatales de la provincia, dejando nuestro folclore. Y bueno, después quedaron algunos privados, entre eso estaba el Casino Tower en San Rafael y el Casino Club, donde se hacían shows o espectáculos. Entonces nos convocaban y bueno, íbamos. En esos tiempos hacíamos hasta tango nosotros con el Pollo, cantábamos, poníamos las pistas. Y me acuerdo una bonita que hicimos, algún sanrafaelino capaz que se acuerda, en el Casino Tower. Presentamos una parte del espectáculo. No me gusta decir show porque suena muy
0: internacional.
3: Sí,
0: espectáculo. Sí, es un espectáculo.
3: Y bueno, habíamos preparado tango, entonces yo tenía un tango que anda dando vuelta por ahí en las redes sociales, que es Tinta Roja. Entonces yo me bajaba del escenario y y me iba tipo a la cantina como a tomarme el trago. Agüita, un traguito. Y el pollo se quedaba en el escenario cantando el tango que hacía él. Claro. Y no me acuerdo qué tango. Bueno, lo cantaba. Y en ese momento, cuando él termina de cantar, viste, ya el sonidista ponía la pista mía y yo aparecía con el micrófono del otro lado de la cantina. Claro, de la otra parte. Donde
0: de la otra parte,
3: gente.
0: Claro.
3: Entonces la gente empezaba a mirar, no sabía dónde estaba.
0: ¿A dónde estaba el cantor? Cantar,
3: y yo iba por la mitad de la gente, decíamos unas cosas muy bonitas. Decíamos.
0: Cosas.
3: Y me acordé justo porque este muchacho nos ha visto justamente
0: actuar ahí.
3: En el casino, sí.
0: Claro, claro.
3: Tuvimos una oportunidad con las Lunas Morenas también, muy buenas también, que han venido acá a Malargüe y gustan mucho. Así que son recuerditos, pantallazos que vienen en el recuerdo. Domingo Arroyo en la foto ahí, saludo también para ahí. Sí, hay muchos que no los hemos nombrado, pero bueno.
0: Sí, no. Pero es que
3: nombrarlos, vamos a agradecer.
0: Como vos dijiste por ahí, nombrarlos a todos, por ahí uno se puede olvidar, y después que son muchos también. Lo importante es que estén y que en algún momento vamos a ir nombrando, y por supuesto la idea también es disfrutando de la música, ¿no, Eduardo? Ya para eso está el cheque cuando lo entregamos.
3: ¿En serio que hay un chequecito, Eduardo?
1: Transferencia,
3: ¿Y de cuánto es el cheque? Hay un cuento chileno también. Dice que
0: ¿te lo acordás?
3: ¿Se puede contar el cuento?
0: Estamos 23 horas, no hay problema.
3: No, bueno, pero deja.
0: No pasa nada.
3: Dice que en Chile había un vago fue ahí a un banco, ¿viste? Uh-huh. Ahí a la ventanilla de las ventanillas.
0: A la caja
3: número 3.
0: Sí.
3: Y le dice, buenas tardes, una chica. Y le dice el chilenito, le dice, ¿y usted la cajera? Sí. Bueno, dice, cambiame este cheque, huevón de mierda. ¿Cómo ha dicho, insolente, atrevido? Que me cambies este cheque, pues huevón de mierda, le dice el chileno. Así que voy a llamar al señor gerente, porque esto no puede ser, dice él. ¿A quién vaya a llamarles? Al señor gerente voy a llamar y lo voy a acusar a usted. Dice, ¿sabe lo que hago con el gerente? Dice, con el señor gerente. Bueno, después te digo, viste, ya el humorista, que es humorista, sabe la expresión para decir malas palabras, viste.
0: Claro, vos no.
3: No, yo no me animo. Y vos sabés que llegó el gerente, me llamaba señorita. Sí, señor gerente, porque este tipo me está faltando el respeto. Ah, con que te está faltando el respeto, le dice. ¿Y por qué le está faltando el respeto a la señorita? Porque le dije que me cambiara un cheque, huevón y mierda. Pero no puede ser, ¿cómo le va a decir eso? Por un cheque. ¿Y de cuánto es el cheque? De 250 millones de pesos. Y la mira el gerente a la chica y le dice, ¿qué cambiás? ¿Qué esperás que no se lo cambiás, tonta huevón? Bueno, con otras palabras, usamos mal a las más de nosotros.
0: Claro, pero
3: yo siempre me junto. El otro día estuvimos en la biblioteca José Hernández en una inauguración de un libro, ya me olvidé cómo era la denominación, de un libro digital de artistas, de cultores, autores malargüinos. De autores malargüinos que ideó Panchito Parada. Entonces, ahí nos juntamos. Yo presenté cuatro temas, creo, de las obras mías. Y así estuvieron varios, ¿viste? Cogollito González, Gerardo López, Raúl Villarromero. Seguro que se me va a quedar alguno en el tintero.
0: Ramón Perea. Fabián Arroyo, los que estuvieron ahí.
3: Fabián Arroyo, los hermanos Arena.
0: Claro, Pablo y Rodolfo,
3: no me acuerdo, a ver, Beto Esbocia.
0: Claro, Osvaldo Pardo.
3: Osvaldito Pardo.
0: Claro.
3: Bueno, no sé, ya creo que no se
0: nos va a olvidar. Yo te voy a hacer memoria porque lo vi.
3: Y justo yo presenté un tema que se llama Festejo Conyugal, que lo grabamos en la década del 90 con Luis González, con el Cogollo.
0: Con el Cogollito, claro. Saludos para Luisito, jubilado del DB19, que estuvo acá con nosotros también, Eduardo.
3: Sí, estuvo
0: con Luis Darío, estuvieron acá en el programa.
3: Él contó, no voy a ampliar demasiado lo que es Malargüe de Hugo, lo que ha sido claro. Malargüe de Hugo, porque él también contó mucho, porque una etapa muy interesante
0: muy
3: que tuvo
0: sí.
3: el Malargüe de Hugo junto a Vázquez González.
0: Claro.
3: Sin menospreciar lo que se hizo también con Vázquez Arroyo, ¿no?
0: Totalmente,
3: para nada, al contrario.
0: Sí, sí.
3: Yo siempre tuve suerte, son los dos integrantes que he tenido en el dúo, así de mayor tiempo, y que tuvimos muchas satisfacciones.
0: Muy buenos músicos, para
3: sí,
0: destacar, la verdad.
3: Sí, siempre. Y también por ahí, viste, tuve algunos rellenos con Marito Vázquez, con Sergio Suárez, que se encuentra en Mendoza también. Y antes de... pero ya me estoy yendo...
0: Sí, ya nos vamos a... acordate que se nos va a ir el tiempo y nos vamos a quedar en historias nomás.
1: Sigue sin cantar,
0: Sí, viste que...
1: Mirá, ¿qué, ¿cantó o no cantó?
3: Y como yo siempre fui un...
1: Tengo la transferencia acá para darle el aceptar y...
0: Para tenerlo pausado, cambiar el cheque. Que no le pase como a la chilera.
3: Voy a cantar... ¿Cómo qué?
0: Que no te pase como la chilena.
3: Ah, no, de ahí salió, pues.
0: Claro.
3: ¿De cuánto el cheque? No me dijiste.
0: Viste, al final nos vamos por la rama.
3: Claro,
0: vamos.
3: Pero esto es así, viste, cuando estás en familia, cuando estás con una cosa informal, te pasa eso, viste, que ahora es larga de todo.
0: Bueno, así
3: y...
0: nos pasa siempre con Eduardo, bueno, mira, ahí te pasé el matecito.
3: Yo hace un tiempo atrás, porque yo le he escrito canciones, como te decía, que me junté con el Cogollito y lo dije ante el público, le digo, yo cuando me junto con el Cogollito González me pongo muy dicharachero también. Bien, le digo. Uh-huh. ¿Viste? Porque Cogollito es un capo cómico, eso.
0: Sí,
3: entonces es muy lindo lo que él hace.
0: En la parte que tiene un
3: tiene
0: toque
3: chispa,
0: muy especial.
3: Tiene
0: claro,
3: yo me río un montón con él. Y bueno, ahí se reí la gente porque le dije que yo también me ponía muy chistoso cuando me juntaba con el Cogollito.
0: Claro.
3: Y porque me cargaban por la cultural idea, ¿viste? Que es el. No sé,
0: un término.
3: Un término uh-huh. que hice yo una vuelta en una grabación y empezaron todos, che, ¿qué anda? ¿Cómo anda? Me parece una cultural idea. Y todo
0: claro.
3: Me cargaba.
0: Claro, y te quedó un poco uh-huh. ese...
3: Y yo esa noche me junté con él y le cuento al público que por qué me ponía dicharachero. Le digo, porque eso de la cultural idea se ha desparramado por todos lados, le digo, pero inclusive no sé quién sacó el otro día una foto mía donde dice, me parece una cultural idea en las redes, no sé quién lo hizo. Y vos sabés que les contaba yo que una vez había una parejita ahí en el parque del ayer, uh-huh. estaban en verano, viste, porque no vamos a,
0: sí, bueno.
3: a hacer hincapié en el clima, porque
0: claro.
3: la historia es en verano.
0: Ajá.
3: Así que en el césped estaba hermoso ahí el lugarcito, ¿viste? Y le dice el muchacho a la chica, dice, negra, ¿qué te parece si...?
0: ¿Ah? ¿Sí?
3: Dice, ah. Y le dice la piba, me parece una cultural idea.
0: O sea, quedó muy...
3: Mirá cómo
0: quedó
3: se
0: muy
3: ríe,
0: negativo.
3: Cómo
0: bueno.
3: se ríe el Eduardo.
0: Nunca pasó. Bueno, hablando de cultural idea, ¿tiene algún tema?
3: Sí, un tema muy cultural, pero
0: dale.
3: Siempre lo he cantado, lo he desparramado por ahí para el Día del Animal.
0: Bien.
3: Que es en abril. No sé si el 29 de abril.
0: No, bueno, sí, el 29 de
3: Eduardo.
1: Sí, señor.
3: Bien. Yo hace un tiempo atrás escribí unas letras para un animalito de Malargüe que fue muy famoso en Malargüe, en las jineteadas.
0: Sí, señor.
3: ¿De qué me estoy refiriendo?
0: El macho pitoto.
3: Macho pitoto.
0: El macho
3: sí,
0: pitoto. Ese caballo...
3: Así que, un día me dice Juancito Soto, mi amigo, que se fue al cielo muy temprano, me dice, ¿por qué no escribes algo al macho pitoto? Dice, que le he dicho al dueño que Miguel Mendoza... Y dice que yo le voy a conseguir algo para tener un recuerdo bonito del macho pitoto. Dice, relato versificado, autoría de Néstor Vázquez, a pedido del amigo Juancito Soto. Así que si está escuchando alguno de la familia, un abrazo, un saludo al cielo. Dice así, macho pitoto.

0: Esta.
1: Viene cultura, compadre. Cultura animal.
2: Aplauso, aplauso y saludo. Y por supuesto, bueno, el Macho Pitot. ¿Qué historia el Macho Pitot? Nosotros nos acordamos bien de esas jineteadas. Y bueno, no había quien lo domara, no había. Y no era muy grande. Es más, tengo una pequeña grabación apenas, porque, ¿qué pasa? No, era tan rápido que tenías que estar filmándolo desde antes de subirlo. Porque si querías captar un momento, bueno,
1: duraban ni 3 segundos.
2: O sea, no duraba,
1: y
2: ¿no?
1: Creo
2: no.
1: que me quedé largo.
2: Yo creo que...
1: Todo corto.
2: Te quedaste corto con el tiempo. Bueno, una historia muy linda, por cierto, del Macho Pitoto, un caballo de acá. Y que participaban siempre, ¿no? Era la atracción. Cuando se hablaba de que iba al Palenque, ¿te acordás la gente?
1: Sí, era, se amontonaba.
2: La gente, cuando sabía que iba el Macho Pitoto, era como que estaba todo el mundo alrededor y todo, nadie se quería perder ese momento. Porque decían, a ver a quién va a volar ahora, ¿no?
1: Sí, no se le agarraban, ¿no? Y creo que, no sé si se murió el Machito Pitoto, pero creo que estaba en La Pampa, en una estancia, no sé, en un campo de La Pampa, pero invicto.
2: Invicto.
1: Quedó invicto.
2: Quedó invicto, ¿no? No sabemos del final por ahora, pero
1: se
2: ya lo vamos
1: viejo,
2: a averiguar.
1: Pero quedó invicto.
2: Claro. Quedó viejo el Macho Pitoto, ¿no? No es como el corralero de Hernán Figueroa Reyes, ¿no?
1: Claro. Muy mal.

0: Bueno, qué tema. Hernán Figueroa Reyes, el corralero. Qué tema, ¿eh? Mirá si hay historia dentro del folclore. Hay tantas canciones, ¿no? Tantos escritos y dedicados así a esas historias, como el Macho Pitoso.
1: Bueno, ahí salió claro, por eso viste que por ahí uno ve cosas, escucha esas melodías y dice, ¿por qué no hacerle a uno algo de nuestra tierra?
0: Claro, ¿por qué no lo nuestro? Sí.
1: Por eso es que está bien dedicada al Machito Pitoto.
0: Sí, está
1: y ahora
0: muy bueno.
1: Quisiera dedicarle algo al Bichi.
0: ¿Al Bichi?
1: Ah, sí. Se
0: ve. Le tenés que pagar el pedido.
1: Él sabe lo que quiere. Mira, ya se bueno. Puso los tíos, recién estaba cantando, ayudando a cantar el corralero.
0: Bueno, grábelo entonces, ya que va con saludo y dedicatoria. Y después dedicarle uno a los muchachos, ahí a Eduardo y a Mariano, ¿eh? Claro, no sé, pero bueno, vamos que...
1: Bueno, se me acuerda, pero mira.
0: 26 minutos.
1: Porque me pareció una cultural idea dedicarle algo a los de...
0: Sí, se lo va a quedar, vamos a empezar con nosotros.
1: ¿Qué es lo que...?
2: Idea. Hay que registrarla ya.
0: Claro, tenés que registrarla, es una cultural idea, cualquier cosa que digamos.
1: ¿Quién se va a quedar con eso?
0: Claro. Y bueno, pero lo vamos a dejar que quede algo registrado, se nos quedaron las canciones y quedó la frase, una cultural idea.
1: Bueno, me parece una cultural idea dedicarle esta chacarera que marcó un hito muy exitoso allá por la década del 90 con Malargüe Dúo.
2: Bueno, a propósito, antes de que la largue Néstor la chacarera, hay un mensaje justamente, buenas noches compadres, muy bueno el programa, puede ser una chacarera, gracias, dice Héctor de San Rafael, ¿eh? Así que ya que estás con chacarera, vamos con...
0: Ahí está, mira.
1: Bueno, entonces también para nuestro operador malarguino y para el operador de allá que tiene Eduardo... U operadora, no sé, pero...
0: Operador.
1: Para los operadores, esta chacarera que le gusta tanto al Bichi. Se titula La Petrolera. Y es de mi autoría, ¿no?
0: Por supuesto, ¿eh?

0: Dice que en la chacarera lleva un dicho. En el norte, viste que las chacareras llevan dicho. En Cuyo los gatos llevan un dicho. Y vamos a decir un dicho a la chacarera, que es bien malargüina, pero es chacarera. Es del norte.
1: Es del norte la chacarera.
0: La letra y la música es de Malargüe. Y dice: el día que yo nací, se equivocó el mundo entero. Vino el cuerpo de bombero tan solo para verme a mí. Pero al tiempo comprendí que no es porque era bonito. Por lo contrario, un monito, según dijo la partera. Al diablo la mamadera, banana para el Nestitor. No, pero para. Después viene la otra parte.
1: Es la otra parte del...
0: La otra parte del dicho. Que dice, mis viejos son: René y Delia se unieron en sagrado matrimonio, y al poco tiempo un retoño divino y guapo nació, y le pusieron Néstor Alberto, y esa hermosura soy yo. ¡Ah, bueno!
1: Esa va la segundita, ¿no?

0: aplauso. Gracias, saludo. Saludo a Alejandro Pizarro, también está siguiendo. Freddy Pizarro, Freddy, te saluda.
1: ¿Está en Perú o en Buenos Aires?
0: Un gustazo verte. Activo y con la calidad de siempre, dice Néstor. Sí, sigue, ah, sí, bueno, sigue la música.
2: Sí, no, no, por acá más mensajes, ¿eh? También dice, hola, buenas noches, muy linda la radio. Los estamos escuchando en el campo La Aguada, dice, saluden a los hermanos Cáceres del puesto El Empeño. Muchas gracias, nos dice Quino, ¿eh? Uno de los mensajes al 264-379797. Hola, por otro lado, un saludo para mi amigo, soy Eduardo Estrella, dice por acá también, ¿eh? Otro de los mensajes.
1: Muy bien, gracias, gracias.
0: Mirá vos, mucha gente.
2: Hola, soy hijo de uno de los hermanos Maturano, dice, los estoy escuchando, un abrazo grande.
1: Ah, qué lindo, no sé, será Aníbal, lo cual será, pero los hermanos Maturano, nuestros también grandes referentes de folclore, de Cuyo,
0: sí,
1: y del sur de Mendoza. Tengo la suerte todavía de ser amigo, o tenerlos como amigos, a Víctor y a Rodolfo, que están en Salto de las Rosas, en San Rafael, así que les mando un saludo también para doña Clara.
0: Mira, hay un audio por acá también, saludo.
3: Buenas noches, Richard. Muy bonito el programa, muy bueno. Un saludo al Néstor Vázquez, que está saliendo muy bonito lo que está haciendo. Un gran abrazo, que siga adelante, parte de Domingo Arroyo. Un abrazo.
0: Saludo para Domingo, abrazo grande ahí. Bueno, ya vamos a ir invitando más a amigos acá a la radio en su momento. La gente, por ahí decíamos, antes con Eduardo decíamos, bueno, por una cuestión de clima, viste que está frío, que está por ahí costado un poquito. Pero nos han visitado muchos amigos dentro del mundo de la música. Y acá en Malargüe mucho del folclore también. Mucho en este género folclórico cuyano, ¿no?, que tenemos y que están muy identificados con el DB19, sobre todo por los tipos de programas también que hemos compartido. Pero también hay otros estilos de música que tenemos la suerte y la posibilidad de ir invitando. Y nos gusta porque mucha gente, especialmente la que escucha el DB4, que escucha el DB19, es todo el sur, ¿viste? Está todo General Alvear, está la parte de San Rafael, hay la parte de San Carlos, que nos escuchan en otras zonas, ¿viste? Que están muy atentos y siguiendo la realidad. Es que prendió el Bluetooth, eso es lo que estaba escuchando.
1: No, estamos prendiendo mi acompañante acá.
0: Tiene los ritmos acá.
1: Sí. Perdón, recién me acordé cuando puso los aplausos el Vichy.
0: Ajá.
1: Década del 90.
0: No, Mariano, me parece, ¿no? ¿Quién puso el aplauso? ¿Usted o el Mariano? ¿O eran los
2: Marianito,
0: dos?
2: Que
0: Marianito, sí.
1: Me parece que
0: aplauden de todos lados, che.
1: Sí, está bueno.
0: No, se no mezcla ahí.
1: Bueno, me acordé también una vez que estuvimos en un programa del Clavel.
0: Ajá.
1: ¿Te acordás del Clavel, del humorista de Chile, de Talca? Bueno, él creo que todavía tiene un programa en una emisora en Talca. Estuvimos con el Cogollito. Cuando yo digo década del 90, es Cogollito, Gonzalo.
0: Claro.
1: Pues, y unos añitos más también creo que estuvimos. Y también él nos ponía, el operador de Chile, el chileno, terminaba
0: ponía los aplausos.
1: Y ponía los aplausos. Y mira, se me viene a la mente. Lo que es la mente, ¿no?
0: Lo que
1: es la creación.
0: Lo que es el poder de la mente.
1: El poder de la mente. Sí, mira,
0: bueno, hay más mensajes, pero yo los voy a leer enseguida. Un saludo más y felicitaciones por acá, porque tenemos que aprovechar el tiempo, ya pasando 35 minutos. ¿Qué preparaste ahí con tu equipito? Que veo que prendiste la parada.
1: Voy a variar otro poquito, vamos a poner un
0: tema
1: instrumental.
0: Bueno.
1: Este tema se lo vamos a dedicar a los amigos. Ay, sí, hablando de, no sé si estaré escuchando el Isidro Ávila.
0: Ajá.
1: O el Chango Rebeco, que tiene un sobrino que es brasilero.
0: Ajá.
1: O sea, el Chango es el tío del brasilero y el Isidro es el suegro. O sea, el brasilero es yerno del Isidro Rebeco.
0: Bien.
1: O Isidro Ávila.
0: Bueno, la cosa es que están uno de ese año y otro de
1: ese. Este tema se llama Brasilerío.
0: A ver.
1: Vamos a ver cómo sale. Medio bravo para la digitación.
0: Pero, ¿qué sabe?
1: A ver, vamos nomás.

0: Bueno, mezclado con los aplausos en vivo, nosotros acá también. ¿Descansa o no descansa lo...?
1: No sé si serán los 68, pero ahí andamos.
0: ¿Sí?
1: Pero... Esto es como para hacerse un test de artrosis. No, ando bien.
0: Hablando de eso, te pregunto algo saliendo de la broma o el chiste que uno... Pero estar con tantos años tocando la guitarra, digo, para ustedes, y lo veo en general porque son muchos, ¿se pierde el... si dejas de tocar un poco, digo, se pierde el...
1: ¿La agilidad?
0: ¿La agilidad o no? ¿O tenés que mantenerla?
1: Sí.
0: ¿Sí?
1: Esto es como agilizar cualquier musculatura del cuerpo.
0: Sí, como el que deja de jugar a un deporte,
1: claro,
0: por ejemplo.
1: Claro, se te endurecen los dedos. Yo, gracias a Dios, todas las mañanas hago ejercicio con los deditos, especialmente la mano izquierda.
0: ¿Por qué?
1: Y ayuda un poco. Claro. En las noches me pongo por ahí, siento algunos como unos punzacitos ya propios de la edad, me dijo el médico.
0: Es normal, sí.
1: Y unos masajitos con alguna cremita por ahí de las que me enseñaba mi mamá. Un ungüento.
0: Me hice un ungüento. Ahí me puse en la...
1: De grasa de potro, como de grasa de león.
0: De grasa, claro, mucho para la garganta eran algunos.
1: Sí, también, ¿no? Pero bien, ¿no? Todavía, gracias a Dios, ando bien.
0: Te pregunto, ¿viste? Porque pasa que no solamente... Bueno, yo hablo porque mi papá, como tocaba mucho la guitarra, y cuando se accidentó siendo carpintero, se cortó los dedos con la máquina. Después para él era un lamento no poder tocar bien la guitarra, entonces tenía que ponerse un dedal especial y buscaba la forma de poder tocar, pero había perdido la dureza que se forma, es como un callo que se pone en los dedos, ¿no? Cuando tienen que...
1: Y claro, acá en esta parte...
0: Para marcar las notas de la guitarra.
1: Claro, tenés que... Si te imaginas, si estás haciéndolo con algo artificial, por la falta de una falange,
0: el tacto...
1: Feo, debe ser feo, ni Dios permita,
0: no, nunca pasa.
1: Toquemos madera.
0: Sí, pues, totalmente. Y se tocaba la frente, decía el gallego.
1: Toquemos madera.
0: Totalmente. Bueno, nos quedan unos minutos, Eduardo, y...
2: No, y ya pasó rapidísimo.
0: Sí,
2: más mensajes. Al 264-37-97-97, bueno, nos decía, soy Sandro, hijo de Víctor, me gustaría otro saludo para grabar y mandarle a mi papá, los escucho, Sandro, bueno. Maturano.
0: Sandrito Maturano, bueno, ahí le vamos a avisar para y mandar el saludo. Antes acá dice, felicitaciones, gran esfuerzo por hacer una radio para todos, dice José, un amigo, hombre también que trabajó en el petróleo, también por acá escuchando. El amigo Rulo dice por acá, muy buenas noches, un saludo muy grande para Néstor. Y bueno, gran hacedor de los malargüinos, guitarrista, incomparable, dice, un abrazo muy grande de parte de Rulo Alonso y la Negrita, que te mandan saludos.
1: Muchas gracias, Rulito.
0: Saludos, soy Deolinda Forquera, un gran saludo, Néstor. Que siga la...
1: Gracias.
0: Que siga así. Dice, ¿por qué van una sola vez? Dice, a la radio. Van muy... cada tanto. Sí, bueno. Es que están muy ocupados. No
2: tenemos tanta plata.
0: Eso iba a decir yo. No tenemos tantos cheques nosotros, ¿viste? No. Pero bueno, ya vamos a ir invitándolo, ¿viste? Más seguido. Mientras no nos cogen, que quieran venir. Vamos con el saludo para que lo grabe el amigo y vamos con otro tema más porque
1: parte
0: nos queda
1: de
0: poco.
1: ¿Sandro o Sandra?
0: ¿Cómo es el saludo, Edu, porfa, para que lo pueda grabar?
2: Sandro Maturano.
1: Sandro Maturano. Dale.
2: Hijo de Víctor.
1: ¿A la voz de Aura?
2: Sí, señor.
1: Bueno, a través de estas ondas radiales, donde se hermana la LB19 Radio Malargüe con LB4 Radio San Rafael, y en esta ocasión que estoy participando de este hermoso programa Rumbo a la Medianoche, que ya estamos llegando, quiero hacer un especial saludo a pedido del amigo Sandro Maturano, que quiere saludar a su papá, nada más y nada menos que mi amigo Don Víctor Maturano. Un saludo grande para él y, por supuesto, también lo hago extensivo para Rodolfo Maturano. los hermanos Maturano, que es referente también de Malargüe Dúo, y para la esposa de Víctor también, doña Clarita, un cordial saludo, un gentil saludo y expresando la simpatía que tengo hacia ellos. Muchas gracias.
0: Bueno, saludos, ahí le paso un matecito también. Dice, muy buenas noches, saludos para Néstor por acá. María Eugenia, de la familia Cara, saludos, María Eugenia Cara.
1: María Eugenia, ah, qué lindo, siempre está, ella es una fiel seguidora.
0: Sí.
1: Estoy armando un tonadón para cantarle a mis mejores seguidores que tengo. No sé cómo voy a hacer tanto para, pero voy a tener
0: no
1: que
0: sé.
1: Hacer unas tres tonadas, por lo menos.
0: Y bueno, así.
1: Son varios. Te imaginas, si me están llegando, ya pasé los 5.000 seguidores, es de que sí. Cantaba varias tonadas. No, pero hay algunos que siempre sobresalen, ¿viste?
0: Claro, por supuesto.
1: Porque uno ya los empieza a conocer, le empieza a conocer los nombres y que se repiten. Así que digo yo, qué mejor que si les gusta escucharnos a uno, que se escuchen en un cogollo para ellos. Así que, María Eugenia, si está escuchando, ya va a tener una sorpresa ella y unos otros amiguitos.
0: Bueno, estamos en la última parte, Eduardo, 44 minutos de las 23, así que vamos a ir aprovechando el tiempo, si te parece, con algo más.
1: Bueno, dale, mira, yo voy a recordar un poquito con este tema.
0: Recuérdalo.
1: Cuando mirábamos la televisión, ¿te acordás? En esos programas medio viejones, ahora te vas a dar cuenta de qué te estoy hablando.
0: A ver.

0: Bonanza, ¿no? La serie de televisión. Aplauso, aplauso, aplauso. ¿La viste, Eduardo, no? ¿O era muy chiquito vos todavía?
1: Ah, era chiquito, pero algo me acuerdo. A ver, la cortina, ¿quién no la recuerda, no?
0: Totalmente, por supuesto.
1: ¡Arre, arre! ¡Arre!
0: Y salíamos todos desde que queríamos andar los tiros, pues, ¿viste?
1: Con la escoba de la vieja.
0: Claro, ¿viste?
1: Arriba para arriba de la escoba.
0: Sí.
2: Bueno, allá va para todos los amigos sanrafaelinos, compadre. Para Eduardo, que vaya preparando un trago.

0: ¡Eso! ¡Saludo! Bueno, acá estamos.
1: Muy bueno.
0: Muy bueno. Saludo. Beso. Aplauso. Otro, compadre. Saludo a Ernesto Díaz por acá. Saludo grande, vecino. Sergio Sebastián Rosa. Gracias. También. Excelente.
2: Gracias, Seba.
0: Fran Sepúlveda. Saludos de Santiago. Dice, lo estamos viendo, lo estamos siguiendo. Y ahí a todos, ¿viste?
2: ¿De Santiago de Chile?
0: De Santiago, dice. Dice de Santiago. Fran Sepúlveda.
2: Fran
0: Sepúlveda. Así figura.
2: Franco, ¿no? Puede ser.
0: O Franco, sí. Dice, obviamente, debe ser, seguro.
2: Santiago debe ser papá de, sí, mi primo.
0: Total.
2: Puede ser, del alambrado,
0: sí,
2: toda esta gente.
0: Mucha gente escuchando por aquí. Bueno, nos preparamos para los últimos minutos y aprovechamos.
3: Señor, ya casi sobre el final, muy lindo está saliendo, nos dice el amigo Eduardo Estrella por acá, así que bueno.
2: Está reprendido el Estrella, che.
3: Olvídate.
0: Está bien. Por acá con nosotros Vicente Lucero en el control y ustedes, mirá, hoy hemos compartido un programa.
2: Me acordé de lo que nombró a Estrella. Ah, Eduardo Estrella fue, sí, ahora me acuerdo, porque hay dos Estrellas que son... Son mis guías, mis amigos en San Rafael. Eduardo Estrella, que es campeón de Cueca Malargüina.
0: Ajá.
2: Una vez los traje acá a él y dos parejas más, que venía don Orlando Rosales con ellos. Y me acordé de esta por el apellido. El otro es Mario Estrella.

0: Eso, ahorita.
1: Bien.
0: Me acuerdo de la estrella y me acordé de
1: la estrella tonada. Brillante, que no se acordaba de esos temas, de esas canciones.
0: Pero tengo una tonada para despedirme porque estoy mirando
1: el reloj. Sí, estamos mirando el reloj.
2: Ya estamos sobre la hora y estoy viendo si mando o no la transferencia.
1: Oh, y no sé todavía.
0: ¿Cuánto el cheque?
1: Che, ¿cuánto el cheque? Pagar el cheque. Che, Eduardo, gracias por todo y a Mariano que tiene que completar tempranito. Y a vos, Néstor, muchas gracias. Cerrás vos con la música,
0: no,
1: así
0: por
1: que.
0: Favor, Richard,
1: agradecemos a nosotros acá, los cuatro que hacemos la noche, que estamos acá con Vicente, muchas gracias por compartir un rato. Bueno. Y por supuesto te agradecemos el último tema que nos compartas ahora.
0: El penúltimo, porque el último quién sabe cuándo era.
1: Ah, muy bien, querido. Penúltimo entonces, vaya a saber cuándo será.
2: Bien ahí.
1: Excelente.
0: Vos sabés que este tema tendría que haberlo cantado al comienzo porque es mucha identidad. Y tengo el orgullo, podríamos decir, que es una letra de alguien que cantó conmigo, de Luisito González. Él tituló esta tonada El Diario de mi Vida, Diario de mi Vida. Y la tengo anotada acá porque yo siempre le dije, yo algún día la quiero cantar porque es una hermosa letra que identifica a los malargüinos. Deberían cantarla, aprendérsela varios cantores, la mayoría de los cantores, los folcloristas acá que les gusta la tonada. Deberíamos aprender esta tonada y todos los temas que hablan de nuestra tierra, de nuestro Malargüe.
1: Néstor Vázquez con nosotros.
0: Yo voy a tratar de hacer esta... Así nomás, ¿eh?
2: Lo cerramos, Richard, y que cierre directamente con la tonada.
1: Por supuesto, claro. Gracias, Edu, y será hasta,
2: gracias a ustedes,
1: hasta la próxima.
2: Un gustazo, Néstor, y bueno,
0: encantado.
2: Lo esperamos en la juntada.
0: Bueno, un día vamos a mandar por LB4, Chevo.
2: Cuando quiera, las puertas abiertas de nuestra emisora también.
0: Listo, ¿ya se despidieron?
1: Sí, señor. Bueno, usted es el que pasa ahora.
2: El final es suyo.
0: Abramos los corazones porque esta noche de fiesta anidaremos en ellos como si fueran palomas la alegría de cuyanos. Por sentirnos...

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0: Muchas gracias, LB19.
1: Gracias, Néstor Vázquez, con nosotros. Cierra el programa hoy, en este primero de octubre. Un lujo de poder compartir y disfrutar de la música en vivo con su guitarra. Néstor, será en otra ocasión cuando nos juntemos de nuevo.
0: Y feliz octubre para todos, mi gente malargüina. Y esperemos que volvamos, porque ha quedado la mitad del...
1: Sí, falta todo el otro repertorio. Sí, la verdad que da para una segunda ocasión. Y si ustedes quieren, lo vamos a invitar y que Néstor esté disponible para compartir una noche más rumbo a la medianoche.
0: Con mucho gusto.
1: Néstor Vázquez con nosotros, cerrando el programa. José Vicente, a usted muchas gracias. Y quien les habla, Ricardo Jaque, también los saluda. Será hasta el próximo programa.

bienvenidos, aquí estamos, el mejor día de la semana, el más esperado, llegó el viernes, qué lindo, presagio de fin de semana, esperando para descansar, para jugar, para salir, para, bueno, lo que tengas ganas, ya sabes, los viernes son especiales en Día 2, tu programa, nuestro programa, el programa que nació por y para ustedes, de la Puna a la Antártida, de la Cordillera a las Torinas, 49 radios, 50 con Nacional Buenos Aires, dispersas en todo el país. 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Y si con eso no te alcanza, según la compañía de cable que tengas en la grilla de canales, buscás canales de radio y ahí nos vas a encontrar desde la cama, que este invierno se resiste a irse, la primavera parece escondida y nosotros tratando de poner el calor de cada día aquí en este programa, para los noctámbulos, para los que sufren de insomnio y para los que ingresaron en esta lista que ustedes mismos confeccionaron de una manera distinta, para los que están ruteando, tractoreando, cosechando, sereneando, estudiando, veterineando, panadeando, sanando, panadoreando, altamareando, recorredoreando, computadoreando, amasando, locutando, enamorando, insomniando, kilometreando, tejiendo, despertando, escuchando, rasqueteando, apicultureando, costureando, insumniando, chateando, noctambuleando, reviciando, talabartereando, calefaccionando, taximetreando, parrillando, empalagando, madrugando, hermoseando, plomereando, colectiveando, pisteando, mamando, seguridiando, refrigerando, sorrentineando, lidiando, timbiando, chambeando y chamullando. Para todos ustedes, es Día 2. Nuestras vías de comunicación, las de siempre. La posibilidad de comunicarte a través del WhatsApp, 11-38-70-74-85, un minuto tenés para el audio. Y si querés escribir, lo que quieras. Recordá el sorteo de las dos remeras de Titanes en el ring. Los que no se anotaron, sus tres últimos números de documento. Los que ya se anotaron no tienen que hacer otra cosa, ¿eh? Ya están anotados, quédense tranquilos. Acá estamos y los estamos esperando con Jackie Carol Macarevicius, nuestra productora, con el querido Jorgito Falcone, los controles. Y además, recordá la página de Facebook de Día 2. Fabianco, De Vil y Sonia Ferraris, Radio Nacional AM870, mientras esperamos a la Morocha Hermosa, que sigue de vacaciones, ya la próxima semana la tendremos con nosotros. Hoy una noche especial, tipo al que quiero mucho, tipo muy generoso, uno de esos artistas de los 80 que fue creciendo desde aquella hermosa década y que ha hecho de todo y para todos. Porque no solo es un gran cantante, un gran intérprete, es un tipo polifacético, actor, presentador, le gusta el fútbol, además, hincha de Boca, es uno de esos artistas que ha cautivado todo lo que es el centro de América y Latinoamérica en general, y lo tenemos acá con nosotros. Y yo les voy a dar una pista antes de empezar a hablar con él, porque este tipo al que yo quiero mucho y que es muy generoso, como yo ya he hecho más de una vez, he contado, él puso una foto en uno de sus discos en la que estoy yo, tipo generoso, y es así, tiene el corazón abierto, lo conozco hace muchos años. Productor, ¿qué más puedo decir? En un rato lo van a ir conociendo más íntimamente. Lo presentamos de esta manera. A ver si te acordás de este tema, si sos ochentoso, mirá.

0: Si por aquí alguien salta y dice Orlando Netti, Fabián, claro, la paso para el Tano, Orlando Netti que está con nosotros.
1: Fabi, querido.
0: Bienvenido, Orlandito, qué alegría tenerte. Fuiste de los primeros invitados que tuvo este programa, sí, cuando señor. Arrancábamos hace más de 3 años, y te volvemos a tener acá, y es siempre un placer conversar, y sabes que podemos no vernos, podemos intercambiar mensajes, hay un afecto, hay un cariño, total, desde siempre, sí, y eso se palpa cada vez que puedo charlar con vos, y tu generosidad, y la posibilidad de decirme, che, ¿venís, Tano? Sí, voy, ¿cuándo? Nunca dijiste que no, y para mí eso es recontravalorable, por eso te quiero mucho, y me encanta que estés aquí, porque además, sos un tipo muy querido, yo decía, recién charlábamos fuera de micrófono, en toda Latinoamérica, la gente te sigue recordando, de hecho, sos éxito en Perú, en Ecuador, y ahora, ahora vas a contar todo, sí, lo que venís preparando y produciendo, pero arrancábamos con este tema, sí, porque muchos ya ni lo conocen, fue el chocolate Flickers,
1: exactamente, que ya no existe más, y que la gente se acuerda de la canción, pero no del producto.
0: Exactamente.
1: Y marcó una época, fue a mediados de los 80 eso, 85 más o menos, 84, 85, y bueno, obviamente que la canción originalmente era un jingle de 30 segundos, y claro, la compañía discográfica, con Carlos Nilsson, que era el autor, bueno, hicimos obviamente más estrofas, el estribillo, qué sé yo, y lo hicimos tema, que dura 3 minutos y pico, y bueno, salió, y bueno, fue disco de oro, disco de platino, no solamente en Argentina, sino que también había pegado muchísimo en toda Latinoamérica. Yo venía de una canción que había sido un boom, así, muy, muy fuerte en toda Latinoamérica, que fue clásico. El clásico es amarte, sí, locamente enamorarte.
0: Tienes razón.
1: Esa canción fue como un poco el puntapié inicial que me dio a conocer en Latinoamérica. Y reciente Conozco y Te Quiero fue como afirmar un poco todo eso que había producido el primer tema, ¿no?
0: Los que somos ochentosos y ochenteros, este programa lo es, en mi caso particular, era el tema que nos aprendíamos para cantarle al oído en época donde tenías que ir a buscar el teléfono público, porque en casa no había teléfono, ibas con la fichita y tratabas de transarte a la minita cantándole este tema.
1: Y en la época donde había lentos todavía.
0: ¡Lentos!
1: Y uno apretaba ahí el momento, aprovechaba el momento para apretar un poquitito, y el tema, bueno, fue como un emblema de esos encuentros. Vos sabés que hasta el día de hoy han pasado ya más de 4 décadas. Sí. Y hasta el día de hoy, ahora con internet y todo, me llegan historias, pero inverosímiles, cosas que de Chile, de Costa Rica, de muchos lugares, y bueno, obviamente que son esas canciones que han quedado en el tiempo, y que por suerte, te contaba fuera del aire recién, que en Latinoamérica muchas radios que pasan balada, melódico, la siguen pasando como si fuera aquella época, y lo mismo este tema que estamos escuchando, que sí, Jorge ahí tiró muy bien, el clásico, que son dos temas emblemáticos de mi carrera, ¿no?
0: A ver, déjame escuchar un poquito.

0: solo escuchar la melodía, sí, sabe que es de los 80. ¿Te diste cuenta? ¿Viste cómo se... Vos que sos músico, lo vas a poder expresar o explicar mejor que yo. Pero vos ya estás escuchando de fondo y sabes que este tema nació en los 80 por la melodía.
1: Sí, sí. Bueno, hoy que estamos ávidos de melodía, exacto, y que escuchamos todo pum, pum, pum, pum, pum, pum, y es toda una cosa sin armonía, sin nada. La verdad que todas estas canciones, bueno, han marcado época, pero también han quedado en el corazón, ¿viste? Porque toda esta música que lamentablemente hoy no tiene esa presencia que tenía en décadas pasadas, y que yo siempre le achaco a la industria musical, porque creo que ellos son los culpables de que muchos ritmos hayan desaparecido de lo que es la difusión masiva, ¿no? Uh-huh. Y bueno, nada, la verdad que uno, yo siempre soy muy agradecido al hecho de tener tres, cuatro canciones que se han mantenido en el tiempo y que son las que obviamente hacen que uno siga trabajando, yo sigo grabando, tengo ya 16 discos, obviamente me voy adaptando a las épocas porque uh-huh, uno si no se va aggiornando es como que da fuera de mercado. Entonces, bueno, siempre vos sabés bien que soy un tipo positivo, sí, que total, voy para adelante, uh-huh, y que, bueno, trato de generar siempre buenas cosas, y ya he cumplido 4 décadas con la música, grabé 2 discos nuevos, volumen 1 y volumen 2 de Tacuaren, que le puse Tacuaren,
0: claro, me encanta,
1: 40 al R, sí, sí, en un fardo. En Latinoamérica vos sabés que creen que es algo quichua, indio, sí, porque dice Tacuaren, ¿qué es esto? Claro. Entonces yo explico que es un lunfardo nuestro, que el Tacuaren es 40 al BR. Bueno, nada, 40 años es mucho tiempo, mucho. Y pero la verdad que no me puedo quejar, porque de verdad que siempre vos hablabas del cariño. Yo siento mucho el cariño, sobre todo porque sigo en contacto con mucha gente que me escribe a través de internet y que cada vez que voy a los países, ese cariño está latente y los mantienen presente, a pesar de que, obviamente, vos decías, bueno, cuando arrancaste con Recién te conozco y te quiero, hay generaciones que no lo conocen el tema y que a lo mejor lo escuchan por primera vez, qué sé yo, pero hay mucha gente que se ha acompañado con esta música, sí, y que yo soy siempre un agradecido por ese cariño que se mantiene, ¿no?
0: Sos un gran cantante, sos un gran compositor, además, sos un artista de raza, y yo decía polifacético, porque en tu vida no solo... que lo haces y muy bien cantás, sino que también en algún momento actuaste, inclusive fuiste, y siempre lo recuerdo, aquel programa que iba los domingos a la noche, que hacías con tu hermano, que era muy divertido.
1: ¿Qué pasó?
0: ¿Qué pasó? Estaba buenísimo ese. Sí. Era otra época, todos teníamos el pelo más largo.
1: Claro, y era mediados de los 90, teníamos todo el lope largo, sí, sí, y bueno, duró 3 años ese, sí, programa, se veía bastante. Se veía muchísimo en el interior del país, pero se veía también aquí en Buenos Aires. Y bueno, yo obviamente estaban todos mis amigos ahí, que casi todos mis amigos son actores, músicos, exacto, productores, bueno. Y cada uno hacía una cosita y obviamente había notas y todo. Era un magazine muy divertido que, bueno, sí, yo la pasaba muy bien. Fueron 3 años conduciendo ese programa que a mí me llenó de alegría porque realmente era un programa muy así dinámico. Y bueno, me gusta, como bien decís, me gusta la conducción, he conducido tele y he conducido radio muchas veces.
0: También, a eso iba a llegar, claro.
1: Exacto.
0: Coincidimos alguna vez trabajando junto en Radio Mitre.
1: Claro, vos estabas en la tira deportiva.
0: Exacto, y vos hacías un programa nocturno junto a otro gran amigo como Matías McCloskey,
1: sí,
0: ¿no?
1: Sí, señor, con Matías, que obviamente es un hermano de la,
0: sí,
1: vida.
0: Claro.
1: Y que, bueno, hicimos ese programa que llamaba De Cada Década.
0: De Cada Década.
1: De Cada Década, que yo hacía algunos personajes, uh-huh, Matías me seguía con el ritmo de los personajes diversos que hacíamos, y también fue una época muy linda, que después se frustró porque vino todo el hecatombe del 2001 y todo eso, que ahí quedó, pero es verdad que hemos compartido,
0: sí,
1: Radio
0: y
1: Mitre.
0: Aquí en casa, porque también tuviste la chance de manejar la FM Rock,
1: sí,
0: en algún,
1: señor,
0: momento.
1: Sí, señor.
0: Por eso hablo de lo polifacético, además de gran productor. Estamos hablando con Orlando Netti, un amigo y un gran artista, porque además, digo, un gran productor, porque, entre otras cosas, produjeron, y vos fuiste parte esencial, teniendo en cuenta tu conocimiento musical, de Cristian Castro haciendo el homenaje a Sandro, ¿no?
1: Sí, fue una idea que hicimos con Matías, uh-huh, justamente, con Matías McCloskey, que, bueno, le planteamos a Cristian hacer el repertorio de Sandro, a quien él admiraba de chiquitito, porque Verónica había tenido, bueno, un conocimiento con Sandro, y él escuchaba en la radio en aquel momento, que tenía 8 o 10 años, lo escuchaba, bueno, y siempre admiró a Sandro, y cuando le llevamos la idea, que viajamos a Nueva York, a su departamento, en ese momento él vivía en Nueva York, se volvió loco, le encantó, y bueno, con los arreglos de Pablo Marino, fuimos allí, empezamos a hablar de la ropa y la vestimenta, y él se volvió loco y se entusiasmó, y qué sé yo, y llevamos adelante un muy lindo espectáculo.
0: Muy bueno.
1: Que lo hicimos aquí, arrancando en Buenos Aires, en el Hotel Hilton, que hicimos 3 noches increíbles, y después hicimos 21 shows, que Cristian nunca hizo 21 shows en Argentina.
0: De verdad.
1: Creo que en ninguna parte,
0: no,
1: me parece.
0: No, en ningún lado. Uno que estuvo cerca de Cristian durante tantos años.
1: Exactamente, vos lo conocés muy bien.
0: Era difícil sacarlo del departamento para promocionar. Las cagadas pedo que me he comido del querido Alex McCloskey por no moverlo en aquel momento, y decía, ¿para qué te tengo ahí, nene?
1: Tremendo, tremendo. Era, bueno,
0: vos lograron lo imposible, sinceramente.
1: No, igualmente nos volvió medio locos también.
0: Sí,
1: vos estuviste presente, sabés, algunas cosas. Y lamentablemente no pudimos llevar a cabo lo que era una idea original.
0: El complemento.
1: El complemento de hacer toda Latinoamérica, porque la idea era hacer 14 países, terminando en Nueva York, en el Madison Square Garden, donde Sandro había hecho su famoso recital en New York. Bueno, lamentablemente hicimos esos 21 shows aquí en Argentina, por todas las ciudades, y fuimos a muchos lados. Santiago del Estero, Tucumán, fuimos al sur, al norte. Bueno, la cosa es que se frustró, porque vos que lo conocés bien a Cristian, él es muy disperso. En el medio se fue a grabar a Londres con los amigos mexicanos un disco de heavy metal,
0: claro, el de la
1: con la Esfinge. Después me volvió loco, que quería grabar un disco con las canciones de Pavarotti. Yo fui a hablar al teatro con un amigo mío, con Chacho Vescovo, y a ver cómo armábamos la cosa con una orquesta clásica. Después quedó en la nada. Después me proponía hacer un disco de música country. Digo, pero Cristian,
0: está loco.
1: Claro, o sea,
0: aboquémonos
1: a esto de Sandro.
0: Lo digo permanentemente, está loco.
1: Es increíble, es una pena porque realmente es un gran artista, un vocalista increíble, yo lo admiro profundamente artísticamente, pero la verdad que es muy difícil para trabajar, porque evidentemente es muy disperso y además tiene, viste, cosas que, qué sé yo, nada, podríamos hacer un libro.
0: Pero quiero hablar de vos.
1: Sí, señor.
0: Es simplemente un paso,
1: sí,
0: lo de Cristian, algo de lo tanto que hiciste vos, pero quiero contarle a la gente, insisto, estamos charlando con Orlando Eletti, que además vos no solo sos un gran artista y te movés en el ambiente como pocos, sino que además, y también quiero llevarte mucho más atrás en el tiempo para los que no te conocen ni para los que no conocen tu historia, que tuviste un gran viejo, que tuviste un papá que era un crack de la publicidad, que era un tipo que, entre otras cosas, generó el gran éxito de quien después fue tu padrino. Estamos hablando de Leonardo Fabio, pero me gustaría empezar hablando de tu viejo, que es el que, en definitiva, te debe haber iniciado y metido en este ambiente.
1: Mira, sí.
0: ¿No? Por ahí me equivoco.
1: No. En realidad, obviamente, yo desde muy chiquitito estuve inmerso. Mi viejo, además de ser, tenía una agencia de publicidad importante, pero también era multifacético y hacía muchas cosas. Y además era empresario artístico. En aquel momento, en los 70 estoy hablando, 70, después 80, pero básicamente en los 70s, él traía artistas de Francia, de Italia y de España, que estaban de moda en aquel momento.
0: Sí, de todos esos festivales de San Marino y eso.
1: De San Remo, perdón. Claro, y entonces de Italia ha traído a Mina, por ejemplo, a Ornella Vanoni, en teatro ha traído a Toniassi, qué sé yo, mucha gente.
0: Estás hablando de nombres muy
1: importantes. Sí, después trajo a Charles Aznavour, a Gilbert Becó de Francia, a Cortés de España, con, bueno, mucha gente que realmente, bueno, yo desde muy chiquitito, de mis 4, 5, 6 años, lo acompañaba a mi viejo en todo eso y fui creciendo en ese ámbito. Se hizo representante de Leonardo Fabio, entonces, bueno, Leonardo tenía un gran cariño por mí y yo, obviamente, para mí era una figura preponderante. En ese momento Fabio tenía una popularidad impresionante, realmente fue increíble el boom que había producido Fabio con su primer disco, que tanto los éxitos, Ella Ya Me Olvidó, o quizás Simplemente Le Regale Una Rosa, Quiero Aprender de Memoria, Fuiste a Mí Un Verano, bueno, todas esas canciones que la gente conoce. Y obviamente su popularidad, yo que era chico, era como una figura, y entonces estar tan cerca de él, para mí, siempre fue como muy, muy fuerte. Y él tenía un gran cariño, entonces me llevaba a todos lados, me llevaba a sus recitales, me llevaba a sus especiales en televisión, lo acompañaba donde fuera, y él me llevaba, como en ese momento no tenía hijos con Carola, entonces bueno, yo iba con ellos y la gente creía que yo era el hijo de ellos, bueno, y esa relación de mucha amistad con mi viejo fue coproductor con él de Nazareno Cruce el Lobo, mi viejo fue quien le recuperó el libro de Juan Moreira para que lo pueda filmar, porque lo iba a hacer Héctor Olivera con Ayala, y entonces hubo un tire y afloje ahí terrible. Y bueno, un montón de historias de vida con Fabio que me une de una relación familiar, te diría.
0: Sí, sí, claro.
1: Y obviamente después, cuando yo decidí en mi adolescencia ser cantante, él obviamente que influyó muchísimo, porque yo tenía su figura preponderante, más allá de que mi viejo obviamente tenía muchos amigos dentro del ámbito, Gianfranco Pagliaro, Luis Aguilé, Jaco Monti, un montón de gente que en ese momento también era muy popular.
0: Sí, ¿qué te parece?
1: Y bueno, yo obviamente vivía eso palmo a palmo. Por supuesto que me influenció el hecho de que mi viejo estuviera inmerso, pero yo, en la adolescencia, viste que los adolescentes son como rebeldes en esa época.
0: Sí, sí.
1: Yo no le había dicho nada ni a mi viejo ni a mi vieja, y muy caseramente en mi dormitorio había grabado con el disco del dúo Vivencia,
0: sí,
1: dos temas que yo le puse la voz arriba con un cassette, grabé un cassette, y con eso, nunca le dije nada a mi viejo, me fui a Microfón primero, que era una
0: compañía disquera
1: nacional, que me rebotaron, después fui a EMI Odeón, que también me dijeron que no, que en ese momento, y llegué a lo que hoy es Sony Music, que en ese momento era CBS, que estaban, justo tuve la suerte de que estaban buscando un pibe, un jovencito, que cantara o pop o balada. Y yo fui con esas dos canciones del dúo Vivencia, me escucharon, le gustó mi imagen, yo tenía el pelo así tipo Beatle, y bueno, le gustó mi color de voz, qué sé yo, me dijeron, bueno, vení, vamos a firmarte un contrato. Me firmaron un contrato por 4 discos, y ahí recién, en una cena, le digo a mi viejo, papá, yo era menor de edad, tenía 17 claro. años, me tenés que acompañar a CBS en aquel momento. A CBS, me dice, ¿para qué? ¿Qué tenés que hacer? No, porque pues, llevé un cassette y me van a firmar un contrato por 4 discos. Me dice, ¿qué? ¿Cómo no me dijiste? Bueno, imagínate,
0: sí,
1: ¿no?
0: Claro.
1: Así fue. Me acompañó mi viejo, tuvo que firmar por mí, qué sé yo, y ahí arranqué con mi carrera.
0: ¿En qué año fue esto, Tano?
1: 83, cuando firmé el contrato. Ajá. Y grabé recién en el 84.
0: Mirá vos.
1: O sea, un año tardé en grabar mi primer disco. Y que allí, bueno, estaba el director musical, el director general, o sea, el productor general de la compañía, junto con Beatriz Lupo, que era Vicente Sardelich Bryan, que después terminó siendo mi representante.
0: Uh-huh.
1: Y él era director artístico de la compañía, que había estado en RCA Víctor, y había pasado a ser director artístico de la SON, de la CBS, y ahí me firmaron el primer contrato, y allí tuve la suerte de que Clásico fue un boom en Latinoamérica, y arranqué con el pie derecho, ¿no?
0: Después vamos a hablar, porque llegó el momento en tu carrera, hasta que le pudiste rendir su homenaje haciendo popurrí, interpretando a Leonardo Fabio, a Palito Ortega, a Sandro.
1: En uno de los discos que se llama Por Siempre Éxitos.
0: Exactamente.
1: Estaba también Leodán. Luis Aguilé, Donald.
0: Sí.
1: Así que hice un popurrí de cada uno de ellos, que como que ellos creo que fueron los primeros que iniciaron el camino dentro de lo que era lo melódico,
0: sí, sí.
1: La música pop, ¿no? De aquel momento.
0: Ya seguimos charlando con Orlando Netti, quiero empezar a leer los mensajes que nos van llegando de los oyentes en todo el país, se juntan, desde Uruguay, como siempre, Sergio, con su familia, Nubia, Diana, Zuli, Cintia y Marisela, 18 grados de temperatura, un abrazo grande, Sergio, gracias por estar, te extrañamos ayer, Sergio, ¿eh? Omar de Fraiventos, Uruguay, dice, hola, muy buenas madrunoches, Fabián, feliz viernes y buen fin de semana, bendiciones, gracias, Osmar, Ana María de Santa Fe, hola, buenas noches, Fabián. ¿Cómo estás? Lindo, otra noche, como otra madrugada, noche para pasarla juntos, con buena música y con tu voz tan alegre, tan jovial, tan dispuesto. Gracias por tanto, me ruborizás, Ana María, un beso grande, gracias por estar desde Santa Fe, como siempre. Hola, Condesa. Helen, de San Isidro, dice, Fabi, querido, alegraste, quiero leer bien, alégrenme, da inmenso placer escuchar todo lo que compartís con nosotros. Buen y bendecido fin de, cuídate, hace frío, te quiero, un beso a Orlando, gracias Helen.
1: Un beso Helen.
0: Por aquí, a ver quién sí, Normita Tití de Jujuy, buenas madrunoches Fabián y equipo de A2, viernes y un gran comienzo de fin de, bella compañía, buena música, el perfecto diálogo de amistad y cariño, desde Jujuy, muchos saludos y bendiciones infinitas, gracias Tití. Gillo, Mario de Chimbas, San Juan, hola chicos, soy Gillo. Los estoy escuchando, quiero participar, ya estás participando Mario, ya estás anotado, un beso grande y gracias por estar. Renato, como siempre de Bahía Blanca, Hola, Fabián, muy buenas madrunoches. Excelente fin de... Nos reencontramos el lunes, nos reencontramos en cada momento. José Luis de Galvez, Santa Fe. Entrenando, dice. Bueno, se borró el primer mensaje. Ya estoy entrenando. Bueno, José, te felicito. Por acá dice, bueno, el abrazo para Orlando Netti. Sandra de Zapala, Neuquén. Hola, buenas noches, Fabián. Soy Sandra, deseo que tengas una hermosa noche y un excelente fin de. Yo ya estoy escuchándolos y costurereando. Gracias por leer mi mensaje y gracias a vos por escribirlo, Sandrita querida. Alejandra de San José de Cachal. Buenas madrunoches, Fabián, equipo de Ados, feliz viernes, que tengan un excelente fin de semana. Por aquí llega el saludo, quiero ver acá porque no tiene nombre, pero sí quiero ver su presentación. Daniel Batola, el querido Daniel Batola, que tiene uno de los mejores programas de esta radio, los domingos a la noche, Orlando, sí. Un programa de tango, sí. Que es realmente sensacional, para no perdérselo, el querido Daniel Batola, que dice... El saludo para Orlando Netti.
1: Un abrazo.
0: Juan Manuel de San Miguel de Tucumán, muy buenos madrunoches. Te cuento porque por ahí vos, madrunoches es un término que nuestros propios oyentes han inventado para mezclar la noche y la madrugada.
1: Muy bueno, claro.
0: Muy buenas madrunoches, sea buen inicio de fin de semana con la buena música, locución, recuerdos, gracias, saludos. Cómo llegan los mensajes, impresionante. Y Mario de San Luis, saludos Fabián, como siempre Mario presente. Desde San Luis, un beso grande, querido Mario. María del Valle de Colonia, La Camila, San Juan. Buenas madrunoches, Fabián. Estoy escuchándolos. Qué bueno el regreso de la semana que viene con Sonia. Los extraño cuando no están juntos. Soy María del Valle de La Camila, de Santa Fe, perdón. Besos mil, dice Catalino Fulkin, el parrillero de Crespo Entre Ríos, ahí con su... Un día vamos a ir a comer con la banda, acá con Neti, con Matías, ¿eh? Catalino, te cantamos algo ahí, estás amarás siempre, pero seguramente en cualquier momento te caemos. Buenas madrunoches, queridos amigos, siempre firme, un abrazo enorme para todos ustedes. Por aquí, Juan de Montecomán, San Rafael Mendoza, dice, hola, buenas madrunoches, Fabián, de A Dos presente, cuántos recuerdos inolvidables, ese tema, te quiero, no me acuerdo quién lo canta, justamente acá, nuestro querido amigo Orlando Netti que nos visita. Juan, viste vos, en nuestro pueblo había un boliche, se llamaba Saica, cuántos recuerdos, ahí conocí a Mabel, su señora. Mamita, cómo olvidar, saludos y feliz fin de... Si habrás chapado con este tema de Orlando, querido Juan. Atahir Suárez Coelho de Sao Paulo dice, hola, buenas noches, Fabián, y gracias por otra semana juntos. Que tengas un buen fin de semana. Desde Sao Paulo te saludo. Gracias por estar. Adolfo de Rosario Santa Fe. ¿Vos viste, no?
1: Es impresionante. ¿Viste? Te iba a decir, cuando terminara, la cantidad de lugares donde llegás a todos lados.
0: Pero Uruguay, Brasil, increíble. Paraguay y además todas las provincias. Hasta ahora, ¿viste?
1: Vamos, es que es lo que tiene Radio Nacional. Es espectacular.
0: Impresionante. Te decía, Adolfo de Rosario dice, hola, Fabián, buenas madrugadas, felicitaciones por el invitado. Su tema, recién te conozco y te quiero, de Orlando. Creo que salía en una publicidad.
1: Justo, dale. Lo contamos.
0: ¿Qué
1: justo?
0: Chocolate.
1: Flickers.
0: Está, te lo dice Orlando. Tema romántico nacional de los 80, gracias porque está ahí, excelente. Gracias a vos, Adolfo, por prenderte y reconocer a tamaño artista. Esto lo digo yo y lo quiero mucho, Orlando. Buenas madrunoches, Fabi, saludos al entrevistado. Qué lindo escucharlo, Orlando. Feliz fin de semana, portate mal con cuidado, me dice Beatriz de Paraná. Víctor de Salta, saludos, Fabián, desde la Puna Salteña, que tengas un buen fin de semana. Griselda de San Rafael Mendoza, muy buenas madrunoches, Fabián, que tengas un lindo fin de, cuídate que está muy frío. Ricardo de los Polvorines, buenas madrunoches, Fabián, soy Ricardo de los Polvorines, un abrazo para Orlando, muy buen programa, siempre junto a ustedes, saludo a Sonia, quiero participar, claro que sí, estás participando, querido amigo, los mensajes que van llegando al 11-38-70-74-85, 35 minutos de programa, nos comimos charlando con un amigo, con un artista, vamos a la primera pausa y volvemos, por favor.
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0: Buenas madrunoches. Hola, Fabián y equipo. Endeados. Qué hermoso programa. Qué energía estupenda tener, Fabián. Gracias. Grande la madrunoche. Que tengas un gran día viernes y un hermoso fin de semana. Yo voy a seguir disfrutando del programa. Abrazote, Isabela, desde San Rafael, Mendoza.
1: Gracias, Isabela, gracias por las palabras, por tu cariño, por tu afecto. Y escuchábamos recién algo de lo nuevo de Orlando, ¿no? Porque hemos recorrido y ha hecho de todo y ha... Ustedes ya han escuchado sus arranques con ese tema que todos reconocieron, pero lo bueno es que sigue componiendo y que además no solo canta lo que él compone, sino que traes estos grandes éxitos del rock, del rock nacional, de sus inicios o de sus comienzos.
2: Sí, porque en realidad es la música que yo...
1: Perdóname, Rondo, Inconsciente Colectivo de Charly García, por si no se percataron, que acabamos de escuchar.
2: Sí, que grabé, bueno, son dos volúmenes, que grabé canciones que yo escuchaba de adolescente, en la adolescencia justamente, porque si bien la gente sabe que yo soy un baladista, un melódico, mi música original es rock argentino, porque la música de la adolescencia fue rock argentino. Entonces, cumpliendo 4 décadas con la música, decidí grabar todas esas canciones que yo escuchaba de pibe, y me di el gusto de grabar mis versiones con temas de Charly, temas de Spinetta, de Fito Páez, de Lito Nevia, de Piero, del dúo Vivencia, de Serú Girán, bueno, de toda la música que yo escuchaba.
1: De León Gieco.
2: Música que yo escuchaba de pibe y que la verdad tenía ganas de hacerlo, y bueno, me di ese placer de hacer 2 volúmenes, porque cuando arranqué junté 60 canciones, Fabio, claro. Dije, pero qué, voy a hacer la de Calamaro, voy a hacer 6 discos, no puedo. Entonces dije, bueno, hago 4, 10 temas por cada década. Sí. Dije, no, también es una locura. Bueno, terminé en 20 canciones, hice 2 volúmenes, volumen 1 y volumen 2 de Tacuaren.
1: Dije León Gieco, mientras despedimos a Jorgito Falcone, y llega otro gran amigo como Gaby Zeni. Ayer Gaby me decía, ¿quién viene mañana? Digo, Orlando Onetti. Y se acordó, me dice, qué buen programa, qué hicieron. Me decía Gaby, y acá lo tenemos otra vez al querido Tano Onetti. Gaby, mientras vas tomando control de el Enterprise, como solemos decir, ya Jorgito Falcone casa sus cosas, sus bártulos, y empieza a despedirse en esta madrugada. Le decía recién Orlando y a nuestros oyentes en todo el país que también le cantó a León Gieco. Y me encantaría escuchar ahora Pensar en Nada, también de este disco nuevo de Orlando Tacuaren. Escuchá.

0: Pensar en nada, Leo G, con la voz de Orlando Netti, una madrugada sensacional, buena música, buenos amigos, buena compañía, ¿qué más podés pedir en esta madrugada de viernes? Tano, dos temazos, Inconsciente Colectivo, Pensar en Nada, Charlie, León, entre tantos éxitos que grabaste y que vamos a seguir escuchando.
1: Sí, claro, bueno, este tema de León que elegí porque me encanta, obviamente, y León que también es un referente de nuestra música popular. Y bueno, nada, todos los artistas que he elegido son grandes compositores. Y además tienen algo en común todos los temas que elegí, que son 20, que tienen una vigencia en las letras. Por ejemplo, hay temas que grabé de Piero, Un Hombre Común. Vos lo escuchás y es un tema de hoy. O sea, la letra es exactamente hoy. Y así un montón de temas. Grabé de Gabriel Ogando, que fue un gran amigo y que en la pandemia lamentablemente se fue. Uh-huh. Nunca Dejes de Soñar, que es un tema hermoso, uno de los temas más lindos de su repertorio, de su composición. Canciones que han marcado también, qué sé yo, épocas, ¿viste? De Serú Girán, de grabé dos temas de Grupo Factoría, de quien yo soy gran amigo, Carlitos Rogatti, que era el cantante y el guitarrista, y que son de La Plata, y que fueron en un momento que ellos arrancaron, y después cuando vino Soda Stereo, medio como que la compañía los dejó un poco de costado a Factoría, pero una banda espectacular, con la cual yo también he vivido muchas cosas, y Carlitos, que es un amigazo, y grabé dos canciones de ellos, bueno, la verdad que el disco, grabé de Alejandro del Prado, Los Locos de Buenos Aires, que es un tema también muy lindo, que yo escuchaba de pibe.
0: Yo trabajé acá muchos años con Horacio, el hermano.
1: Ah, mirá.
0: Es un periodista deportivo de muchísima trayectoria.
1: Sí, señor.
0: De la revista El Gráfico, revista Goles.
1: Claro.
0: Ya jubilado, pero muchos años trabajé acá con Horacio.
1: Bueno, vos laburaste también con García Blanco.
0: Sí, bueno.
1: Con grandes referentes.
0: Sí, que hoy no existen. Como a vos te pasa con la música,
1: sí.
0: Por eso es lindo lo que vos hacés, porque no solo componés, como suelo decir, sino que además traés de aquellos que fueron grandes,
1: sí.
0: Y los volvés a poner en la...
1: Vos sabés que yo en mi show, abarco, es como muy ecléctico, porque además de mis canciones, que la gente reconoce de tanto tiempo, hago un segmento, obviamente, dedicado a Leonardo Fabio, uh-huh. Donde yo cuento un poco mi historia, qué sé yo. Después hago otra sección con temas de Sandro, hago un popurrí de Sandro, con algunos temas también, hago canto trigal, muchos temas. Y hago un popurrí del disco ese que vos me hacías mención. Después, ahora con estos discos, también tengo un segmento de rock argentino, entonces canto todas estas canciones, y la gente va variando.
0: Claro.
1: Y además hago, yo hace tres años hice un disco de temas de Armando Manzanero, de Roberto, sí. Carlos, que se llamaba Volver a Sentir,
0: sí, sí.
1: Medio yaceado, con arreglos de Pablo Marino, que es quien también
0: gran músico, un gran amigo, un tipo talentoso,
1: Pablo, sí, un gran talento.
0: Un beso y un abrazo grande. Con Pablo tenemos una deuda, te lo contaba recién.
1: Sí.
0: Pablo se reía mucho con mis anécdotas, de la forma que yo tengo de ser,
1: sí.
0: Como soy acá, soy con mis amigos,
1: sí.
0: Y Pablo decía, Pomelo, tenemos que producir, lo produzco yo y lo musicalizo, tenemos que hacer un stand-up con Gómez. Tenemos que hacer un stand-up,
1: claro,
0: con Gómez, decía Pablito.
1: Sí, porque él ha hecho muchas cosas, ¿viste? Con Ginsburg, sí. ha hecho muchas cosas en teatro. Y Pablo, que es un talento, realmente es un gran amigo, pero además es un gran talento musical, tiene gusto para todo, sabe adaptarse a diferentes cosas. Ahora está tocando con una sinfónica, con Iván Barrio.
0: Bueno, el talento que vos también tenés, porque digo, cuando hiciste lo que hiciste con Cristian, lo pusiste a Pablo, armaste una gran banda en torno a Pablo, e hiciste todo lo que... Estaba yo ahí, por eso te digo y lo resalto, y lo valoro, y lo destaco. Vos tenés un gran talento. Cuando la gente con talento se junta, termina haciendo cosas talentosas.
1: Sí, sí, y digo, yo a veces, qué sé yo, no, peco de quizá de no reconocerme en, sí, ese tipo de cosas,
0: sí.
1: Pero mucha gente, amigos que me conocen, me dicen, vos tenés que escribir, porque escribís muy bien, y no sé qué, y obviamente tengo historias, viste, mi historia con Fabio, por ejemplo, muchos me dicen, vos tenés que escribir un libro de lo que viviste con Leonardo.
0: No tengas duda.
1: Después me han, bueno, qué sé yo, cosas.
0: No solo con Leonardo.
1: Sí, cosas de mi vida también, con mucha gente.
0: Este muchacho acá que lo ve, que lo escuchan, no lo ven, lo escuchan, nosotros hacemos radio, y como digo siempre, ¿no? El streaming déjelos para otro, nosotros,
1: claro,
0: hacemos radio y nos encanta hacer radio. Así como lo ven, él, hoy, todos superamos los 50,
1: sí,
0: fue parte de aquel grupo talentoso de galancitos que jugaban a la pelota.
1: Sí, señor.
0: Y formaste parte de un momento donde estaban todos, ¿no?
1: Todos.
0: Diego Suárez, Diego Torres.
1: Adrián, Leo Baraglia, Diego, Pablo Rago. Se sumaba, que era anterior a nosotros, pero se sumaba muy, en muchos partidos Ricardo, Darín.
0: Claro.
1: Éramos un, venía Nito Artaza, éramos un grupete enorme. Sí. De amigos, en realidad, que nos juntábamos todos los fines de semana y jugábamos con un equipo real, que, con la dirección técnica de Luis Tasca,
0: sí,
1: el actor.
0: Luis Tasca, hincha de Huracán.
1: Hincha, fanático de Huracán.
0: Sí, sí.
1: Y bueno, y la verdad que la pasábamos muy bien, y el fútbol, que es una pasión nuestra, que yo soy un futbolista frustrado, la verdad que, me daba el gusto también de jugar todos los fines de semana con ese grupete enorme de amigos, que además después salíamos los fines de semana, sí. Íbamos a, yo tenía una quinta en Castelar.
0: Esa famosa quinta. Castelar.
1: Esa famosa quinta.
0: Esa me la perdí, quiero, es lamento verdad, profundamente.
1: Es verdad, una época gloriosa fue.
0: Gloriosa.
1: Sí, porque la, era grande la casa.
0: Además creo que fue un momento donde estaba la banda del Golden Rock, era full, ¿no?
1: Exactamente, coincidió con eso y se juntaban Gustavo Bermúdez, venía todo el mundo, éramos un grupo grande. Y había... había tres casas en, la, en una, casa, una quinta grande, en Castelar, y yo dejaba abiertas las puertas de la casa porque cada uno hacía, qué sé yo, uno presentaba un show en un lado, Diego Torres venía, no sé, de algún lado, Adrián hacía teatro, Rago hacía, bueno, y cada uno, la presencia de una discoteca y no sé qué, y todos venían después, acompañados o no, venían y se quedaban y dormían en las casas y después hacíamos asado y jugábamos al fútbol y nos tirábamos a la pileta. La verdad que fue una época divina, hermosa, que siempre recuerdo con mucho cariño de toda esa, esa locura que vivíamos.
0: Este, ¿no?, señor me sentó en la mesa con dos grandes artistas, cantantes polifacéticos como él, como Manuel Wills y como Juan D'Artés, entre otros, ¿no? Digo, para ver, o sea... todo el recorrido que ha tenido Orlando Netti con el que estamos charlando. Escuchamos Inconsciente Colectivo, Pensar en Nada, Charlie, León, y ahora un tema que a mí particularmente me pega en el medio del corazón porque fueron los arranques de mi adolescencia y Baglietto en su esplendor. ¿Tema que escribió Fito Páez?
1: Sí, señor, es de Fito este tema y Baglietto, que lo canta de maravillas, es impresionante. Uno de los mejores intérpretes que tenemos.
0: Y Orlando lo canta tan bien como Baglietto, esto lo digo yo, señores. La vida es una moneda.

La verdad que no puede estar mejor la radio, mejor, excelente compañía en esta noche, acá por Rutas Patagónicas, escuchando con ese invitado de lujo. La verdad que un placer manejar así hermosa la radio. Un abrazo grande, Carlos de Santa Cruz.

0: dónde, Tano?
1: Carlos, un abrazo enorme. A Carlos, que está ahí en la ruta manejando, un fenómeno. Un abrazo enorme y bueno, gracias por la compañía, obviamente.
0: Acá quiero saludar también, acá, bueno, lo que te decía recién, viste, Catalino se prende, pone la radio y sus comensales alrededor de la parrilla escuchan todo lo que nosotros hacemos.
1: Qué
0: acá.
1: Así un abrazo que... a Catalino, que bueno, a ver si realmente vamos ahí a la parrilla.
0: Él dice ser el mejor asador del mundo.
1: Ah, la pelota.
0: Don Catalino Fulkins, en Crespo, Entre Ríos, digo. A ver por acá quién. Helen, que ya la leímos. Héctor de Salta, llegó el viernes. Buenos días, Fabián y equipo. Excelente programa de A2. Está lloviendo en mi provincia, pero escuchando Orlando, Salta la Linda, enamora más. Los escucho por FM 102.7, Macacha Güemes. Gracias, Héctor. Por acá dice: buenas, me llamo Nicole San Filipo. Estoy tratando de encontrar. Este programa ya se pues, convirtió en gente que busca gente. Ayer teníamos descuento porque... Y es un servicio también a la comunidad. Nicole San Filipo está tratando de encontrar a los hermanos de su abuelo. El abuelo se llama Luis Alberto Pío, nacido en Tacuarembó, Uruguay. Sergio, a ver si podemos encontrar en Tacuarembó, nuestro oyente, a la familia Pío, que desde ayer estamos intentando encontrar. La familia Pío, hace 40 años que no se ven. Son tres hermanos, querido Sergio, Anubia, Cintia, a toda la familia para que nos dé una mano a ver si podemos ayudar a Nicole y a su abuelo a encontrar a su familia. Un abrazo grande para todos y gracias por estar. El top marca la 1:00 a.m. No tenemos boletín. Qué mejor que seguir escuchando a Orlando Netti. Tano, decías, sí, esto de tu vida en general, tus momentos con amigos, disfrutando la música, gente con la que te has formado y hoy seguís todavía siendo éxito, lo decíamos en el arranque, siendo éxito en Latinoamérica, en Perú, en Ecuador, donde sigue tu música bien arriba, de donde todavía seguís siendo un ídolo para mucha gente, ese arraigo que llevas. ¿Qué tenés pensado a futuro? Porque sabemos que hay varias giras, inclusive desde los Estados Unidos te han convocado, que eso es realmente importante e impresionante. Sí. Contanos un poquito.
1: Sí, bueno, ahora fines de noviembre estamos ahí armando para ir a Lima nuevamente. Yo hace 2 años que no voy a Perú. Perú es un país que siempre me trata con mucho cariño, uh-huh, me recibe con mucho afecto. Tengo muchas amigas y muchos amigos peruanos. Y Perú es un país que yo llevo en mi corazón porque fue el primer país que yo salí de Argentina desconocido, porque había salido mi disco, pero no me habían dado difusión ni nada, y cuando llego a Lima, para una Teletón en aquel momento, Clásico había sido un boom terrible, que yo no lo sabía. Entonces había un montón de cámaras, de gente, clubes de fans, había, viste, las cámaras, todas las luces, todo, sí, digo, sí, ¿quién vendrá en el avión? Decía yo. Y empiezo a bajar la escalinata, ahí en el aeropuerto Chávez, y todo el mundo se me abalanza, y yo no entendía qué pasaba. Bueno, ahí después me di cuenta que Clásico era realmente un tema que había pegado muchísimo, sí, sí, y con Perú me une esa relación. Después, bueno, estamos viendo para ir a Guayaquil, Quito y Cuenca con un amigo que tiene un programa

0: de Radio Ayay, que está también como empresario. Estamos viendo para ir, no sé si diciembre o el año que viene, y en marzo del año que viene me contactó un empresario de en Estados Unidos para toda el área latina, cosa que me llama la atención porque va a ser la primera vez que voy a Estados Unidos, pero para ir a por ejemplo, a Virginia, Connecticut, a New Jersey, me habló de Nueva York, o sea, hacer toda una gira en Estados Unidos para el área latina, ¿no? Donde hay, obviamente, argentinos, peruanos, colombianos, ecuatorianos, sí, sí, sí, chilenos, de todo.
1: Que muchos están ávidos también de poder escuchar este,
0: sí, porque
1: música que le induce los oídos, digo.
0: Sí, porque toda esta música que ha marcado una época de los 80 en adelante, qué sé yo, Diango, por ejemplo, sigue laburando a morir y tiene...
1: Olvídate.
0: Y bueno, ahora está acá, creo que, no sé, la semana que viene creo que está acá en el Gran Rex.
1: Sí, sí.
0: Y bueno, es como que esa década de los 80 y 90 marcó muchísimo a muchas generaciones. Uh-huh. Entonces, bueno, se mantiene presente. Y yo, por suerte, agradezco que bueno, después de tanto tiempo, seguir en el camino y bueno, tratando de llevar adelante mi carrera, también con cosas paralelas, como bien decías, pero basadas en la música, ¿no?
1: ¿Qué nos pasó, Tano? Digo, cuando te hago esta pregunta tiene que ver con la música. Vos, cuando arrancamos la charla, decías el pum pum pum pum pum pum y todo esto que nos metieron, gente que no se entiende lo que dice y que son éxitos, ganan millones de dólares. Este muchacho que ahora, yo sé, mis oyentes se ríen porque yo no ni los nombres, que se queda, hola, ¿cómo estás? No entiendo, ¿cómo vete? No te pagas.
0: Bad Bunny.
1: Ese, ve ahí el tele, ¿viste? Ese, que para mí era el conejo. Y después claro, me di cuenta que se escribía distinto.
0: Exacto.
1: Cuando me hablaban de Bad Bunny, yo el único que conozco, o sea, ahí te nuevo, viejo. Y resulta que hay un tipo que se llena los bolsillos, que cantaba en Pinar de Rocha.
0: Sí, señor.
1: Y que ahora recorre el mundo. Y ¿qué nos pasó? Digo, tanto vos como yo y como la mayoría de nuestros oyentes, cogeneracionales,
0: sí,
1: nos criamos con música que realmente podíamos disfrutar, ¿no? De acá ni hablar, los has mencionado a casi todos, inclusive los has homenajeado a todos, pero también la que venía de afuera, ¿viste? Porque nosotros teníamos a Kiss, a Queen, a Phil Collins, a Genesis.
0: Supertramp.
1: No,
0: impresionante.
1: ¿Qué nos pasó? ¿Qué es lo que pasó con la música? Que inclusive los chicos de ahora no se... Yo lo escucho, a veces veo a mis hijos y... Loco, ¿cómo? Eso es música,
0: ¿no? No, y además, ¿sabes qué? Hay una degradación. Yo el otro día estaba escuchando una canción nueva, porque obviamente se viraliza y uno lo consume aunque no lo quiera.
1: Claro, que no lo quieras.
0: Y escuchaba una canción, la nueva de esto de la Joaquí. Yo te digo, las letras, más allá de todo, ¿no?
1: Sí.
0: Porque te puede gustar o te puede gustar. No. Pero digo, hay una degradación total intelectual. Uh-huh. Que es muy deplorable.
1: Sí. Nosotros nos asustábamos de la cumbia villera y esto nos han superado. Y las letras
0: pero dicen barrabasadas,
1: sí, sí,
0: barbaridades.
1: Coincido plenamente.
0: Y chicos de 8 o 10 años, nenas, que bailan eso, y los padres contentos y todo, vos decís, pero vos estás escuchando lo que está cantando, o sea, lo que está diciendo la canción. No por ponerse ni moralista ni nada, porque todo lo contrario, al contrario. Si hay algo que no somos, ser moralistas.
1: Exacto.
0: Pero la verdad que
1: pasa por otro lado.
0: Es una cuestión de gusto.
1: Exacto.
0: ¿Entendés? Tener buen gusto. Ahora yo digo, porque uno, un artista puede hacer lo que quiera. Pero en el medio hay productores, hay tipos que están grabando eso. Hay músicos, hay gente que está operando. Nadie dice, che, me parece que nos estamos yendo al carajo con esto. Nadie. Todo es... por la guita y vamos para atrás de la guita. Y vos, como bien decías, son millonarios, tienen aviones particulares, personales, ganan $500,000 cada 6 meses. Vos decís, pero ¿cómo puede ser? Bueno, está bien, son las eras y son las épocas a las cuales uno tiene que ir ayornándose y adaptándose. Pero hay cosas que tienen tan mal gusto que ya no pasa por una cuestión de moda o si está bien o está mal. Es una cuestión ya de deferencia, ¿viste? De decir, bueno, esto hasta acá podemos llegar. Pero ya, yo escucho a veces letras de estos muchachos que hacen reggaetón y qué sé yo. Yo digo, esto es obsceno. Son letras obscenas.
1: Sí, sí.
0: Bueno, eso, qué sé yo, lo consumen chicos, ¿viste? Vos decís, ¿y hasta dónde va esto? No sé.
1: No, pero y esto que vos decís se ha propagado y se ha contagiado, porque inclusive hoy nosotros lo hablamos mucho acá, los medios de comunicación que se han transformado en streaming, streamers, yo a veces veo como para, digo, porque uno no puede ser obtuso y cerrarse y decir, bueno, a ver, qué es lo que están haciendo.
0: Los temas que hablan.
1: Los temas y de la forma en que hablan.
0: Tal cual. Cuentan intimidades que no tienen por qué contar. Groserías
1: mal, pero mal.
0: Sí, que no tienen, o sea, no tienen ni ton ni son. Decir, pero ¿por qué está contando esto esta chica?
1: Exacto.
0: O sea, intimidades, que si le vino y no le vino, y lo que hizo y lo que no. Y puedes decir, pero ¿qué, dónde estás loco?
1: Y el léxico empleado, ¿viste? Porque,
0: bueno, sí, ni hablar.
1: Y no solo en los streamings, sino que, por ejemplo, no la voy a mencionar, pero se van a dar cuenta de quién hablo, porque es amiga personal, es la esposa de un gran amigo, que ahora está de moda, ¿viste? Rubia. Esposa de un jugador de fútbol que está en algún en radio que hace algún periodista que se muerde los dientes cuando habla, ¿no? Que es el dueño.
0: Sí.
1: Y que también está en televisión por la noche. Y la verdad es que yo la conozco desde hace 35 años. Y lo que se ha transformado y habla de conch, de
0: todo esto.
1: De una forma tan natural. Sí. Y yo digo, ¿a dónde vamos a parar? Digo, no solo de la música, sino que también en los medios se ha contagiado de esa forma tan burda y de hablar, digo, ¿no?
0: Y es que hay una decadencia social que se transmite a todo. Y eso llega a los medios, lamentablemente. Porque antes los referentes eran Antonio Carrizo, eran Héctor Larrea, Juan Cacho, Carlos Mareco,
1: Cacho Fontana,
0: Cacho, bueno,
1: sí, totalmente.
0: Que realmente, o sea, y hoy los referentes que supuestamente, entre comillas, están, te dan ganas de llorar,
1: sí.
0: Porque no tienen, yo creo que si tienen un léxico de 200, 300 palabras es mucho. Y no saben, no salen de ahí. Entonces, es algo que todo va para abajo. Entonces, es un problema general. No es un toque nada más, ¿viste? No es este sector, este problema en la música o en... No, es general. Entonces, esa decadencia social, obviamente, llega a los medios. Y lamentablemente son las referencias que las nuevas generaciones tienen. ¿Qué sé yo?
1: Dejemos el mal gusto y volvamos a endulzarnos los oídos. Elegí vos, Tano, porque de los dos, volumen 1 y volumen 2 de Tacuare, hay para elegir, hay para tirar manteca al techo. Y la verdad que yo elegí de arranque tres temas que a mí particularmente me conmueven, pero también tenés otros, y que me gustaría que vos digas, vamos por este lado.
0: Y a mí me gustaría tema que es un tema que Gabriel Ogando hizo y que me gusta mucho la letra, porque habla de soñar. Yo creo que, a pesar de todo lo que estamos viviendo, de lo que estamos hablando, si uno mantiene el sueño de lo que sea, de lograr un objetivo, de un trabajo, de lograr de tener una casa, lo que sea, el hecho de soñar hace que uno siga con esperanza, con fe y con positivismo y con ilusión. Y este tema que habla de nunca dejes de soñar es justamente ese mensaje que es tan lindo y que la canción también obviamente tiene una melodía que también es muy bonita.
1: Lo pide Orlando, lo escuchamos en Nacional, lo pone al aire Gabriel Ceni.

0: Bueno, si dejamos de soñar, estamos perdidos, ¿no, Fabi?
1: Sí, sí, sin ninguna duda, ¿eh? Una madrugada mágica de la mano de Orlando Netti recorriendo el rock nacional en su Tacuarem, volumen 1 y volumen 2. ¿Dónde lo pueden conseguir? ¿Dónde lo pueden escuchar? ¿De qué manera pueden llegar a este disco?
0: Hoy en día estamos todos inmersos en las plataformas digitales. Obviamente la más popular es Spotify, pero está en todas las plataformas digitales. Están todos mis discos, no solamente estos dos, sino los 16. Así que están todas las canciones que he hecho a lo largo de la vida. Y obviamente que ahora estamos ahí dándole fuerza a estos dos discos nuevos.
1: Ahí está. Entonces saludamos a Marisol de San Fernando. Dice... ¿Cómo están? ¿Qué pasa con la reina de la madrugada? Está de vacaciones. Está de vacaciones, no pasa nada. Mi Sonia tan amada, Fabi, todo bien con vos. Pero la extraño, me dice Marisol. ¿Cuándo será que vuelve? Pronto, la semana que viene. Los abrazo, Marisol, desde San Fernando. Por acá, hola, tripera Emma de la Plata. Fabián, excelente la entrevista con Orlando Netti. Feliz fin de Emma de la Ciudad de la Plata. Gracias por estar. Héctor de Salta, dice, saludos y abrazos a Orlando Netti. Y manda acá un aplauso azul en honor a Orlando. La gente que se va comunicando al 11-38-70-74-85 para dejarle nuestro cariño a Orlando que nos visita.
0: Vos sabés que tengo en Salta una anécdota increíble.
1: Contala.
0: Voy a una gira que estoy haciendo por todo el país y, bueno, voy a firmar autógrafos en una disquería. En aquel momento se usaba que el artista vaya a las disquerías a firmar los discos y la gente se reunía y todo. Se armó tal lío en la peatonal de ahí de Salta, que era una locura de gente y todo. Bueno, empecé a firmar. En ese momento la compañía discográfica había hecho unas tarjetas con la foto, entonces yo firmaba atrás, qué sé yo. Se terminaron las tarjetas, se terminaron los pósters. No había en aquel momento los celulares que te sacaban las fotitos ni nada. Y entonces la gente, las chicas me daban los billetes para que le firmara, y yo no quería firmar.
1: No, te lo guardaba.
0: Claro, no. Y una cosa que me quedó grabado, digo, ¿cómo está? Gente me da la plata para que le firmen la plata. ¿No? No, increíble. Me quedó esa cosa tan anécdota en Salta.
1: 1:15 de la madrugada, acá estamos con Orlando Netti charlando, escuchando música. ¿Quién interpretó el tema que yo voy a pedir especialmente y que vamos a escuchar en un rato, que es conmovedor aparte, ¿no? Los juguetes y los niños. ¿Quién lo interpretaba?
0: Es del dúo Vivencia, de Héctor Ayala y Eduardo Facio, que fue un dúo que tuvo una gran difusión en los 70 y en los 80, y justamente es uno de los dos temas que yo te dije al comienzo, que yo había grabado muy caseramente en mi casa, poniéndole yo la voz arriba de ellos, y con ese cassette fui a las compañías de discos. Entonces, en honor a esa ilusión que yo tenía cuando era muy chiquito, muy pibe, grabé Los Juguetes y los Niños y el otro tema de ellos que se llama Mi Cuarto. Y este tema que es muy lindo, realmente, muy lindo, y que cada vez que lo hago también me llega y me emociona.
1: Los juguetes se preguntan, con tantos niños afuera, ¿qué hacemos en la vidriera?

0: tema impresionante, una interpretación sensacional, y algo de lo que charlábamos, ¿no? Yo, que con vos, en realidad me decías, quise darle al tema, quise cantarlo de la forma en que se conoció el tema, ¿no? Más o menos así me
1: decías. Sí, cuando le planteé a Pablo Marino, que es el arreglador de todas las canciones, le dije, Pablo, quiero mantener la esencia de los temas, no quiero hacer versiones que se bifurquen, que se vayan por un arreglo por un lado y vaya por el otro, no, porque la canción es eso, o sea, la obra original hay que respetarla, y yo quise justamente darle el marco que cada canción tiene. Entonces respeté las versiones originales y las hice a mi modo, pero manteniendo la estructura de cada canción.
0: Y era lo que yo te decía cuando vos me trasladabas esto, que era lo que a mí me gustó en cuanto lo escuché el disco, el hecho de saber cuando empieza la canción,
1: la reconoces,
0: cuál es enseguida.
1: Totalmente.
0: Para mí eso es primordial, sí. Es la esencia del tema.
1: A veces pasa que hay compañeros que hacen versiones de canciones muy conocidas y le dan una vuelta, sí, una rosca, sí. Decir, pero ¿por qué la modificás? Si la canción es esto.
0: Sí.
1: Entonces creo que hay que darle también un valor a la obra original, y es también una cuestión de respeto, ¿no?
0: Exacto. Y Héctor Larrea, yo te decía lo que decía siempre, me dice, sí, está todo inventado. Está todo inventado.
1: Qué fenómeno, Héctor Larrea,
0: ¿viste? Sí. Y es la realidad, ¿viste? Ahí quiero darle bola también un poquito, porque no les he dado cabida a la gente que escribe, vos viste la cantidad.
1: No,
0: de
1: increíble.
0: Pero además,
1: increíble.
0: Lo hacen a través del Facebook de Día 2, donde está el posteo.
1: Uy,
0: que hemos hecho, entonces quiero darle justamente
1: todos los que escriben
0: a los oyentes, vamos a poner desde los más recientes para abajo.
1: Aparte es un horario donde realmente hablábamos eso, ¿no? Que la gente está escuchando radio.
0: Exactamente, ¿no? Exactamente. Dice Laura Martínez, dice, hola, buenas noches, muy lindo el programa, soy Laura de San Rafael. Y hace frío, genio, son los más entretenedores, dice Juan Raúl Torres, de La Madrigada, y muy linda música, la que están pasando de aquellos años, para arriba, Fabián, vamos con Sonia, gracias querido Juan Raúl Torres. Rubén Darío Neto, uy, lo que escucho, aunque hoy no toque trabajar, los escucho, gracias Rubén. Norita Vélez Salvatierra, manda besos. José Luis Ambrosio dice, estoy prendido a la radio, algunos de nuestros oyentes que van escribiendo a Día 2, Fabián Codevila, Sonia Ferrari, Radio Nacional, AM870, otros que aparecen por acá. Cachi Córdoba dice, felicitaciones, genio, gran programa, abrazo grande desde Chivilcoy. Sonia y Fabián y Sonia, juntitos los dos, hermoso verlos juntos, risueños y mostrando la camiseta, bueno, en cada alusión una foto que hemos puesto,
1: una camiseta argentina,
0: no, una de Messi que habíamos tenido de niño, firmada por Messi, que sorteamos el año pasado,
1: bueno.
0: Y ahora con motivo de que se retira, obvio, y toda esta semana especial, la hemos vuelto a subir a nuestra página. Germán de Jesús Valenzuela dice, los escucho siempre desde San Luis del Palmar, provincia de Corrientes. Por acá Mario Chabrani de San Luis, saludos. Nelly Chaparro, hola Fabián, un beso grande, qué bien se siente revivir aquellos momentos con la música. Uh-huh. Guillermo Mancilla dice, hola Fabián, bendiciones. Elena Chegaray, buenas noches Fabián. Bueno, gente que se comunica con nosotros en todas las posibilidades que nosotros le brindamos, WhatsApp,
1: De todo el país, de Corrientes, de Santa Fe, de Mendoza, de San Juan.
0: Y Jorge del sur de Tel Aviv, todas las noches, en realidad a la madrugada, para él ahora están siendo exactamente se está levantando hasta ahora, ¿no? Y va a trabajar y escucha en Tel Aviv la radio hasta la hora del mediodía, la hora de su almuerzo, y nos hace llegar todos los días su mensaje. Por aquí llegan más. Rubén de Jujuy dice, mirá, y manda una foto tuya, dice.
1: Ver,
0: buenas noches, mirá. Fabián, y un saludo rando, siempre me acuerdo de aquel tema que escuché siendo un muchacho, recién te conozco y te quiero, dice Rubén, Rubén. Mando la foto de Orlando, acá no hay nada preparado, ¿te das cuenta?
1: Cuando tenía López.
0: No, pero aparte nada preparado, viste,
1: nada,
0: que son
1: nada.
0: Los oyentes.
1: Llegan las fotos ahí, espontáneas.
0: Acá no hay producción para engañarte, sino que nuestros oyentes, hola, buenas Fabián, buenas noches, soy Pablo de Tartagal, Salta, con mi compañero de trabajo Raúl en la panadería, y yo a este siempre le hago esto, mirá. Sí, me parece sentir ese perfume del pan recién hecho y la factura saliendo del horno. Muy lindo el programa. Por aquí está lloviendo y se puso fresco. Por acá Leo de Córdoba dice, hola Fabián, un abrazo grande. Gente que se comunica con nosotros al 11-38-70-74-85. Y pasamos por Charlie vinimos con León y el grupo Vivencia, y estuvimos con Baglietto y el tema de Fito Páez, justamente de Fito Páez, como para disfrutar esta madrugada ahora, Orlando Netti cantándole y homenajeando a Fito Páez, 11:06.

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estamos acá en Punta Alta, provincia de Buenos Aires. Espero no pasarme el minuto. Estaba escuchando este tema, a este señor, que habla de la juguetería de los niños afuera. Con 70 niños que tengo, la verdad que el grupo de Vivencia escuché, y en mi cuarto también. Entonces esto me trae mucha vivencia de aquellas épocas. Gracias por la programación, gracias Fabián. Un beso y un abrazo grande. Y a este señor, bueno, muchísimas gracias por estos recuerdos. Resulta que recién entro en sintonía, estoy picando algo, ¿no?, para ir a dormir. Así que bueno, espero no pasarme el minuto. Gracias y saludo para todos ustedes ahí en la radio, en la madre noche.

0: traición.
1: Qué tema este,
2: tal. Temazo de Lito Nevia. Que realmente, bueno, y la letra que es de Miñona, sí. Eduardo Miñona. Es un tema también emblemático, uh-huh. que bueno, Lito, que es un prócer de nuestra música, ¿no? Es realmente uno de los referentes de nuestra música, pero de nuestro rock argentino. Y bueno, que siga tan vigente, porque está bárbaro y sigue tocando y va como si sí. tuviera 25 años.
0: Yo lo veía y no lo puedo creer.
2: Impresionante.
0: Con los antiguos espíritus largo atrás. Recién nos dejaba su mensaje Néstor de Punta Alta para el señor Tano. Él es el señor Tano que canta todas estas canciones.
2: Néstor, un abrazo.
0: Un abrazo grande.
2: Por acá, a Isabela también un beso, que también dejó.
0: Exactamente. Y por acá, mira, Ana María de. No, Leo de Córdoba dice: hola Fabián, qué lindo programa el de hoy, distinto y muy animado. Gracias, Leo. Ana María, que dice: hola, buenas noches, feliz día. ¿Cómo están? Linda, otra noche madrugada para pasarla juntos, con buena música, con tu voz tan alegre, tan jovial, tan dispuesto a hacer vida al otro que somos nosotros. Te saludo de Santa Fe, como todos los días, Ana María, gracias por tus palabras. Te saludo nuevamente, estás con tu amigo, me dice, qué linda época, lástima que no la hayan pasado juntos. En clara alusión a la quinta de Castelar, Por acá Maggie dice: buenas madrunoches, Fabián, maravillosa música que me acompaña en esta noche de lluvia, un genio tu invitado. Gracias por eso, va mi abrazo apretadito para todos, mi cariño especial para Sonia, Maggie de Chubut. Por acá dice, a ver quién es porque quiero ver el nombre, Carlitos dice: buenas noches, Fabián, soy Carlitos de Posadas Misiones, hoy estoy en Viedma, Río Negro, son unos genios. Gracias a tu programa renació el amor. Escucho mi mensaje en tu programa, ya vivo con Nacional y gracias, soy Carlito. Así que bueno,
2: qué grande Carlitos.
0: Es nuestro objetivo, intentar, como decimos de acá, ¿no? Tano, y te cuento, nosotros incitamos a que la gente se vuelva a dormir con la radio. Algo que hacemos, ¿te acordás que nosotros nos poníamos con la radio? En esa época.
2: Yo escuchaba Badía,
0: por ejemplo,
2: a la noche. Por ejemplo.
0: Y si no tenías, ¿te acordás que estaba el Top 40?
2: Sí.
0: Y vos estabas con el cassette esperando para grabar.
2: Exactamente.
0: Y el locutor te cagaba al momento.
2: Tal cual.
0: Y no podías seguir.
2: Sí, señor. Increíble.
0: Por acá, Pedro de Durazno, Uruguay. Mirá. Sí. Dice, Pedrito dice, enganchado. Bueno, todavía no termino de escribir. Ya estoy esperando que Pedrito nos escriba. Hola, nuevamente vuelvo a escuchar realmente tu amigo, un tipo muy reconocido, pero perdóname la ignorancia, estaba un poco dormida de Santa Fe, sigo estándolo, Ana María, dice, por vos, así que reconocido el querido Orlando Netti, nada más ni nada menos,
2: Un beso,
0: así
2: Ana María.
0: Acá estamos, escuchando buena música, disfrutando de la grata compañía del Tano, charlando de todo un poco, y hablábamos, Tano, recién, mientras escuchábamos este hermoso tema de Lito Nevia,
2: sí.
0: Hablábamos de esto de que el dolor que nos causa a quienes disfrutamos la música, a vos te pasa también, no solo como artista, sino como oyente o como tipo que le gusta escuchar música, el hecho de, veíamos recién en un monitor a Roque Narvaja, y te veo a vos, y veo tantos artistas que quizás no tengan hoy el reconocimiento que deberían tener, habiendo sido lo que fueron y siendo lo que son, porque siguen haciendo cosas tan hermosas como este disco Tacuaren, cantándole al rock nacional, por ejemplo. ¿Por dónde pasa la situación, Tano? ¿Por qué hoy no tienen la cabida que deberían tener con lo lindo de su música y con lo bueno de su trabajo?
2: El problema, si hablamos a nivel televisivo, hay un grave problema, porque yo muchas veces he intentado llevar proyectos que tengan que ver con la música. Y te terminan diciendo que es muy caro, que no, porque la verdad que el despliegue de producción y que la música, los músicos y que los sindicatos y que papá y que pupú y que pipí. Obviamente para los canales es mucho más simple poner cuatro tipos que hablan de Wanda Nara sentados en una silla, que sale dos mangos con 50,
0: a tener
2: un... Y es triste, pero forma parte un poco de lo que estábamos hablando.
0: Exactamente.
2: De la decadencia y la degradación que tenemos a nivel general.
0: Sin duda.
2: Y en la música pasa eso. Y además, cada vez hay menos programas de música en la televisión. Si bien, como dice Pergolini, la gente no mira televisión, pero él está en televisión.
0: Exacto.
2: Y cobra muy buena plata en televisión y le va muy bien porque es un gran programa el que hace. Pero me refiero a que cada vez la música tiene menos espacio. Ahora se que me enteré hace poco que, por ejemplo, la Peña de Murphy sale del aire, se levanta.
0: Ajá, mira.
2: Pero también es cierto que si vos no tenías un contrato o alguna relación profesional con el canal, era muy difícil entrar a la Peña de Murphy. Uh-huh. Entonces todo eso también va influyendo. Por eso yo siempre hago hincapié en que la industria de la música es la culpable de que muchos ritmos, muchos artistas, no solamente la balada, o sea, que está de lado el tango, está de lado el folclore, está de lado inclusive la cumbia, solamente está Pasión de Sábado, sí, que es el único programa que por lo menos le da alegría en lo tropical y bueno... Yo a veces voy porque por mi relación con los Ser Antonio de toda la vida.
0: Y a propósito de esto, la triste muerte del negro hace un par de años.
2: Increíble.
0: Yo Adrián, tenía relación directa y fluida con él. Nos veíamos en el barrio todo el tiempo.
2: Claro.
0: Porque él, siendo de Urquiza, vivía en Quilmes, en su barrio privado. Pero venía todos los días a Urquiza, frecuentábamos el mismo lugar y nos cargábamos. Pasábamos un momento inolvidable con el negro.
2: Sí, hablamos de Adrián Serantoni.
0: Adrián Serantoni.
2: Sí.
0: Y esa trágica muerte impensada.
2: Principio de año.
0: Tremendo. Después de haber hablado en Navidad, nos cargaban porque él se cuidaba.
2: Sí.
0: Después de haber hecho, y esto lo digo, una vida desarreglada durante muchos años.
2: Total.
0: Había enterado en conciencia de que tenía que cuidarse.
2: Bien,
0: y nos cargábamos porque la noche buena, mirá, después te lo voy a mostrar porque lo guardé.
2: Sí.
0: Fue la última noche buena antes de su muerte. Me dice, mirá cómo sanito, y me mandaba lo que. Y yo le mandaba desde mi casa, yo no como sanito, y le mandaba la bondiola braseada.
2: No.
0: Y él me mandaba un mix de vegetales. Y yo, pero negro, hijo de puta, si nunca te cuidaste, ahora te venís a hacer. ¿Viste?
2: Me muero.
0: Y de pronto se desenlace. Pero y además tuviste relación también laboral, porque cuando estuvimos con Cristian, ellos produjeron, ¿te acordás?
2: ¡Claro!
0: Los teatros coloniales.
2: Exactamente, señor.
0: Y el
2: de Avellaneda.
0: Sí. Y es el único que hoy mantiene, digamos, la esencia de la cumbia, ¿no?
2: Sí,
0: porque
2: obvio.
0: Hasta eso se perdió, esa vieja cumbia de Ricky Maravilla, de
2: Gladys, la bomba tucumana,
0: de Alcides, los cartageneros y todos esos que habían surgido. Hasta a esos apagaron con estos ignotos que no saben lo que cantan, pero que en definitiva son lo que los chicos quieren ver y escuchar, y yo no lo puedo creer.
2: Sí, yo no sé, es como el huevo y la gallina.
0: Sí,
2: no sé,
0: verdad,
2: si es lo que quieren escuchar o lo que le dan.
0: O lo que le imponen, es verdad, tenés razón.
2: Es medio
0: complicado.
2: Complicado, pero bueno, pasa también en el fútbol, Fabi.
0: Sí, olvídate.
2: Con esto del VAR y las nuevas cosas y los nuevos reglamentos y la.
0: Sí, pero.
2: Le quitaron la esencia al fútbol.
0: Le están quitando, claro. Yo lo dije, cuando apareció el primer día el VAR. Dije, esto es un negocio. Se terminó la picardía, se terminó
2: todo.
0: La ventaja del
2: la gente quillo. Que tiene que gritar el gol después de tres minutos que van a ver un televisor. Me dice, pero estamos todos locos.
0: Yo dejé de relatar por eso, Tano. Decidí, tomé la decisión. Dos
2: Increíble.
0: Cosas me hicieron dejar el relato deportivo. De verdad te digo,
2: Qué va.
0: El VAR y la implementación de los cinco cambios. Porque llegaba un momento que después de haberte
2: memorizado
0: todo
2: el equipo.
0: En un momento te entraban 10 jugadores nuevos, porque el negocio es
2: obvio.
0: Que y eso con el VAR, el hecho de espere, dije basta,
2: no, y ahora que cada 20 minutos tienen que tomar agua para tener
0: el
2: publicidad,
0: el cooling break, una cosa inconcebible, el cooling break con 4 grados bajo cero, ¿viste?
2: No, es increíble.
0: además
2: todo es así, pero bueno.
0: Sí, disfrutando esta madrugada con el Taronetti, buena música, Tacuaren, su último trabajo, volumen 1 y volumen 2. Déjame elegir de todo lo lindo que hay acá. ¿Sabes qué? Hablamos de Piero, ¿no?
2: Hablamos de Piero.
0: Está en el 1.
2: Está en el 1. Y también está Toda una noche contigo que grabé de César Banana Pueyrredón.
0: Sí, ¿en dónde? ¿En el 2?
2: Mi amigo César Banana Pueyrredón está en el 1.
0: En el 1.
2: Toda una noche contigo.
0: Toda una noche contigo. Claro que sí, él está
2: que César madrugada. Es otro de los artistas emblemáticos.
0: Sí.
2: Que, bueno, mantienen una vigencia increíble. Y esta canción que a mí me encanta, por eso la grabé.
0: Una hermosa canción, un terrible artista que tuvo un inconveniente. Te lo voy a contar fuera de micrófono.
2: Ajá.
0: Él no podía cantar cuando llovía, pero eso te lo cuento ahora. Mientras tanto, escuchamos.

0: Y ahí pasaba Orlando Netti, toda una noche contigo.
1: Toda una noche contigo, que es un temazo de César Banana Pueyrredón, y escuchaba ahí el piano de Patricio Fontana, que también es un amigazo que tocó todos los sintetizadores, los pianos, todo de los dos discos.
0: Y que tiene su historia también, ¿no?
1: Sí, por supuesto, actualmente es tecladista de Virus.
0: Qué bárbaro.
1: Y tiene, bueno, es un gran talento también, un tipo fenómeno que también quiero mucho, junto con Pablo Marino, y son dos grandes amigos.
0: Ya nos hablamos del futuro inmediato, la posibilidad de Lima, la gira que se puede dar por Ecuador, lo de marzo en los Estados Unidos, y a nivel local, ¿hay programado algo cerca, alguna presentación? Y de hecho, aquellos que quieran, ¿podés pasar tus datos, dónde comunicarse con vos?
1: Sí,
0: ¿de
1: viste
0: qué manera?
1: Que hoy en día estamos todos en las redes sociales. Mi nombre es Orlando Netti, con doble T. Estoy en Facebook, Instagram, Twitter, en todos lados.
0: Como Orlando Netti.
1: Orlando Netti.
0: Perfecto.
1: Y obviamente aquí en Argentina tengo una propuesta que todavía no la puedo decir porque no está,
0: está bien.
1: Concreta, no pero digas. ¿Cuál es? Yo durante 3 años hice un espectáculo hablando de Leonardo Fabio.
0: Sí.
1: Que yo armé en base al disco que había grabado con sus canciones, cuento mi historia con Fabio. El espectáculo se llama Fabio y yo. Uh-huh. Y voy narrando un poco la vida de Fabio y mi historia junto a él. Entonces voy cantando las canciones, es un espectáculo multimedia donde también paso parte de toda su filmografía, voy segmentos de cada película, sí. Y voy contando anécdotas y todo. Me han planteado volver a hacer ese espectáculo, bueno, aquí en Buenos Aires, uh-huh, en un teatro. Y estamos todavía en los inicios de las conversaciones, por eso no te puedo decir si lo vamos a hacer o no y dónde va a ser. Pero la propuesta la tengo y vamos a ver cómo le podemos buscar una vuelta.
0: Yo soy un gran admirador de Leonardo Fabio. Tuve la chance de cruzármelo. Yo trabajaba en publicidad con mi vieja y mi vieja, sí, tenía la gran injerencia en un momento en la parte publicitaria de la noche del domingo.
1: Sí, claro.
0: Y ahí lo pude conocer a Leonardo.
1: En ATC.
0: En Canal 7, muy bien.
1: Sí, señor.
0: Sí, en ATC.
1: Claro.
0: En realidad en ATC.
1: Claro.
0: En ese momento en ATC.
1: Sí.
0: Y vos sabés que tengo una anécdota muy particular, porque yo lo admiré y lo sigo admirando profundamente.
1: Sí.
0: Entonces yo iba con mi vieja y acomodábamos todo, porque mi vieja era la que había diseñado Ford en la calle de Las Camperas, tenía 2 o 3 clientes,
1: sí,
0: fuertes.
1: Sí,
0: y
1: me
0: entonces
1: acuerdo.
0: Yo estaba con mi vieja y estaba ahí, estaba anodadado mirándolo, ¿viste?
1: Sí.
0: Y mi vieja me pedía las cosas y él en un momento se distrae porque escucha que mi vieja me dice, yo lo estoy mirando así. Y entonces él se ríe y me dice, amigo. Y yo digo, Leonardo, viste, no sabía qué carajo decirle, viste, porque se rió,
1: claro,
0: como paralizado, viste, y lo veía ahí, una cosa de loco. Nos queda poco tiempo, 10 minutos, vamos a escuchar algún tema más, pero quiero, si lo podés resumir, pero algo que me quedó, que alguna vez me contaste,
1: sí,
0: el problema que él tuvo con su injerto capilar, y lo que fue ese pañuelo que termina siendo... Lo
1: representativo de él.
0: Y ahí fue la mano de
1: mi viejo.
0: Exactamente, contalo porque es muy buena esa anécdota.
1: Una gira en España, estaban en Madrid, en un lugar emblemático que era el Florida Park de Madrid, que solamente lo había llenado Rafael, Charles Aznavour y Fabio. En ese momento, esplendor de Leonardo. Y bueno, él se había operado con el doctor Yuri en aquel momento, sí, que también había operado a Alberto Martini, a Gogo Andreu.
0: Y todos tenían el mismo peinado.
1: En aquel momento no había adelantos de nada, entonces era una cosa tremenda, era una carnicería.
0: Debe haber operado a De La Sota también, ¿te acordás?
1: Igual, claro, la misma cicatriz.
0: Todos tenían de adelante y para atrás.
1: Total. Bueno, la cosa era que viajaron, cuando llega mi viejo a la oficina, él estaba ahí, tenían todo terrible, hinchada la cabeza, todo una... ¿Qué te pasó? Creyó que había tenido un accidente, algo. Y dice, no, doctor Yuri, qué sé yo, me operó, no sé cuánto. Bueno, la cosa es que era imposible. Bueno, él se fue con una gorrita, llega el momento del show, entonces... él se quería pintar con tinta,
0: sí,
1: para que no se notara. Dice, te vas a infectar,
0: claro,
1: te vas a morir, Leonardo. No, pero déjame. No, de ninguna manera, no sé qué. Él, caseramente, en la casa, se ponía el pañuelo, siempre lo utilizaba así como en entrecasa. Y se lo ponía muy fácilmente. Entonces mi hijo le dice, hagamos una cosa. Arrancamos la primera canción, que la quiero aprender de memoria. Yo pongo la luz en la orquesta, vos medio en contraluz, no se te ve. Sin nada. Segundo tema, apagón. En el apagón, yo te pongo una banqueta con el pañuelo,
0: te pones el pañuelo en la oscuridad, y el segundo tema, arrancás con el show con el pañuelo puesto. Me dice, no, me van a decir cualquier cosa. Bueno, fue una discusión, que no quería saber nada, Bueno, obviamente no se podía pintar la cabeza porque se va a infectar de verdad. Acepta él esa situación, claro. Apagón, primer canción, todo bien, qué sé yo, encontrá luz, todo bien. Apagón, se pone el pañuelo, yo, arranca el segundo tema, cuando prende la luz, las minas empezaron a gritar como locas cuando lo vieron con el pañuelo. Fue una sensación, una locura, y a partir de ahí él empezó a usar el pañuelo ya de por vida, y públicamente, claro, ¿no? Porque antes lo usaban entre casa, así que esa es una anécdota.
2: Y sí, yo la recuerdo siempre de habértela escuchado ahí en el departamento de Avenida Corrientes.
0: Sí, señor, oficina, sí, señor.
2: Y siempre me quedó esa anécdota de cuando me la contaste.
0: Sí. Lo increíble,
2: que,
0: ¿no?
2: Es que tengo anécdotas de la vida que terminan siendo un éxito, ¿no?
0: Total.
2: En el llevado al fútbol, yo trabajé muchos años con Roberto Perfumo, y Roberto te decía siempre, en el fútbol las lesiones te terminan armando los equipos. ¿Por qué? Porque por ahí se lesionaba un jugador y ponías al otro, y en el infortunio aparecía ese chiste donde lo teníamos. Y esto pasó a grande rasgo con Leonardo, ¿no? Tenía la cabeza inflamada, se puso un pañuelo y la gente se tiró abajo y dice, mirá este...
0: Increíble.
2: Todo un innovador.
0: Sí, la verdad.
2: Impresionante.
0: Llamaba la atención, pero bueno.
2: Nos quedan pocos minutos, voy a leer algunos mensajes de los muchos que han llegado. Les agradezco a todos el hecho de que nos hayan...
0: Está bueno porque aparte nombrás a todos los que escriben.
2: Acá tienen, este es un programa que nació por y para los oyentes. Uh-huh. Ese es un poquito el eslogan. Dice, hola, soy fiel oyente y hoy no pude escucharlos. Quiero mandar un fuerte abrazo a los camioneros de Argentina y uruguayos que transitan por las rutas y desearles un buen retorno al hogar. Besos para todos. Pedro de Uruguay. Acá, Marcos Iberlucea de Santa Fe. Hola, Fabián. Un placer escucharlo. Cuántos lindos recuerdos me traen con la música que están pasando. Un abrazo y saludos. Gracias a Orlando Netti, dice Marcos de Iberlucea.
0: Un abrazo,
2: Santa Marcos. Fe. Una gran cantidad de oyentes que nos fueron llamando, comunicando, dejando su mensaje como en cada madrugada, aquí en De A Dos, en esta madrugada de viernes. Tano, simplemente agradecerte. Les quiero contar algo. El Tano venía por una hora. Yo le dije, venite por una horita, Tano. No te quiero joder, porque esta hora es complicado. Aunque él es de vuelo largo y es nocturno, un personaje como el Tano. Y cuando llegó, miré la hora, ya llevábamos una hora. Digo, Tano, te vas a tener que quedar. Me dice, yo me quedo.
0: Obvio.
2: Porque el programa da para esto. Se hizo entretenido, lindo. Sí, siempre total. Es bueno reencontrarnos.
0: Te quiero agradecer. Primero el cariño, la invitación, que siempre me tengas presente. Que siempre, bueno, en todos tus programas siempre me tenés ahí, y esta charla de dos horas, que la verdad yo la pasé increíble, se me pasaron volando.
2: Eso es lo que pasa, se me pasa volando.
0: La verdad que fue una noche divina, y te lo agradezco, la verdad.
2: Vos sabés lo que yo siento, siempre te lo digo, no hay verso.
0: Obvio.
2: No hay nada escondido detrás, es cariño genuino, afecto, yo siempre reconozco, es una boludez, pero el haber sido parte de un disco en aquella foto, en ese collage.
0: El 30 Amores, un disco que se llamó 30 Amores.
2: Exactamente, y yo dije, la verdad que esos detalles marcan a la persona.
0: Porque expliquemos que había un librito con 18 páginas donde yo ponía un montón de fotos con personalidades y personajes que han sido parte de mi vida, y vos estabas allí, ahí presente.
2: Y hemos compartido gratos momentos, lindos, inolvidables, de todo. Y la verdad que para mí siempre es lindo tenerte, porque además te reconozco como un gran artista, músico, me encanta lo que haces.
0: Muchas gracias.
2: Y es el lugar, es Radio Nacional. Radio Nacional debe abrirse a los artistas nacionales para que en todo el país, como llegamos, y digo, de la Puna a la Antártida y de la Cordillera a las Torinas, y no digo las Torinas porque es mi lugar en el mundo, simplemente porque es el lugar más cercano.

0: tanto amor y tanto cariño, a Gaby Zeni, a Jackie. ¿Con qué nos vamos, Tano? Proponelo vos, de tu disco, el que quieras vos.
1: ¿Querés Solo se trata de vivir, de Lito Nevia?
0: Dale, Solo se trata de vivir, ¿podemos, querido Gaby?
1: Ahí está, mirá qué grande, Gaby, un fenómeno, al toque lo hizo.
0: Disfruten de esta música, Orlando Netti, Tacuaren, lo encuentran en las redes sociales, al Tano, y en Spotify, y en YouTube. Disfruten de buena música, de verdad, gracias, de corazón a corazón. Buen fin de semana.
2: Que esto pronto suceda, así podrá descansar mi pena. Hasta la próxima vez. Ojalá que esto pronto suceda, así

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1: Las 2:00 a.m. en la República Argentina. El canciller argentino manifestó su respaldo al presidente de Bolivia. Pablo Kirchner respaldó en sus redes sociales al presidente Rodrigo Paz y al gobierno de Bolivia en la lucha contra el narcotráfico, la corrupción y el crimen organizado. Afirmó que ninguna institución puede estar al servicio de las organizaciones criminales y dijo que Bolivia lo está demostrando con hechos. ANSES prorrogó el plazo de adhesión al Plan de Retiros de Voluntad Recíproca Etapa 2. La resolución 292/2026 extendió el vencimiento original hasta el 9 de octubre de 2026 a las 23:59 para el personal del organismo. La medida responde a razones operativas que buscan facilitar la aceptación del plan y garantizar el cumplimiento de los lineamientos estratégicos. La aduana aprobó la prefactibilidad de un depósito fiscal general en Timbúes. La resolución 32/2026 autorizó el proyecto de Rigi Terminal Timbúes Sociedad Anónima en Avenida Cacique Mangoré 14.264, jurisdicción de la aduana de San Lorenzo, Santa Fe. El predio abarca 29.450 metros cuadrados con 14.700 metros cuadrados de celda cubierta para grandes sólidos y 14.750 metros cuadrados de plazoleta descubierta. En la ciudad de San Juan, donde escuchan Radio Nacional en AM 910 y por la FM 101.9, rige una alerta naranja por viento sonda. En la ciudad de Buenos Aires y alrededores, temperatura 8 grados 8 décimos, el cielo está despejado, la humedad es del 84%.
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0: 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Las 3 de la madrugada en la República Argentina. La recaudación creció en septiembre por encima de la inflación. El ingreso de pagos postergados de meses anteriores de ganancias e IVA, sumado a la mayor liquidación agroexportadora, determinaron un incremento del 38,3%. Se trata del mayor aumento en valores reales desde mayo de 2024. La Comisión Técnica Mixta del Frente Marítimo fijó la captura permisible de besugo. La resolución 9/2026 estableció la captura de 5.200 toneladas para el periodo comprendido entre el 1 de octubre de 2026 y el 30 de septiembre de 2027 en la zona común de pesca. De ese total, se habilitaron 4.700 toneladas a la pesca y se reservaron hasta 500 toneladas como margen que podrá liberarse mediante resolución fundada. La medida apunta a conservar el recurso y mantener la sostenibilidad de la pesquería sobre la base de evaluaciones de abundancia y datos biológico-pesqueros. Confirmaron el procesamiento del diputado nacional Juan Grabois por la toma del Instituto Perón el 7 de junio de 2025. La Cámara Federal porteña imputa al legislador de Unión por la Patria los cargos de violación de domicilio y resistencia a la autoridad. Los jueces de la Sala Primera del Tribunal, Mariano Llorens, Pablo Bertuzzi y Pablo Yadarola, también ratificaron un embargo por 5 millones de pesos. En Viedma, capital de la provincia de Río Negro, donde escuchan Radio Nacional en AM1150 y por la FM93.5, rige una alerta amarilla por tormenta. En la ciudad de Buenos Aires y alrededores, la temperatura es de 8 grados 6 décimos, el cielo está despejado y la humedad es del 84%.
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0: 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Las 4 de la madrugada en la República Argentina. El presidente Javier Milei se reunió con Emmanuel Macron en el Palacio del Elíseo. Durante el encuentro, ambos jefes de Estado dialogaron sobre inversiones que anunciaron empresas francesas en el país en el marco de la Semana Argentina. Entre ellas, la cartera de proyectos presentada por Total Energies por unos 10.000 millones de dólares para iniciativas en Vaca Muerta y en el segmento offshore. El FMI ratificó su apoyo al programa económico argentino, así lo hizo desde Washington la vocera del organismo monetario, Julie Kozak, en la conferencia de prensa que brinda jueves por medio. Destacó que la Argentina ha logrado avances significativos en la restauración de la estabilidad macroeconómica y una gran caída de la inflación. La portavoz resaltó además el fortalecimiento de la posición externa gracias a la acumulación de reservas en poder del Banco Central. Arribó al país el segundo lote de aviones de combate F-16. La Fuerza Aérea Argentina incorporó 6 nuevas aeronaves provenientes de Dinamarca tras completar una travesía de más de 11.260 kilómetros. La recepción oficial se realizó en la provincia de Córdoba con la presencia de las máximas autoridades de las Fuerzas Armadas y del Ministerio de Defensa. En Bahía Blanca, provincia de Buenos Aires, donde escuchan Radio Nacional en AM560 y por la FM95.1, rige una alerta amarilla por tormenta. En la ciudad de Buenos Aires y alrededores, la temperatura a esta hora es de 8 grados 3 décimos, el cielo está despejado y la humedad es del 86%.
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¿Sabías que en el pueblo de Dolores se celebra la fiesta de la torta argentina? Es una forma de recuperar una receta que circuló de generación en generación. Según la historia, la torta surgió a fines del siglo XIX, cuando dos pasteleras de Dolores crearon un postre con masa hojaldrada, azúcar y abundante dulce de leche para celebrar el aniversario del 25 de mayo. Con el tiempo, esa torta se transformó en una tradición que, desde hace más de una década, tiene su propio evento. 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

0: 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Las 5 de la madrugada en la República Argentina. El presidente Javier Milei dialogó en París con los 13 gobernadores que participan de la Argentina Week. Durante el encuentro en el que estuvieron Karina Milei y Diego Santilli, el mandatario se refirió a la situación económica y repasó las principales variables e indicadores. Milei agradeció la presencia de los gobernadores y señaló que su gobierno tiene una verdadera mirada federal al respecto. Enumeró los desarrollos estratégicos como la energía, la minería y los agronegocios, entre otros, que tienen su principal desarrollo en las provincias. La Secretaría de Educación instó a que la provincia de Buenos Aires garantice el 75% del servicio educativo. La repartición, que depende del Ministerio de Capital Humano, recordó que el gobierno bonaerense debe garantizar el cumplimiento de la ley 27.802. El pedido emerge tras la medida de fuerza dispuesta para hoy por entidades gremiales docentes en la provincia de Buenos Aires. Estiman que más de 2 millones de jóvenes participarán este fin de semana en la peregrinación a Luján. En este contexto, más de 1.500 efectivos de seguridad, drones de monitoreo, hospitales móviles y stands de agua y alimentos acompañarán a los participantes. La 52ª peregrinación juvenil a Luján, que se realizará este sábado 3 y domingo 4 de octubre, bajo el lema «Madre, en tu abrazo nos reconocemos hermanos». En Ushuaia, provincia de Tierra del Fuego, donde escuchan Radio Nacional en AM780 y por la FM92.1, rige una alerta amarilla por lluvias. En la ciudad de Buenos Aires y alrededores, la temperatura es de 8 grados un décimo, el cielo está despejado, la humedad es del 88%.
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Este gentilicio se debe a los inmigrantes de la maragatería leonesa que se asentaron en esta localidad bonaerense. 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

0: 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De la mañana en la República Argentina. Muy buenos días y bienvenidos a este Panorama Federal de Noticias que elaboramos cada día para que tengas lo necesario, lo que tenés que saber antes de enfrentar una nueva jornada, en este caso la del viernes 2 de octubre de 2026, terminando la semana 40 desde lo laboral y con toda la información a nivel nacional e internacional. Tránsito. Y comenzamos en las calles porque hay registro de un incidente ocurrido durante esta madrugada con intervención del SAME. Ocurrió en Chivilcoy y Gaona, esto es Gaona al 4400, barrio porteño de Floresta. Un auto se subió a una vereda y chocó contra un local. El examen de alcoholemia del conductor de origen asiático dio positivo. Tenía 1.8 de alcohol en sangre. Acudió el SAME, pero quienes iban en el vehículo no quisieron ser asistidos. Vamos a compartir ahora el estado de los accesos y las autopistas. El tránsito es fluido y con buena marcha sobre los puentes Pueyrredón, La Noria y Alsina. En las autopistas Buenos Aires-La Plata, Richeri, 25 de Mayo, Delepiane, Lugones, Cantilo, Ilia, Cámpora, 9 de Julio, Perito Moreno, Camino del Buen Aire, Autopista del Oeste, Panamericana y Avenida General Paz. En cuanto a los servicios, los trenes ramales Tigre, Mitre y José León Suárez de la línea Mitre circulan a horario. En la línea Roca, los ramales La Plata, Gleu, Cañuelas, Ezeiza y Bosques corren dentro de los cronogramas previstos. También están operando con normalidad las líneas Belgrano Norte, Belgrano Sur, Urquiza, San Martín y Sarmiento. Subte y Premetro comenzaron a funcionar según las grillas anticipadas. Recordemos que la línea B extenderá hoy su horario de funcionamiento hasta la 1:30 y que por obras de renovación no funcionan las estaciones Medrano de la línea B, Tribunales de la línea D y Urquiza y Entre Ríos Rodolfo Walsh de la línea E. En el Aeropuerto Internacional de Ezeiza y en el Aeroparque Metropolitano Jorge Newbery, la operatividad es normal.
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0: Vamos a compartir ahora el pronóstico por regiones para este viernes 2 de octubre de 2026. Comenzamos por el NOA, Jujuy, Salta, Tucumán, Catamarca, La Rioja y Santiago del Estero. Predominio de cielo parcialmente nublado a despejado, con vientos intensos en el sudeste de Catamarca y toda La Rioja, 50 a 70 kilómetros por hora y ráfagas de hasta 100 kilómetros por hora. Temperaturas entre 12 y 28 grados, ambiente seco en gran parte de la región. En el NEA, Formosa, Chaco, Misiones y Corrientes, se espera una jornada estable con cielo despejado o ligeramente nublado, sin precipitaciones. Mínimas en torno a 12 grados y máximas de 23 a 27, con vientos leves del este y del noreste. En Cuyo, Mendoza, San Juan y San Luis, viento sonda con ráfagas que pueden superar los 80 kilómetros por hora en San Juan y norte de Mendoza, elevando las marcas hasta cerca de 35 grados en sectores bajos. Nevadas en la cordillera con acumulados de 20 a 40 centímetros. En el centro del país, Córdoba, Santa Fe, Entre Ríos, La Pampa y Buenos Aires, inestabilidad creciente, tormentas de variada intensidad, algunas localmente fuertes en La Pampa y oeste sur bonaerense, con posible granizo y ráfagas. Máximas de 14 a 20 grados y mínimas entre 4 y 10 grados centígrados. En la Patagonia, Neuquén, Río Negro, Chubut, Santa Cruz y Tierra del Fuego, se esperan lluvias y tormentas en el norte y centro, con nevadas en las zonas cordilleranas. Vientos fuertes y ambiente fresco a frío, con máximas de 12 a 18 grados en el norte y valores más bajos hacia el sur. Por último, en el sector antártico argentino y nuestras islas del Atlántico Sur, condiciones frías con vientos moderados a fuertes del sector sur y sudoeste. Probabilidad de nevadas aisladas o chaparrones de nieve y visibilidad regular a buena. Temperaturas bajas.

0: bajo cero o cercanas a los 0 grados. Seis y cinco, y hasta el viernes 9 de octubre, atención, información de ANSES, se podrán cobrar las asignaciones familiares de pensiones no contributivas, las asignaciones de pago único, matrimonio, adopción y nacimiento, segunda quincena, y la prestación por desempleo plan 2 correspondiente a agosto. Podrán hacerlo quienes presenten todas las terminaciones de DNI. Y se conoció el cronograma de pagos del ANSES correspondiente a octubre. Las jubilaciones y pensiones que no superen el haber mínimo se pagarán a partir del jueves 8 a beneficiarios con DNI terminados en cero. Jubilaciones y pensiones que sí superen el haber mínimo se abonarán desde el viernes 23 a los documentos concluidos en 0 y 1. La asignación familiar por hijo y la asignación universal por hijo se pagarán desde el jueves 8 a beneficiarios con DNI finalizados en cero. La asignación por embarazo se abonará a quienes presenten documentos terminados en cero desde el viernes 9. La asignación por prenatal y la asignación por maternidad se pagarán a partir del miércoles 14 a los titulares de los beneficios con DNI finalizados en 0 y 1. Las asignaciones de pago único, matrimonio, adopción y nacimiento, primera quincena, se abonarán desde el viernes 9 de octubre al martes 10 de noviembre a beneficiarios con todas las terminaciones de documento. Las pensiones no contributivas se pagarán a quienes presenten DNI terminados en 0 y 1 a partir del jueves 8. Las asignaciones familiares de pensiones no contributivas podrán ser cobradas también desde el jueves 8 de octubre al martes 10 de noviembre por titulares de beneficios con todas las finalizaciones de documento. Por último, la prestación por desempleo plan 1 será percibida a partir del jueves 22 por quienes presenten documentos terminados en 0 y 1.
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0: 6 y 7 de la mañana en la República Argentina, en la ciudad de Buenos Aires. La temperatura actual es de 7 grados 7 décimos. El cielo está despejado, la humedad es del 92%. La presión 1016,8 hectopascales. Los vientos soplan del sudeste a 4 kilómetros por hora. Se espera que veamos al sol a partir de las 6 y 29. Y para hoy, viernes, vamos a tener una máxima de 9 grados, decía el pronóstico, que ya ha sido superada hacia abajo, y la máxima va a estar en 17 grados centígrados. Comenzamos con el desarrollo de la información. El presidente Javier Milei finaliza su agenda oficial en Francia. Tras encabezar una comitiva orientada a captar inversiones extranjeras para el país y luego de mantener un encuentro bilateral con su par francés, Emmanuel Macron, concluye una visita oficial de 3 días a París. El jefe de Estado concentrará hoy sus actividades en el ámbito corporativo y de la economía internacional antes de emprender su retorno a Buenos Aires. Más información con Alejandra Gallo.
2: Hoy se realizará la última jornada de la Semana Argentina en París, donde se espera que el presidente Javier Milei reciba un premio por parte del Foro Económico Parisino. Pero también en paralelo continuarán las reuniones sectoriales entre empresarios franceses y empresarios argentinos en busca de nuevos convenios y de nuevas inversiones. Ayer fue una jornada muy fructífera porque la compañía francesa que ya opera en la Argentina desde hace años, TotalEnergies, anunció una inversión nueva por 10.000 millones de dólares que se distribuirá en Tierra del Fuego y en Vaca Muerta para crudo y la ampliación de la planta de gas que ya tiene en la Argentina. También hubo muchas reuniones del ministro de Economía y de gobernadores, más de 13 que acompañan esta delegación oficial, con empresarios y referentes del sector privado interesados en Vaca Muerta, que está convirtiendo a la Argentina en una exportadora de energía y le permitirá ampliarse y consolidarse como proveedora energética y de crudo internacional, porque está muy cerca de alcanzar el 1.5 millones de producción de barriles. En paralelo, justamente por los conflictos en Medio Oriente y las inquietudes que genera la continuidad de suministros energéticos, los mercados tuvieron un día de tensión, donde hubo mucha expectativa respecto de qué pasará con el conflicto en Medio Oriente. Antes de iniciar esta semana en París el presidente Javier Milei en una videoentrevista, porque él ya está en París, que realizó con los organizadores del coloquio de IDEA, que también concluye mañana en Mar del Plata, se refirió al año que viene y a cómo se prepara la Argentina para enfrentar eventuales turbulencias que pudiera haber en los mercados. Una verdadera bazuca de reservas que prepara la Argentina. Lo dijo así.
3: La base monetaria argentina es de 30.000 millones de dólares, y con solo la posición de futuros podemos sacar la mitad de pesos de la calle. A eso le tenemos que sumar lo que va a ser la balanza comercial y el flujo de capitales asociado, digamos, a las inversiones. Por lo tanto, creo que estamos bien armados para enfrentar a todos los intentos desestabilizadores y golpistas que no tuvieron éxito el año pasado y que con este Congreso que tenemos ahora muchísimos menos. Así es que somos muy optimistas por lo que viene respecto del año que viene.
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0: Seis y once, el gobierno se garantizó en París nuevas inversiones por al menos 10.500 millones de dólares en energía y minería. Así fue anunciado durante la Argentina Week. Se trata de cuatro proyectos con RIGI de YPF, Total Energies, PAE y Eramet. En la víspera, al hablar ante los empresarios europeos, Milei aseguró que si su gobierno es reelecto, el país alcanzará el investment grade o grado de inversión durante su segundo mandato.
3: Sin lugar a dudas de nosotros lograr la reelección, vamos a lograr que Argentina sea investment grade, va a bajar la tasa de interés. Eso va a generar un proceso de crecimiento muy fuerte como consecuencia de la acumulación de capital. Esa acumulación de capital se va a traducir no solo en un fuerte aumento del producto y que vamos a ver tasas de crecimiento en torno al 7 o el 8% per cápita durante muchos años, sino que la contracara de eso va a ser una fuerte suba de los salarios reales y una caída todavía mucho más profunda de la pobreza.
0: Asimismo, el presidente sostuvo que su administración concluirá el actual mandato con un crecimiento acumulado superior a los 16 puntos porcentuales.
3: El próximo año vamos a concluir los 4 años de este mandato con un crecimiento acumulado superior a los 16 puntos, frente a una OCDE que va a haber crecido debajo del 6%. De hecho, habremos crecido entre 3 o 4 veces por encima del promedio histórico argentino. Y tal como dije, esto lo logramos porque decidimos cambiar radicalmente el modelo económico. El orden macroeconómico y la libertad económica es lo que nos permite dar vuelta a la historia para poder aprovechar realmente todas nuestras capacidades. La misma Argentina que en el pasado temía quedarse sin gas en invierno, hoy firma contratos para abastecer a Europa.
0: Pablo Quirno destacó el rol del RIGI para atraer inversiones. El canciller abrió de manera remota desde París la segunda jornada del coloquio de IDEA.
4: Durante años, ustedes reclamaron previsibilidad para invertir a largo plazo. El gobierno asumió esa responsabilidad, redujo las trabas para producir y competir. Ahora tienen las condiciones. Los próximos 20 años empiezan con los compromisos que ustedes asuman y las inversiones que pongan en marcha. Para transformar definitivamente nuestra historia, es necesario que ustedes hagan de la Argentina el proyecto más ambicioso de sus compañías.
0: En el juicio por la causa Cuadernos mostraron imágenes de la bóveda de Cristina Kirchner en su casa de El Calafate. Por pedido de la fiscal Fabiana León, en la audiencia se exhibieron fotos del allanamiento a la finca de la expresidenta, realizado en agosto de 2018. Las imágenes se difundieron junto con la declaración de Adrián Lotoki, entonces jefe de la delegación Río Gallegos de la Policía Federal, quien estuvo a cargo del allanamiento. Más información con nuestra acreditada en el Palacio de Tribunales, Lourdes Marchese.
5: En el juicio de la causa Cuadernos, el comisario Adrián Lotoki se refirió a los allanamientos en la casa de los Kirchner en Santa Cruz y los objetos hallados.
6: No recuerdo bien exactamente qué había, pero eran elementos de valor. Hizo consulta y se secuestró.
7: ¿De valor cuando usted se pastores presidenciales y secuestraron a él?
6: Y previa consulta. consulta se hizo y no ordenaron que no se pudiera.
7: ¿Y esos elementos de valor están vinculados aquí? ¿Relojes, joyas?
6: Eran medallas, obsequios que se le habían dado al señor Kirchner y a la señora también.
7: Lo que estaba guardado allí son regalos o distinciones que le dieron en el ejercicio de ser presidente. Eso.
6: Algunas sí, por lo que había sí, y otras había documentación, bibliogratos con documentación.
1: Policiales.
0: Detuvieron en Tigre al acusado por el femicidio de Aisa Dana Mili. Durante el allanamiento también detuvieron a la abuela del presunto homicida, acusada de encubrimiento. Recibimos un informe de nuestra especialista en temas policiales, Andrea Valdivieso.
8: Durante la tarde de ayer y en medio de incidentes de los vecinos que intentaron lincharlo, la policía bonaerense detuvo a Alejandro Daniel Sofía, de 25 años, acusado del femicidio de su pareja, Aisa Mili, en Dique Luján, partido de Tigre. Sofía, quien acumulaba 4 denuncias previas por violencia de género, logró mantenerse oculto en casa de amigos y familiares. Fue hallado en el domicilio de su abuela, quien también fue demorada acusada de cómplice. El presunto femicida había logrado permanecer prófugo desde la madrugada del miércoles, cuando según la reconstrucción de los hechos escapó luego de montar un escenario de suicidio para ocultar la dinámica de los hechos que terminaron con la vida de la joven de 20 años. La causa está a cargo de la fiscal Mariela Miozzo de la Unidad Fiscal de Instrucción de Género y Abuso Sexual de Tigre, quien confirmó la carátula de homicidio agravado por mediar violencia de género.
9: La autopsia descartó suicidio. Ya estamos esperando justamente los detalles de la autopsia, que hoy personal de la fiscalía estuvo en la autopsia para evaluar agravante. Él montó esta escena para que parezca un suicidio. Estoy confirmando que se trata de un femicidio.
8: Aisa Mili tenía 20 años, toda una vida por delante con emprendimientos, y fue hallada sin vida en su casa de la localidad de Tigre con signos de estrangulación mecánica y laceraciones. Su novio, Alejandro Sofía, detenido en la tarde de ayer, había salido de la cárcel hace pocas semanas. Sus antecedentes y denuncia previa por parte de Aisa hablan de un violento que amedrentaba y lesionaba a sus parejas.
1: Deportes.
0: Con un gol sobre el final, Platense le ganó a Estudiantes y se clasificó a las semifinales de la Copa Argentina. La información con Fabián Pomelo Codevila.
10: Gracias, vamos directo a la información para hablar de la Copa Argentina, que ya tiene sus 4 semifinalistas, porque la noche de ayer Platense se metió entre los 4 mejores, dejó en el camino a Estudiantes y ahora definirá la próxima instancia con Atlético Tucumán. Con un gol de Lencina a poco del final, el Calamar le ganó al Pincha Rata en Florencio Varela. Se jugó en el Tito Tomaguelo, el Estadio de Defensa y Justicia, y ya está en la definición del certamen. Ahora se verá las caras con el decano tucumano por un lugar en la final. A propósito de este partido, quien fue una de sus figuras, el Mago Merlini, 31 años, y jugó un gran partido, dejó sus sensaciones tras este pase a instancias de semifinal del conjunto de Saavedra.
11: Bueno, para mí nos enfrentamos dos equipos buenos, porque nosotros, a pesar de que no estamos ahí en el torneo, creo que ellos tampoco merecíamos estar en semi de Copa por lo que habíamos hecho con Fluminense. Íbamos a jugar de igual a igual, además, creo que fuimos superiores y justo ganadores. Y es duro estar en 3 competencias, creo que hasta el final fuimos de los pocos equipos que quedamos en las 3 competencias, lamentablemente no pudimos en Fluminense, pero bueno, obviamente cuando hace desgaste muy grande por Copa y bueno, a veces que se descuida un poco eso y bueno, ahora ojalá podamos ganar. No, Martín nos pide lo mismo que cuando fuimos a jugar en Maracaná, cuando jugamos en cualquier cancha, que es presionar, atacar, le gusta ser un equipo ofensivo, protagonista, y a nosotros la verdad que nos sentíamos de igual a igual, no sentíamos que era un partido para salir a meternos atrás, ni mucho menos.
10: Hasta ahí la palabra del Mago Merlini, volante creativo del Club Atlético Platense, que dirige tácticamente Martín Palermo. Nos metemos en lo que es la vuelta del fútbol en su liga profesional, después del parate por la fecha FIFA, se vuelve a jugar la fecha 11 del certamen, que tiene este cronograma, torneo clausura, hoy 19:15, transmisión de Nacional Independiente en el Libertadores de América, recibe Instituto de Córdoba. 21:30 en Mendoza, Independiente Rivadavia ante Gimnasia y Grima La Plata. Y 21:30 en la Bombonera de Buenos Aires, transmisión de Nacional, Boca, Unión de Santa Fe. Mañana sábado, 14:45 en Florencio Varela, Defensa y Justicia, San Lorenzo de Almagro. 17:00 en el José Fierro del Jardín de la República, Atlético Tucumán, Barraca Central. Mismo horario en el Coloso Marcelo Bielsa de Rosario, Newell's, Lanús. El domingo, 14:45 en el Palacio Tomás Adolfo Ducó, la cancha de Huracán, declarado Patrimonio Histórico de la Ciudad de Buenos Aires. El Globo Aldo Civi. 17:00, Talleres de Córdoba Belgrano, el clásico cordobés que hace vibrar a la docta. 19:15 en el Diego Armando Maradona, Argentino Junior Tigre. 21:30, Estudiantes de Hierro Cuarto, Racing Club de Avellaneda. El lunes estarán jugando 16:45, Deportivo Riestra, Central Córdoba de Santiago del Estero, en el Bajo Flores. 19:00 en el José Amalfitani Vélez, ante Platense. 19:00 en el Estadio 1, la Ciudad de las Diagonales, Estudiantes de La Plata, Gimnasia de Mendoza. Y 21:15, el Taladro, en el Florencio Sola Banfield, recibe a Central. El miércoles se completará la fecha. 19:00, Sarmiento River. Estamos hablando del miércoles 14 de octubre, partido postergado entonces entre el Verde de Junín y el Millonario.
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0: 6:21 en la República Argentina. Actualizamos información que tiene que ver con el tránsito. Malavia, entre Castillo y Loyola, se produjo un choque de una camioneta contra autos que estaban estacionados. El SAME trabaja en el lugar. Servicios, tren línea Roca, se produjo una colisión de una persona en la estación Lanús. Las formaciones circulan por vías alternativas. Los ramales Korn, Ezeiza y Bosques, vía Temperley, circulan con demoras. Actualizamos datos del tiempo. 7:07 la temperatura en Buenos Aires, por debajo de la mínima prevista para hoy. Humedad de 92%, cielo despejado. El sol se asomará dentro de poco menos de 10 minutos. La máxima prevista para hoy, 17:00. Se espera que esté algo nublado a mayormente nublado la jornada. El sábado, atención que se viene inestable con tormentas aisladas, entre un 40 y un 70% de probabilidades en la madrugada de este próximo día. Y por la mañana, lluvias entre un 70 y 100% de probabilidades. Por la tarde, entre un 10 y un 40, 10% de lluvias aisladas. Y por la noche va a estar parcialmente nublado. Sobre el final del fin de semana, para el domingo, se anticipa cielo algo nublado a parcialmente nublado durante toda la jornada, con una mínima de 10 grados y una máxima de 20 grados centígrados. J.D. Vance viajará a la Argentina en noviembre para mantener una reunión bilateral con el presidente Javier Milei. El informe es de nuestra acreditada en Casa Rosada, Liliana Arias.
12: Existe la intención de que el vicepresidente de los Estados Unidos, James David Vance, visite en noviembre la Argentina en un viaje oficial. Lo confirmaron así a Radio Nacional ante fuentes oficiales, quienes aseguran que si bien hubo una avanzada para planificar la visita del norteamericano, aún resta definir la fecha y la agenda. En lo que será su primera visita de un funcionario de este rango luego de 10 años, el propósito de que Vance mantenga esta reunión es con el presidente Javier Milei. No obstante, recordemos que este no sería el primer encuentro que mantienen los dos funcionarios. Ya en octubre pasado, Milei viajó a Washington para una reunión bilateral con su par Donald Trump. En esa ocasión mantuvo el primer contacto directo con el republicano.
1: Internacionales.
0: Alrededor de 158 millones de brasileños concurrirán este domingo a las urnas para participar de las elecciones presidenciales. Las encuestas muestran un empate técnico entre el actual mandatario de centro izquierda, Luis Ignacio Lula da Silva, y el senador de derecha, Flavio Bolsonaro. hijo del expresidente Jair Bolsonaro. La primera dama, Rosângela Janja da Silva, asumió un rol sumamente protagónico y estratégico en el tramo final de la campaña y su influencia creció en el núcleo duro de la coordinación partidaria. Por Radio Nacional, Constanza Massina, doctor en Ciencias Políticas, hizo referencia a este tema.
13: Se está poniendo de alguna manera la campaña al hombro, la estrategia, pero también es la cara visible en muchos actos. Lo que pasa es que ella tiene un discurso muy corrido hacia la izquierda. Y esto hace que él está hablando al votante del PT. Entonces, ese voto vos ya lo tenés. El problema es que cualquiera de los dos, tanto Bolsonaro como Lula, necesitan ese votante de centro. Y en la medida en que la mujer de Lula está haciendo la campaña, está llevando adelante el discurso, no se está acercando justamente a ese votante de centro que lo necesita sea en la primera vuelta o sea en la segunda vuelta.
0: Y a las 6:25 vamos a presentar las efemérides del día en la voz de Magdalena Arnú.
14: Hoy, viernes 2 de octubre, es el Día del Trabajador de Edificios. Se celebra en esta fecha en recuerdo de la creación del Sindicato Único de Encargados y Ayudantes de Casas de Renta, antecesor del SUTER, Sindicato Único de Trabajadores de Edificios de Renta y Horizontal. También recordamos el nacimiento en 1798 del caudillo riojano Ángel Vicente El Chacho Peñalosa. Tuvo una destacada trayectoria marcada por la defensa de las provincias contra el centralismo porteño. Esto nos contó sobre él Víctor Vega Carrizo, profesor de historia en la Universidad Nacional de La Rioja.
15: Nacido en 1798 en Los Llanos del Sur Riojano, Peñalosa se convirtió en un líder del federalismo argentino. Se integró tempranamente en las filas de Juan Facundo Quiroga, el caudillo mitológico, el tigre de los llanos, y participó en las guerras civiles que dividieron y enfrentaron a unitarios y federales durante buena parte del siglo XIX. Se destacó como comandante del departamento de los llanos y luego fue general de la nación, influyendo en los acontecimientos políticos de Cuyo y del noroeste del país. En 1862, Peñalosa se levantó contra el centralismo porteño, desafiando al gobierno de Buenos Aires, aunque fue derrotado en varias oportunidades. Pero su resistencia inspiró a otros federales.
14: Y un día como hoy, de 1842, nacía en Buenos Aires José C. Paz. Si bien su nombre quedó asociado a la localidad del conurbano bonaerense, poco se sabe de su destacada trayectoria como diplomático, periodista y político. Una de sus grandes iniciativas fue la fundación del diario La Prensa, el más vendido del país durante muchísimas décadas. Al respecto, esto nos contó la investigadora Raquel Bresán, especialista en el tema.
16: José C. Paz buscó imprimir en su empresa periodística un perfil novedoso. Desde su fundación, en octubre de 1869, el diario no dependió financieramente de los partidos políticos, que era lo más usual para los diarios de aquella época. Tampoco su origen respondía a un proceso eleccionario o a la defensa de alguna figura política. Por el contrario, el surgimiento de La Prensa estuvo originado en una marcada inclinación de Paz por los problemas de interés público, privilegiando, como él planteaba, la defensa de los derechos del pueblo. La preocupación por las cuestiones públicas ya habían tenido su antecedente en otro diario, El Inválido Argentino, el cual Paz había fundado junto a sus compañeros de la Facultad de Derecho con el fin de juntar fondos para asistir a los heridos que regresaban de la guerra del Paraguay y construir un hospital.
14: Y un 2 de octubre de 1875 nacía en Carmen de Patagones la Asociación Española de Socorros Mutuos. Se la recuerda especialmente por haber fundado el Teatro España, que todavía hoy engalana esa ciudad. Así nos lo contaba Adela Abel, integrante de la Asociación Española.
17: La idea de la Asociación Española era construir un teatro para cumplir con los objetivos de la asociación, que era la ayuda a los inmigrantes, tanto en salud como en alojamiento para los recién llegados. Siguió funcionando también como cine teatro. Pues obviamente por el tiempo empieza a sentirse, no tiene capa aislada el teatro, empieza a tener problemas de techo y algunos otros problemas, hasta que se acerca Cultura de la municipalidad y nos ayudaron y lo pudimos refaccionar.
18: Corrientes 348, segundo piso. su ascensor.
14: Y también recordamos la muerte de Mercedes Simone, apodada la Dama del Tango. Comenzó su carrera casi por casualidad, pero se convirtió en una figura central de la escena porteña entre las décadas de 1930 y 1960.

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1: Las 6:30 en la República Argentina, tiempo de resumen de los títulos del primer bloque de este panorama federal. El presidente Javier Milei recibirá una distinción internacional en el último día de su visita oficial a Francia. El gobierno se garantizó en país nuevas inversiones, en París nuevas inversiones por al menos 10.500 millones de dólares en energía y minería. En el juicio por la causa Cuadernos mostraron imágenes de la bóveda de Cristina Fernández de Kirchner en su casa de El Calafate. Detuvieron en Tigre al acusado por el femicidio de Aixa Dana Mili. Con un gol sobre el final, Platense le ganó a Estudiantes y se clasificó a las semifinales de la Copa Argentina.
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1: 6:32 en la República Argentina. Sigue bajando la temperatura en la ciudad de Buenos Aires. 6:05 la actual. La sensación térmica 5:06. La humedad es del 91%. El cielo se encuentra despejado. Hay viento del sudeste a 6 kilómetros por hora. La presión está apenas por encima de los valores habituales, en 1016,8 hectopascales, y la visibilidad es de 10.000 metros. Atención a quienes estén circulando por la ruta nacional número 8. La visibilidad está reducida por niebla entre las zonas de La Rosada, kilómetro 91, y Pergamino, en el kilómetro 237, el tramo de la ruta 8 en la provincia de Buenos Aires. Se recomienda circular con máxima precaución. La Cancillería rechazó las críticas del Reino Unido por someter a arbitraje internacional la disputa sobre la explotación de hidrocarburos en Malvinas. El Palacio San Martín desestimó los cuestionamientos de Londres sobre los derechos de los isleños y señaló que, si el gobierno británico confía en la legitimidad de sus actos, no debe temer a un tribunal. En tal sentido, reiteró que la Argentina se ajusta a la Convención de las Naciones Unidas sobre el Derecho del Mar, estando ambos países obligados a cumplir los mecanismos pacíficos de resolución de controversias. El proyecto de la Ley de Defensa de la Soberanía Nacional volverá a debatirse la próxima semana en la Cámara de Diputados. Recibimos un informe de nuestra acreditada en el Congreso de la Nación, Amanda Alma.
9: Luego de la abrupta interrupción del plenario de comisiones donde se debatía el proyecto de defensa de la soberanía nacional, fuentes cercanas a las autoridades de las comisiones que desarrollan este debate anticiparon a Radio Nacional que la semana que viene se retomará la discusión con invitados para avanzar en distintos aspectos que quedaron planteados en el marco de la presentación de los funcionarios del Ministerio de Economía y de la Secretaría Legal y Técnica que dieron detalles de la iniciativa.
1: La provincia de Buenos Aires activó el cobro de peaje sin barreras en la Ruta 6. El sistema funciona de forma 100% electrónica y automática. Para los que tienen telepase, el sistema reconoce su cuenta y les debita el valor del peaje automáticamente de su tarjeta de crédito o billetera virtual vinculada. Más información con nuestra corresponsal en la ciudad de La Plata, Fernanda Germanier.
10: Rige el cobro de peajes en la ruta provincial 6 que atraviesa 12 partidos de la provincia de Buenos Aires desde La Plata a Zárate. AUBASA informó que el sistema no tiene barreras, por lo que es obligatorio contar con telepase para evitar multas. Las estaciones de peaje están en el kilómetro 51 en San Vicente y en el kilómetro 105 en General Las Heras. Para los vehículos de dos ejes la tarifa será de 1.838 pesos en hora no pico y de 2.298 pesos en hora pico.
1: Impulsado por el crédito, crecieron un 10,7% en septiembre los patentamientos de autos cero kilómetro. El mercado automotor consolidó un fuerte repunte mensual al registrar casi 50.000 unidades patentadas. Así lo consigna un reporte de la Asociación de Concesionarios de Automotores de la República Argentina. El relevamiento arroja que en los primeros 9 meses de este año se inscribieron un total de 435.500 unidades. Caso Loan, piden declarar testigo protegido al abuelo del menor desaparecido en 2024 en la provincia de Corrientes. La información con Nerina Álvarez desde Radio Nacional Santo Tomé.
11: En el juicio por la desaparición de Loan Danilo Peña continúa la discusión en torno a la declaración de Ramón Dupuy, referente de la Fundación Lucio Dupuy. La querella que representa a la familia de Loan solicitó que Dupuy sea considerado testigo protegido. Sin embargo, públicamente no trascendieron hasta el momento elementos concretos que permitan confirmar la existencia de amenazas en su contra. Pero además, existe otro punto que genera expectativa: sus propias declaraciones públicas en las que reconoció que fue un error de su parte haber dado el visto bueno para que determinadas personas viajaran a Corrientes invocando su nombre y el de la fundación.
1: Presentan un proyecto para reconocer a Santa Fe como capital nacional del deporte. Diputados nacionales presentaron una iniciativa en el Congreso a días del cierre de los Juegos Suramericanos 2026 que convocaron más de 3.500.000 espectadores. Recibimos un informe de Gastón Fiorda, otro de nuestros acreditados en el Congreso de la Nación.
12: Santa Fe podría convertirse en la capital nacional del deporte. Un proyecto presentado en la Cámara de Diputados busca reconocer a la provincia por su extensa tradición deportiva y la infraestructura que dejó la realización de los Juegos Suramericanos 2026. La iniciativa fue presentada por legisladores de esa provincia. El argumento central es que Santa Fe tiene una historia deportiva de más de 150 años y una fuerte presencia de clubes, instituciones y deportistas que alcanzaron reconocimiento nacional e internacional. Ahora, la Cámara Baja, a través de la Comisión de Deportes, comenzará el tratamiento de esta iniciativa.
1: Deportes. Retomamos el contacto con Fabián Pomelo Codevila.
13: La selección argentina se sigue entrenando de cara a los próximos 2 partidos que le quedan de fecha FIFA. Mañana sábado, 21 horas, en el Estadio Monumental, en la cancha de River, la selección enfrentará a Burkina Faso y posteriormente el 6 de octubre, en el mismo estadio, será la despedida de Leo Messi de la selección argentina, el mejor jugador del mundo en lo que se ha denominado el último tango. Dejará de vestir la camiseta número 10, ya no jugará más con la escaloneta. A propósito de la victoria por goleada ante Bolivia, de lo que viene, de la identidad de esta selección, habla el técnico Lionel Scaloni.
14: La verdad que la primera reflexión, muy emocionado el inicio del himno, porque veíamos y escuchábamos cantar a los chicos, porque se notaba que eran chicos, y la verdad que eso es... Además del partido, la nota positiva que nos llevamos de acá. Muy lindo ver la ilusión de esos chicos que han venido al partido y han disfrutado y han visto a su jugador y han cantado el himno como si fueran un jugador más. Así que Eso es muy lindo. Y el análisis del partido, bueno, la sensación que los chicos afrontaron el partido como toca, como tiene que ser de jugar con esta camiseta, todos quieren aportar su grano de arena y contento porque más allá del resultado se vio que el equipo tiene una identidad y juegue quien juegue la vamos a respetar y eso está bueno.
13: Ahí estaba la palabra de Leonel Scaloni, que también hizo referencia a la posibilidad de jugar en todo el país, en el mal llamado interior. Y con respecto a esa posibilidad, el técnico de la selección, que seguramente va a renovar su vínculo, decía lo siguiente.
14: ¿Y qué tengo que decir a esto? Porque no sé qué porcentaje, pero vamos a intentar jugar en el interior, claro que sí, porque se merece todo el mundo ver a la selección. Lo que pasa es que la cancha de River entra gente, ¿eh? Y ya sabemos lo que genera eso, entonces yo ahí ya no me puedo meter.
13: Y quien también habló tras haber jugado y haber aprovechado su oportunidad con la camiseta de la selección, el Selección River, hoy en la Fiorentina, Franco Mastantuono, tenía lo suyo para decir.
15: Creo que durante el Mundial, obviamente, uno es feo quedar afuera de la lista del Mundial, pero alentando siempre a mis compañeros y a Argentina para que lo hagan bien. Hicieron un Mundial increíble que creo que nos dejaron a todos los argentinos orgullosos. Y ahora pensando en que, bueno, comienza un nuevo proceso donde yo me siento bien y bueno, creo que puedo llegar a tener la oportunidad, pero sobre todo trabajando para la selección. Y la verdad se lo agradezco y me siento muy bien desde que me fui a Italia y cambié un poco mi vida. La verdad me vengo sintiendo muy bien, así que lo disfruté mucho.
13: Hasta ahí la palabra de Franco Mastantuono. Nos metemos rápidamente en el automovilismo. Se corre el Gran Premio de Bahrein en Malasia, en Sepang. Y obviamente ayer ocurrieron las primeras pruebas libres. También se dieron la posibilidad de las segundas pruebas libres. Hoy, entonces, en este viernes, habrá prácticas libres número 3. Y en lo que será del viernes al sábado, la clasificación. Franco Colapinto a bordo de su Alpine. Y la carrera el domingo a la 1:00 a.m, hora de nuestro país. Entonces, Franco Colapinto intentando revertir la pálida imagen que dejó en el último Gran Premio en Bakú, en Azerbaiyán, ese choque, la polémica, la sanción, 5 puestos, tendrá que retroceder en la grilla de acuerdo a lo logrado en clasificación. Franco Colapinto habla en los micrófonos de Nacional.
16: El error en sí es algo muy simple, es una bloqueada de la goma delantera derecha, pero es con 2% más de freno de lo que tiene que frenar, o menos todavía, se bloquea y después no lo puedes parar, ya no hay mucha vuelta atrás. Y nada, lamentablemente, obviamente fueron consecuencias muy, muy grandes para un error que no hay que sobreanalizar, es un error muy básico, una lástima por las consecuencias que tuvo, ¿no? Y eso es lo peor o la parte más grande de todo. Pero bueno, ahora hay que enfocarse en lo que viene y en sumar puntos en la carrera que...
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1: 6:43, actualizamos información de tránsito. Atención, reducción de calzada en el kilómetro 6,8 hasta el kilómetro 4,2, sentido a la Ciudad Autónoma de Buenos Aires por tareas de mantenimiento. Esto es el tránsito en la autopista Buenos Aires-La Plata. Reiteramos, reducción de calzada desde el kilómetro 6,8 hasta el kilómetro 4,2, sentido a la Ciudad Autónoma de Buenos Aires por obras de mantenimiento. Luis Caputo destacó el crecimiento de las exportaciones y la llegada de inversiones. El ministro de Economía destacó el crecimiento de las exportaciones y el ingreso de inversiones durante su exposición ante empresarios e inversores. Caputo resaltó el desempeño de sectores como minería, energía y agro y destacó el avance de los proyectos alcanzados por el RIGI. Además, el ministro destacó el acompañamiento de los gobernadores.
18: También especial agradecimiento a los gobernadores por haber venido. Creo que el rol de ustedes aquí es más importante que el nuestro mismo para confirmar que el rumbo de Argentina no se altera, así que muchas gracias a todos.
1: El gobernador de Entre Ríos, Rogelio Frigerio, destacó el rumbo tomado por la Argentina.
19: Yo creo que la Argentina está muy cerca de un punto de inflexión, ¿no? Y ese punto de inflexión también está vinculado con cosas muy concretas como las exportaciones de la energía e incipientemente también del sector minero, que van a generar muchísimos dólares para nuestro país y van a eliminar la otra restricción de la que se hablaba siempre para crecer, que era la falta de dólares. No siempre se habló de dos cosas en la Argentina, del déficit fiscal, que era la madre de todos los problemas macroeconómicos de la Argentina, y de la restricción externa, es decir, de la falta de dólares. Sin desequilibrio de las cuentas públicas y sin restricción externa, no tiene techo en cuanto a tu crecimiento.
1: Por su parte, el gobernador de Chubut, Ignacio Torres, consideró que la agenda del desarrollo es primordial.
20: Estamos hermanados en el marco de una agenda de desarrollo para generar inversiones en Argentina. Eso me parece que sí es muy importante, más allá de la discusión política. Argentina tiene una volatilidad política que es muy dañina para la economía de nuestro país. El hecho de que cada dos años estamos discutiendo elecciones y con premisas demagogas y muchas veces inconducentes es peligroso para quien tiene que venir a invertir a mediano y largo plazo. Yo creo que hay que poner el foco en la madurez dirigencial, de más allá de las diferencias que se pueden tener o no.
1: Internacionales. Benjamin Netanyahu aseguró que es demasiado pronto para vincular a Irán con el intento de atentado contra el avión de Fly Dubai. El primer ministro israelí destacó el heroísmo de los pasajeros y la tripulación tras el ataque del copiloto en pleno vuelo. Además, aseguró que Israel seguirá de cerca la investigación. Más información con Cecilia Diwan.
21: El primer ministro de Israel, Benjamín Netanyahu, declaró que el copiloto del vuelo de Fly Dubai con destino a Israel atravesó un proceso de radicalización islamista. Según el mandatario, el tripulante intentó estrellar la aeronave. Netanyahu hizo estas afirmaciones durante una entrevista con Fox News. El mandatario además señaló que en los próximos días evaluarán posibles vínculos entre el copiloto e Irán.
1: Y vamos a compartir a continuación el informe de Osvaldo Valle, quien es vocero de Gendarmería Nacional, sobre la situación en el paso internacional Cristo Redentor.
22: Buenos días, Sistema Integrado Cristo Redentor, cerrado por nevadas. En este momento, en la zona de las cuevas, la temperatura actual es de 7 grados bajo cero. El cielo se encuentra totalmente cerrado. Recordemos que hay presencia de nieve ligera, chubasco de nieve, también con vientos importantes. Esta inestabilidad nos va a acompañar hasta mañana, sábado 2 de la madrugada, teniendo en cuenta que vuelve nuevamente la inestabilidad este próximo sábado 3 de octubre desde las 17 horas. Mañana, sábado, a partir de las 9 de la mañana, se van a reunir ambas coordinaciones para tomar decisiones, teniendo en cuenta que esta inestabilidad con nevadas, presencia de nieve ligera y fuertes vientos nos va a acompañar por lo menos hasta el día miércoles. Atención con esta información, reitero, durante todo este viernes va a permanecer cerrado el Sistema Integrado Cristo Redentor. Por ahora se puede transitar hasta la zona de Uspallata. Con respecto al paso Pehuenche, continúa cerrado por condiciones climáticas adversas. Osvaldo Valle, con la información de Alta Montaña y Pasos Fronterizos, directamente desde la Coordinación Argentina de Fronteras. Muchas gracias y buen fin de semana para todos.
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1: 6:49 en la República Argentina. Atención, General Paz y Autopista Riccieri, Mano Río de la Plata. Se produjo un choque entre una moto y un auto. Hay demoras. General Paz y Autopista Riccieri, Mano Río de la Plata.
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1: En Tucumán desarrollan un yogur que contribuye a la lucha contra el cáncer. El informe de Enzo Ferreira desde Radio Nacional Mercedes Sosa.
2: Elaborado con dos bacterias lácticas, un yogur desarrollado en la provincia de Tucumán mostró resultados positivos para ser complementario con la quimioterapia. Su capacidad para regular defensas, reducir las metástasis pulmonar, atenuar la pérdida de peso y preservar el intestino dejó excelentes sensaciones en los equipos profesionales. El estudio se lleva a cabo en el CEREALA, instituto que depende del CONICET. Nicolás Cerásulo, biotecnólogo y doctorando en bioquímica, fue quien llevó adelante la investigación bajo la dirección de María Alejandra de Moreno y Jean Guy Leblanc, director del CEREALA. Se espera con ambición que en siguientes instancias el experimento pase a ser un producto.
1: En Entre Ríos advierten por el aumento de las lluvias y las temperaturas por el fenómeno de El Niño. Las zonas más afectadas serán el litoral, la región con mayores probabilidades, oeste de Santa Fe y de la provincia de Buenos Aires, Córdoba, centro-sur de Cuyo, La Pampa y noreste de la Patagonia. El informe de Rubén Lovera desde Nacional Paraná.
3: Se anticipa para el mes de octubre, noviembre y diciembre lluvias superiores a las normales en el litoral y otras regiones del país. A su vez se ha proyectado temperaturas medias inferiores a las habituales en buena parte del centro argentino y menos máximas muy elevadas. El pronóstico del clima para octubre, noviembre y diciembre anticipa un escenario con lluvias superiores a los valores habituales en amplias regiones del país y para uno de los principales cambios se concentraría en el centro con un desvío térmico y para la provincia de Entre Ríos está previsto hasta un 45% de temperaturas inferiores a las normales para lo que resta del año.
1: En tanto, en Misiones se emitieron recomendaciones nutricionales ante la llegada de El Niño. El informe de Noelia Villa desde Radio Nacional Puerto Iguazú.
4: Misiones amplía el esquema de prevención y respuesta previsto en el Plan Integral de Prevención, Contingencia y Respuesta ante el Fenómeno del Niño. Incorporó una red provincial de nutrición en emergencia para fortalecer la asistencia a las familias ante eventuales contingencias climáticas. Florencia Córdoba, nutricionista, nos confirmó algunas recomendaciones en casos de emergencia.
5: Hay dos elementos que son muy importantes acá. Uno es el agua. Podemos ir congelando botellitas de agua, ¿no es cierto?, a la mitad siempre. Esto nos va a permitir dos cosas. Una, cuando hay cortes de luz, tener botellas congeladas en los refrigeradores y en los freezer permite mantener durante más tiempo fresca la comida que ahí tenemos.
1: Rechazaron el planteo de la defensa de una exdiputada provincial acusada de vaciar el Molino Fénix y la Casa de la Música. Desde Radio Nacional San Luis, el informe de Alejandro Heredia.
24: El juez Santiago Ortiz rechazó el pedido de la defensa de la exdiputada provincial Anabela Lucero para que otro magistrado intervenga en la causa Molino Fénix. Explicó que su juzgado ya había dispuesto medidas desde el inicio de la investigación por presunto desvío de fondos públicos. El abogado defensor anunció que apelará la resolución. La exdiputada continúa detenida en el servicio penitenciario provincial. El expediente también investiga el manejo de bienes y documentación del complejo.
1: Condenaron a un profesor de música por el abuso de dos menores, informa Fernanda Navarro desde Radio Nacional Salta.
25: Un profesor de música de 29 años fue condenado a 12 años de prisión en Salta por abusos sexuales contra dos mujeres, producción y tenencia de material de abuso y explotación sexual infantil y amenazas. La causa comenzó después de que la hermana de la menor advirtiera que la chica tenía contacto a través de redes sociales con un hombre mayor. A partir de la denuncia, los investigadores reconstruyeron el vínculo. El trabajo sobre los dispositivos les permitió reunir pruebas sobre los abusos y la producción de material de explotación sexual infantil.
1: Crece la población de adultos mayores en Mendoza. El informe de Victoria Lupu desde la emisora de Radio Nacional en la capital provincial.
26: Este jueves se conmemora el Día Internacional de las Personas Adultas Mayores y el fenómeno ya se refleja en la estructura de la población. Según los datos del Censo 2022, 340.877 personas tienen 60 años o más, lo que representa el 16,7% de los habitantes de la provincia. De ese total, 193.324 son mujeres y 147.553 son varones. La edad mediana media de Mendoza es de 32 años, pero la cifra cambia considerablemente según el lugar.
1: Tras la reforma previsional, los recibos de los haberes de los jubilados entrerrianos presentan modificaciones. Desde Radio Nacional Paraná, nuevo contacto con Rubén Lovera.
0: Por la entrada en vigencia de la reforma jubilatoria en Entre Ríos, el presidente de la Caja de Jubilaciones de la provincia, Gastón Baniat, destacó que lo que cambia es el cálculo del haber inicial, que tendrá una base de 15 años, según precisó el funcionario.
6: Y aparte tienen acceso al recibo del mensual de septiembre, donde ya están unificados los códigos. Bajo el código 5000 está el total del haber previsional, que es el equivalente al total de haberes del mes de agosto, o sea que cualquiera que quiera saber qué contiene el haber previsional, solo tiene que imprimir el recibo de agosto y está discriminado que es lo que contiene, que es el mismo monto.
1: Localizaron en Paraguay a una mujer que estaba desaparecida en Posadas, Misiones. Desde Radio Nacional Puerto Iguazú informa Carmen Segovia.
7: Norma Isabel Ortiz, la mujer de 58 años, que era buscada en Posadas desde que su familia perdió contacto con ella el lunes 28 de septiembre, fue localizada en Paraguay. Según informó la policía de Misiones, su actual pareja logró comunicarse telefónicamente con el domicilio de una familiar y la propia mujer atendió la llamada. El contacto se produjo después de que los investigadores confirmaran, mediante una consulta a los registros migratorios, que Ortiz había cruzado hacia el vecino país el mismo lunes por el Paso Internacional Posadas Encarnación.
1: Se realizan en Rosario las jornadas de fiscales y procuradores. Desde la emisora de Radio Nacional en esa ciudad santafesina, informa Ivana Miskowski.
8: Se desarrolla la 38ª edición de las Jornadas Nacionales e Internacionales de los Ministerios Públicos Fiscales en la ciudad de Rosario. La actividad es organizada por el Ministerio Público de Acusación de la Provincia de Santa Fe y por el Consejo General de Procuradores y Fiscales Generales de la República Argentina. Cecilia Branicic, vicepresidenta del Consejo Federal de Política Criminal, se refería a ambas jornadas.
9: El eje central es cómo podemos mejorar los ministerios públicos, nuestro trabajo, nuestras investigaciones, y por supuesto focalizado en lo que más nos preocupan, que son las violencias altamente lesivas, que es la responsabilidad penal juvenil. Vamos a hacer un análisis de la implementación de microtráfico y también narcocriminalidad.
1: Mendoza recibe hasta el 11 de octubre una nueva edición de la Feria del Libro. El informe de Victoria Lupu, desde una de las emisoras de Radio Nacional en la región cuyana.
10: Dedicada a la literatura infantil y juvenil, contará con figuras como Eduardo Sacheri, Felipe Piña y Chanti, más de 250 presentaciones de libros y propuestas sobre inteligencia artificial. Abrirá diariamente desde las 15. Diego Gareca, secretario de Cultura de la provincia, dio detalles de la feria.
11: Se ha convertido en una de las ferias más importantes del interior de la Argentina. 20 libros se van a presentar de ediciones culturales, muchos invitados nacionales de las letras, de la música, del teatro. Eduardo Sacheri, Felipe Piña, Silvina Garré, Víctor Heredia. Una vez finalizada la feria, todos esos libros van a parar a la Biblioteca San Martín.
1: Amenaza de bomba en la Universidad Nacional de San Luis. El informe de Clara Nielsen, de LRA 29.
27: Ante la recepción de esta amenaza, se siguieron los protocolos y las indicaciones establecidas por las fuerzas de seguridad correspondientes, se procedió a la evacuación preventiva de los edificios de la institución y, como medida de resguardo de toda la comunidad, se suspenden las actividades académicas y administrativas durante todo el día. La universidad se encuentra trabajando de manera articulada con las autoridades competentes y seguirá las indicaciones correspondientes para garantizar la seguridad de estudiantes, docentes, no docentes y demás integrantes de la comunidad universitaria y familias.
1: Javier Milei visitará Corrientes en noviembre. El informe de Nerina Álvarez, desde Radio Nacional Santo Tomé.
28: El presidente Javier Milei visitará Corrientes el próximo 26 de noviembre. Según fue confirmado por Alberto Medina Méndez, el mandatario participará del 13º Congreso de Economía Regional organizado por el Club de la Libertad. Además, no se descarta que la comitiva presidencial incluya funcionarios nacionales, entre ellos el ministro de Economía, Luis Caputo.
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1: Minuto final de este Panorama Federal de Noticias. Tiempo de repasar los títulos de este segundo bloque. La Cancillería rechazó las críticas del Reino Unido por someter a arbitraje internacional la disputa sobre la explotación de hidrocarburos en Malvinas. El proyecto de ley de defensa de la soberanía nacional volverá a debatirse la próxima semana en la Cámara de Diputados. Impulsados por el crédito, crecieron 10,7% en septiembre los patentamientos de autos cero kilómetro. Presentan un proyecto para reconocer a Santa Fe como capital nacional del deporte. Benjamín Netanyahu aseguró que es demasiado pronto para vincular a Irán con el intento de atentar.

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3: Con un paisaje imperdible que parece de otro planeta, la Reserva de Payuña es una reserva provincial al sur de la provincia de Mendoza y se accede desde la mítica Ruta Nacional 40, que es un paisaje con más de 800 conos volcánicos, donde se extienden planicies de lava relativamente recientes, con un aspecto desolado y despojado muy particular. Las vistas son imponentes y estremecedoras, como si nos trasladáramos a otro planeta. Se puede visitar todo el año con guías autorizados y está a unos 160 kilómetros de Malargüe.
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0: suban el volumen de la 790 del 88.1. Ya llegamos nosotros y por fin es viernes. ¿Qué tal? ¿Cómo les va? Muy, pero muy buenos días. Bienvenidos a esta nueva jornada. Aquí estamos en el 790 cuando han pasado 7 minutos de la hora 7 en la República Argentina. Ceci, ¿cómo andamos?
1: Buen día. Muy buenos días. Qué manera de comenzar el viernes, ¿eh?
0: Así dice.
1: Cuando la está... mejor energía.
0: ¿Cómo es, Carlitos? Carlos Arias, nuestro operador. El amigo suyo dice que dice, ¡por fin es viernes!
2: ¡Por fin es viernes!
0: Muy bien. Parece que me sale mejor a mí que...
1: Sí, me parece que sí, están ahí, están ahí. Carlos Arias, hoy lo escuchaban con la operación técnica, la selección musical y los efectos especiales de la mañana.
0: 7 minutos pasaron ya de la hora 7 en la República Argentina. Datos del tiempo en la ciudad de Malargüe.
1: Bueno, ya les contamos que según el Servicio Meteorológico Nacional, a esta hora tenemos una temperatura de 6 grados con 7 décimas, el cielo está mayormente nublado, la sensación térmica 5.3, porque hay brisa del sur por momentos a 8 kilómetros por hora. La máxima para hoy, 18 grados, y llovizna intermitente por
0: bueno,
1: momentos.
0: De todo un poco para este viernes, que vamos a tener nieve en cordillera, lluvia en las partes más bajas, viento sonda a partir del mediodía, viento del oeste-sudoeste hacia la tarde-noche, así que un viernes con bastante inestabilidad en nuestro departamento y en la provincia. El viento sonda principalmente va a estar afectando hacia la noche lo que es la zona sur de San Juan, zona de Calingasta y alrededores, donde las ráfagas pueden superar los 100 kilómetros por hora. Pero en lo que respecta a nuestra provincia, a nuestro departamento, principalmente las ráfagas más importantes en el sector cordillerano, sobre todo en la zona comprendida entre San Rafael y el Valle de Uco. Ya hay algunos indicios, la presión atmosférica, que es el clave, ¿no? Es lo mismo en la persona, cuando usted tiene más de 38, 39 de fiebre, las cosa parece que no anda bien, algo hay que prestar atención. Bueno, acá es lo mismo, cuando la presión atmosférica empieza a bajar y ya está por debajo de los 854, 855 hectopascales, hay que prestar atención porque sabemos que no va a ser un día estable y algo distinto va a ocurrir. Bueno, precisamente 852 hectopascales, primer indicio de descender la presión atmosférica, que vamos a tener viento. Probablemente después del mediodía empiecen de a poco a aumentar las ráfagas, y las ráfagas más importantes se van a dar sobre la tarde-noche del día de hoy, tipo 20, 21 horas, ¿no? Pero ha venido bien esta lluviecita intermitente, lluvia intermitente, porque aporta algo de humedad.
1: Desde anoche.
0: Sí, desde anoche la humedad viene bien, está nevando en alta montaña, en cordillera, va a nevar todo el día, se esperan acumulados de 20 a 40 centímetros aproximadamente, en zonas como Paso Pehuenche, Paso Planchón Peteroa, Paso Las Damas, el mismísimo Cristo Redentor, que va a continuar cerrado durante el día de hoy, e incluso la probabilidad de algunas tormentas en horas de la siesta, principalmente aquí en la zona del Sosneado y alrededores, luego hacia la tarde en la zona del Nihuil, hacia la tarde también zona del este de Malargüe, zona de Punta de Agua y alrededores, también el sureste de Malargüe, Patamora, por ejemplo, pueden haber algunas tormentas en horas de la tarde, tormentas y chaparrones. Así que de todo un poco, meteorológicamente hablando, para este viernes.
1: Bueno, según el Servicio Meteorológico Nacional, esas ráfagas están contempladas entre los 60 a los 78 kilómetros y vientos regulares entre 23 a 41, pero con esta probabilidad de que vamos a tener un viernes ventoso, ¿eh? Como vos decías, más que nada después del mediodía y con ráfagas más fuertes a la nochecita.
0: Exactamente, tal cual. Y encima, para colmo de males, con la ruta 144 cortada, permanece aún cortada.
1: Muchas preguntas.
0: Sí, estamos esperando información, pero probablemente hasta media mañana o hasta el mediodía continúe cortada. Esto tiene que ver con el vuelco de un camión cisterna, de los habituales camiones que traen gas a Malargüe, el GLP, gas propano. aparentemente tuvo el chofer, detectó un problema en lo de mi sistema de frenos del camión, y cuando quiso hacer una maniobra volcó la cisterna. El tema es que detectaron rápidamente que había una fuga, una pérdida de gas en una de las válvulas.
1: Ese entonces, es el problema.
0: Claro, se decidió el corte total, tanto de sur a norte como de norte a sur, allí en la zona de Cuesta de los Terneros. ¿Cuál es la maniobra? Esperar que llegue un nuevo camión que viene desde Río Negro, desde Chipoleti. Se estima que va a estar llegando hoy, temprano, y hacer todo el traspaso del gas de uno de los camiones al otro, y una vez que se termine todo el trabajo y tanto bomberos como policías determinen que están las condiciones de seguridad dadas, se va a habilitar nuevamente la ruta. De hecho, por ejemplo, en el Newell se suspendieron las clases hoy.
1: Claro, el único punto de la provincia donde quedaron suspendidas, ya se anticipaba desde ayer, y lo que particularmente me gustó es que hubo como una especie de, bueno, en esto del plan de contingencias, se avisó rápidamente, había información oficial, en el caso de aquí de Malargüe, coordinó esa información Protección Civil, entonces estamos en conocimiento, todos los ciudadanos, a través de los distintos medios, de este corte, donde también se advierten alternativas, cómo hacer si vas a Mendoza, cómo hacer si vas a San Rafael, que tenés que tomar, digamos, por otro sector. Entonces, ir dando cuenta de todas esas alternativas desde ayer a la tarde, que estaban nuestros compañeros informando también en la integración regional, ha sido importante. Como vos decís, bomberos especializados en sustancias peligrosas son quienes están desde ayer, la policía, la gendarmería, y hoy esperando a esta gente de Chipoleti para que sea el personal especializado a cargo de estas maniobras que son peligrosas.
0: Sí, básicamente por la fuga del gas.
1: Claro, retirar la totalidad de la carga de ese semirremolque, traspasarlo al otro, y la estimación inicial es que la ruta Nacional 144 podría continuar cortada hasta cerca del mediodía. Vamos a ver cómo avanza ese operativo, ese procedimiento.
0: Bueno, habrá que estar atentos. Demoras en algunos servicios, por ejemplo, sabemos que el servicio de transporte de pasajeros, Cata en este caso, continúa saliendo y hace una maniobra, un recorrido mucho más amplio, porque el colectivo que hace Malargüe San Rafael va por la ruta 40 hasta Paraditas y de Paraditas regresa por la 143 hasta San Rafael. Ese es el que termina en San Rafael. Y el que va a Mendoza, pero pasa por San Rafael, hace Malargüe, Paraditas, Paraditas, San Rafael, San Rafael,
1: Mendoza.
0: Y al revés.
1: Claro, porque el recorrido es ese y tiene que pasar necesariamente por San Rafael, si así lo indica el recorrido.
0: Exactamente, mucho más largo en tiempo y en kilómetros, pero
1: dolor
0: bueno
1: de cabeza para la empresa y para todos, porque sabemos la cantidad de personas que tienen turnos médicos, los viajantes que traen la mercadería, que traen las encomiendas, porque en el caso de los vehículos livianos que necesiten este vínculo entre San Rafael y Malargüe, existe la alternativa del recorrido Valle Grande, Cañón de la Tuela, Newell, pero bueno, con todo lo que eso implica.
0: Y es un camino más que nada para vehículos altos, 4x4, camionetas.
1: Tipo aventura, camino de ripio, natural, digamos.
0: Exactamente. Ahora, qué importante.
1: No es para ir apurados.
0: Qué importante tener una vía alternativa de comunicación. Que esta ruta, por ejemplo, que debería estar en condiciones, porque sucede algo allí en la zona de la cuesta, como anoche, o como ayer, o como sucedió el trágico accidente
1: en 2017,
0: exactamente, que estuvo cortada, quedamos incomunicados completamente con el vecino del departamento.
1: ¿Sí?
0: Por eso es bueno que esta vía se pueda mejorar, esta vía de transitabilidad, la 180, que incluso se puede tomar desde la 186 o la 188, conectar con la 180 y salir directo a San Rafael, pero bueno.
1: Para colmo, por trabajos de mejoras, no es bueno el estado en este momento de una buena parte del recorrido de la Ruta Nacional 143, que está en obras, está en trabajo.
0: Exactamente.
1: O sea, ese vínculo entre San Rafael y Mendoza tarda mucho más de lo habitual.
0: 16 minutos han pasado de la hora 7 en la República Argentina, decíamos 6 grados 7 décimos la temperatura actual, la humedad 86%, leve brisa del sur a 8 kilómetros en la hora.
1: Nos avisan nuestros amigos de Bardas Blancas que está lloviendo desde anoche, nos dice Miguel Ángel, Nos dice acá en Bardas Blancas, desde anoche llueve y ahora tormenta y fresco, sin viento, abrazo. Y otra persona desde el mismo lugar nos dice, ¿hoy habrá viento o lluvia en Bardas?
0: En Bardas y está lloviendo y después el viento. El del viento me parece que no se va a salvar nadie, ni en la provincia y mucho menos en Malargüe. Viento vamos a tener, el tema es por allí determinar las ráfagas, va a ir en aumento, como decíamos, a partir del mediodía va a ir aumentando la intensidad del viento hasta que tipo 20, 21 horas por allí tengamos las ráfagas más importantes. Y mañana sábado, en lo que respecta a Malargüe, tiempo estable, pero con algo de viento, un poco más fresco del oeste, sudoeste, durante gran parte del día. Pero en el sector de San Rafael se prevé tiempo inestable para mañana, con la probabilidad de algunas tormentas también hacia el mediodía.
1: Nos siguen llegando mensajes, gracias a todos porque nos desean buen viernes. Nosotros también lo mismo para ustedes. Y por supuesto nos dejan algunas inquietudes. Tiago nos manifiesta esto, dice, transitamos camino a Los Cabaos y esa zona, ya como muchos productores, tenemos nuestro puesto de invernada. Se habla mucho de la zona petrolera, digo, la empresa que tomó ahora, ¿no tendrá una máquina para pasarle al camino? Está con mucho serrucho. Y así también agregó, bueno, la alta velocidad que transitan los empresarios sin tomar en cuenta que es un camino abierto y que siempre hay animales. Bueno, algo de lo que se padece a diario. Nos manifiesta bien tempranito mensaje que ingresó a las 7:15.
0: 18 minutos pasaron ya de la hora 7 en la República Argentina.

0: Sueca enamorada de la música junto a los Chimeno aquí en la mañana del 790. 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
1: Está lloviendo desde anoche en Valle de las Leñas, nos dice aquí Belén. Exactamente, sí, hay lluvia y va a llover durante todo el día en zona de Valle de las Leñas. Son condiciones meteorológicas en las que venimos recalcando, hay que estar atentos, hay que estar preparados. Ayer hubo un pequeño derrumbe, pero derrumbe al fin, en la zona cercana a Puente del Inca, esto es Ruta 7, camino a Paso Cristo Redentor, producto de las lluvias. Lo que ocurre es que en la medida que empecemos o vayamos transitando octubre, octubre va a ser un mes caracterizado básicamente por mucha humedad. Y estos cambios bruscos de temperatura producto de la interacción con distintas masas de aire, ¿no? Pero es probable que tengamos algo de nieve y en un par de horas lluvias fuertes, lluvias importantes. Hoy va, como digo, en zona de Valle de las Leñas va a llover todo el día. Tal vez hacia la tarde-noche, cuando ya entra el viento del sur y baje un poco la temperatura, puede haber algo de agua-nieve, pero va a ser bastante lluvia. Y hay sectores de nuestra cordillera que hay mucha nieve. Y en la medida que comience el deshielo, producto de que lentamente igual las temperaturas van a ir ascendiendo, bueno, hay posibilidades de que tengamos alguna luz, alguna crecida de los arroyos, ¿no? Así que estar muy atentos y tener mucho cuidado. Muchos mensajes. Vamos a ir por parte. Carlos dice, yo voy camino a San Rafael, la idea es pasar por el Cañón de la Tuel. Bueno, después, Cacho, nos contás cómo te fue por allí, por la zona de Cañón. Juan Massa.
0: Vaya con cuidado.
1: Juan nos dice, y esta es buena también, lo que pasa que estamos hablando de vehículos altos, ¿no? Cuando fue lo del accidente del colectivo, nos fuimos por el desvío de las Salinas, esto es ruta 101, llegás hasta Agua del Toro, de Agua del Toro regresás por la ruta pavimentada Villa 25 de Mayo e ingresás a San Rafael por las paredes, ¿no?
0: Vaya a saber cómo estará esa alternativa.
1: Sí, básicamente el tramo de lo que era la 101, que es la conexión, ahí el desvío de las Salinas, hasta el Diamante, Agua del Toro, y, pero tal vez un vehículo, una camioneta, puede ser otra de las alternativas también,
0: sí,
1: ¿no? Buen viernes nos dice Estela, ¿va a llover todo el día? No, probablemente tengamos alguna llovizna durante la mañana intermitente, pero nada relevante.
0: ¿Qué prefiere, lluvia o viento?
1: ¿Quién?
0: ¿Quién nos está escribiendo? Porque vamos a tener de esas dos, bueno, algo, sí, precipitación y después del mediodía, viento.
1: Bueno, y aquí sí, este es un... Ayer recibimos también dos inquietudes sobre este tema y aquí Lorena, una vecina, lo comenta y tiene que ver con aparentemente el olor a gas que hay en inmediaciones de la escuela Ranco en el barrio Los Intendentes. ¿Qué dice la vecina? Buen día. ¿Tendrán alguna novedad? Anoche los alumnos y docentes del CENS nos tuvimos que retirar porque era muy fuerte el olor a gas que había en los alrededores. Dice, no se suspendieron las actividades, pero nosotros decidimos retirarnos porque no se podía estar del olor a gas. Bueno, es mucho más amplio el mensaje. Vamos a averiguar qué tenemos, qué hay de esta de este hecho, si es así, si el olor a gas es de las inmediaciones o no, o realmente es de...
0: Probablemente tenga que ver con esta situación que afectó a tantas viviendas.
1: Sí, lo que ocurre es que estamos hablando de esto del barrio Los Intendentes.
0: Sí, pero viste que se vio afectado la zona sur, más que nada también.
1: Todo un tema.
0: Barrio Martín Güemes, incluso barrio Virgen del Carmen, la gente que está muy cerca de lo que es el acceso a la cubierta sanitaria, bueno, muchos sectores. Ayer lo que pudimos saber de Cogase institucionalmente es que se estaba accediendo a esta obra de potenciación de cañerías, se estaba haciendo una conexión porque se había ya terminado con ese proceso o se estaba haciendo la conexión para la repotenciación de cañería y en esa conexión hay cambios de presión, por supuesto, ¿no? En la cañería, como los medidores tienen detectores automáticos, se corta el gas para que no haya riesgo. Pero después, bueno, tenía que esperar la gente a personal de Cogas para que activara ese pendorchito del medidor que ustedes explicaban ayer y que se largara el gas. Pero bueno, habían en algunos domicilios donde se sentía olor, algunas pérdidas, eso ya es como particular. Pero bueno, la verdad que lamentablemente no tuvimos un comunicado oficial al respecto, que es lo que se esperaba. Bueno, ayer esta situación complicó incluso las clases en el turno de la mañana en la Escuela Bustos Dávila, donde fuimos a asistir a un lindo momento educativo porque hubo una entrega de importante material con la presencia del ministro y demás.
1: Mira, Juan nos dice, entiendo que si Ecogas ofrece un servicio y está haciendo cambios, él, o sea, la empresa, debe responsabilizarse y habilitar, no la gente andar haciendo malabares para poder largar algo que no compete a ellos y que además es peligroso, ¿no? Totalmente de acuerdo.
0: Bueno, sabemos que fue una gran cantidad de casos que se presentaron ayer.
1: Yo creo que esto habría
0: que
1: plantearlo.
0: Ya venía de la tarde anterior.
1: Habría que plantearlo, dice, en defensa al consumidor con denuncias. Bueno, puede ser una alternativa. Saludo para Jessica, que está también en contacto. Aquí tenemos algunos mensajes de audio, ya los vamos a estar escuchando. Bueno, opinan nuestros oyentes.
0: Bueno, hoy si a usted lo miran, si hay mal tiempo con esto de la lluvia o viento, no importa, usted manifiesta una sonrisa. Hoy es el Día Mundial de la Sonrisa, ¿eh? Se celebra el primer viernes de octubre, coincidiendo esta fecha en una situación que promueve la amabilidad y la alegría global. Y es el Día Internacional de la No Violencia, establecido por la Organización de las Naciones Unidas para difundir el mensaje de paz y la resolución pacífica de los conflictos. Bueno, esto es porque un día como hoy, de 1869, nace Mahatma Gandhi, líder pacifista e impulsor de la independencia en la India. Entonces, Día Internacional de la No Violencia, Día Mundial de la Sonrisa.
1: Saludo para Marianela, que nos dice que en Bardas llueve, ¿eh? A la madrugada hubo tormenta con truenos fuertes. Sí, es lo que vamos a empezar a tener en estos días de octubre, en estos días de transición. Lluvia, nieve y, como decíamos, algunas tormentas con truenos y relámpagos que están también previstas para el día de hoy.

0: Hola, 7:29 minutos en el país. Hoy ANSES UDAY Malargüe retoma la atención al público en zonas rurales con su recorrido, además de la oficina de Avenida San Martín. Hoy estará en Agua Escondida el personal desde las 9 hasta las 14 en la delegación municipal. Aproveche la posibilidad de hacer consultas, de iniciar un trámite o hacer un seguimiento a algún trámite que usted ya inició anteriormente. También recordar que hoy está en Malargüe el programa provincial La Garrafa en tu Barrio, 8:30 en la Cortina Forestal, calle Santa Cruz entre Villegas y Capdeville. Esto es Manzana B, casa 23 del barrio Bicentenario. Y desde la hora 9 en el Salón de Usos Múltiples de la Junta. También hay atención de el ESI, equipo sanitario itinerante del área sanitaria, hoy viernes en el Centro de Atención Primaria del Cortaderal de 9 a 13 horas. Posta de La Salinilla de 16 a 18. Y el Centro de Atención Primaria de Agua Escondida con los profesionales a partir de la hora 19. ¿Cuáles son esos profesionales? Odontólogo Marcos Izaguirre, odontología general. También el doctor Pedro Massman, médico. El doctor Massman continuará realizando atención médica hasta las 11 del próximo lunes 5 de octubre.
1: Bueno, respecto allá a la escuela José Ranco del barrio Los Intendentes, desde el establecimiento educativo nos informan que las actividades son normales, que ayer hubo gente de CODAS que aparentemente ante una denuncia de algún vecino estuvieron recorriendo la zona, pero no se ha detectado nada anormal, nada fuera del lugar. Y por lo tanto las actividades se dictarán normalmente.
0: Claro, igualmente están en eso los directivos, están al tanto de la situación, que hubo una denuncia que ayer se habrían retirado porque se habría detectado este olor en horas de la noche, la gente del CENSI que se habría
1: claro,
0: ido.
1: Claro, que la noche es el CENSI, ¿no?
0: Pero se hizo la denuncia, fue personal de COS y para tranquilidad de toda la comunidad educativa está todo bien en ese establecimiento, así es que hoy clases normales. Si hay alguna otra novedad, por supuesto que lo comunicamos.
1: Exactamente.
0: Gracias bueno. A la directora que nos comenta que entienden del tema, que están enterados de toda la situación, pero que fue personal de COGAS y estaría todo perfecto.
1: 6 grados 5 décimos la temperatura en nuestra ciudad, la humedad 82%, presión en baja 852 hectopascales, leve brisa del sur a 13 kilómetros en la hora, la visibilidad de reducida por llovizna intermitente a 12 kilómetros.
0: Hoy comienzan la 20ª jornada Cordillera Sur, las regiones frente a la globalización, Malargüe en el mundo, turismo, identidad y desarrollo sostenible. Los interesados pueden ir a inscribirse en un ratito nada más, está esa posibilidad si ustedes no lo han hecho, tiene puntaje y resolución docente, las acreditaciones a partir de las 8. Es en el Centro de Congresos y Exposiciones Tesaurus. Organiza la Asociación Sociocultural MESIS por ya 20 años que viene organizando esta posibilidad de encuentro, de capacitación, de intercambio y de ponderar nuestra cultura. Acto de apertura 8:30 de la mañana.
1: Hacemos una pausa y ya enseguida regresamos para sumarnos al programa de integración regional con nuestros colegas de LV4.
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0: 7 de la mañana, 35 minutos en todo el país. En San Rafael la temperatura a esta hora es de 10 grados, 6 décimas. El cielo mayormente nublado, 56% la humedad. Viento del norte a 10 kilómetros en la hora. Es viernes, el cuerpo lo sabe o no. Vamos a ver si en este viernes nuestros compañeros de Malargüe también están preparados para recibir justamente ya el inicio del fin de semana. Recibimos a Marcela, recibimos a Cecilia, recibimos a Walter. Queridos compañeros, ¿cómo están? Buenos días. Es un gusto saludarlos como cada mañana.
1: Buen día, Adrián. Buen viernes. Sí, por supuesto que estamos de la mejor manera, predispuestos a recibir este viernes y a recibir un nuevo fin de semana, por supuesto. No sé si nos observás, pero estamos todos con una linda sonrisa, dándote los muy buenos días, ya que es el Día Mundial de la Sonrisa y de la No Violencia.
0: Eso, nosotros dijimos recién y pusimos cara de que, ¡ah, cuánta alegría que tenemos! Entonces, lo dijimos con Marcelo los dos.
1: No sabés cómo arrancó Walter hoy.
0: Walter debe estar como loco. Yo pensé que ibas a pedir el día, porque él es de festejar el Día de la Sonrisa, pero a full.
2: ¿Cómo andamos? ¡Por fin es viernes!
0: Eso, bueno.
3: ¡Por fin es viernes!
0: Ahí está. ¿Todo bien?
2: Todo bien, todo bien. Es viernes, pero en el caso mío me parece que tengo una mala comunicación con mi cuerpo, porque mi cuerpo no lo sabe, que no se ha enterado que es viernes.
0: Sí, igual me gustaría hacer un pequeño paréntesis ahí. Es viernes y el cuerpo lo sabe. ¿Puede ser que el cuerpo llegue hecho pelota el fin de semana y capaz que esa es la señal de que el cuerpo lo sabe también?
2: También.
0: Yo creo que tiene una connotación de predisposición hacia el fin de semana. Si a mí me preguntás hoy, yo lo que preferiría el fin de semana es poder descansar, no prepararme para nada. Pero bueno, viste, a esta altura de la vida.
2: Exacto. Bueno, ¿cómo estamos? Por aquí con lluvia intermitente, cielo nublado, nevando en alta montaña, lloviendo en las partes más bajas, con la presión a la baja, presión atmosférica que va en baja. Esto significa que vamos a tener algo de viento, sobre todo después del mediodía, tormentas con la probabilidad de tormentas y chaparrones en algunos sectores del departamento, sobre todo en la zona este, sureste, también la probabilidad de tormentas para algunos sectores de San Rafael, para el sur de General Alvear, en un viernes inestable con probabilidad de viento sonda en gran parte de la provincia. Así que, como decíamos, tiempo inestable. Y para colmo de males, sin comunicación terrestre por ahora en la vía principal entre Malargüe y San Rafael por el corte allí en Cuesta de los Terneros, ruta 144.
0: Sí, sí, exactamente. Lo importante para decir es que, en principio, no hay clases en el Niwil, el único lugar del departamento San Rafaelino, por lo menos, y averiguamos, y del sur, de la provincia de Mendoza, incluyendo Malargüe, incluyendo General Alvear, todo. El único lugar que no tiene clases debido a este accidente es el distrito de Niwil. Y además, hace un ratito escuchábamos al director de Defensa Civil, que bueno, hablaba de que ya había gente trabajando en la recuperación, por decir de alguna manera, la recuperación de la carga, que no es sencilla, porque se habla de una cisterna que tiene gas propano. Les sumo, yo lo contaba más temprano, chicos, pero digo, lo sumo y les cuento lo que me contaba ayer un profesional que estuvo trabajando muchos años en, no era Ecogas, era para la empresa Techín, cuando en su momento allí por la ruta 188 y demás estaban las tareas. Y me decía que era complicado el hecho de cómo manejar la carga de ese tipo de cisternas cuando pasa este tipo de accidentes, por decir de alguna manera. La carga se tiene que trasvasar de esa cisterna que está volcada hacia un tanque que esté en condiciones y que lo haya traído otro camión, ¿sí? Entonces se conectan uno con otro y pasa el gas propano, que es líquido cuando está envasado, de un camión a otro. El tema es que cuando llega a la misma presión ya deja de pasar, digamos, queda a la misma presión. Es como comparar dos vasos con agua, viste, que si vos le pones una conexión, cuando llegan al mismo nivel, hasta ahí quedan, digamos, no siguen empujando hacia un lugar y a otro. Entonces, o se lleva más de un tanque para que puedan alojar la carga, que generalmente no pasa, y si no, la otra es, llega hasta cierta cantidad de presión, se recupera cierta cantidad del líquido, y el otro tiene que propagarse al aire. Y ahí hay toda una situación que tiene que estar muy protegida, con mucha prevención, por varios factores, uno para que no intoxique, otro para que no se prenda fuego, otro para que, bueno, tiene un par de cuestiones a cumplir, así que bueno, no es tan rápido como digamos cualquier otra carga que uno puede juntarla y estibarla al costado de la ruta o cargarla directamente en otro camión, digamos. Tiene algunos pormenores que son bastante importantes, digamos, al momento de tener en cuenta y que llevan un tiempito. Por eso es que directamente en la noche se afectó una guardia permanente y en la noche de noche no se puede trabajar directamente. Pasaron todo para cuando llegue la luz del día. Así que bueno, un poco por ahí la demora, ¿no?
1: Y sí, la verdad que hay muchas complicaciones, decíamos los viajantes que diariamente traen las mercaderías a Malargüe, sí, claro. Las encomiendas, la gente que por turnos médicos, bueno, los colectivos o el servicio de colectivo comunicando ayer que hacía todo un recorrido enorme, mucho claro. Mayor al habitual y bueno, también otras opciones que hay que por ahí no son las mejores porque todo lo que es Cañón de la Tuel, Valle Grande, el Niwil, si optás por ese recorrido es un camino natural, no te vas a tardar lo mismo, es otra característica de camino, y decimos, bueno, qué importante haber tenido o tener en condiciones ese camino para cuando suceden este tipo de situaciones como la de 2017, ¿no? Cuando fallecieron 15 personas en la cuesta.
0: Sin dudas, sin dudas. Bueno, ¿cómo viene el fin de semana? ¿Cómo se viene? El ingeniero Besa Walter nos decía que tenemos un poco de todo, además hay alertas, digamos, por todos lados, que va a haber un poco de viento sonda, que va a haber, bueno, ustedes ya tienen alguna que otra lluviecita, nosotros la posibilidad de alguna tormenta hacia la noche, es un día un poco revoltoso hoy.
2: Si está lloviendo o no, nos va a decir Marce que acaba de ingresar desde la parte exterior. ¿Cómo andamos, Marce? Buen día.
3: Yo llegué hace rato.
2: Ah, bueno, pero claro. Acá, la puerta acá de la sala de locución.
3: No. Acá está lindo. Aquí he ingresado. Acá no llueve. Acá no llueve. Está lindo.
0: Viste que hay veces que el cuerpo sabe que viene.
3: No, el mío lo sabe todos los días. El mío vive de viernes.
0: Muy bien.
3: Bueno, estamos con precipitación intermitente, así es que vamos a ver cómo continúa este día viernes, este primer fin de semana de octubre. No hace frío, tenemos temperatura de 6 grados 5 décimas, está agradable, pero la térmica está en 4 grados. Viento del sur a 13 kilómetros, la presión bastante baja. Walter explicaba lo del viento y, bueno, bien. Me gusta bueno, cuando está así el día.
2: Y sí.
3: A mí me gusta cuando está así la lluviecita así, suave, intermitente, claro. Ni.
2: Bueno, estaba lloviendo bastante en la zona de Valle de las Leñas y alrededores. Va a seguir lloviendo hoy durante todo el día. Nevando en alta montaña por arriba de los 2.700, 2.800 metros. Se esperan nevadas de 20 a 40 centímetros de acumulación nívea y el viento, como decíamos, Adrián, va a estar como protagonista el viento sonda, sobre todo en lo que es el norte de Mendoza, el sur de San Juan, hacia la noche. Y aquí en Malargüe y San Rafael también viento sonda, pero luego va a ir rotando del sudoeste. Coincido en esto que decía el ingeniero Besa de todo un poco, porque hoy también se prevén para hora de la siesta algunas tormentas en la zona del Sosneado, el Niwil, Agua del Toro. Luego el viento del sector sur va a trasladar toda esa masa de nubes y esas tormentas hacia la zona de General Alvear, Punta del Agua. No descartamos la posibilidad de alguna tormenta para la ciudad de San Rafael también en horas de la tarde, tipo 6, 7 de la tarde. Y esto se produce por, siempre lo explicamos, ¿no?, el encuentro de dos masas de aire distintas. Tenemos este panorama en el sector cordillerano, viento sonda, ascenso de la temperatura y luego el ingreso a partir del mediodía de una masa de aire frío del sur, bueno, va a generar todo este descalabro desde lo meteorológico, podríamos decir. Y el viento que va a seguir acompañándonos durante la jornada de mañana sábado, viento más bien fresco del sector oeste-sudoeste, y para mañana persiste la posibilidad de algunas tormentas aisladas para San Rafael, la zona del Niwil, Punta del Agua y alrededores. Y el domingo a la noche, e igual. Y el lunes, e igual. Y el martes, lluvia para toda la región. Y así viene el panorama.
0: Así sí, estamos. La semana que viene he visto, y bueno, anticipaste también, de que vamos a tener muchos días con agua, con lluvia.
2: Sí, más que nada el día martes. Martes y miércoles, dos días por ahora con bastante inestabilidad. Y pareciera ser que este va a ser una de las características, el comportamiento meteorológico durante octubre, ¿no? No van a ser días de mucho calor, sí de cambios bruscos de temperatura, bastante humedad y estas condiciones de inestabilidad. Bueno, viene medio caprichoso el niño, parece.
0: Parece que sí. Bueno, vuelve el fútbol, Walter, hoy el fútbol de la Liga Profesional, digamos, de AFA y demás. No obstante, quedan partidos pendientes de la Argentina.
2: Exactamente, de los partidos amistosos que tiene la Selección Nacional, tanto mañana como el martes, que es el partido esperado por muchos, la despedida de Messi, el fútbol profesional, como decías, Adrián, y también el torneo regional amateur, que para uno de los equipos de Malargüe tiene mucho que ver, porque se está jugando el equipo de Vialidad Nacional la clasificación a la próxima fase. Ya la logró el Deportivo Malargüe, que ha sido todo un hecho histórico, toda una novedad, porque desde que militan en el torneo regional amateur, nunca un equipo malarguino pudo pasar a la siguiente fase. Bueno, este año lo logró Deportivo Malargüe, y Vialidad Nacional tiene también esa posibilidad, tiene esas chances. Juegan este domingo en condición de local frente a San Carlos, pero bueno, ayer hubo una conferencia de prensa porque la institución necesita del apoyo de los vecinos, de los hinchas y no hinchas, los amantes del fútbol, para poder recaudar fondos y poder abrir la cancha. Ayer lo decíamos, Adrián, hoy abrir la cancha para un partido del torneo regional implica, así a ojos cerrados, casi 2 millones de pesos, ¿no?
0: Sin duda, sin duda. Bueno, ahí se sumó algo. Pacífico jugó anoche con Gus, que era uno de los partidos de los que hablábamos, le ganó 2-0, y de esta manera se cierra, se cierra la participación de Pacífico y de Gus en la primera ronda, ¿no? Los dos clasificados.
1: Claro, por ejemplo, en el caso de Vialidad, su presidente Javier Aguilar ayer manifestaba que quieren tener la misma chance del Deportivo de clasificar, ¿no? Y para eso tienen que jugar, tienen enfrente este desafío del fin de semana, que es importante porque no es solamente lo futbolístico, es abrir la cancha para que se dispute el partido, poder cumplir con todos los requisitos, muy disconformes con esto de que están solicitando 18 efectivos policiales. Tienen que reunir hasta hoy al mediodía para poder abrir el campo de juego y que ese encuentro se dispute, 1.300.000 pesos. Lo escuchamos al presidente porque comenta la delicada situación y, por supuesto, pide colaboración, como decía Walter, a los socios, a los no socios, a algunos empresarios, comerciantes, bueno, quien pueda ayudar para que se dispute mañana el partido. Lo escuchamos a Javier Aguilar.
4: Esta conferencia de prensa, más que nada, bueno, para hacerlo más visible y necesitamos contar con el apoyo para poder jugar la última fecha del torneo regional, sí, que es contar con la policía, que reglamentariamente desde el Consejo Federal nos piden eso. Así que bueno, solicitamos a toda la gente que nos pueda dar una mano, que algún político, empresario, comercio, hincha, el que pueda gestionar algo, que nos den una manito para poder llegar al 1.300.000 pesos que nos piden desde el operativo policial para poder jugar la última fecha del torneo regional. 1.300.000 pesos es solamente para pagar el operativo policial. En Tarna solamente tenemos 600.000 pesos, ¿sí? Más los viáticos y pasajes. El partido pasado pagamos alrededor de 1.100.000 pesos más. Después tenemos el doctor que nos están cobrando entre 100.000 y 200.000 pesos, y le tuvimos que sumar el gasto de la ambulancia, que son 50.000 pesos más. El alias es vialidad.nx2026, ¿sí? Y bueno, y hasta el momento, yo ayer lo expliqué en la radio de su colega Ávila, ¿sí? Estuve ahí dialogando con él, y bueno, la diferencia con otros años es que ellos nos avisaron con un mes nada más de anticipación. Nosotros no pudimos trabajar para juntar realmente los fondos que hemos necesitado. Así que ese es el gran problema que tenemos. Y como les venía diciendo recién, nosotros necesitamos 1.300.000 pesos para abrir la cancha. Después siempre contamos con el apoyo de la gente, que con eso mismo nosotros recaudamos y podemos pagar lo que son los árbitros, el doctor y la ambulancia. Con 18 policías, ¿sí? Y la zona de San Carlos, que estamos jugando contra la consulta y San Carlos, ¿sí? Ellos están trabajando con 2 policías y 3 seguridad, ¿sí? para nosotros los equipos malargüenos es una ventaja, desventaja deportiva y económica muy grande.
1: Bueno, ahí estaba el repudio a esta cantidad de efectivos policiales que se solicita, que bueno, genera que los clubes más chicos realmente tengan que hacer muchas cosas para afrontar estos gastos. Ayer a las 18 se reunieron 500.000 pesos, hasta el mediodía había 300.000, pero de un total de 1.300.000 que tienen que reunir.
0: Ahora, un punto ahí, Ceci, tomando lo que decía el dirigente, ¿cuál sería la conclusión o la situación de que se pidan 2 policías en la zona del Valle de Uco y acá se pidan 18?
1: Y esa es la pregunta que quedó flotando ahí. Ahí es más que nada una manifestación de repudio a, no sé si es en general al Ministerio o a Jefatura Zona Sur de la Policía, lo dijo el propio presidente ayer, porque no se entiende si es una decisión del sur que afecta a los clubes del sur, claro. ¿Por qué?
2: Bueno, con Pacífico pasó lo mismo, pidieron 30 para Pacífico Huracán y de repente 45 para el otro partido.
0: Está bien, pero claro, igual que lo que estoy diciendo es, ahí eso es en la misma cancha de Pacífico y en el mismo club. Lo que digo es, vos jugás una zona que tiene, digamos, interdepartamental, por decir de alguna manera, y el departamento de al lado necesita 100.000 pesos para ir a la cancha, y yo que juego en el mismo grupo, el mismo torneo, lo mismo, necesito casi el triple.
2: Claro.
0: Es rarísimo.
1: Claro,
0: es rarísimo,
1: por esto que estas expresiones seguramente tienen que llegar a quien corresponda y tendrán que analizar todas estas situaciones, ¿no? ¿Por qué tanta disparidad en las exigencias a un club, a otro, o en un departamento o en otro, ¿no?
0: Evidentemente no es una orden que venga, digamos, como para todos iguales. Debe ser una cuestión departamental o zonal, porque no hay manera de explicar que si hay una decisión que viene desde el gobierno de la provincia o desde la policía de la provincia, tendría diferencias en los departamentos, sería una sola. Me parece que debe haber por jurisdicción cada uno decidiendo cosas distintas, evidentemente. El tema es que es un piñón en el corazón de los bolsillos de los dirigentes.
1: Para colmo, ellos estaban relativamente bien porque tienen venta de pollos, pero sufrieron un acto de vandalismo hace unos días atrás y los pollos que tenían previsto vender, bueno, no pudieron hacer esa venta porque se los robaron. Entonces, bueno, la verdad que es una situación delicada. Ayer los medios que cubrimos la conferencia, o sea, realmente nos dio mucha pena. Decimos que qué feo es tener que dar a conocer este tipo de situaciones, ¿no? Que el deporte llegue a este punto, a esta desesperación, que un club o un presidente solicite a los medios para pedir la colaboración de la ciudadanía para poder cumplir con sus obligaciones de jugar o de sus sueños, digamos, que es aspirar a la próxima etapa.
0: Sin duda. Bueno, le invito a Marcelita que vaya agarrando su carpetita. Tengo 2 que pasar antes de las 8, así que yo arranco con 1, si usted me lo permite. 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
3: Bueno, vamos a arrancar con una sonrisa y un muy feliz cumpleaños. 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
0: Bueno, felicitaciones. 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Adelante ustedes, compañeros.
3: Bueno, vamos a comentarte que estamos recibiendo videos que llegan desde la zona de Puesto El Cerrito. Dijimos, Walter, ¿qué era?
0: Sí.
3: Puesto El Cerrito, zona El Salitral. Desde allí Fabián nos ha enviado un video. Linda tormenta por acá, nos dice, y nos muestra cómo está precipitando en la zona. También Ciro, desde Butarranquil, dice, los saludo, dice, desde Butarranquil les cuento que atiendo permanentemente a gente de San Rafael y Malargüe que viajan a Rincón y a la zona de Añelo. Camino transitable, parcial nublado con viento leve de 25 kilómetros. Saludos, envía Ciro para todo el equipo.
2: Bueno, Adrián, te voy a poner en un aprieto, pero necesito saber cómo está el estado de la ruta, creo que es la 101, que va desde el desvío de Las Salinas hasta Agua del Toro. Porque esa es otra alternativa de desvío para ingresar a San Rafael. Porque después tenés Agua del Toro, Villa 25 de Mayo, Pareditas o Las Paredes, y entras a San Rafael, ciudad.
0: Sí, ser. Sí. Y no tengo referencia exacta ahora. Sé que la ruta a Agua del Toro, digamos, como alternativa, bueno, es posible. Pero no creo que estén excelentes condiciones, más allá de que... es una de las alternativas, obviamente. El tema es que, bueno, la vuelta también es gigante, ¿no? Hay que ver si la urgencia ya, porque digo, teniendo en cuenta que se habla de que para las horas del mediodía estaría resuelto y estamos ya sobre las 8 de la mañana, no sé si es una solución ya tener en cuenta algún paso alternativo, por eso digo, salvo que sea alguna urgencia.
2: Sí, pero no. La otra alternativa que estaban brindando era... la ruta por el Cañón de la Tuel, ¿no? Cañón del Valle Grande, Cañón de la Tuel, el Niwil, puede
0: claro,
2: ser
0: claro,
2: otra
0: claro.
2: Alternativa. Pero para
0: creo que es incluso más corta, pero bueno, también tiene su complejidad, ¿no?
2: No, por supuesto, sí. Sabemos y conocemos de algunos que están justamente viajando e intentando hacer esa variante que va por el
0: Niwil. Yo creo que esa es un poco más corta.
2: Bueno, pero transitar con precaución.
0: Bueno, nos venimos para las noticias, compañeros. 7 de la mañana, 59 minutos. En instantes volvemos. 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
1: Mañana en la República Argentina. Concluye el Argentina Week en Francia. La comitiva oficial que encabeza

0: es de 62, y en estos primeros 9 meses, hasta el mes de septiembre del año 2026, ya llevamos un registro de 69 víctimas fatales. El grupo etario que registra la mayor cantidad de fallecidos es de entre 20 y 29 años. Y principalmente esta franja etaria, fallecimientos sábados y domingos, en la mayor cantidad de víctimas.
1: La información del deporte con Rubén Santos.
2: Una nueva sanción para el equipo Alpín, para Franco Colapinto, que ya tenía una de 5 posiciones atrás en la largada de acuerdo a su clasificación. Le sumaron 10 más por haber realizado cambios en los componentes de la unidad de potencia de su automóvil en monoplaza A526. De esta manera, en el Gran Premio de Bahrein, Franco Colapinto largará en la última posición.
1: Ahora la información del tránsito con Romina Wiener.
3: En la provincia de Mendoza, el paso internacional Cristo Redentor, ubicado en Ruta Nacional 7, que conecta Argentina con Chile, continúa cerrado por un temporal de nieve en zona de alta montaña. También está cerrado el paso Pehuenche, ubicado en la Ruta Nacional 145. Paso Pino Hachado, ubicado en la Ruta Nacional 242, en la provincia de Neuquén, estará habilitado a la circulación para todo tipo de vehículos a partir de las 9:30 de la mañana.
1: En Mendoza, donde escuchás Radio Nacional a través de AM960, la temperatura es de 9 grados. Allí se están registrando lluvias y hay alerta amarilla por viento sonda. En la Ciudad Autónoma de Buenos Aires, 6 grados 8 décimas la temperatura. Hay sensación térmica, 5 grados 9 décimas la humedad, 90%. El cielo despejado.
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11: Se sumarán trenes adicionales en la línea Sarmiento durante este fin de semana con motivo de la peregrinación juvenil a pie a la Basílica de Luján. Será la edición número 52. Los servicios especiales funcionarán el sábado 3 y domingo 4 de octubre. El sábado habrá 16 servicios adicionales entre Moreno y Luján y 14 en sentido contrario. El domingo se incorporarán 12 trenes desde Moreno y 14 desde Luján, con paradas en las 8 estaciones intermedias del recorrido. También se sumará un servicio eléctrico especial que partirá de Moreno a las 2:30 del domingo 4, con destino final en Liniers. La formación realizará paradas en todas las estaciones intermedias. Los horarios de los servicios adicionales se encuentran publicados en los canales oficiales de Trenes Argentinos.
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0: 8 de la mañana, 7 minutos ya en todo el país. En San Rafael tenemos el registro de las 7 de la mañana. Es muy posible que ya Marcela tenga la actualización, pero bueno, con esta situación que nos pasa todos los días, donde ella tiene acceso privilegiado, tiene la aplicación en el plan premium y bueno, tiene los datos mucho antes. Así que espero tus datos, Marcela.
1: Bueno, me parece que hoy no, Bueno, sí tengo San Rafael. Mira vos, tengo San Rafael, atendí.
2: Es lo que él pidió.
1: A ver, tenemos los datos del tiempo allí en San Rafael. 10 grados con dos décimas, humedad del 59%. Alcanza con eso, ¿no?
0: Seguro que sí.
1: Bueno. Lo que tenemos también, ya nuestro operador lo tiene para emitir al aire, es un mensaje de un vecino que nos habla de la transitabilidad de la ruta por Agua del Toro.
2: Agua del Toro 101, Agua del Toro Villa 25, que ayer la transitó y nos dice esto.
3: Hola chicos, buen día. Yo tuve que venir a Malargüe ayer desde San Rafael, pero me vine por Agua del Toro y salí en la ruta 40. Está bueno, mi auto no es alto y está todo el camino bueno. Hay dos lugares nomás que deben ser 100 metros, que hay que pasar con cuidado nada más. Lo demás está bueno el camino.
2: Perfecto, bueno, agradecemos a nuestra audiencia que siempre están atentos allí para aportar información a los temas que vamos abordando, ¿no?
4: Claro, porque surgió la alternativa esa de un vecino,
2: Juan.
4: No es la oficial, porque digamos los informes que se han emitido dan cuenta de la otra alternativa, ¿no? Por lo que es Cañón de la Tuel, el Nihuil, Valle Grande, esa zona. Pero al comentarnos esto, nosotros nos manifestábamos, nos preguntábamos, ¿no? ¿Cómo estará? Así es que bueno, no es un informe oficial, pero es de un vecino que ha transitado la zona. Gracias por el dato.
1: Además, aclara que su auto no es alto, entonces ya ahí tenés otro dato
4: más. Uh-huh. Sí, bueno. Aparte uno no sabe cuánto tiempo van a demandar estos operativos con gente especializada, con lo que ha sucedido ahí en la cuesta de los tenderos. Entonces, bueno, como decía Adrián, o esperás o te lanzás por alguna de las otras alternativas.
2: Allí en Las Paredes, Adrián, Las Paredes es el lugar más frío del sur mendocino a esta hora. 2 grados 9, Villatuel 3 grados. Las Paredes 2.9 y aquí en Malargüe estamos con 5, ¿no?
1: Estoy con el parte anterior todavía.
2: Bueno, no tiene que haber cambiado mucho.
1: 4 grados la sensación térmica, nublado con lluvia débil.
2: Perfecto.
0: Bueno, muy bien. 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Estación El Sosneado, 26 años, acompañándote en ruta 40, kilómetro 3000. Así que le damos las gracias por estar con nosotros. ¿Qué más tenía, Walter, que dijiste hace un ratito respecto de que seguía nevando en alta montaña y lluvia? Porque alguien nos pregunta, dice, ¿está lloviendo en Las Leñas? ¿Más o menos así?
2: Sí, está lloviendo desde anoche en Valle de Las Leñas. Y es probable que llueva todo el día. Por allí en la tarde-noche, cuando ya descienda la temperatura por el viento del sur, es probable que tengamos agua nieve. Pero vamos a tener lluvia casi todo el día en zona de Valle de Las Leñas y alrededores. Digo, en la parte más baja, las nevadas se están registrando por encima de los 2.600, 2.800 metros sobre el nivel del mar. Y la parte de lo que es la base de Valle de las Leñas está en 2.200, más o menos, aproximadamente. Así que sí, lluvia en esa zona, y nevadas en alta montaña.
0: Bueno, arrancaron las prácticas en la Fórmula 1. ¿Vieron cuántas posiciones va a tener para atrás Colapinto, ¿no? En la largada de la carrera de este domingo?
2: No lo vi, estaba esperando atentamente que me lo contara usted, Adrián.
0: No, yo tampoco lo vi en plena madrugada, pero bueno, el tema es que a Colapinto le dieron 5 puestos de castigo en la largada de la próxima carrera por el accidente que tuvo, que involucró a su propio vehículo, a Gasly y a Norris en la carrera pasada, ¿sí?
4: Sí, bueno, lo penalizaron, digamos.
0: Exactamente, bueno, son 5 puestos. Por más que clasificara a ponerle décimo, va a largar décimo quinto. Pero ahora tiene 10 puestos más para atrás, van a ser 15 en total.
2: Ah, bueno. O sea,
0: no, sí, pero esto tiene que ver con una cuestión programada, porque Alpine decidió cambiar el motor de su auto, la máquina de potencia, o el motor de potencia. Entonces, eso ya se sabe que tienen, todas las escuderías tienen para cambiar hasta 4 motores sin penalizar durante la temporada. Bueno, este es el 5º motor que pone Alpine, con lo cual sabían que si se pone eso son 10 puestos para atrás que tienen que penalizar. Así como Russell, que fue el último ganador y que larga desde el fondo porque cambiaron la unidad de potencia también. Entonces,
2: bueno, mirá si se cumple la frase que dice, los últimos serán los primeros.
0: Sí, le pasó solo a Kimi Antonelli, que largó último y ganó, pero me parece que ese es porque anda en un... Ese sí que anda en un Rayo McQueen, más o menos. Bueno, el tema es que terminó 22º, vuelvo a decir, hay que esperar las prácticas y la clasificación para mañana en la madrugada o muy de noche, pero bueno, recién están haciendo pruebas, así que, en este caso en Malasia, en el Gran Premio de Bahrein, me parece que la suerte es incierta, todavía no se puede saber ni ir contando cómo va a ir Colapinto. Yo creo que todo puede ser para mejor si es que su vehículo responde, si no, lo vamos a ver muy muy atrás en esta carrera de este fin de semana.
2: Perfecto, bueno, nosotros tenemos algo para contar porque hoy se estará desarrollando las jornadas Cordillera Sur, con distintas actividades allí en el centro de convenciones. Mientras Ceci puede reiterar alguna de las actividades, vamos a recordar también que este fin de semana se va a estar desarrollando en Ranquil Norte la fiesta Encuentro de las Mujeres Cantoras, sábado y domingo, mañana y pasado, y si no me equivoco creo que es la última fiesta del año en las zonas rurales.
1: El día domingo con las destrezas.
2: Exactamente.
1: Bueno, la temperatura aquí en Malargüe es 6 grados 7 décimas, 84 el porcentaje de la humedad.
4: Bueno, en cuanto a las 20th Jornadas Cordillera Sur, están siendo organizadas como cada año por la Asociación Sociocultural MESIS, con una temática más que interesante en esta oportunidad. Las regiones frente a la globalización, Malargüe en el mundo, turismo, identidad y desarrollo sostenible. Desde las 8 están siendo las acreditaciones, 8:30 es el acto de apertura. Después, Pablo Lacoste, el doctor Pablo Lacoste, desde Chile, vía virtual, va a exponer sobre la mujer y el vino, emociones, vida privada, emancipación económica, en Chile, Virreinato Río de la Plata. Bueno, esto es historia, un momento histórico importante en estas jornadas. Después, vinculación con el sector productivo, viene luego a las 10, presentación de experiencias, emprendimiento productivo local, Viñas del Milagro, producción de vino chichino, con Lelia Di Paolo, emprendedora local. Y después todo lo que hace a lo patrimonial, con la cueca malargüina como expresión inmaterial del patrimonio, folclore, historia, vigencia e identidad en el sur mendocino. Algunas de las charlas de hoy. Estas jornadas se extienden hasta mañana, otorgan puntaje docente por resolución, así es que están todos invitados a participar. Si no pueden hacerlo a todas las actividades, bueno, pueden ir eligiendo algunas.
2: Por otro lado, también hoy a la hora 18, la familia de Selena Jazmín Quiroga Venteo está convocando a una marcha. Hoy a las 18 decíamos, desde el reloj hasta la Plaza San Martín. El reclamo está centrado en el cambio de carátula de la causa, que ya lo habíamos, tema que habíamos abordado aquí en el programa, cuestionando previamente por la, cuestionado digo el tema de la carátula, por la querella, que solicitó revisar la nueva calificación. Recordemos que estamos hablando de este accidente que ocurrió el 4 de diciembre del 2025, allí en la zona de Avenida Roca y Jean Canelo, donde Selena murió como consecuencia del impacto y su hermano resultó con lesiones de suma gravedad. ¿Qué ha sucedido? Aparentemente hubo un cambio en la carátula, donde probablemente al conductor del vehículo le den de 3 a 6 años de prisión. Y bueno, la familia está pidiendo lo que era la carátula inicial, o sea, lo que se había planteado en un principio, que era de 8 a 20 años de prisión, ¿no?
4: Bueno, seguramente van a contar con el apoyo de la ciudadanía, se viene difundiendo en los diferentes medios de comunicación locales esta convocatoria a las 18, concentración en el reloj del cincuentenario, para marchar pacíficamente, por supuesto, con cartelería tal vez, y este pedido de justicia a la justicia, ¿no? Parece un juego de palabras, pero es así, ¿no? Que la justicia sea justa, que se vuelva a la carátula anterior para que las consecuencias no sean tan leves, ¿eh?, como en esta carátula actual. Esto, por supuesto, está siendo reclamado vía legal con sus abogados, pero siempre se sabe que el impulso social puede llegar a ser importante, así es que se espera que sea de importantes dimensiones también la convocatoria de esta tarde. 18 horas, reitero, concentración desde el reloj, caminando todos los presentes hasta la Plaza General San Martín.
1: 18 minutos, pasaron ya de las 8 de la mañana y a esta hora hay una recomendación imperdible, máxime teniendo en cuenta que estamos todavía con lluvias, que no se sabe qué puede pasar. 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
2: 20 minutos pasaron de la hora 8 en la República Argentina. Recién decías, Adrián, hoy hay fútbol de AFA de primera división. Exactamente, juega Unión, juega el Tatengue de visitante con Boca a la hora 21:30.
0: Bueno, para que no aparezca el Pichichu y diga juega Boca. Claro. Por eso dijo, todo ya arrancó temprano, apareció temprano. Bueno, juega Independiente también, recibe instituto con Independiente, que si pega un par de partidos se clasifica, se mete, Walter, está ahí.
2: Sí, bueno, pero el tema es que tiene que ganar ese par de partidos. Ahí igual, está la parte complicada.
0: Es un detalle. Bueno, lindos partidos hoy porque Independiente recibe Instituto de Córdoba a las 7:15 de la tarde. Independiente Rivadavia en Mendoza recibe a Gimnasia Esgrima de la Plata. Y Boca Juniors Unión de Santa Fe 21:30. Estos son los partidos del día de hoy. Más allá de que, digamos, se sigue jugando la fecha FIFA, ¿no? En este caso.
2: Exactamente, tal cual.
0: Fecha bueno, FIFA. Mañana hay partidos simplemente hasta las 5 de la tarde, teniendo en cuenta que Argentina juega a las 9 de la noche, ¿no? Mañana hay 3 partidos. Mañana sábado van a jugar Defensa y Justicia San Lorenzo, Atlético Tucumán, Barraca Central y Newell's con Lanús, un partido 14:45, los otros dos a las 17. Y la actividad de esta fecha, por lo menos, en su mayoría va a tener más lugar o va a empezar a desarrollarse un poco más extensa el día domingo. Y se cierra, si no me equivoco, o si mal no recuerdo, el lunes 5 de octubre. Después el martes es el día esperado para la gran despedida de Messi, ¿no? Me parece que todos los esfuerzos deportivos, justamente y futbolísticos, van a estar puestos en ese partido.
2: Bueno, y dentro de lo que es fecha FIFA y amistosos, hoy juegan Colombia-Paraguay, para aquellos que que les gusta el fútbol, partido amistoso, duelo de técnicos argentinos. Recordemos que Néstor Lorenzo sigue en Colombia y Alfaro sigue en Paraguay. Se suma a esto de técnicos argentinos lo de Gallardo en Ecuador, que arrancó muy mal los otros días.
0: Sí, después se empató con Japón, creo.
2: Claro, va mejorando. Bueno, era el primer
0: partido. 3-0 con Corea del Sur, creo, pero también con los jugadores, me parece, o sea, un poco alternativa a la selección que había armado Gallardo, pero bueno, no arrancó muy bien.
4: Queríamos comentarles que ayer tuvimos la visita en nuestro departamento del ministro de la Dirección General de Escuelas, Cultura e Infancias, Tadeo García Salazar. Hubo una agenda bastante nutrida de actividades, entre ellas en la escuela Profesor Nicolás Bustos Dávila, cerca del mediodía, se hizo entrega de material tecnológico, computadoras y libros a distintas escuelas, especialmente también algunas de la zona rural. Sus directivos estaban muy contentos porque, bueno, realmente es material que necesitan y que estaban solicitando hace un tiempo. Así es que escuchamos la palabra del ministro Tadeo García Salazar, en este caso acompañado de la referente del gobierno escolar en nuestro departamento, la profesora Fabiana Glatini.
5: Estamos aquí en la escuela Bustos Dáviles haciendo una entrega de equipamiento informático y de libros para distintas escuelas de aquí del departamento de Balargüe. Hoy estaban convocadas especialmente todas las escuelas albergue, más algunas primarias, más una escuela especial también de acá del departamento, y han recibido un kit informático. El kit informático viene con un aula digital móvil, son netbook para los estudiantes, una notebook para el docente del aula, y un cañón multimedia, proyector multimedia con una pizarra digital que cada escuela puede instalar inmediatamente. Y eso ya viene con un montón de programas educativos adentro. Traen programas para matemática, traen programas para lengua, para ciencia. También con nuestro portal educativo, esto se lo recordamos al público general, nosotros tenemos un portal educativo en la DGE, que es un portal donde los docentes pueden bajar material didáctico, los papás también pueden bajar libros, tenemos más de 400 títulos de libros gratuitos en ese portal educativo, así que pueden bajar libros desde ese portal de manera digital. Y lo último que tiene ese portal, que también está bueno, todas las actividades de primer grado a quinto año de la secundaria, para que los chicos, cuando hay suspensión de actividades por cualquier inclemencia climática, por ejemplo, pueden bajar de ahí actividades para que los chicos en la casa sigan trabajando los temas. Entonces, bueno, este equipamiento viene a reforzar toda esa estrategia que estuvimos hablando. Acá en el caso de la escuela Bustos Dávila ya tenía su carrito y su aula digital móvil, y vienen trabajando muy bien las plataformas de matemática. Y bueno, son un ejemplo que quisimos también que se lo transmitieran a las otras escuelas de cómo se trabaja con las plataformas.
6: Pensábamos que era entrega para esta escuela nada más, pero no, es material para varias, incluso establecimientos escolares rurales.
7: Sí, efectivamente, en realidad la convocatoria fue más que nada a las escuelas albergues primarias del departamento. Pata, Mora, Agua Escondida, Ranquil Norte, se les ha entregado. En algunos casos el carrito es compartido por la cantidad de matrícula que tienen, y en otros casos se les ha entregado el carrito y las computadoras, obviamente.
4: Bueno, así pasaban las declaraciones de la profesora Fabiana Glatigny de la DGE Malargüe y el ministro de Culturas, Infancia y Dirección General de Escuelas, quien estuvo previamente en nuestros estudios a media mañana, y aprovechamos a consultarle sobre varios temas, ¿no? Entre ellos el avance de obra de la Escuela Electromecánica.
2: Sí, y estaba la posibilidad de que visitaran Bardas Blancas. Allí lo que le transmitimos es seguramente la comunidad de Bardas Blancas le iba a plantear la necesidad de una escuela secundaria, que ya es un tema que se viene planteando desde hace varios años. Y también entre los mensajes de los oyentes, alguien planteó que es momento de ver a alguien que vea la posibilidad o de un aula satélite o la alternativa de tener un terciario. Exacto. En la zona rural, ya sea Ranquil Norte, ya sea Agua Escondida, ya sea Bardas Blancas.
4: Claro.
2: Pensar no solamente en un secundario, sino también la gente que se queda en el lugar, poder acceder a una carrera de nivel terciario o universitario, ahora que se está utilizando, implementando mucho la modalidad dual o la modalidad virtual, ir pensando también en estos que se conocen como aulas satélites, ¿no?
4: Claro, y yo creo que el gobierno está justamente abierto a estas posibilidades, porque el ministro habló de estas aulas híbridas, de las conexiones virtuales. Entonces esta inquietud llegó puntualmente del extremo sur del departamento, de Ranquil Norte, así que ¿quién te dice que puede llegar a prosperar?
2: Bueno, y después compartió algunas charlas que tienen que ver con el ámbito político. Recordemos que ayer él aquí se presentó como precandidato a gobernador por Cambia Mendoza, lo aclaró, dijo: por ahora soy precandidato a gobernador por Cambia Mendoza. Pero bueno, mientras él estaba aquí en Malargüe, Adrián, otro de los precandidatos, Natalio Mema, estaba allí en San Rafael, si no me equivoco, ¿no?
0: Sí, hay mucho título, mucho, claro. es difícil saber, ¿viste? Bueno, muchos candidatos que se van, algunos autopostulando, otros buscando su lugar, y bueno, tiene que ver con este juego de la democracia, ¿no?
2: Sí, acá Salazar reconoció que él está de acuerdo con las PASO, ¿no? Y que en unas PASO se puedan elegir quién va a ser el representante de cada uno de los partidos. Pero bueno, después habrá que ver también, dice él, todo va a depender de lo que pase a nivel nacional. Si hay PASO o no hay PASO, y bueno, eso ir viendo cómo. Falta mucho todavía para las elecciones, pero hay que ir viendo de a poco cómo se va pergeneando, diseñando el escenario político.
4: Y para cerrar el tema del electro que recién comentábamos, la Escuela Electromecánica manifestó aquí en nuestros estudios, porque después se hizo una recorrida de obra por el lugar, después de la Bustos Dávila, después del mediodía se fueron para allá, un 90% de avance.
2: Sí,
4: de
2: que la idea es antes de fin de año dejarla inaugurada para que en el ciclo 2027 ya pueda comenzar desde el primer día funcionando en el dictado de clases en el nuevo establecimiento educativo.
0: Bueno, muy bien, y estamos ahí cerquita de las noticias. Tengo tiempo para uno. 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
1: Bueno, te quiero completar el parte meteorológico porque aquí en nuestra zona continúa la lluvia débil, así es que hay que tenerlo en cuenta. Con 6 grados 7 décimas de temperatura, 85 el porcentaje de la humedad, vientito leve, muy leve, sudoeste 4 kilómetros en la hora, la presión sí sigue muy baja, está en 852 decimal 2 hectopascales y la visibilidad reducida por lluvia débil a 12 kilómetros.
2: Bueno, y vecinos que forman parte de la red de observadores meteorológicos nos dicen que en Chenqueco a esta hora, por ejemplo, 4 milímetros de precipitación durante la noche, en la zona del Chihuido, 7 grados 7 décimos, lluvia durante la noche, parcialmente nublado, sin viento, y Ana, desde Invernada del Viejo, ese hermoso lugar que tiene nuestro departamento, nos dice, tormenta fuerte de a ratos, con relámpagos, truenos, ahora lluvia débil.
0: Bien. Muy bien, vamos a la espera de las noticias, ya venimos.

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1: 8:30 de la mañana en todo el país. El Argentina Week en Francia logró atraer inversiones. En diálogo con una radio porteña, así lo dijo el embajador en París, Ian Cielecki, quien anunció un nuevo acuerdo que recientemente firmó el ministro Luis Caputo.
2: El ministro Caputo acaba de anunciar junto a la gente de Pluspetrol un RIGI por 12.400 millones. Además de Total, otros anuncios muy importantes. Anuncio de Eramet, empresa de litio que opera en Salta, francesa también, que ha anunciado una expansión de su planta por al menos 350 millones de dólares. Otra empresa francesa, el rubro de los polímeros, ha anunciado junto a PAE, Pan American Energy, recuperar petróleo en Cerro Dragón, en Chubut. Inversiones en otros sectores también, que no solamente son energía o minería. Utopia, una empresa de turismo, es el líder número uno de glamping, este concepto de camping.
1: Los bancos no abrirán sus puertas los días en los que el Papa estará en la Argentina. Las entidades financieras no atenderán a sus clientes en forma presencial. El esquema comenzará el viernes 6 y continuará el lunes 9 y martes 10 de noviembre. Avanza la causa por violación a los derechos humanos en Venezuela. Lourdes Marchese.
3: El próximo martes la Cámara Federal de Casación escuchará los argumentos en favor y en contra de la continuidad en nuestro país de la causa por violaciones a los derechos humanos ocurridos en Venezuela. Recordemos que el juez Sebastián Ramos pidió la extradición de Maduro y Diosdado Cabello, pero el excomandante de la Guardia Nacional Bolivariana, Justo Noguera Pietri, planteó la nulidad de la investigación cuestionando la facultad de los magistrados argentinos y esgrimiendo el principio de neve sin idem, ya que Maduro tiene abierta una causa similar ante la Corte Penal Internacional.
1: En la ciudad de Buenos Aires, temperatura 10 grados 3 décimas, humedad 81%, cielo ligeramente nublado.
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0: lo que pasa es que el desvío se produce ahí enfrente.
1: Claro, ahí donde está el...
2: Donde incluso hay un cartel.
1: El arco. Claro,
2: que es como un arco nacional. Con un cartel azul de Vialidad Nacional.
1: Exactamente.
3: Sí. Bueno, el que sabe mucho, el que sabe mucho de esto es cartógrafo, además es Eduardo Juricio. Pero porque manda cartas, por eso. El cartógrafo de cartas. ¿Cómo andamos, Eduardo? Buen día.
4: Hola, Adrián, compañero de trabajo y audiencia del 4 y del 19. Sí, alguna carta hemos enviado en la vida.
3: Bueno, contanos bien el recorrido de la ruta a las Salinas, contanos todo. Bueno, lo poníamos en un lío bárbaro. Bueno, claro, ¿cómo anda General Alvear, Eduardo? Contanos un poco, titulanos, contanos cómo está el clima, contanos un poco de allí.
4: Bueno, para decirles que tenemos 11 grados 5 de temperatura, la humedad 44%, cielo parcialmente nublado, la humedad 65%, pronóstico precisamente que anticipa algo nublado con ascenso de la temperatura, viento del noreste, sonda también en General Alvear, tormentas hacia la noche con viento del sector sur, algunos anticipos, para decir, por ejemplo, que Pacífico venció anoche 2-0 a Bulls por la fecha 6 de la zona 1 del regional de fútbol. En Celeste, a pesar de la derrota, hay que ser sinceros, mereció mejor suerte. Se transformó en figura del partido, sobre todo en el segundo tiempo, el arquero del Lobo, Mariano Rodríguez, que salvó a su equipo de lo que podría haber sido un resultado realmente muy adverso. Más de fútbol, porque el domingo se juega el partido de revancha que va a definir al campeón de la temporada de la Liga Alberense de Fútbol, esto es entre Pacífico y Ferro a las 20 en el Gigante de Cemento. Se realizó la presentación de herramientas de financiamiento por parte del Consejo Federal de Inversiones con distintas alternativas de financiamiento, como es la colocación de malla anti-granizo que incluye asistencia técnica y condiciones especiales de financiamiento. La municipalidad dio a conocer a los docentes ganadores de la primera edición del concurso docente del año. Inicial, la docente Viviana Jacqueline Perelli, a nivel primario Adriana Mariela Farías, secundario Luis Martínez, superior Flavia Roxana Pérez, educación especial María Rosa Bailar. También decir que se realizó la instancia departamental del concurso de receta de mi abuelo o abuela. La ganadora fue y que va a representar al ver en instancia provincial, Graciela Beatriz Verdini. Los integrantes de ALSEC realizaron el lanzamiento de una campaña solidaria. Está destinada a reunir fondos para la adquisición de un nuevo mamógrafo, ya que el que tiene la entidad ya lleva más de 20 años de uso. Hoy, escritores de Alvear, Juan Manuel Pérez, también Graciela Córdoba, Silvia Montes de Oca y Alan Ezequiel Iarte van a participar de la Feria del Libro que se va a desarrollar en San Rafael. También decir que hasta las 12 hay corte de energía eléctrica a instancia de Sexagal, hasta las 12 siga en calle 7 entre calle G y H, calle G entre calle 5 y 8 y barrio La 53. Y hay anticipos deportivos, además de lo que decíamos recién, por ejemplo, la última fecha del campeonato alberense de mountain bike, desafío de la Tuel, el domingo, mañana una previa para categorías infantiles. Y el domingo se corre una nueva edición de la Maratón Solidaria de Jaime Prats, una competencia que se está instalando en el calendario y que contará con más de 370 corredores, un muy buen número realmente. Las distancias son 10 y 5 kilómetros.
3: Sí, sí, es buenísimo. Ayer estaba uno de los profes, creo que está encargado de la organización aquí en nuestros estudios, y nos daba detalles de ese evento que, como decís vos, viene tomando como mucha importancia año tras año, sí, sí.
4: Sí, por sí que la inscripción es gratuita, solamente que lleva un alimento perecedero, lo cual ayuda, pero el circuito es muy pintoresco porque recorre buena parte del casco urbano del distrito, sí, ingresa en algún momento por la parte más rural, pero realmente es muy pintoresco y una carrera conocida que está muy bien organizada, y prueba de ello es que, bueno, la cantidad de inscritos que da hasta esta hora, seguramente que se van a sumar más hasta el domingo.
3: Bueno, ¿la va a correr usted?
4: Vamos a asistir porque tenemos una pequeña lesión, así que no podemos correr esto.
3: Vale, la lesión que pero a esta altura no se puede lesionar, Eduardo, si no es... Caco, se le van a terminar las carreras, déjese de lesionar.
4: No. Y bueno, puede fallar, puede pasar.
3: Sí, señor, bueno.
4: Sí, sí, sí. Pero vamos a estar acompañando, por supuesto, sí, sí.
3: Muy bien. Algo para agregar, los muchachos de Malargüe quieren preguntarle algo a Eduardo respecto a la competencia, la lesión, la cartografía.
1: Sí, justamente que está invitado Eduardo a alguna de las próximas competencias.

0: días de pediatrismo que vamos a tener aquí en Malargüe, que son varias, Ceci, ¿no es cierto?
1: Arrancamos con una con sesión de fisioterapia, porque está lesionado.
2: Bueno, se recupera y después viene la
3: No, yo realmente les quiero decir, ojalá pueda ir a la nocturna que se hace en noviembre, pero la que me encantó, he ido a la edición nocturna de noviembre hace como 3 años, muy linda carrera, pero también estuve en el trail de las leyes que se hizo en febrero, realmente una experiencia nueva, única.
0: Bueno, el año próximo, por ahora, Eduardo, creo que se vuelve a hacer esa edición, ¿eh? Se hace el trail de las leñas, así que vaya recuperándose de la lesión, pero si llega a tiempo, está invitado para la maratón nocturna.
2: Claro, al menos para el 21 de noviembre.
1: Bueno, ¿qué va quedando, Marce, a nivel comercial? Si tenés, aprovechemos ahora, si nos queda todavía unos minutos, ¿sí?
0: Adrián.
1: Diga.
0: Son los oyentes, no somos nosotros, ¿sí? Son los oyentes. Te van a mandar de regalo un GPS.
1: No,
0: y te van a invitar a recorrer la ruta 144.
1: Es la primera vez que me voy a poner a discutir con ustedes. Yo no dije que está mal el mapa que están diciendo. Digo que acá en San Rafael jamás hemos escuchado decir la ruta de las Salinas. Punto. Entonces yo pregunto, ¿dónde está la ruta de Salinas? Me dicen. Y digo, pero si se están alejando de la ruta de Salinas, es controversial que pongan un nombre de algo que no está en la ruta. Entonces, solamente pongo esa discusión. Entender, entiendo. Y además lo hice millones de veces el recorrido. No es que no sé dónde está. No es que no sé dónde queda el lugar. Digamos, la 144 tampoco es tan difícil. Porque, vuelvo a decir, hoy hay un accidente. Y han tenido que cortar la ruta. Y como es la única que tenemos como más... No es la única alternativa, las otras son mucho más lejos. Pero la única directa, no hay por otro lugar para ir. Lo que digo, me llamó la atención que le denominaran así. Solo pregunté por qué le llamaban la ruta de la Salina y eso no me lo han sabido responder.
2: No, es muy habitual cuando vos recorres esa ruta o cuando solicitamos precaución en distintas épocas, ¿no? Suele ser peligrosa esa zona. Siempre decimos precaución en la zona de las Salinas.
1: Claro, de hecho, la zona sí. Incluso el cruce está a 8 kilómetros 200 de la Salina. Para que vean cómo conozco el lugar. O sea... Lo que digo es, vuelvo a decir, ¿por qué se le denomina la Ruta de la Salina? Por ahí tiene su nombre y es histórico y está bien, solo que yo no lo conocía. Pero sí que sé el lugar y sé por dónde arranque, por dónde va y viene.
0: De hecho, el cartel del Arco de Vialidad Nacional dice tramo Las Salinas.
1: Claro, pero el tramo.
2: Y está ahí en el desvío.
1: Puede ser de 100 kilómetros si querés.
0: Bueno, pero ahí está el desvío, ahí tenés que desviarte por la 103.
1: Pero vuelvo a insistir, ¿por qué la ruta de las Salinas, cuando me estabas contando que se iban a Agua del Toro? La ruta de las Salinas o el tramo de las Salinas es en la 144. Ustedes estaban contando que esta persona desvió de la 144.
0: Claro.
1: Y por eso hay confusión.
0: Ah, bueno, pero se lo conoce como el
2: desvió tramo. Desvió a la altura de las Salinas.
0: Bueno, exacto.
2: Así sería.
0: Por la 103.
1: La única forma de desviar, porque es el único...
2: Claro.
1: La única forma de... Sí. De tomar esa
4: ruta. Bueno, pero a buen entendedor pocas palabras.
0: Claro, es el día de la sonrisa, Adrián.
2: No, vamos a venir a pelear hoy,
1: no es por un enojo, solo quería yo...
4: Aunque desayunar. Han llegado un montón de mensajes que dicen, ese periodista no ha venido nunca a Malargüe, no conoce la zona...
1: ¿Qué le va a hacer?
4: Bueno, si Adrián viene a Malargüe, puede observar ese lugar de otra manera. 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
1: Bueno, Eduardo, nos quedan unos minutos más todavía, así que podemos desarrollar algo más de información. A ver, Eduardo, ¿lo perdimos?
3: Hola.
1: Ahora sí, vamos, Eduardo. Ahora
3: bueno, sí, te decía, Adrián, y a los compañeros de Malargue y de la audiencia, ampliar un poquito sobre lo que fue el partido de anoche de Pacífico Bus, donde el Valverense se impuso 2-0 al equipo del distrito San Rafaelino. Los goles fueron marcados en el primer tiempo, a los 24 Cristian Estigarribia y a los 27 Enzo Tejada. Pero decir con justicia, haciendo la lectura del partido, que Bus mereció un mejor resultado. A los delanteros celestes les faltó realmente la puntada final para marcar goles, porque tuvieron varias oportunidades netas de convertir frente al arco, ¿sí?, con el arquero a solas. Y a eso se sumaba precisamente que el arquero suplente de Pacífico, Mariano Rodríguez, tuvo su noche soñada. Tapó todo lo que le llegó al arco, literal, menos un gol anulado por supuesta posición fuera de juego de un delantero celeste, lo cual generó reclamo principalmente del técnico Miguel Buxo. En síntesis, mejor juego de Pacífico hasta los 30 del primer tiempo, luego decayó su rendimiento y en el segundo tiempo mayormente fue superior en volumen de juego el equipo del distrito San Rafaelino. Lamentablemente no pudo convertir todas las posibilidades que tuvo, 10, 12 oportunidades no menos, de haberse puesto al frente del marcador. Más del fútbol, como decía también, porque el domingo se juega el partido revancha de la gran final de la Liga Albanesa de Fútbol. Pacífico y Ferro se enfrentarán en el Gigante de Cemento a las 20, de acuerdo a lo programado por la Liga Adherencia de Fútbol. El Lobo ganó 1-0 en el partido de ida, por lo que el Verde deberá ganar para intentar forzar los penales.
1: Bueno, muy bien, ¿algo más y anticipándonos ya al fin de semana? ¿Alguna cosita que quede por ahí, Eduardo, antes del final?
3: Sí, bueno, remarcar lo que decíamos recién, que esta semana, bueno, se realizó la apertura de sobres del llamado concurso público para la puesta en escena de la Fiesta Nacional de la Vendimia. Hay 4 propuestas y una de ellas es de General Alvear, canto de 13 nuevas trovadoras con dirección de Ariel Carmelo González. Por otra parte, como decía, hoy General Alvear está presente en la Feria del Libro, que se desarrolló en San Rafael con la participación de 4 escritores locales, cuyas obras fueron seleccionadas a través del concurso literario de literatura alvearense que impulsa la Dirección de Cultura. Los autores que participarán son Juan Manuel Pérez, con su obra ¿Dónde vive la magia?, Silvia Montes de Oca, autora de Alvear, un oasis contado por la abuela Ramona, Graciela Córdoba, con su obra Piel de Durazno, y Alan Ezequiel Riarte, quien presentará su obra Artillería Poética. Y algo para destacar, este concurso que decíamos recién, primero que se hace a instancias de educación del municipio de General Alvear, los docentes ganadores de la primera edición del concurso docente del año. Participaron 32 instituciones educativas que presentaron a sus postulantes junto con proyectos y antecedentes desarrollados en cada establecimiento. Así, por nivel, se distinguieron a distintos docentes: nivel inicial, Viviana Jacqueline Pérez Lizalas; nivel primario, Adriana María Farías; nivel secundario, Luis Martínez; nivel superior, Flavia Rochana Páez; y en educación especial fue distinguida María Rosa Bailar.
1: Bueno, muy bien, muchísimas gracias, Eduardo, que tengas un lindo fin de semana. Nos reencontramos en este espacio el lunes que viene, y nosotros aquí en la radio, obviamente, los distintos puntos de contacto del día.
3: Sí, señor, hasta luego y buen fin de semana para todos.
1: Bueno, muy bien, Eduardo Jurigiu desde General Alvear. Compañeros, nos quedan un par de minutos nada más, como para, bueno, anticiparnos al fin de semana. Yo les quiero decir que arranca la primera de las vendimias distritales aquí en San Rafael, en este recorrido que tendrá lugar hasta diciembre. Los primeros días de diciembre ya tendrá la fiesta de ciudad, que es la que corona absolutamente todo, pero este fin de semana tenemos cuadro nacional festejando su vendimia el domingo a las 20 en el Club del Distrito, así que bueno, arrancamos también ya mirando hacia el verano y hacia la fiesta de la vendimia.
0: Bueno, en el caso de Malargüe ya habíamos adelantado parte de lo que se viene para este fin de semana, estas actividades de las jornadas Cordillera Sur hoy, mañana y el domingo la fiesta del encuentro de mujeres cantoras en Ranquil Norte, y ya la semana que viene, al igual que ustedes seguramente vamos a brindar más detalles, de una nueva edición de la fiesta provincial del libro, en realidad es una fiesta,
2: pero una fiesta de la cultura.
0: Exactamente, Feria Provincial del Libro, tanto San Rafael como aquí en Malargüe.
2: Bueno, y anticipar esto que decíamos recién cuando aún no estábamos en contacto con ustedes, que habrá corte en el suministro de energía eléctrica para todo el departamento de Malargüe el domingo de 8 a 14 horas. Esto abarca las leñas, los molles, la junta, bardas blancas, la ciudad de Malargüe, también el sosneado. Así que bueno, lo venimos dando a conocer desde el pasado martes, pero anticipándonos al fin de semana, hay que hacer bastante hincapié, por si alguien no lo sabe todavía, es una afectación por trabajos de mejora en la línea de alta tensión en todo Malargüe. Es corte en el suministro de energía eléctrica, reitero, de 8 a 14 horas.
1: Muy bien, que tengan lindo fin de semana, nos encontramos, de mi parte, por unos días no nos encontramos, y vuelve Marcos el lunes, así que van a quedar en excelente compañía, ¿sí?
2: Feliz descanso, Adrián.
1: Con el pronóstico del tiempo que me dio Walter, que va a llover todos los días, no sé, voy a tener que sí o sí descansar, no me da que anoche.
0: Bueno, pero no hay cómo estar en casa con lluvia, va, si es que va a estar en casa.
1: Claro, no diga más.
0: Bueno, listo. Buen fin de semana,
2: chau. Que lo pases lindo.

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1: 9 de la mañana en todo el país. Argentina lanzó en Francia el programa de Ciudadanía por Inversión. La iniciativa forma parte del proceso de apertura e integración internacional que contempla la transparencia financiera y la gestión de riesgos alineados con las recomendaciones de la Organización para la Cooperación y el Desarrollo Económicos. En diálogo con una radio porteña, el embajador argentino en París, Ian Sielecki, destacó el desarrollo energético que anunció la empresa Total.
2: El ministro Caputo acaba de anunciar junto a la gente de Pluspetrol un RIGI por 12.400 millones. Además de Total, otros anuncios muy importantes. Anuncio de Eramet, empresa de litio que opera en Salta, francesa también, que ha anunciado una expansión de su planta por al menos 350 millones de dólares.

0: de la visita del Santo Padre León XIV.
1: Todos los obispos tenemos invitación, de cierta manera también obligación de participar y acompañar a Santo Padre a Córdoba, como Buenos Aires, como Luján. Tenemos un encuentro con el Santo Padre después de la celebración que se realizará en la Catedral de Buenos Aires.
2: La información del deporte con Rubén Santos.
3: Con tres partidos se inicia hoy la fecha 11 del torneo clausura. En el fútbol argentino para este viernes tenemos la visita del líder de la zona Instituto frente a Independiente en Avellaneda, partido que va a comenzar a las 19:15 y a las 21:30 habrá otros dos partidos. Por la zona A también estarán jugando Boca y Unión en la Bombonera y por la zona B Independiente Rivadavia de Mendoza va a estar recibiendo a Gimnasia y Esgrima La Plata.
2: El estado del tránsito con Romina Wiener.
4: En la provincia de Santa Fe, en la ruta nacional 11, desde Sauce Viejo a Coronda, se llevan adelante tareas de corte de pasto. Diferentes sectores hay que transitar con precaución, disminuir la velocidad y respetar las indicaciones de señalización. En la provincia de Catamarca, el paso internacional San Francisco, ubicado en la ruta nacional 60, que conecta Argentina con Chile, continúa cerrado por nieve en el sector chileno. Obras a la altura de la quebrada de la Sevilla, bajar la velocidad.
2: En Bariloche, Río Negro, donde nos escuchás en AM590, la temperatura es de 5 grados 3 décimas. Rige alerta amarilla por tormentas intensas. En la ciudad de Buenos Aires, temperatura 10 grados 3 décimas. Humedad 81%. El cielo está ligeramente nublado.
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2: La segunda edición del Cross del Pingüino se realizará el 25 de octubre en Trelew con una carrera de 10 kilómetros y una caminata participativa de 5 kilómetros. La actividad tendrá como sede el Club Huracán de la ciudad. Las inscripciones ya están abiertas y tienen un costo de 20.000 pesos. Las personas que participen recibirán una remera oficial y una medalla al completar el recorrido. La propuesta se desarrollará bajo la consigna Conecta con Vos y busca reunir a personas con distintos niveles de experiencia en una jornada vinculada con la actividad física y el running. La Municipalidad de Trelew acompaña la realización del evento como parte de sus acciones vinculadas con la práctica deportiva y la participación comunitaria. La inscripción se realiza mediante

0: mediante el sitio del municipio.
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9:09. Qué ritmo que eligió nuestro Oper para este viernes, ¿eh? Bienvenidos, muy buenos días. El deseo que todos estén muy bien. No solo porque es viernes, sino que hoy es el día de la sonrisa. Así es que a ponerle una sonrisa al viernes y a ponerle buen ritmo. El señor Carlos Arias será el responsable aquí en la mañana de la radio. La señora Cecilia dice Sara y el señor Walter Samchuk con la información. Estamos saludando también a nuestro operador en planta transmisora. Bueno, comercialmente estamos acompañados a esta hora de la mañana y les vamos a contar que estamos con estas firmas. 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Bueno, que sea un lindo viernes, que sea un gran día para todos, que se pueda disfrutar. Nosotros estamos intentando actualizar datos para ver qué dice el servicio meteorológico a esta hora. ¿Seguirá la lluvia intermitente, la lluvia débil? Lo vamos a averiguar en un ratito. A esta hora todavía no tenemos el parte local, pero ya en un ratito estaremos con ello. Mientras tanto, le contamos, en la hora anterior teníamos 6 grados 7 décimas y el cielo mayormente nublado, visibilidad reducida con lluvia débil. Mensajes de nuestra gente, ya hemos compartido algunas imágenes en nuestro estado, pero por ejemplo nos decían que en la zona del Salitral estaba lloviendo. Videos, fotos que nos han enviado. Silvia, por ejemplo, dice, llueve en el Salitral y eran las 8:30 de la mañana. Esperemos que siga lindo el día. Estamos en un nuevo mes. Estamos en el mes rosa, estamos en el mes de mamá, estamos en el mes donde se celebra a la familia también. Así es que vamos a estar seguramente abordando diferentes temas relacionados con tantas cosas que nos trajo y nos trae a lo largo de su recorrido este mes de octubre. Carlitos, usted dispone apertura musical como corresponde a la mañana del viernes.

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1: Bueno, y qué ritmo, ¿eh?, con el que se presentó a nuestro operador. A todo ritmo, como corresponde. Y nosotros le vamos a poner onda esta mañana con un montón de temas que tenemos preparados para ustedes. Así es que quédese con nosotros, sea parte de la mañana de la radio. A ver, comunicado de interés, comunicado para nuestra población. Raúl Giraldes comunica a Fermín Magía que por favor salga a la señal, ya que le ha dejado mensaje, que por favor lo haga antes del mediodía. Reitero, Raúl Giraldes le solicita a Fermín Magía que por favor salga a la señal antes del mediodía, ya que le ha dejado mensaje. Hola Josefina, buen día, dice Josefina, feliz fin de... a ver, ¿qué más dice? Feliz día de la sonrisa, también nos dice por aquí otro de los vecinos. Atentos a que hoy es el día de la sonrisa y que están todos ahí pensando, ¿eh? ¿Sonreímos un poco más o no sonreímos? Otro comunicado de interés. Adán está y comunica a Fabricio Guajardo que si puede, por favor, salga a la señal. Caso contrario, que viaje a Bardas Blancas a retirar los castrones hoy al mediodía. Reitero, Adán Stay le solicita a Fabricio Guajardo que si puede salga a la señal. Caso contrario, que viaje a Bardas Blancas a retirar los castrones hoy al mediodía.

Bueno, el saludo se va para Salto de las Rosas. Allí está Nelly, dice, por acá está nublado, bendiciones, bonito viernes y fin de semana. Igualmente, Nélida, que tengas un muy lindo fin de semana, que lo pases muy, pero muy bien. Ingrid también, de allí de Salto de las Rosas, sonríe siempre, dice. Escuchá, qué bonito, sonríe siempre. A los niños, en homenaje a su inocencia. A los débiles, para darles coraje. A los enfermos, para calmar su dolor. A los tristes, para contagiarles tu alegría. A los amargados, para endulzarles sus días. A los egoístas, para enseñarles a dar. A todos, porque una sonrisa no cuesta nada y sin embargo lo puede todo. Mira qué bonito mensaje que nos ha dejado Ingrid desde Salto de las Rosas. Te mandamos un abrazo grande, Ingrid. Buen fin de semana.

escuchábamos al ritmo de los Reyes del cuarteto con el señor Carlos Arias, que dijo, hoy es viernes. Hoy es viernes y Nelly dice, Carlitos se está luciendo con la música. ¡Qué linda música! Dice Nelly, que está atenta a la radio. Bueno, decíamos, a nivel internacional, hoy es el Día de la No Violencia también, que conmemora el nacimiento de Mahatma Gandhi para promover la paz y la tolerancia. También decíamos que es el Día de la Sonrisa. Se celebra el primer viernes de octubre, coincidiendo en esta ocasión, hoy, 2, para fomentar la alegría y los gestos de amabilidad, en definitiva, ¿no? Una sonrisa lo cambia todo, dicen por ahí. En nuestro país es el Día del Escribano y del Notariado, y está recordando la fundación de la Unión Internacional del Notariado Latino en 1948. También hoy tenemos que enviar un saludo muy, pero muy especial a quienes realizan la tarea de la recolección de residuos. Hoy es el Día del Recolector de Residuos, reconociendo la labor esencial que tienen estos trabajadores de la higiene urbana. Para todos ellos, el reconocimiento, el saludo, el deseo de que tengan un lindo día, y si usted los ve por allí cuando pasan por su domicilio, tenga una sonrisa para ellos y la amabilidad de decirles feliz día, ¿eh? Estaría bueno. También, hoy es el Día del Encargado de Edificios, ¿eh? Y conmemora la creación de la entidad gremial Fateri en el año 1942. Así es que, varios días para celebrar en este viernes 2 de octubre.

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Imagínate, habrá muchos que están pidiendo permiso para salir. 6 grados, 9 décimas la temperatura a esta hora, 87 el porcentaje de la humedad, cielo mayormente nublado, sensación térmica 5 grados, 5 décimas, consecuencia de viento del sur a 8 kilómetros en

0: Javier Milei anunció más inversiones para el país. En el marco del Argentina Week en Francia, el jefe de Estado confirmó un proyecto que desarrollará la empresa Glencore en Catamarca. El titular del coloquio de IDEA apoyó el programa económico del gobierno. Fabián Kohn destacó el proceso de estabilización y equilibrio fiscal.
1: Hasta ahora nosotros estamos confirmando el camino que propusimos, que es que Argentina piense en 20 años para adelante y piense en ser un país estable y construyamos una hoja de ruta para eso. Desde los empresarios estamos de alguna manera tratando de pasar ese mensaje, de convencer. El esfuerzo que está haciendo Argentina por el equilibrio fiscal es fundamental y eso es indiscutible políticamente. Vemos un año de estabilización, de reducción de la inflación. Yo creo que el gobierno va a sostener el equilibrio fiscal, eso lo dicen todos todo el tiempo.
0: Se complicó la situación judicial de Juan Grabois por la toma del Instituto Perón. El informe de Lourdes Farchese.
2: La Sala 1 de la Cámara Federal confirmó el procesamiento de Juan Grabois por la toma del Instituto Perón el pasado 7 de junio del año 2025. Además, mantuvo el embargo sobre sus bienes por 5 millones de pesos. Grabois está más cerca del juicio oral ahora por usurpación y resistencia a la autoridad. Recordemos que la denuncia fue presentada por Sandra Petovelo. Además, hay uno de los desprendimientos de la causa que está en la Corte Suprema, ya que Grabois intenta que no se acceda a su celular secuestrado en esa oportunidad.
0: Accidente en Villa Crespo, el informe de Miriam Mariotto.
3: El conductor de una camioneta Duster se quedó dormido esta madrugada en la calle Malavia, casi Loyola, en pleno barrio de Villa Crespo. Chocó dos autos que estaban estacionados. Jaime es el dueño de un Citroën C4, que fue el más afectado por este accidente.
4: Sí, lo dejé estacionado anoche, tipo 6:30 más o menos. Y nada, recién bajo y ya de la esquina vi que el auto estaba todo doblado. Y
5: lo afectó bastante, ¿no?
4: Sí, tenés la trompa toda dañada, la parte de atrás toda dañada.
0: En la ciudad de Buenos Aires, temperatura 13 grados 9 décimas, humedad 69%, cielo algo nublado.
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todo ritmo, un poquito de todo variadito para la mañana, Carlitos. ¿Sí? ¿Así venimos? Venimos con un poquito de todo. Y nuestra gente que se comunica al 2604-481208. Teníamos un mensaje de un vecino que va transitando hacia San Rafael y ha tomado la opción de ir por la zona del Cañón del Atuel, que nos comenta que está bastante feo ese sector. Para autos, imposible, dice. Vamos viajando en camioneta y se nota el deterioro, dice. Está muy malo, así, textual. Así es que, a tenerlo en cuenta. Son nuestros oyentes que se van poniendo en contacto para contarnos cómo está, en este caso, la zona de la ruta por el Cañón del Atuel, en esto de que habrá compromisos que hay que cumplir y demás allí en San Rafael, y la ruta 144 a la altura de la Cuesta de los Terneros todavía está interrumpida. Hay muchas consultas relacionadas con este tema, muchos vecinos preguntando si ya se habilitó o no. Bueno, no precisamente, todavía no se ha habilitado la 144 a la altura de Cuesta de los Terneros.

teníamos una vecina o un vecino, a ver, que nos comentaba que se está haciendo la información correspondiente, se está dando la información correspondiente allí a la altura de, del Sosneado, a todos los vecinos que van transitando por el lugar, ¿eh? Así es que, bueno, eso es muy, pero muy importante. Seguimos, seguimos a esta hora de la mañana para contarte, y siempre cosas lindas, siempre buenas recomendaciones, ¿o no? 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Vamos a recordarle a los vecinos de Agua Escondida que hoy, allí en la delegación municipal, en el horario de 9 a 14 horas, está atendiendo el personal de ANSES. Volvió la atención de ANSES Uday Malargüe a la zona rural. Hoy habrá atención entonces hasta la hora 14, allí en Agua Escondida. Nos vamos anticipando. El próximo viernes 9 de octubre habrá atención de 8 a 11 horas en la Delegación Municipal del Alambrado. Y también ese mismo día, 9 de octubre, es decir, el viernes próximo, habrá atención en el Manzano, en la Delegación Municipal, de 11:30 a 14 horas. De la mañana, 45 minutos ya en el país. A ver, bueno, algunas consultas, mucha gente que nos va haciendo muchas preguntas. ¿A qué hora se podrá transitar para San Rafael? Dice, porque tengo turno para un estudio. Bueno, todavía no hay información actualizada, sigue interrumpido el tránsito a la altura de Cuesta de los Terneros, insistimos con esto. Están las otras alternativas, ¿eh? Está la opción de lo que era la ruta 40 vieja, ¿eh? La ruta 103 hasta Agua del Toro, ¿eh? Está también la zona del Cañón de la Tuel, pero por lo que nos ha dicho nuestra gente que va transitando por la zona, vecinos de aquí de Malargüe que han hecho el recorrido, la 103 por Agua del Toro es una muy buena opción porque está en muy buenas condiciones. Nos han dicho que el tramo por el Cañón de la Tuel no está bueno. Incluso dice, vamos en camioneta y no está bueno. Está muy malo, de hecho es lo que dice el mensaje. Así es que
a tenerlo en cuenta.

0: Bueno, ahí estábamos al ritmo de Campedrinos. ¿Solo por verte bailar? ¿Sí? ¿Sí se llama Carlitos? Perfecto, entonces. A ver qué nos dice Rodri. Buen día, feliz día de la sonrisa para todos ustedes. Acá dice, desde Talca, Chile, un día nublado con chubascos. Anoche tuvimos una tormenta eléctrica que a muchos asustó. Dice, ya que acá en la ciudad no son frecuentes. Un abrazo grande. Bueno, Rodri, muchas gracias por estar atento a la radio, como siempre. ¿Qué nos ha enviado por aquí? Está cocinando. ¿Qué está cocinando por aquí? A ver. Bueno, mirá. Me parece que está cocinando unos duraznos disecados, ¿eh? Claro, carosos para comer mote con huesillo, dice, de postre. Ahí está. Muy bien, Rodri. Algo típico, muy rico, de paso. O no sé si...
1: ¿Cómo estás, Marce? Muy bien. Yo miraba y no sabía si eran buñuelos fritados en aceite o...
0: Son albóndigas, buñuelos o... Pero ya cuando me acerqué un poquito antes de leer lo que nos había puesto, me di cuenta que eran los duraznitos para hacer mote con huesillo.
1: Qué rico. Bueno, que le quede espectacular. Y gracias por compartirlo con nosotros a la distancia.
0: Tal cual, tal cual.
1: Bueno, siempre muy agradecidos a nuestros oyentes, estamos en contacto con ellos, con ustedes desde temprano y hay quienes se van sumando recién ahora. Queremos compartir el testimonio de Don Lineros, así se lo conoce el señor Oscar Lineros, que dejó de brindar servicios para la empresa Cata, se jubiló, y ya lo hemos estado diciendo, Marce, que recibimos muchos mensajes para saludarlo, para
0: muchísimos.
1: Que sea una buena etapa jubilatoria, ¿no?
0: Muchísimos, de todos lados, de aquí de la ciudad, pero especialmente de vecinos de la zona rural que han sido sus pasajeros durante mucho tiempo.
1: Mirá vos. ¿Sabés que nos hacían saber desde la empresa que ayer, justo ayer, cumplían 15 años en Malargüe de servicio? Que sabemos que el servicio de transporte en nuestro departamento está concesionado a esta empresa.
0: Exacto.
1: Por el momento no ha habido otra empresa que también brinde los servicios, entonces es la única. Y quieren agradecer a todo el equipo que tienen en Malargüe por hacer que esto funcione, principalmente a los pasajeros, a los choferes, a los mecánicos, a los chicos de maestranza, a quienes están en atención al público, en la administración de la terminal, como también en cuarta división, personal de tráfico, a todos los proveedores de Malargüe, que a veces nos atienden los domingos, los feriados, y a ustedes, a nosotros, como medio de comunicación, porque bueno, sabemos que siempre estamos atentos a ir dando esas respuestas, intermediando con ellos, ¿no? Si es que está fea la situación meteorológica o el camino, ¿irán a ir a Ranquil Norte? ¿Irán a ir a Las Lógicas, el servicio colectivo, a Escondida? Bueno, y ahí nos ponemos a averiguar y siempre estamos en contacto, ¿no?, con ellos.
0: Exacto, sí, permanentemente.
1: Así que bueno, vamos a escucharlo porque estas son sus declaraciones el día en el que accede a la nueva etapa jubilatoria Oscar Lineros.
2: Estoy muy agradecido a la empresa porque gracias a Dios se ha portado espectacular. Es una empresa que lo que se llama tipo de sueldo jamás falló, siempre está al día. Y bueno, algunos castigos que hemos tenido por algunos errores que hemos cometido, pero no. La verdad que he trabajado en muchas empresas y nunca vi alguna empresa que fuera tan cumplidora con el sueldo como es esta empresa. Con la empresa Cata, 15 años. Y después 3 años más con Transporte Molar. Hemos andado por todos lados. Los viajes nuestros más eran los del campo, que es La Lógica, Alambrado y Ranquil y Escondida. Pero de ahí hemos andado las leñas, los molles, bueno, minavales, hemos andado por todos lados. Y la verdad que los recorridos cuando uno lo hace así seguido, ya el último ya sabe dónde se bajan, hasta dónde van, ya no sé parte que le diga. He visto terminar la escuela, la primaria, terminar la secundaria. Y por ahí me ha tocado fiesta con mis nietos y me he encontrado con un alumno que se está egresando, que lo he llevado yo de la primaria. mucha gente del campo que agradecido estoy por todo lo que han colaborado conmigo, porque es una gente muy buena y hay gente que si se te rompe el colectivo te apoya, te ayuda para arreglarlo, y no como para otros lugares que se te rompe el colectivo y malo que te insultan. Y no, para la gente del campo, gracias a Dios, no. He conocido mucha gente en todos lados. Algunas que conocía, otras que las he conocido con el viaje, y bueno, hay mucha gente que está agradecida. Y yo también agradecido por todo, la confianza que me han tenido y por todo el respeto y la amistad que me han brindado, la confianza.
1: Mucho más que un trabajo, ¿no? Uno dedica tiempo a su espacio laboral y la verdad que se van generando todo este tipo de relaciones sociales, ¿no? Lo que nos da el trabajo, que es la dignidad, por sobre todas las cosas, y la posibilidad, en este caso, que es tan expuesto el servicio o la tarea de un chofer, porque estás en contacto con tanta gente todo el tiempo, y en este caso de él, bueno, con los vecinos de la zona rural también.
0: Claro, y qué bonito tener estos gestos que se vieron, ¿no? No solo el reconocimiento por parte de la empresa, nos decía Karina, bueno, 15 años con la empresa. O sea, desde que comenzaron con este recorrido.
1: Claro.
0: Con este servicio. El reconocimiento de los vecinos de la zona rural que han mandado un montón de mensajes. Yo tuve oportunidad de darle una miradita a lo que había recibido Dalila el día miércoles en la tarde. Y bueno, es importante, ¿no? Es importante tener el reconocimiento por una labor tan linda.
1: La verdad que sí, por eso no queríamos perder de compartir este testimonio el día que se dio una vueltita hasta por el centro con el colectivo, claro, diciendo último día de recorrer, después de haber venido de la Junta.
0: Mirá vos. Bueno, ¿qué más tenemos, señora?
1: Quería comentarles que el jueves, es a modo de anticipo, pero el jueves de la otra semana ya se comunicó, y lo habrán visto, lo habrán leído, que el municipio local declara asueto para su personal por el Día de la Virgen, Nuestra Señora del Rosario, patrona del departamento, con guardias, ¿no? Guardias en los sectores esenciales.
0: El día 7.
1: El día 7, 7 de octubre, que es miércoles. El 7 de octubre. Sí. Bueno, estuvimos averiguando y todo será normal, porque
0: ¿el 7
1: en ese
0: o el 8?
1: El 7.
0: En me ese quedó la duda.
1: En ese decreto, sí. Justamente lo que se hace es invitar al resto de las instituciones a que adhieran, ¿no? Uh-huh. Si es que desean hacerlo, ¿no? Por sobre todas las cosas, es una cuestión de voluntad y si también les autorizan y demás. Bueno, lo cierto es que nosotros comenzamos a hacer las averiguaciones. Primero los bancos iban a adherir en un primer momento, nos habían dicho, pero después, bueno, finalmente no. Así es que todo será normal ese día, desde las clases, o sea, las actividades escolares, también PAMI, ANSES, ATM, Registro Civil, bueno, dije las escuelas, los bancos, uh-huh, todo normal, excepto el asueto municipal.
0: Bueno, perfecto entonces, 7 de octubre. Está bien.
1: Bien, perfecto. Y de paso, recordar que hasta esa fecha, hasta el 7 de octubre, empezó el 28, es la novena patronal, donde todos los días hay actividades religiosas, ¿no? A las 19:15, adoración y rezo del Santo Rosario, a las 20 horas, la Santa Misa. Y el día 7 de octubre, 20 horas, procesión y Santa Misa.
0: Bien. Actividades entonces que ya va difundiendo también la parroquia Nuestra Señora del Rosario, en honor a la patrona del departamento.

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3: 10 de la mañana en la República Argentina. El presidente Javier Milei recibe un premio internacional en Francia. El Foro Económico de París lo distingue por el programa que aplicó desde su llegada a la jefatura de Estado. De esa manera concluirá el Argentina Week, que logró atraer inversiones en energía, minerales críticos, tecnología e inteligencia artificial. Luján se prepara para recibir a miles de peregrinos este fin de semana. Por Radio Nacional, el rector del Santuario de la Basílica, Lucas García, anticipó que la movilización será masiva.
4: Todo el movimiento, bueno, de que venga también el Santo Padre, que se mencione Luján en varios medios, o que, bueno, nada, así que la presencia de Dios también aparezca, hace que la gente tenga este movimiento de querer venir. Esperamos mucha gente, vamos a tener que ver el clima, que eso también sí. A veces juega en ciertas cosas, pero supuestamente va a llover el sábado a la mañana, pero ya al mediodía es cuando también la gente a veces sale. Otros años nos ha pasado que la gente camina más temprano, que ya desde viernes empiezan a caminar y sábado temprano ya están caminando. A lo mejor este año lo que no pasa es de que el movimiento es un poco distinto, sale la gente un poco más tarde, pero bueno.

0: equipos viales trabajan en el lugar en tareas de mantenimiento en la calzada de Ripio, bajar la velocidad y respetar las indicaciones de señalización. Buena marcha en la Ruta Nacional 3 en la zona de Trelew y Puerto Madryn. Además, en el complejo Zárate Brazo Largo, Ruta Nacional 12 en Mercosur, buena circulación del transporte de cargas y vehículos particulares.
1: En Ushuaia, Tierra del Fuego, donde nos escuchás por AM780, temperatura 5 grados 8 décimas y se registran lluvias aisladas. En la ciudad de Buenos Aires, temperatura 13 grados 9 décimas, humedad 69%, cielo algo nublado.
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9: Se dieron a conocer los requisitos para acceder al programa Celíacos de la Municipalidad de Malargüe, destinado a pacientes con diagnóstico médico de enfermedad celíaca que no cuentan con obra social. Entre la documentación solicitada se encuentran el Documento Nacional de Identidad actualizado, certificación negativa de la Administración Nacional de la Seguridad Social, biopsia, número de ficha actualizado y constancia médica de enfermedad celíaca. En el caso de niños, niñas y adolescentes, el ingreso será evaluado según la documentación médica correspondiente. También deberá presentarse el documento del adulto responsable. Quedan exceptuados quienes tengan cobertura médica, una pensión no contributiva, los adultos mayores que cuenten con PAMI u OSEP no podrán ingresar al programa. Para consultas, se puede concurrir al área de nutrición y celiaquía del municipio mendocino.
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0: Bueno, ahí estábamos con más música, volviendo de la pausa. Ya son las 10 de la mañana con 12 minutos. 12 minutos pasaron ya, de las 10 de la mañana. Tengo saludos, por aquí dice: una simple sonrisa puede cambiar el día. Gaby, que está trabajando allí en su taller, creando y creando, ha hecho unos portaplanchas preciosos. Mirá qué lindo. Incluso hasta con una agarradera. Está muy lindo, Bueno. Dice, si vas a viajar, podés llevar tu plancha. Qué tema, Usted cuando viaja, ¿se lleva una plancha? Plancha de planchar ropa, No la planchita del cabello. La plancha para la ropa. ¿La lleva en el viaje? Mira. Por ahí Gaby nos está dando una mano para no llevar la caja de la plancha, ¿no? Y podemos llevarla en este guardaplancha o portaplancha precioso que ha creado. Muy lindo, Gaby, hermoso. A ver, ¿qué dice por aquí el mensaje? Su mamá le comunica a Alejandro Arteaga, residente en el Colorado, que la llame en el transcurso del día. Reitero, su mamá solicita a Alejandro Arteaga, residente en el Colorado, que por favor la llame en el transcurso del día. Tengo un saludo más por aquí. Feliz día del recolector de residuos. Gran labor que muchos hacen con dedicación y esfuerzo. Dice, no es un gran trabajo, pero es digno. Así es que en su día desearles lo mejor, decirles que lo hacen muy bien. Saludo a todos los recolectores, dice Rosy. También teníamos otro saludito, a ver, bueno, muchos mensajes que van llegando. Muchas consultas, siguen insistiendo nuestros vecinos con el tema de si está o no habilitada la Ruta Nacional 144. No tenemos información actualizada, lo último que tenemos es que continúa el corte, porque allí en la, a la altura de la ruta de la Cuesta de los Terneros, se sigue trabajando, pero no se sabe todavía, al menos, hasta qué hora va a estar interrumpido el tránsito por aquella zona. Bien, estaremos atentos, en cuanto tengamos alguna información, lo vamos a ir comentando con nuestra audiencia. Nuestra escuela Pierini nos dice por aquí, un vecino, fotito de por medio, hermosa imagen, la vamos a compartir en nuestro estado también, muy linda por cierto. ¿Tenemos que hablar de la meteorología? Presentamos.
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0: Bueno, Walter, ¿cómo viene el viernes? ¿Cómo viene el fin de semana? Buen día otra vez.
3: Bueno, renovado el saludo para principalmente quienes se suman a esta hora, a la sintonía del 790.
0: Sí.
3: Un viernes ciertamente inestable, podríamos decir, desde lo meteorológico, como en botica de todo un poco, ¿no? Meteorológicamente hablando, con nieve, con lluvia, con viento, con tormentas, con cielo despejado, con cielo nublado.
0: Uh-huh.
3: Lo que pasa es que, bueno, Malargüe es muy amplio, muy grande, territorialmente hablando, y más si sumamos la región, ¿no?
0: Claro.
3: Entonces, las condiciones meteorológicas varían.
0: Bueno, entonces,
3: a ver,
0: hoy más que nunca viene bien eso que siempre decimos. Sol, lluvia. Viento, sin viento. Nublado, despejado.
3: Sí. Hay un... Ya lo has visto, ¿no? Lo habrás escuchado, el meme este de... No es un meme, un reels, ¿no? Que hace un poco a todos estos cambios.
0: Claro.
3: Que dice, por favor, Jesús, ordename un poco... Porque sí, me mandás dos de calor, uno de frío, dos de lluvia, uno de granizo, tres de viento. parece que estás pidiendo empanadas, y es verdad, pero
0: está
3: bueno,
0: complicada la cosa, ¿no?
3: A ver,
0: con todo lo que eso significa, sí, en esta temporada, porque si nos quedamos en nuestra zona y en el trabajo que realizan nuestros crianceros, nuestros productores, sí, lo mismo que si hablamos de la región, vecinos de San Rafael, General Alvear, el Valle de Uco, zona productiva de la provincia, con todos estos cambios, se ven afectados.
3: Bueno, estos son algunos cambios que estamos observando. Primero, aclarar que estos cambios meteorológicos que observamos a diario no es que sean nada nuevo, porque a lo largo de los años suceden. Sabemos, hemos tenido meses de octubre muy húmedos, como hemos tenido meses de octubre muy secos, o meses de octubre muy calurosos y otros relativamente frescos. ¿Qué es lo que sucede? A ver, con la presencia del fenómeno del Niño, que de a poco sigue aumentando su intensidad y que probablemente lo más intenso del fenómeno del Niño sea en dos meses que son complicados, que es diciembre, enero, uh-huh, estamos observando en general, o somos parte, presencialmente hablando, de estos efectos que ya empieza a generar el fenómeno del Niño, pero que uno a diario, con lo que pasa, muy pocas veces los relaciona. ¿Qué quiero decir? A ver, estos cambios de dos días de frío, tres días de calor, lluvia, nieve, que reitero, no es que sea nada nuevo, lo que sucede es que con el fenómeno del Niño se intensifican estas condiciones, claro, meteorológicas. Por ende, gran parte de octubre va a ser un mes, después en el balance final, que estadísticamente va a quedar como un mes húmedo, con un mes relativamente fresco, atemplado, pero no caluroso, y con mayor cantidad de días de precipitaciones. Ahora, esas precipitaciones pueden ser fuertes o no, y pueden estar combinadas con lluvia, con granizo y con nieve, como está sucediendo en el día de hoy. Tenemos, por un lado, un sistema de baja presión, sistema de mal tiempo, que viene desde el Pacífico, que ya desde anoche está afectando zona cordillerana del norte de Neuquén, todo Mendoza y gran parte de San Juan y La Rioja. Aunque las nevadas más importantes se van a dar durante el día de hoy en zona cordillerana de Mendoza, con acumulados que varían de 20 a 40 centímetros. Por ejemplo, 30 a 40 centímetros para Paso Pehuenche, la zona de Planchón Peteroa un poco más, Paso Las Damas, el volcán Maipo o Laguna del Diamante, todo lo que es el Cordón del Plata, el mismísimo Cristo Redentor y alrededores. Bueno, todo ese sector cordillerano por encima de los 2.800 metros se espera nieve durante todo el día. Incluso el primer cordón montañoso hacia el oeste que tenemos desde la ciudad, importante, es Portezuelo de Carqueque. Es muy importante, siempre lo recalcamos, porque es un portezuelo que nuestros crianceros, muchos de nuestros crianceros, tienen que cruzarlo cuando llevan sus animales. Bueno, todo lo que es Portezuelo de Carqueque, las partes altas del Butamayín, vamos a tener nieve durante el día de hoy. Ajá. Reitero, por encima de los 2.800 metros de altura. Por debajo de esa altura, y sobre todo en el sector cordillerano, lluvias que nos han estado acompañando desde anoche, en forma intermitente durante la mañana de hoy, y ya de a poco van a ir en disminución esas lluvias. Pero ahora empieza a aparecer el viento, que va a ir aumentando en su intensidad. El viento sonda, este viento del noroeste, viento cálido, templado, que va a generar un aumento de la temperatura. Pero observando cómo ingresó este sistema de baja presión, creo que las ráfagas más fuertes del viento sonda van a ser sobre el norte de Mendoza y el sur de San Juan. Zona, por ejemplo, de Calingasta y alrededores, sur de San Juan, norte de Mendoza, la probabilidad de que las ráfagas alcancen en esos sectores los 100 kilómetros por hora. No obstante, todo Mendoza o gran parte de Mendoza está bajo alerta amarilla por la probabilidad de viento sonda durante el día de hoy. Hay que esperar hasta el mediodía. Es probable que en algunos sectores de la provincia se suspendan las actividades escolares por el viento sonda en la tarde, que es donde va a aumentar su intensidad. Ajá. Zona de Tupungato, San Carlos, Tunuyán, pero bueno, no lo decidimos nosotros y habrá que esperar hasta el mediodía qué otra novedad. Aquí en Malargüe también el viento va a ir en aumento durante la siesta. Creo que las ráfagas más importantes se van a dar entre las 19 y las 21 horas. Luego el viento va a cambiar del sector sudoeste, porque ya desde la tarde ingresa una masa de aire frío. Y ahí está el problema. El gran problema lo tenemos con el encuentro de masas de aire de distintas temperaturas. Cuando, por ejemplo, muchas veces, en pleno verano, uno dice, qué calor que hace, tenés 4, 5, 10 días de temperaturas elevadas, pero no hay tormentas, es solo calor. Aire seco, falta la humedad, ¿sí? Bueno, ahora, ¿qué sucede? No hace falta que haga tanto calor para que tengamos tormentas, porque aparecen las masas de aire frío. El aire frío, lo que hace, cuando se encuentra con la masa de aire templado que hemos tenido durante estos días, genera un caos, digamos, tiende a desplazarla. Ese aire cálido asciende entonces, porque el aire frío ocupa la superficie, el aire caliente al ser más liviano asciende, se enfría y ahí es donde se generan las tormentas. Ese es el proceso de formación de las tormentas. Y cuando ocurre de manera brusca, como sucede durante estos días, las tormentas se forman rápido y por eso es habitual que en zonas de cordillera, Ana nos decía más temprano, y acá hubo tormentas con truenos, relámpagos. Claro, es probable que tengas truenos, relámpagos, lluvia, puede caer granizo y al ratito, una vez que se enfrió, puede incluso hasta nevar, cuando baja la temperatura. Claro. Pero bueno, es ese proceso en el que estamos transitando octubre y que se van a ir repitiendo a lo largo del mes. Por ende, la probabilidad de tormentas para esta tarde, sí, a partir de la siesta, zona del Soñado, zona del Diamante, Agua del Toro, el sur de Malargüe también, Patamora, Agua de Pérez, Agua de Isaac, la Sierra de Chachahuén, el norte de Neuquén, Rincón de los Sauces y alrededores, probabilidad de tormentas con chaparrones para el mediodía, primeras horas de la tarde. Luego el viento va a ir desplazando toda esa masa de nubes hacia el este. Por eso no se descarta también la probabilidad de tormentas en el Nevado, Punta de Agua o Escondida, y con mayor intensidad para los vecinos de La Ahumada, Algarrobo del Águila en La Pampa y también el sur de General Alvear. Sobre la noche de hoy ya las condiciones tienden a estabilizarse, porque el mismo viento se va a llevar la nubosidad, pero va a seguir estando presente. Por lo tanto, mañana sábado en cordillera continúa la nubosidad, algunas neviscas intermitentes en alta montaña. En el resto del departamento, cielo parcialmente nublado a despejado, pero con viento fresco dominante del sudoeste durante gran parte del día. Ráfagas fuertes no, pero sí, tal vez sea molesto porque va a estar durante gran parte del día el vientito desde el sudoeste, ¿no? Sí, inestable para San Rafael mañana al mediodía, con la probabilidad nuevamente de tormentas. El domingo y lunes aparecen como los dos días más estables en general, porque ya a partir del lunes en la noche ingresa sistema de baja presión desde el Pacífico, nuevas nevadas en cordillera, martes, miércoles y jueves, y desde el este, desde el Atlántico, aire húmedo y frío la semana que viene. Por lo tanto, el martes, por ahora, ¿no?, el martes de la semana que viene, frío, húmedo, nublado, con probabilidad de lluvias en gran parte del departamento.
0: Bueno, en la gente del Sosneado, ¿qué tiene que esperar?
3: Y Sosneado, viento, probabilidad de tormentas esta tarde. Bueno, y no mucho más que eso. Con el viento y la tormenta.
0: Demasiado.
3: Formó parte del combo.
0: Y y por Ranquil Norte, específicamente,
3: ¿no? Un poco de viento para esta tarde y no mucho más que eso.
0: Bueno, ahí está entonces.
3: Pueden caer algunas gotas si es que no ha llovido todavía. Cerca del mediodía puede aparecer algo que pueda traer al viento también. Pero más que nada,
0: claro, que juega un papel fundamental el viento.
3: Y sí, porque es el que se encarga de
0: hacer
3: del traslado de las nubes.
0: Bueno, Walter, actualizamos a las 14.
3: El viento cumple un papel fundamental.
0: Fundamental,
3: por eso
0: sí,
3: se forman las tormentas y
0: tal cual
3: lo que hemos explicado.
0: Por eso decimos, dependemos de él.
3: Y ya el efecto sonda se está notando. Esto lo decíamos temprano, es cuando una persona tiene más de 37 grados de temperatura, vos decís, y algo está pasando, 38 grados, 39, algún problemita estás teniendo, al médico. Con la presión atmosférica pasa lo mismo. en el caso de Malargüe, cuando empezó a bajar de los 855, 854, algo, se está descomponiendo el tiempo.
0: Exacto, y teníamos 852, me parece. 852.1.
3: Sí, está bajo.
0: Sí, sí.
3: Está baja. Es característica de sonda. Por ahora, sonda en altura, pero característica de sonda. Hay mucha pregunta porque la gente tiene que viajar. Hay gente que viaja. Bueno, es probable que si viajan en la tarde, en el tramo de la 40, se encuentren con ráfagas de viento sonda. La zona del Diamante, esa zona hay ráfagas de viento muy fuerte en algunos sectores, pero no es tan peligroso porque no tenés árboles. Igual hay que conducir siempre a la defensiva.
0: Sí, además es la ruta.
3: Exacto. Pero es mucho más peligrosa la zona de San Carlos, donde ya tenés mucho más árboles. Bueno, allí hay que transitar con mucho más cuidado. Que sí hemos notado que después del accidente que hubo...
0: Han cortado muchísimos
3: árboles.
0: Y siguen trabajando.
3: Siguen trabajando. Lo que pasa es que son árboles muy añejos, muy frondosos, y que, bueno, en días de viento sonda, que reitero, octubre se va a seguir con viento, octubre va a ser un mes, en general, ventoso.
0: Bueno, ahí está el panorama. ¿Qué panorama, señor? Actualizamos a las 14 horas.
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0: Nos vamos al contacto con nuestro móvil. Cecilia, buenos días, te escuchamos.
5: Muchas gracias, Marcela, buenos días. También para ustedes, buen viernes. Los saludamos desde el móvil. Está hermosa la mañana, ¿eh? Después de la precipitación que hemos tenido, el solcito ha salido, hay algo de nubosidad, no te digo que no, pero prácticamente apenas una suave brisa, que parece increíble el pronóstico que tenemos. Pero bueno, hay que aprovechar así minuto a minuto como se presenta, y si hay mal tiempo, buena cara. Hoy es el día de la sonrisa, el día mundial, y si nosotros nos reímos, el que está enfrente, por efecto contagio o reflejo, también tiene que hacer la misma mueca. Viste que es como si estuviese frente a un espejo, ¿es así?
0: Exacto, esa es la consigna del día de la sonrisa, que todo el mundo tenga en su rostro una sonrisa. Es la verdad que por allí parece algo tan simple, ¿no? Y qué importante que es.
5: Exacto, porque al otro no le queda otra alternativa que hacer tu misma mueca, o sea, devolverte el mismo gesto.
0: Y conste que estamos hablando de sonrisa, no de carcajada,
5: No, bueno, eso es de otra cosa.
0: O de risas contagiosas.
5: Está el Día Mundial de la Risa y eso es otra cosa que también viene muy bien. Nos hace espectacular.
0: Sí, sí. Hay que reírse.
5: Y lo que sucede es que uno no sabe el mundo interior de la otra persona que tiene enfrente, lo que puede significar un maltrato o una sonrisa en la vida cotidiana. La amabilidad, digamos, el tratarnos mejor de lo que generalmente podemos hacerlo. Entonces decir, bueno, tendría que ser hoy mi mejor versión, ¿no? Para también que el otro se contagie y ahí, en efecto comunitario, ir generando algunos cambios que realmente necesitamos.
0: Vos sabés que en esto, Ceci, y para poder reiterarlo y para compartir lo que nuestra gente nos ha enviado, realmente hay unos mensajes muy bonitos que tienen que ver con el tema de la sonrisa. Yo lo leía más temprano, pero vos estás un poco volviendo sobre el tema y me gusta, porque dice, sonríe siempre a los niños en homenaje a su inocencia, a los débiles para darles coraje, a los enfermos para calmar su dolor, a los tristes para contagiarles tu alegría, a los amargados para endulzarles sus días, a los egoístas para enseñarles a dar, a todos, porque una sonrisa no cuesta nada y sin embargo lo puede todo.
5: Me encantó, Marce, gracias por traer la colación, sí.
0: Y genial. Raquel, no, o sea, eso lo envió Ingrid esta mañana, y Raquel nos dice, la sonrisa es la ventana del alma y el idioma universal de las personas inteligentes.
5: Mirá vos. Bueno, nosotros estamos con alguien que entiende de estas cosas, que encima también estuvo liderando la organización de los eventos por la paz y es la presidenta de la Fundación Seria Ser de Malargüe, que tiene una linda actividad para proponernos, que tiene que ver con una capacitación en oratoria, justamente, pero también esto que decíamos, ¿no? El mundo interior de la persona que está enfrente no la conocemos y qué bien nos hace tratarnos mejor. Incluso ustedes han estado, supimos por su publicación en redes, en una capacitación muy linda, por lo que vimos en la escuela Dr. James Cronin. ¿Qué tal, Verónica Unster? Buenos días.
6: Buenos días a toda la audiencia, buenos días Marcela también por ahí. Y sí, bueno, empezamos contando lo que hicimos en la escuela Cronin. Trabajamos con los jóvenes de los primeros años de la escuela en un taller sobre que nos pidió la escuela que pudiéramos hacer sobre los cuatro acuerdos toltecas. Lo hicimos durante 4 días seguidos, un día cada acuerdo en cada curso, y bueno, sé impecable con tus palabras, no te tomes nada personal, haz siempre tu mejor esfuerzo, y se me olvidó el cuarto acuerdo.
5: Ser tu mejor versión cada día.
6: Mejor versión cada día, exactamente.
5: Ay, no supongas.
6: No supongas, no hagas suposiciones, ahí está, no hagas suposiciones.
5: ¿Tanto el libro de Miguel Ruiz?
6: De Miguel Ruiz. Tanto hablar de los cuatro acuerdos se me escapó el no hagas suposiciones. Bueno, trabajamos eso, la verdad que fueron unos talleres muy intensivos, muy lindos, y pudiendo ya con la fundación entrar a las escuelas a dar este tipo de talleres, fue una experiencia hermosa, la verdad que muy linda. Y ahora, con una invitación muy importante, que es el taller que vamos a dar para toda la comunidad de comunicación efectiva y oratoria. Hablando esto de la sonrisa y de todas las puertas que abre, saber comunicarse abre miles de puertas. Y para eso traemos a la gran experta en comunicación y oratoria, Adriana Castro, que mañana va a dar un taller a partir de las 15 horas en el Hotel Punto Sur. Hay inscripciones vía WhatsApp, o si no, directamente lleguen ahí. El taller va a ser desde las 15 hasta aproximadamente las 19. Y decir que Adriana es una docente muy prestigiosa, que hace muy pocos talleres en la ciudad de Mendoza y muy caros, sí, muy caros en el sentido de que la gente aquí en Malargüe va a pagar por ese taller casi 3 veces menos de lo que ese mismo taller sale en la ciudad de Mendoza. Invito a los malargüinos a participar en este tipo de actividades, de capacitaciones que hacen a su desarrollo personal. Quien maneja bien la comunicación maneja bien el mundo, empezando por su mundo interior.
5: ¿De dónde es ella?
6: Ella es de Mendoza, es fonoaudióloga, especialista en comunicación, se ha especializado internacionalmente en el tema y nos acompaña en la fundación ya desde hace varios años porque tenemos una relación personal muy profunda con ella. ¿Y por qué viene? Ella hace a la mañana, trabaja con los jóvenes de la fundación Seria Ser y a la tarde da este taller. A nosotros en la fundación no nos cobra, pero sí organizamos, ¿sí? Y bueno, la entrada a su taller tiene un costo mínimo de 25.000 pesos, que de verdad, para la calidad y la cantidad de horas con la que ella trabaja con las personas en este taller, es un costo mínimo.
5: Por supuesto que puede ir toda la comunidad, comunicadores, pero estaba pensando en un sector puntual que se está preparando para lo que se viene el año que viene, y es el sector de los políticos. O futuros políticos, candidatos, precandidatos.
6: Sí, totalmente. Políticos, candidatos, precandidatos, también comerciantes, ¿sí? En algún momento nosotros invitamos a... al comercio, a que mande a sus empleados también, porque una buena comunicación abre puertas y también no solamente puertas a los políticos, sino también puertas al comercio. Así que bueno, están absolutamente todos invitados.
5: Y también puede mejorar nuestras relaciones interpersonales, porque ¿cuántas veces en uno de esos cuatro acuerdos, que es el no supongas, suponemos tanto que nos hacemos un montón de problemas por cosas que por ahí ni existen, solamente en nuestra mente?
6: En nuestra mente, totalmente. Yo los invito a que seamos partícipes y que hagamos de nuestro propio destino, ¿sí?, nuestra mejor inversión. Entonces, uno dice, ¿25,000 pesos es mucho? No, no es nada cuando lo que vamos a recibir nos va a servir para toda la vida y nos va a dar herramientas para multiplicarlo 1,000 veces. Así que invito a toda la comunidad de Malargüe a que se acerque directamente, si ya no se ha inscripto, que se acerque, repito, el día mañana en Hotel Punto Sur de Calle Ruibal, a partir de las 15 horas, con Adriana Castro, que es un honor.
5: ¿Tiene una parte práctica y teórica también?
6: Sí, es totalmente práctico, ¿sí? Ella trabaja en taller, así que... realmente las personas que han tenido la posibilidad de pasar por sus formaciones siempre han salido encantadas y con muchísimas herramientas para su vida.
5: Profesora, gracias por el anticipo. Ojalá se sumen muchas personas.
6: Gracias a vos y gracias a toda la audiencia de LB19 y por estar siempre atentos a todo lo que hacemos en la Fundación.
5: Bueno, ahí estábamos escuchando a la profesora Verónica Bunster. Lindo primer contacto de la mañana. De aquí nos vamos a ir al Centro de Convenciones, porque hoy han comenzado ya las vigésimas jornadas de Cordillera Sur. Gracias, Marce.
0: Gracias, Cecilia. Hasta luego.
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7: Permanece abierto el concurso para producción de series de ficción 2026, impulsado por el Instituto Nacional de Cine y Artes Visuales, destinado a productores de todo el país. Se seleccionarán dos proyectos con un premio de $500,000 para cada uno. Los proyectos deberán contemplar al menos 4 capítulos con una duración mínima de 25 minutos cada uno. La convocatoria está destinada a propuestas pensadas específicamente para el formato serie. El concurso busca acompañar la producción de contenidos de ficción y contempla proyectos destinados a distintas pantallas. La presentación debería ajustarse a las bases y condiciones establecidas para esta convocatoria. La inscripción permanecerá abierta hasta el 23 de octubre a las 14. La postulación se realiza exclusivamente de manera online a través de la plataforma del Inca.
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0: escuchando a Leo Mattioli porque Gaby quería escuchar algo de Leo, entonces estamos cumpliendo. Mientras tanto, tengo que hacer una miradita por nuestro teléfono para ir reiterando también algunos comunicados, ¿eh? Adán está ahí, comunica a Fabricio Guajardo que por favor salga a la señal, o bien, si no puede, dice que trate de ir a buscar los castrones hoy al mediodía allí a Bardas Blancas. Raúl Giraldes le comunica a Fermín Magía que salga a la señal antes del mediodía, ya que le ha dejado mensaje. Verónica Hidalgo comunica a su papá, Alejandro Hidalgo de La Batra, que el sábado viajará a ESA. Envía saludos. Su mamá le comunica a Alejandro Arteaga, residente en El Colorado, que la llame en el transcurso del día. Por otro lado, tengo por aquí un mensaje que dice: hoy es un día muy importante en la vida de Emilia Braña. ¿Por qué? Porque se recibe de licenciada en psicología. Un orgullo para sus papás, José Luis y Susana, que le dan las gracias por su responsabilidad, tenacidad y esfuerzo para lograr este tan anhelado momento. Felicitaciones, mi pequeña, gran mujer, Dios te bendiga hoy y siempre. Te adoramos, dice Susi, que junto a José Luis están saludando especialmente entonces a Emilia Braña, que hoy se recibe, ¿eh? Licenciada en psicología, le mandamos un beso grande. Sabemos lo aplicada que ha sido siempre Emilia a lo largo de toda su carrera y desde chiquita, ¿no? Entonces, bueno, ahí está el resultado. Le mandamos desde aquí un gran saludo y le deseamos que sea una muy, muy buena profesional con mucho éxito, ¿eh?, con cada uno de sus pacientes. Bueno, a ver, ¿qué más tengo por aquí? Un saludo grande a Don Lineros, que disfrute su jubilación, gracias por cada viaje al Manzano, sin importar los estados del camino, dice un abrazo de parte de la familia Torres. Ahí están, muchos mensajes y siguen llegando, ¿eh?, para Don Lineros. Por aquí otro dice: un saludo enorme a Don Lineros, un gran señor. La verdad que la zona rural lo va a extrañar, porque fue la persona idónea en cada momento, mucha empatía y nunca dijo que no al momento de pedirle una gauchada. Feliz jubilación para él, dice Dai. ¿Viste, Walter? Siguen llegando los saludos.
1: Qué bueno, qué bueno. Marce había preguntado con respecto a la ruta nacional 144. Sí. Ha comenzado ya el trabajo de trasvase del gas propano del camión cisterna que tuvo el accidente en el día de ayer al nuevo camión que ha llegado desde Río Negro, desde Chipolete. Ya han comenzado con esas tareas, por lo tanto se estima que hasta el mediodía o pasado el mediodía la ruta continuará cortada. La pregunta de algunos oyentes era: ¿pero por qué han cortado la ruta? Claro, han visto algunas imágenes donde se observa que el camión cisterna, esto fue ayer, en realidad el chofer dice que detectó un problema en el sistema de frenos.
0: De frenos.
1: Cuando quiso retroceder, allí donde se volcó la cisterna, digamos, ¿no? Y allí fue que, producto del vuelco, una de las válvulas sufrió una avería y empezó a haber pérdida de gas. Entonces se decidió el corte de la ruta. Pero preguntaban muchos, por allí, claro, no conocen, y preguntan, ¿pero por qué si el camión quedó a un costado, se podría hacer un bypass y se podría llegar a pasar? ¿Cuál es el problema? Algo explicábamos esta mañana, pero el gas propano es más pesado que el aire. Entonces tiende a acumularse, todo lo contrario de lo que uno cree, que el gas se esparce porque es un gas. No, al ser más pesado que el aire, queda acumulado en las partes más bajas, ¿no?
0: Y había una fuga.
1: Al ras del piso. Claro, había una fuga. Entonces, si hay fuga, el gas queda allí, sobre la superficie. Si vos tenés un elemento de alta temperatura, puede ser que pase un vehículo por el tema del caño escape, los gases que emite, o fuego, o llama, o algo, se puede generar un incendio importante. Por eso se toma la decisión de cortar directamente el tránsito por la ruta. Ahora, bueno, hay que esperar que se termine a hacer el trasvase y después ya policía y bomberos van a determinar cuando esté todo en condiciones para poder nuevamente transitar por la ruta 144 en San Rafael Malargüe o viceversa. Por ahora la alternativa siguen siendo dos, y a decir de nuestros oyentes y quienes la transitan, por allí la alternativa de tomar el desvío por Agua del Toro, es decir, la ruta 103, luego la 150, que es Agua del Toro, Villa 25 de Mayo, es la más viable. Tal vez en kilómetros es un poco más extensa, pero mucho más transitable que la alternativa que nos invita a desviarnos por el Niwil y después el camino que va por Cañón del Atuel, Valle Grande, y que sale a la avenida Bayofet, ¿no? O a la 143 en realidad. Bueno, esa alternativa es otra, pero nos dicen que las condiciones de transitabilidad desde el Valle Grande hasta el ingreso al Niwil son bastante, bastante complejas.
0: Exacto, y de hecho, bueno, por aquí hay un mensaje, Walter, al respecto, que dice: una situación que se reitera y es fundamental darle una solución definitiva, el bloqueo por accidentes en la Cuesta de los Terneros que impide la logística y transporte de camiones y hace que la única alternativa sea para vehículos menores a través del Niwil y Cañón del Atuel, una traza muy peligrosa. Por lo tanto, se reitera un poquito, dice, de sentido común y criterio para el sur olvidado. La alternativa ideal sería unir la Ruta 40 con el cruce del dique Agua del Toro, continuando Ruta Provincial 150 hasta Villa 25.
1: Que está, pero se produce prácticamente kilómetros antes de llegar a Paleditas, ¿no? Porque claro, tenés el ingreso a Agua del Toro.
0: Dice por aquí este vecino, Felipe, dice: la decisión la tiene el gobierno provincial y en este tiempo de elecciones sería una buena propuesta a concretar que beneficiaría al sur. Solo 10 kilómetros, dice, y no requiere claro, ninguna obra gigantesca, solo decisión y voluntad.
1: De hecho,
0: un tema a no olvidar e insistir.
1: Exactamente, cuando uno va hace el desvío por ruta 40, pasando el Soñado, pasan unos kilómetros la estación de bombeo, creo que es, de YPF, entre la estación y el ingreso a la zona de la jaula, uh-huh. Hay un desvío hacia la derecha, que es una picada que se utiliza allí. Esa picada es la que te permite llegar directamente al dique Agua del Toro, ¿no? Pero bueno, eso obviamente es una picada, un camino interno de tierra y demás. Uh-huh. El ingreso real como ruta es el que se hace por Ruta 40, yendo de sur a norte antes de llegar a Paleditas.
0: Así están las cosas. Bueno, pero reitere, por favor, señor Samchuk, porque parece que hay gente que todavía no entendió bien la consigna.
1: ¿Cuál consigna?
0: No, la información, en realidad. Todavía no está habilitada la ruta.
1: No está habilitada, probablemente hasta al mediodía o primeras horas de la tarde. Bueno, decías que hoy es el Día Internacional de
0: muchas cosas, de la sonrisa. Sí.
1: Tenemos
0: de la no violencia.
1: Carlos, ¿lo tenemos? Tenemos un monólogo del legendario Jorge Sosa, que habla justamente de la sonrisa. Ya
0: desaparecido
1: Jorge Sosa, si te parece, no es largo, pero lo compartimos con nuestra audiencia porque habla un poco esto de qué significa, qué es la sonrisa en definitiva.
2: Buenos días, buenas tardes, buenas noches, a pesar de todo. Ponle un poco de alegría a la cosa, condimentá el momento con alguna sonrisa, sentimiento de placer producido normalmente por un suceso favorable que suele manifestarse con un buen estado de ánimo, la satisfacción y la tendencia a la risa o a la sonrisa. Desparramar sonrisas, qué buena acción del ser humano, hacer que los otros se sientan bien por lo que uno hace o dice. Vaya a saber en qué tiempo de la historia el hombre aprendió a reír. Hay una película de Jean-Jacques Anou que se llama La Guerra del Fuego, que habla de ese momento trascendental cuando un cavernícola sonríe por primera vez. Debe ser uno de los momentos más importantes de la historia. Dar alegría es hacer el bien, en esto no hay discusión, y hay numerosas maneras de manifestarse para lograr este propósito. La boca se ensancha en señal manifiesta de agrado y se siente conmovido por la acción. Hay tipos alegres por naturaleza, andan siempre con alguna salida a mano que te produce hilaridad o hacen cosas que no resultan del todo complacientes. Son los adalides de la alegría, los que levantan la bandera de la alegría y nos renuevan las ganas de vivir. Son absolutamente necesarios y cada comunidad tiene al menos uno al que valora y respeta. Del otro lado están los que tienen cara de poto, los caracúlicos, los que siempre andan con rictus facial en su rostro, vos los ves venir y ya a la distancia te sentís mal porque contagian los guachos, no se quedan satisfechos de portar la amargura por su cuenta, tratan de contagiarla a aquellos que lo rodean. Uno siente alegría, como dijimos, por muchas cosas, porque le contaron un chiste, porque le aumentaron el sueldo, porque esa niña que tanto deseaba por fin le dijo que sí, porque los niños se desempeñan muy bien en la escuela, porque la suegra postergó la visita, porque metió la pata en cosas simples y se ríe de su propia ineptitud. Hay cosas que te hacen estallar cuando uno le pone sal al café, por ejemplo, minúsculo hecho, o cuando nuestro equipo favorito marca uno de esos golazos que seguramente perdurarán en el recuerdo. La alegría nos hace ganar el tiempo para el lado bueno de la vida y eso es ya un valor importantísimo. Bienvenida, alegría. Aquí tengo una serie de sonrisas sin estrenar que te están esperando. Chao. Se la sigo en la próxima.
0: Habrá muchos vecinos que estarán estrenando sonrisa, ¿eh? Para que nadie les diga que son caracúlicos.
1: Yes, ¿eh? No,
0: bueno, hay que ponerle una sonrisa a la vida.
1: Así, recordando a nuestro querido Jorge Sosa, que hacía monólogos de cosas simples de la vida. Sí. Y hablaba en este caso de la sonrisa, que es cierto en lo que decía, ¿no?
0: Y es contagiosa, ¿no? Bueno, una sonrisa o la risa, pero hay diferencia entre la sonrisa y la risa. Y digo, pero es cierto, hay gente que desde la otra cuadra la ves venir y ya sabes que viene con cara fea.
1: No me va a decir que la diferencia entre risa y sonrisa es que una es una expresión y la otra es una galleta, porque estamos...
0: No, es sonora. La risa es sonora y la sonrisa no. Ahí bueno. Está. Bueno, y hay gente que se ríe bonito, hay gente que se ríe feo.
1: Pero también se ríen al fin.
0: Ah, bueno, eso es importante.

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3: 11 de la mañana en la República Argentina. Francia, el gobierno afirmó acuerdos de inversión en salud. El informe de Diana Costanzo.
4: En París, el ministro Mario Lugones aseguró que la salud es uno de los motores del desarrollo argentino. Durante Argentina Week, el ministro de Salud presentó las oportunidades de inversión en investigación clínica, biotecnología y producción de medicamentos y vacunas. Sostuvo que la salud constituye un sector estratégico para el crecimiento económico, además de su función esencial en la atención de la población. Entre los proyectos mencionados, destacó la agenda de inversión acordada con la Cámara Argentina de Especialidades Medicinales por 8 mil millones de dólares para investigación clínica.
3: Incendios forestales en Jujuy. Desde la emisora de Radio Nacional en la capital de la provincia nos informa Alejandra Bejarano.
5: Durante septiembre se registraron 101 incendios forestales en distintos puntos de Jujuy, alcanzando 245 incendios y un total de 1.785 hectáreas de vegetación. Permanece activo, en estado limitado, un incendio forestal en Caimancito, departamento Ledesma, afectando aproximadamente 64 hectáreas de bosque nativo.
3: La información del deporte ahora con Santiago Lucía.
6: Continúa la actividad en la Liga de las Naciones de Europa. Esta tarde tendremos distintos partidos, los más destacados. Serán a las 15:45 horario argentino. Francia jugará ante Italia. Además, en ese mismo horario, Bélgica se medirá ante Turquía, en una jornada que además tendrá la presentación de Polonia frente a Rumania y de Bosnia ante Suecia.
3: Actualizamos el estado del tránsito con Romina Wiener.
7: En la provincia de Neuquén, transitar con precaución en la ruta nacional 231 y en el paso internacional Cardenal Zamora, en diferentes sectores, calzado medio resbaladiza por lluvias y presencia de agua.

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4: Comenzará en Godoy Cruz un nuevo ciclo de capacitación para emprendedores mayores de 18 años a través del programa Emprende UCA Mendoza. La propuesta será gratuita y tendrá 4 encuentros presenciales. El primero será el jueves 15 de octubre y las jornadas continuarán los días 22 y 29 de octubre con cierre el 5 de noviembre. Los encuentros serán de 9 a 12 en las salas de capacitación del Hiper Libertad. Durante las primeras 3 jornadas se abordarán contenidos sobre impuestos, costos, finanzas, planificación, comercialización y gestión de redes. La última reunión tendrá formato de mentoría personalizada para trabajar sobre situaciones concretas de cada emprendimiento. La capacitación estará a cargo de docentes y estudiantes de la Facultad de Humanidades y Ciencias Económicas de la Pontificia Universidad Católica Argentina. Los cupos son limitados.
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0: 10 minutos, pasaron de las 11 de la mañana, seguimos en Malargüezu Radio, su gente. Tenemos comunicado de interés que tiene que ver con la oficial público del Registro Civil de Bardas Blancas, que informa que estará atendiendo esa oficina a partir del día lunes 5 de octubre. Hay un listado de personas que deben retirar sus documentos allí en la oficina. También la oficial público informa y reitera que los trámites se realizan solo en la mañana. En cuanto a poder retirar el DNI, puede ser en la mañana o en la tarde después de la hora 17. ¿Deben retirar documento? Naomi Abigail Aburto Molina, Gonzalo Antonio Alanís, Bastián Valentino Ávila Zúñiga, Norma Karina Cabrera, Sofía Agustina Cortés Ávila, Héctor René Escobar, Pablo Espinosa, José Bernabé Giraldes, Juan José Olate, Ángeles Abigail Dominga Olate Ávila, Danilo Jesús Olate Cabrera, José Belarmino Quinteros, Benicio Rosendo Ramírez, Fabiola Viviana del Valle Rojas y Liliana Lucila Vallejos Moreno. Nos vamos a nuestro móvil. Ceci, adelante, por favor.
1: Muchas gracias, Marce. Ya estamos en el Centro de Congresos y Exposiciones Thesaurus. Aquí ya quedaron inauguradas esta mañana las 10 jornadas Cordillera Sur, que organizan justamente desde la Asociación Sociocultural MESIS. En este momento se está hablando de la cueca malargüina, de lo que significan las expresiones folclóricas en nuestra región, el folclore entendido como lo que surge del pueblo, ¿no? Y la cueca, expresión viva de esta danza, que se baila en muchos lugares de nuestro departamento, y es el profesor Francisco Parada quien está haciendo una exposición muy detallada de lo que significa este baile en la zona rural, en las festividades de los santos y todos los rituales que se viven en el campo malargüino. Es muy interesante lo que está sucediendo en la sala amarilla del Centro de Convenciones. El profesor Pablo Soria, que es historiador, ya se está preparando junto a otros profesionales para la próxima charla, así es que le vamos a pedir en un ratito que nos anticipe, bueno, justamente, ¿cuál va a ser su disertación? Por si alguien quiere venir, está a tiempo, porque ahora está el profesor Francisco Parada. Por supuesto que todo comenzó más temprano, con mucha actividad, continúa hoy y mañana. Lo queremos desocupar, nos da un minutito, Ruth, y charlamos con él porque él ya deseaba ingresar a la sala, pero a modo de anticipo, profesor, usted es historiador, ¿qué es lo que van a abordar en la mañana?
2: Buenos días, Cecilia, ¿cómo estás? Sí, soy profesor de historia. Estoy encargado de, bueno, del profesorado, coordinador del profesorado, referente del profesorado de historia, y en esta ocasión venimos a participar con los chicos y a exponer las investigaciones que están haciendo los estudiantes de cuarto año con respecto a la historia regional, con respecto a temas que tienen que ver con el valor cultural, patrimonial y histórico de lo que sería el departamento de Malargüe.
1: Mucha riqueza tiene nuestro departamento, ¿no?
2: La verdad que sí, que hay mucho por hacer. Los chicos han pensado en investigaciones que quizá todavía no se han realizado, sí, que no hay mucha información sobre esos temas, y bueno, están muy entusiasmados y creemos que eso enriquece mucho y le da como un valor agregado y extra a esa carrera y esa formación docente.
1: ¿Cómo cuáles temas, por ejemplo, que no se han desarrollado y ellos han pensado en potenciar?
2: Por ejemplo, tenemos un estudiante que es Marcos, que está trabajando sobre la historia del aeroclub, ¿sí? Que no estaba como compaginada, recopilada, organizada, y bueno, él está llevando a cabo ese trabajo.
1: Perfecto, bueno, entonces mucho para mostrar de esos trabajos de investigación que tanto tiempo llevan, además, ¿no? Ojalá venga la gente.
2: Sí, ojalá venga a participar, a escuchar a los chicos que están muy entusiasmados, están en proceso está en proceso en esa investigación, y bueno, ahora en estos últimos meses están culminándola, así que bueno, muy entusiasmados y esperamos acá a todos los que quieran participar.
1: Me decías que también otro grupo está con la investigación de lo que fue el impacto de Minacá.
2: Exactamente, todos tienen un tema diferente, está también ese impacto a nivel social, que tuvo la Minacar, que fue muy importante para el departamento, que marcó como una era. Así que son temas variados, son cuatro investigaciones las que vamos a presentar, así que los esperamos a todos. ¿Sí?
1: Gracias, profe, por el anticipo, lo liberamos.
2: Por favor, muchas gracias.
1: Profesor, coordinador del profesorado de Historia, Pablo Soria, charlando con nosotros. ¿Cómo le va, Ruth Mercado? Usted integra hace muchos años la Asociación Sociocultural Mesis. No sé si desde aquella primera jornada ya estamos en la número 20. ¿Cómo le va?
3: Buen día a toda la comunidad. Gracias por escucharnos. Sí, la verdad que han pasado muchos años. Pasando el 2000, creo que era 2002, cuando comenzamos con nuestras jornadas Cordillera Sur, todavía la Asociación Mesis no era, estaba el Centro Cultural con Vocación, también eso es histórico. Nos asociamos con el Centro de Estudios Trasandinos de la Universidad Nacional de Cuyo, donde estaba Pablo Lacoste, Graciela Cucinet, Claudio Maíz, profesores, doctores hoy importantes que están en el mundo. Y bueno, ellos nos regalaron este nombre, Cordillera Sur, las regiones frente a la globalización. Fue, la verdad, algo maravilloso porque nos abrió las puertas para poder analizar las regiones, nuestra región en relación a las otras regiones, y cómo ponernos en valor, cómo ser fuertes, cómo reconocernos, cómo encontrar aquello que nos podía sacar adelante. Y después de 20 ediciones, porque creo que algún año no la hicimos, por eso fueron más años que ediciones, podemos volver a ver cómo el mundo y cómo Latinoamérica está trabajando sobre estas cosas. Hoy lo escuchamos a Pablo Lacoste otra vez contándonos sobre un proyecto latinoamericano impresionante que ahora nos ha invitado a Sucre, porque dice que esta es la próxima reunión en Bolivia, donde se juntan distintas pymes y entidades, universidades de toda Latinoamérica para poner en valor una nueva agenda ecocultural y turística, que ya no responde solamente a aquello que llaman el All Inclusive, donde solamente se trabaja en un hotel o en un barco y nada más, sino donde todas las regiones ponen en valor lo propio y lo único que tienen. Entonces nosotros nos ponemos a escuchar y a mirar, ahora están hablando de la cueca, y decimos, es única nuestra cueca malargüina, puede entrar en una agenda. Es nuestro, es único nuestro paso planchón, con toda su historia, y con toda su historia sanmartiniana es único, y puede ser de interés para cualquier habitante o turista que quiera conocernos, y la ruta del poncho, la ruta de la lana. ¿Cuántos valores tenemos culturales malargüe que pueden ser atractivos para un turista que quiera venir a conocernos?
1: Eso planteó el historiador chileno Pablo Lacoste en Comunicación Virtual, ¿verdad? Entonces, sí. ¿Cómo sería plantear una agenda común, ver qué tiene cada destino de diferente, único y que lo hace particular?
3: Claro, y ponerlo en valor frente a los demás. Incluso, bueno, él nos contaba que ahora tenía una tesis doctoral que atender a sus alumnos, por eso también tenía que dejarnos, que era de Brasil, en donde estaban poniendo en valor algún punto característico de ese lugar. Y bueno, ya se han juntado tres veces este año, dos veces y ahora en Sucre, en distintos lugares de América, donde van trabajando todos esos destinos. Y yo creo que no debería faltar nuestra cabeza política, nuestra cabeza de turismo, porque nosotros debemos trabajar todos juntos. Estuvieron los concejales, se los agradecemos muchísimo, porque esto tiene que ser de todos. Esto es un trabajo de todos.
1: En este momento probablemente hay menos gente de la que ustedes esperan. ¿Se refiere que necesitamos más presencia de distintos sectores de la sociedad?
3: Necesitamos la presencia de todos. No sabemos por qué pasa, que bueno, que ya la gente tanto no participa, quizás las redes nos bastan, las capacitaciones online también, pero el estar cara a cara, el poder preguntarnos, el poder conocernos, el saber en qué está trabajando, bueno, ahora vamos a escuchar también a los chicos del profesorado de Historia, que están investigando y conociendo y queriendo poner en valor eso que por ahí es antiguo, pero es nuevo para todos, para los ojos de todos.
1: por aquí hasta una viña que tenemos en Malargüe con el vino Chichino recién hace un rato. ¿Cómo estuvo eso?
3: Maravilloso, único, único. La verdad que el primer vino que está registrado por el Instituto Nacional de Vitivinicultura, ya tiene su número, está creciendo, empezó con todo Lelia, que empezó como una experiencia y o una hazaña, no sé cómo se llamarán las cosas acá, que uno piensa que el clima no nos va a acompañar, y sin embargo hoy tienen una hectárea y están aprobados por el Instituto Nacional de Vitivinicultura, están asesorados y quieren hacer ahora champán. Así que bueno.
1: ¿Cuántas cosas podemos hacer en Malargüe, no?
3: Sí, la verdad que sí. Pensamos que estamos aislados y solos, pero es que nos estamos aislando. No, y nos estamos quedando solos porque queremos, pero no es así. Así que bueno, esperamos que vengan todos, los esperamos. Esta tarde me estoy acordando, tenemos astroturismo, unos chicos que trabajan con mirando las estrellas, los planetas en la noche, que es una experiencia y un turismo muy muy particular, y después, si el tiempo está lindo, nos van a hacer una experiencia de mirar las estrellas. Y también hay una gran película para ver, no recuerdo, Los Senderos, que no hay que perdérsela, está a las 19. Es un proyecto documental tras la montaña, Sendero de los Confines. Está a las 19. Así que, bueno, nosotros sabemos que por ahí la gente está trabajando, no tienen todo el tiempo necesario, pero vengan a lo que puedan. Y aprovechen, y conéctense, y mírense a los ojos, y compartamos. Porque para eso está Cordillera Sur.
1: Le agradecemos a la profesora Ruth Mercado, que nos ha hecho todos estos anticipos y esta reflexión. Qué bueno vincularnos con Latinoamérica de esa manera que propuso Pablo Lacoste. Me quedé pensando en eso, mirá lo que pudiéramos crecer, proyectarnos al más allá, no aislarnos, como dice aquí la organizadora, por el hecho del potencial que tenemos como departamento y lo que pudiéramos crecer, ¿no? Que bueno, sabemos que estamos bastante limitados, que nos falta crecimiento, desarrollo, que no llegan un montón de cosas, pero bueno, estas ideas creo que habría que tomarlas, ¿no? Para el potencial de Malargüe.
0: La verdad, Ceci, para tenerlo muy, pero muy en cuenta. Muchísimas gracias.
1: Gracias a vos, Marta. Hasta luego.
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0: Azuquita, azuquita. 11 de la mañana, 23 minutos. 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No. 11 de la mañana, 24 minutos ya en el país. Bueno, hay varios temas para esta mañana, pero me parece que Walter ya viene con alguna otra novedad. ¿Viene con algún otro tema?
5: Muy breve. Creo que ya tenemos en minuto la palabra del presidente, que está en Francia. Pero hablar de deportes y hablar del Newcom, porque Mendoza ya está jugando la final con Cava, con Capital Federal.
0: En San Juan.
5: En San Juan, en este torneo nacional para adultos mayores de 60 años. ¿Por qué lo recalco? Porque la selección de Mendoza tiene dos integrantes malarguinos, y... Mirta Leguizamón y Juan Carlos Coronado, así que el éxito para ellos, están jugando la final.
0: Y está hablando el presidente, nos quedamos con ese audio.
6: Gracias por este premio, y también deseo dar las gracias por el privilegio de lo que ha sido la reunión previa a esta ceremonia. Verdaderamente tener la posibilidad de hablar con un gigante intelectual, digamos, un gran maestro, como el caso de Philippe Aguillon, es un privilegio enorme. Pero es un motivo de alegría adicional cuando uno, además, esa persona pertenece al campo al que uno, desde un lugar mucho más humilde, digamos, ha trabajado y además se ha especializado en ese campo. Es decir, en mi caso, digamos, yo decidí estudiar economía y con el correr de los años decidí especializarme en crecimiento económico. Una de las cosas más maravillosas que me pasó recién cuando hablaba con el profesor Aguillon era que él, el motivo por el cual se dedicó al crecimiento económico fue porque justamente le preocupaba la pobreza y cómo hacer para sacar a la pobreza, a la gente, a la población de la pobreza. Y en ese mismo momento me vino a la cabeza la frase que está en muchos de los libros de crecimiento económico, una frase de Robert Lucas Jr. Y que dice, porque es muy impresionante, dice: las consecuencias sobre el bienestar humano de este tipo de cuestiones son verdaderamente estremecedoras, a punto tal que cuando uno empieza a pensar en ellas, nunca más puede volver a pensar en algo más. Cuando uno lee esa frase verdaderamente es muy impactante. Pero cuando uno se pone a estudiar crecimiento económico, ya no puede dejar de pensar en esos términos. Y cuando hablaba con el profesor Aguillon, digamos, eso fue lo que flotó en la reunión todo el tiempo. Además, la explicación del crecimiento económico tiene distintas versiones. En mi caso, como alguien que solo ha sido alguien que lo ha estudiado, digo, me enfrenté al menú de opciones y hay, digamos, una línea de pensamiento que me resultó más atractiva, y que es justamente la línea schumpeteriana o neo-schumpeteriana impulsada por el profesor Aguillon. Además, le comenté de cuando, digamos, la hermosa experiencia, digamos, de leer sus libros con Hewitt. Por lo tanto, esta primera parte de mi charla era dar las gracias, digamos, por el premio, dar las gracias por permitirme estar aquí, dar las gracias por el privilegio de poder compartir la charla con el profesor Agión. Es más, parece que, digamos, estoy de racha en estas semanas, porque días atrás además tuve el privilegio de conocer a Xavier Salimartín. Así es que lo primero que quiero manifestar es mi profundo agradecimiento por todo este hermoso momento que me están brindando en una tarea que es bastante ingrata, en la cual uno debe enfrentar, digo, todo tipo de circunstancias, digamos, tiene que tomar un montón de costos, tiene que soportar mentiras, calumnias, injurias, digamos, que manchen el buen nombre y honor, el propio y el de la propia familia. Pero, digamos, también hay un elemento por el cual vale la pena hacerlo, que es que uno está escribiendo una página de la historia. Así es que, pero cuando aparecen estos momentos, digamos, la utilidad se incrementa sustancialmente. Dicho esto, una de las cosas que quiero contar es cómo este enfoque del crecimiento económico es el elemento determinante por el cual nosotros diseñamos las políticas públicas, la política económica en particular. Nosotros básicamente tenemos que enfrentar dos situaciones: una, la coyuntura, y cómo enlazar la coyuntura hacia, digamos, el largo plazo, que es lo que hace al crecimiento económico. Nosotros, al momento de recibir la economía argentina, teníamos lo peor de las tres grandes crisis de Argentina. Teníamos un desequilibrio monetario, digamos, que duplicaba al que tuvimos en el año 75, que fue una explosión inflacionaria de 6 veces, la tasa de inflación, imagínense que era el doble. La mejor manifestación es que la brecha cambiaria, o sea, entre el tipo de cambio oficial y el paralelo, había una diferencia de 3 veces, es decir, 200%. Lo otro que enfrentábamos era la situación de un banco central quebrado y, digamos, teníamos un desequilibrio fiscal muy grande e indicadores sociales peores a los que teníamos en la previa de la crisis del 2001. Al mismo tiempo, la inflación viajaba al 1,5% diario. Teníamos 4 bases monetarias venciendo día a día en el Banco Central, en pasivos remunerados, que nos generaba un déficit cuasi fiscal de 10 puntos del PBI, y teníamos el equivalente a 10 bases monetarias venciendo día a día de deuda del Tesoro Nacional. Es decir, que en un día podíamos multiplicar la cantidad de dinero por 15 veces. Es decir, estábamos literalmente en una hiperinflación. Por lo tanto, digamos, nos teníamos que enfrentar al desequilibrio fiscal del Tesoro de 5 puntos del PBI, 10 del Banco Central, había que enfrentar 15 puntos del PBI. Y en ese contexto, nosotros en campaña, digamos, yo llevaba una motosierra y decía que iba a cerrar el desequilibrio fiscal en el primer año. Y decían que eso era imposible que lo hiciera en 4. Bueno, gracias al talento y a la valentía y el coraje de mi ministro de Economía, el arquitecto del milagro, Luis Toto Caputo, el equilibrio fiscal lo logramos en el primer mes de gestión. Es decir, en el primer mes de gestión hicimos una reducción del gasto público de 30% y pusimos las cuentas en orden desde el primer día. Sin embargo, a la luz de lo que les conté, ese era solamente un tercio del problema. Y había que arreglar el problema del Banco Central y de la deuda. En general, digamos, la solución que ha utilizado Argentina a lo largo de la historia siempre fue la expropiación. Nosotros, como liberales libertarios, no nos podíamos permitir la herejía de violentar la propiedad privada, de violar los contratos. Y junto al enorme trabajo del ministro Caputo, el presidente del Banco Central, que tengo el honor que también esté aquí, Santiago Bausili, y hoy canciller Pablo Kirchner, en aquel momento secretario de Finanzas, lograron la tarea increíble de cerrar el déficit cuasi fiscal, es decir, 10 puntos del PBI, en 6 meses. Así es que, en el fondo, no soy más que un privilegiado de tener la suerte de poder guiar a un conjunto de gigantes. El otro día estaba con uno de los ministros de Macron, entonces le fui presentando a mis ministros, entonces lo presenté al ministro Caputo como, digamos, el arquitecto del milagro. Después, cuando lo presenté a Federico Sturzenegger, digamos que es nuestro ministro de desregulación, y que llevamos hechas 18.000 desregulaciones, algo así como 17, 18 por día. Entonces me dice, bueno, pero usted no tiene solamente un genio, tiene dos genios. Le dije, no se equivoque. En realidad todo mi equipo son todos genios, es decir, si algún talento tuve es que elegí claramente a tipos verdaderamente extraordinarios que permiten que estemos haciendo el mejor gobierno de la historia. Ahora, ¿cómo encajan todas estas piezas, digamos, de arquitectura macro para el crecimiento económico y cómo, digamos, cuál es nuestra estrategia de crecimiento económico? El primer punto es que la inflación, que viajaba al 1,5 diario, que podría haber terminado en niveles entre el 15.000 y el 17.000% anual, y que como cortamos de cuajo el déficit fiscal y la emisión monetaria, digamos, la inflación del 2023 en el consumidor terminó en torno al 200% y en mayoristas al 300%. Hoy viaja en consumidor en torno al 30 y en mayoristas en torno al 20. Básicamente, eliminar la inflación elimina la distorsión de precios relativos, estira el horizonte de planeación para el sector privado, consecuentemente no se hace mala asignación de recursos por tener distorsionados los precios y consecuentemente eso produce un reordenamiento macro y genera, digamos, asignaciones más eficientes y ahí eso genera una ganancia de bienestar. Digamos que esa es de una vez para siempre, porque básicamente el día que uno, Dios, terminó con la inflación, esa ganancia se evapora. El segundo punto extremadamente importante es que básicamente recuperar el equilibrio fiscal implicó recomponer el ahorro. Digamos, si el ahorro se vuelve una pieza fundamental para financiar la inversión, al mismo tiempo, ahí es donde juega un rol fundamental la propiedad privada, porque toda la ingeniería del crecimiento, después voy a estar yendo a cada una de las partes, pero en el fondo trata de cómo yo genero ahorro y ese ahorro lo transformo en inversión. Por eso era tan importante desde el primer momento el respeto del derecho de propiedad. Digamos, en especial un país que venía de expropiaciones masivas durante los últimos 50 años. Por lo tanto, resultaba fundamental respetar el derecho de propiedad para respetar el ahorro, al cual además lo impulsamos bajando el desequilibrio fiscal y de esa manera de liberar recursos para que el sector privado pudiera invertir. Además, hay un efecto colateral positivo. Cuando nosotros llegamos, la relación deuda-producto en Argentina era del 100% del PBI, la consolidada, y el riesgo país estaba en 3.000 puntos básicos. Haber logrado el equilibrio fiscal y haber persistido en esa política a lo largo de lo que llevamos de mandato y que les doy mi palabra, digamos, que mientras que yo ocupe la silla eléctrica, que es la presidencia argentina, el equilibrio fiscal seguirá existiendo. Y la contraparte de esto es que la relación deuda-producto hoy ya está en el 39%. Es decir, Argentina, digamos, es uno de los 5 países del mundo que tiene equilibrio fiscal en la línea financiera y tiene una relación deuda-producto del 39%. La contracara de esto es que el riesgo país cayó, llegó a ubicarse en niveles debajo del 500%, perdón, de 500 puntos básicos. Sin embargo, los acontecimientos recientes en el mundo, siendo que Argentina es un activo beta agresivo, implicó, digamos, que aumentara el riesgo país. Sí, Argentina, digamos, es uno de los 5 países del mundo que tiene equilibrio fiscal en la línea financiera y tiene una relación deuda-producto del 39%. La contracara de esto es que el riesgo país cayó, llegó a ubicarse en niveles debajo del 500%, perdón, de 500 puntos básicos. Sin embargo, los acontecimientos recientes en el mundo, siendo que Argentina es un activo beta agresivo, implicó, digamos, que aumentara el riesgo país. Pero más bien, digamos, terminen todas estas convulsiones internacionales, digamos, el riesgo país volverá, digamos, a bajar, y nuestra idea es que, de hecho, el propio riesgo de nuestra administración, digamos, hasta el 27, está por debajo de los 100 puntos básicos. Por lo tanto, en caso de conseguir la reelección, digamos, la economía argentina se va a desplomar el riesgo país y vamos a acelerar nuestra tasa de crecimiento seguramente a niveles del 7 u 8% per cápita, sin ninguna duda. Entonces, dicho esto, digamos, ¿cuál es ahora entonces verdaderamente los motores del crecimiento con los que nosotros trabajamos? Uno, digamos, podría decir que son básicamente 3 bloques. Hay una cuestión vinculada al respeto a la propiedad privada, el rol fundamental que tiene la propiedad privada, y esto, digamos, la propiedad privada puede ser atacada de 2 maneras. Una, vía impuestos. Bueno, también tenemos cosas para contar en este sentido. En el día de ayer, en una charla extraordinaria que daba el ministro Sturzenegger, una de las cosas que decía es, digamos, bajo ningún punto de vista se le ocurra llevarle al presidente un proyecto que implique hacer déficit fiscal. Eso es maravilloso. Y además, digamos, de ninguna manera se le ocurra tampoco llevarle la idea de subir los impuestos. Y de hecho nosotros el ajuste fiscal lo hicimos bajando el gasto público, y además hemos bajado tanto el gasto público que eso nos ha permitido además bajar la presión fiscal en 3 puntos del PBI. Es decir, empezamos a devolverle dinero a los argentinos. Y de hecho, y esto está, digamos, simulado por el equipo del ministro Caputo, si Argentina mantuviera una tasa de crecimiento en torno al 5%, podríamos estar devolviendo a los argentinos cerca de 500.000 millones de dólares de acá hasta el 2031, lo cual es el monto equivalente a lo que tenemos de deuda. Por lo tanto, se le estaría devolviendo muchísimos recursos a los argentinos. Es más, de hecho, haber eliminado el impuesto inflacionario, que en el fondo se emitían hasta 13 puntos del PBI en el año previo a que nosotros llegáramos al poder, implicó devolverle a los argentinos 100.000 millones de dólares. Digamos, por eso cuando uno ve después la caída de la pobreza, digamos, es tan impresionante. Y la otra parte, digamos, de la regulación o de la forma de atacar la propiedad privada es la regulación. Y ahí hay dos tipos de regulación. Hay una regulación que genera mucho malestar, digamos, cuando uno la quiere eliminar, motivo por el cual suelen agredir al ministro Sturzenegger, y que además, no solo que lo suelen agredir, porque si lo agredieran de frente, eso no sería un problema, porque una persona tan talentosa como Federico, digamos, podría desarmarlos instantáneamente, sino que lo hacen de manera cobarde, escribiéndome y mandando mensajes a mí. Digamos, en un momento Federico había mandado algunas cosas, yo, digamos, se imaginarán que, digamos, yo fijo las directrices, pero no puedo estar en todos los detalles, pero de repente mi teléfono empieza a entrar cosas, y, digamos, y estallaba mi teléfono, y estaba, digamos, todos estaban quejando de Federico, y yo dije, qué trabajo maravilloso está haciendo Federico. Es decir, estaba terminando con un montón de curros. Así que, Federico, seguí así, por favor, que me encanta cuando pasa eso. No, porque sería más honesto que lo atacaran de manera directa, pero no lo pueden hacer porque está eliminando la corrupción. Así es que hay una parte de la regulación destinada a generar cotos de casa, ¿se está bien decir cotos de casa? Digamos, donde, digamos, los empresarios cazan en el zoológico. O sea, entonces son regulaciones para encerrar a los argentinos. La otra regulación que está, digamos, básicamente ustedes con el tema de los impuestos, ustedes afectan el derecho de propiedad, pero no afectan a la tasa de crecimiento, salvo que sean muy violentos. Lo que hace es, digamos, cambiar el nivel de la tasa. Entonces pueden ir más, puede ser más alta o más baja, y pueden ir a un PBI per cápita más o menos alto, pero es como que, digamos, no afecta sustancialmente, digamos, la trayectoria, digamos. Pero hay algo que es más complejo, que es cuando se regula para asimilar a un mercado competitivo. Este caso sí es muchísimo más grave, digamos, es muy propio, Dios, del enfoque neoclásico de la idea de fallo de mercado. Entonces ustedes, cuando ven una estructura de mercado concentrado, cuya contraparte es la existencia de rendimientos crecientes, existe la tentación por parte de los policy makers de regularlo y hacerlo parecer a una empresa competitiva. En ese mismo momento que ustedes lo asimilan a una empresa competitiva, eso es equivalente a generar rendimientos constantes a escala. Y cuando ustedes tienen rendimientos constantes a escala, no hay crecimiento. Es decir, que esa regulación lo que hace es matar el crecimiento. Como les había señalado, desde que llegamos al gobierno, Federico ha llevado a cabo 18.000 desregulaciones. Muchas de ellas ha terminado y ha barrido con los corruptos, y en otras ha, digamos, estimulado los rendimientos crecientes, es decir, algo que genera crecimiento económico. Nuestro segundo, digamos, bloque de crecimiento económico es la idea de nuestro Ministerio de Capital Humano. Básicamente la idea de la contención social, de la asistencia social, siempre estuvo ligada a regalarle el pescado a la gente. Y la realidad, hay una frase hermosa de Milton Friedman, inspirada en la Torá, digo, en el libro de Shemot, que describe la salida del pueblo hebreo de Egipto, que dice: no existe tal cosa como un almuerzo gratis. Digo, eso el pueblo hebreo que salió de Egipto lo tenía claro. El pescado gratis era Egipto, el pescado gratis era la esclavitud. Bueno, nosotros no queremos esclavos, nosotros queremos argentinos libres. Y por eso cambiamos la política social, a punto tal que cambiamos el nombre del ministerio, y no se llama ni desarrollo social ni nada por el estilo, se llama Ministerio de Capital Humano. Y si yo pudiera, al ministerio, digamos, le pondría una gigantografía de Gary Becker. Días atrás también tuve el privilegio enorme de hablar con James Heckman, y era maravilloso porque nuestra construcción del Ministerio de Capital Humano estaba perfectamente alineada con los resultados de Heckman. Nosotros hacemos un primer foco en lo que tiene que ver con niñez y familia. Es decir, nosotros no queremos regalar el pescado, queremos que aprendan a pescar y, si pueden, que se hagan una empresa. Ahora, en ese concepto, el primer eslabón es niñez y familia. Nosotros, cuando llegamos, entre la asignación universal por hijo y lo que era el plan alimentar o el plan mil días, eso solamente cubría el 40% de la canasta básica. Hoy, los desalmados liberales, sucede que esas dos prestaciones cubren el 100% de la canasta. Es más, es interesante cómo logramos duplicar la prestación que le llegaba a la gente sin aumentar un solo peso. Bueno, los sensibles peronistas, tan sensibleros y tan comprometidos con los vulnerables, sucede que tenían unos señores que se llamaban los gerentes de la pobreza, y que del dinero que recibían, que estaban destinados a los vulnerables, se quedaban con la mitad. Cuando nosotros eliminamos las prestaciones obligatorias, dejaron de tener que pasar por el peaje automáticamente, digamos, las personas vulnerables duplicaron la cantidad de recursos que recibían porque no tuvieron que pagar más a los gerentes de la pobreza. No solo eso, sino que el otro bloque está vinculado con salud. Si bien originalmente era parte del Ministerio de Capital Humano, las dificultades que tenía, digamos, requirió de que se convierta en un ministerio en sí mismo, pero trabaja integradamente con el Ministerio de Capital Humano, porque si usted tiene gente bien alimentada, bien formada y que en buenas condiciones de salud, eso permite que ingresen a la educación y se formen. Y ahí el eslabón siguiente es el mercado de trabajo, ya sea para que puedan ingresar los jóvenes o para que se puedan reinsertar los que se han caído del sistema. Y eso, digamos, también en el mercado laboral se atacó de distintas maneras. La primera, digamos, tiene que ver con que aquellos que han caído del sistema, digamos, en reentrenarlos para que puedan volver. Y esto, digamos, nuestra ministra de Capital Humano lo cuenta regularmente. Antes la gente le pedía planes sociales, ahora le pide trabajo. Eso es un gran avance. Pero no solo eso, sino que además, gracias a la tarea enorme de la mesa política y en especial a nuestros aliados políticos que no son de nuestro partido y que muchos, digamos, han, digamos, y están presentes y han estado, sido parte de Argentina Week, pudimos sacar un montón de reformas, entre ellas la modernización laboral, de modo tal que, digamos, las personas puedan ingresar al mercado laboral, tener un mercado laboral más flexible, y que en la medida que podamos seguir avanzando en las reformas y consolidarla en las urnas, es decir, que los argentinos decidan seguir por este camino, lo que va a ocurrir es que eso va a permitir incrementar la formalidad y con eso vamos a poder resolver el último eslabón de la cadena, que es la situación previsional. Por lo tanto, digamos, por un lado generamos rendimientos crecientes, por otro lado favorecemos la acumulación de capital humano y de inserción laboral, y el tercer bloque es abrir la economía. Los rendimientos crecientes es lo que Adam Smith llamaba la fábrica de alfileres. Y esa división del trabajo tenía un límite, y ese límite era básicamente el tamaño del mercado. Bueno, si nosotros estamos apuntando a un mercado de 48 millones de personas, es un mercado chiquitito. Por lo tanto, lo que decidimos es empezar a abrir la economía. Argentina, acorde al PBI per cápita que tiene, debería tener un coeficiente de apertura del 90%, y tiene uno del 30%. Es decir, Argentina tiene que triplicar el nivel de apertura de su economía. Naturalmente, estamos haciendo mucho por eso. Hemos logrado el acuerdo con la Unión Europea, hemos logrado un acuerdo con Estados Unidos, tenemos el acuerdo del EFTA, digamos, estamos haciendo acuerdos bilaterales con países asiáticos, estamos apuntando al Tratado Transpacífico, de modo tal que podamos triplicar el volumen comercial de Argentina, lo cual va a generar, digamos, muchísimo crecimiento económico, va a poder todavía liberar, va a agrandar el tamaño del mercado y liberar todavía más rendimientos crecientes. Dicho esto, también tenemos un régimen de promoción industrial, que es el RIGI, en el cual ya hemos cosechado cerca de 50 mil millones de dólares de inversiones que ya están aprobadas, y tenemos todavía pendiente de aprobación más de 150 mil millones de dólares. Digamos, algo verdaderamente imponente porque representa más o menos un tercio del PBI. Así es que, también estamos trabajando en esa situación, y obviamente la apertura, la vamos calibrando en la medida que podamos seguir bajando el riesgo país, porque esto significa que si nosotros queremos apuntar a un mercado de 8 mil millones de dólares, eso se llama economías de escalas enormes, y la contraparte de eso es tremendas inversiones. Entonces, tenemos que ser bastante cuidadosos, porque mucho capital significa tasas de interés muy bajas, y mientras que nosotros tenemos el riesgo país muy alto, esa transición hay que saber manejarla. Pero tenemos sectores que sí verdaderamente son muy, muy pujantes y que son los que están empujando el crecimiento en este momento, que son como por ejemplo el sector de petróleo, el sector del gas, el sector minero, sí, y nuestro campo. Y a esto le sumamos lo que estamos logrando en economía del conocimiento y la apertura que estamos haciendo para que Argentina se convierta en un hub de inteligencia artificial. Digo, porque es muy apto Argentina por tierras extensas, inhóspitas, frías, como para poder poner los data centers. Con lo cual también estamos buscando el tema de la inteligencia artificial como un mecanismo de aceleración del crecimiento económico. Por lo tanto, de eso consta nuestra estrategia de crecimiento. Entonces, la pregunta es, ¿y funciona? Bueno, la respuesta es sí.

Otra frase que me encantaba de Friedman, no tanto como la primera, pero que también me gusta mucho, era: él fastidiaba mucho a sus alumnos preguntándole cosas sobre sus países. Y el punto era siempre: primero los datos. Argentina, cuando nosotros llegamos, llevaba 12 años de un PBI estancado. Además, después del momento glorioso de Argentina a inicios del siglo XX, Argentina decidió abandonar el modelo liberal y decidió tomar una línea fascista, es decir, una línea socialista, y que después, digamos, derivó en una catástrofe. Digo, porque la verdad es que ser el primer presidente liberal libertario no es no solo de Argentina, sino del mundo, no es, digamos, algo normal. Bueno, no había condiciones naturales de presión y temperatura, era un caos. Digo, por eso me eligieron a mí, si no en condiciones normales eso no hubiera pasado nunca. Entonces, en ese contexto, además, los 100 años previos a que nosotros llegáramos, la tasa de crecimiento promedio argentina fue del 1%, es decir, algo verdaderamente paupérrimo. Y lo peor de todo eso ocurrió con la transición demográfica a nuestro favor. Dicho esto,

tienen los analistas de mercado, yo ese número puede fluctuar entre el 18 y el 20%. Digamos, en 4 años. ¿Es importante el número? Sí, porque el segundo gobierno de Cristina Fernández de Kirchner, el crecimiento fue del 1,5 en esos 4 años, mientras que la OCDE lo hizo en torno al 6%. En el gobierno de Mauricio Macri la economía cayó 3,8, mientras que la OCDE también lo hizo en torno al 7%. En el caso de mi predecesor, básicamente la economía recuperó lo que había perdido durante el gobierno de Macri, en un mundo que lo hizo al 5. Bueno, si nosotros nos pusiéramos en el escenario medio del 18%, eso significa que estaríamos triplicando el crecimiento de la OECD. Y no solo eso, sino que el crecimiento estaría siendo 4,5 veces más alto que el que ha traído la historia argentina en los últimos 100 años. Y está funcionando. Y no solo porque la tasa de crecimiento es una tasa de crecimiento interesante, sino que además lo que es interesante es la contraparte de aquello que fue lo que lo movilizó al profesor Agión a dedicarse al crecimiento económico, y en esa frase tan estremecedora de Robert Lucas Jr. Y es que la pobreza, cuando se sinceró, estaba en el 57%, hoy está en torno al 30-32%, es decir, sacamos de la pobreza a 1/4 de la población argentina, sacamos de la pobreza a 12 millones de seres humanos. Había 20% de argentinos que eran indigentes, así como lo escuchan, en el país de los alimentos, que puede alimentar a 500 millones de seres humanos. El sistema político había dejado al 20% de los argentinos sin comer. Ese número del 20% lo hemos llevado al 6%. Y los niños, digamos, que son nuestro futuro, cuando llegamos el nivel de pobreza era del 70%, hoy es 42%. No estoy diciendo que la foto sea buena, la foto sigue siendo un espanto, la foto sigue siendo horrible, pero que sin lugar a dudas es la mejor película de la historia argentina. Y eso, digamos, necesito, digamos, hacer el cierre dando las gracias. Dar las gracias a mis maestros, a maestros como Philippe Agión, o como Xavier Sale Martín, o como Robert Lucas Jr., digamos, que me educaron en crecimiento económico, o los austríacos que me inspiran día a día, como Mises, como Rothbard, como Hayek, que son los que han inspirado la construcción de esta visión que tengo para que Argentina sea grande nuevamente. Ahora, con la visión no alcanza, con solo la visión no alcanza. Y por eso también mi mayor agradecimiento es a esos gigantes que tengo como ministros, que tengo como gabinete, que son los que están haciendo posible que esa idea se haga realidad. Y finalmente,

0: El mayor agradecimiento es para los seres queridos, porque son los que soportan los efectos colaterales de que uno haya tomado el coraje de haber decidido cambiar la historia decadente de un país para convertirlo grande nuevamente. Muchísimas gracias.
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10: Se dieron a conocer los requisitos para acceder al programa Celíacos de la Municipalidad de Malargüe, destinado a pacientes con diagnóstico médico de enfermedad celíaca que no cuentan con obra social. Entre la documentación solicitada se encuentran el Documento Nacional de Identidad actualizado, certificación negativa de la Administración Nacional de la Seguridad Social, biopsia, número de ficha actualizado y constancia médica de enfermedad celíaca. 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

0: pasó en este tiempo? Hemos cambiado el operador también, sí, porque ya pasó el mediodía, 12:15 en la Argentina. Luego de la pausa estamos saludando al señor José Vicente Lucero. ¿Cómo le va? Buen día, buen mediodía. Y nosotros seguimos hasta las 12:45 con Malargüe, su radio, su gente. ¿Sabías que la Bolsa de Comercio de Mendoza está en Malargüe? 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
0: 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Bueno, Walter, más temas de interés, más temas de actualidad.
2: Aún no hay novedades, estamos consultando, aún no hay novedades de la reapertura del tránsito por la ruta 144, zona Cuesta del Chihuido. Estamos tratando de averiguar, pero hasta el momento no hay mayores novedades. Nos decían que probablemente hasta las 13, 14 horas se podría extender el corte. Lo que sí ya es una novedad, ya lo habrán visto porque aparecen muchísimos estados de WhatsApp, algo que ya habíamos adelantado, decíamos, esperemos hasta cerca de las 12 que probablemente en algún sector de la provincia suspendan las clases de turno tarde. Bueno, ese sector se hizo en forma masiva para toda la provincia, suspensión de clases presenciales, turno tarde por la llegada de Don Sonda para toda la provincia.
0: Bien.
2: Ya la DGE emitió el comunicado, la Dirección General de Escuelas, comunica que este viernes se suspende preventivamente la asistencia a clases presenciales durante el turno tarde,
0: vespertino y noche.
2: Sí, todos. No me había percatado de ese dato.
0: Estaba corroborándolo, pero sí, para todos los turnos, o sea, para toda esta jornada, para lo que resta de hoy, no hay clases en Mendoza, en toda la provincia, y teniendo en cuenta las diferentes modalidades también, Walter.
2: O sea, hasta el lunes.
0: Ah, tenés razón, hoy es viernes.
2: Sí, aprovechemos.
0: Bueno, pero hay clases virtuales.
2: Claro, son virtuales, sí.
0: Se suspenden las clases presenciales.
2: Sí. Bueno, ayer justamente le preguntábamos al ministro de Educación, en su visita aquí a la radio, esta medida, cuando se toman este tipo de medidas. No sé si para toda la provincia, pero en este caso, digo, yo estoy de acuerdo en tomar una cuestión muy particular, en tomar estas medidas cuando vos tenés indicios de que un evento meteorológico puede ocurrir, más allá de que después ocurra o no. Como siempre decimos, es una frase picada, en meteorología nunca está dicha la última palabra, y esto es así, porque siempre decimos, la atmósfera es un caos. ¿Pero por qué es un caos? Porque está en permanente cambio. Vos podés tener indicios, razones para decir, están dadas las condiciones para que tengamos viento sonda, presión atmosférica baja, el ingreso de un sistema que viene desde el Pacífico, disminuye la humedad. Bueno, tenés ahora, no se puede determinar en qué momento con exactitud o en qué lugar, y mucho menos las ráfagas, qué intensidad van a tener, ¿no? Va a suceder. Muchas veces el viento sonda se queda en altura, no desciende al llano y no pasa nada. Pero
0: ¿y si?
2: Pero si pasa entonces, como una medida preventiva, cuando vos tenés indicio, digo, si ya tenés un 60% de probabilidades que el evento ocurra, y lo mejor en este caso es tomar la medida, ¿no?
0: Evitar prevenir inconvenientes, prevenir. Claro.
2: Es fundamental.
0: Si no, después vienen los lamentos.
2: Exactamente. Bueno, ¿qué más? Bueno, recordamos, este fin de semana, sábado y domingo, la fiesta Encuentro de Mujeres Cantoras en Ranquil Norte. Actividades que comienzan mañana con los actos, el almuerzo, las destrezas, el baile o la peña en horas de la noche y las actividades de destreza, como decíamos también.
0: Hay muchas actividades que tienen que ver con diferentes ámbitos. Cecilia hoy hacía una nota con la profesora Verónica Bunster.
2: Sí.
0: Por este taller de comunicación exitosa y oratoria que se va a dar mañana, y nos estaban preguntando a qué hora es. Es mañana, sábado 3 de octubre, a la hora 16, de 16 a 20 horas, en Hotel Punto Sur, allí en Ruibal y Puebla, de nuestra ciudad, ¿sí? En Punto Sur Boutique, Hotel Perfecto. Boutique. Mañana sábado, taller de comunicación exitosa y oratoria a las 4 de la tarde. Hacemos hincapié en el horario, 4 de la tarde comienza ese taller.
2: Bueno, atento, porque se modifica el horario de posible apertura de lo que es la ruta 144.
0: Atención todas aquellas personas que están consultando.
2: Probablemente, entre las 15 y las 17 horas, porque ha habido una demora, una pequeña complicación en el trasvase o traspaso del gas propano del camión que sufrió la avería al nuevo camión que desde esta mañana está en el lugar. Por lo tanto, bueno, hay que esperar que termine esa tarea, luego personal de policía o bomberos chequean que todo está en condiciones.
0: Claro, se hace la evaluación correspondiente.
2: Creo que explicábamos esta mañana, si ha habido una fuga, que decían que sí, había fuga, el gas no se va al aire, porque el gas propano es más pesado que el aire en sí, entonces se queda
0: abajo
2: en la superficie. Entonces hay que esperar que ventile y demás, y de esa manera después queda habilitada la transitabilidad. Así que bueno, habrá que estar atentos. Por ahora hay otras vías alternativas.
0: O sea que estaría bueno un poquito de viento ahí en el lugar.
2: Y te ayuda.
0: Te ayudaría o no. Bueno, sí. De todas maneras creo que en estas condiciones meteorológicas que se van dando y con esta probabilidad de sonda, con ráfagas intensas y demás, hay que tener mucho cuidado en todo. Creo que no está de más recomendar transitar con precaución, si se puede evitar el viaje mejor. Y por otro lado, evitar dejar una colilla de cigarrillo por allí en cualquier parte, hacer fuegos y demás, ¿no? Porque tenemos que que cuidar nuestro ambiente, tenemos que velar por nuestra seguridad. Y con sonda sabemos que los incendios son realmente catastróficos.
2: Yo creería que las ráfagas más importantes del viento para hoy van a estar entre las 19 y las 21 horas. Ya después irá disminuyendo, pero en ese horario pueden ser las ráfagas más importantes, y en horas de la tarde zona centro y norte de la provincia. De hecho, en este momento la presión atmosférica está muy baja, 849
0: hectopascales, claro, sí señor.
2: Y viento del este. ¿Qué significa esto? Que el viento en superficie es del este, pero en altura es viento del oeste. Tenemos viento sonda en altura y en superficie viento del este. Y esto es lo que te genera todo esta inestabilidad, con la probabilidad de tormentas también en horas de la siesta. A modo de adelanto, del 14 al 17 de enero de 2027 se va a estar realizando la 40ª edición de la Fiesta Nacional del Chivo. Ya hubo primeros encuentros, primeras reuniones entre el municipio y la Cámara de Comercio. No es una edición más, son los 40 años de la Fiesta Nacional del Chivo. Del 14 al 17 de enero, es decir, la tercera semana, ahí sería la tercera semana de...
0: Es como que falta mucho, Walter, todavía, como para ubicarnos en el calendario.
2: Exactamente.
0: Pero bueno, sí, ya está la fecha, ya está ahí, vos lo decías, no es cualquier número en cuanto a la edición, son 40 años que lo tienen a Malargüe como protagonista de esta fiesta.
2: En cuanto a actividades deportivas, recordemos que este fin de semana juega Vialidad y juega Deportivo Malargüe por el torneo regional amateur. Vialidad Nacional es local frente a La Consulta el domingo a las 16, mientras que el Deportivo Malargüe va a jugar en calidad de visitante frente a San Carlos también el domingo en el mismo horario. En cuanto al Newcom, recordemos que hay dos referentes malargüinos que están integrando la selección de Mendoza, están jugando la final del encuentro del certamen sanmartiniano, este certamen que es de adultos mayores de 60 años. Mendoza está jugando la final con Buenos Aires, primer set ganado por Mendoza 17 a 15. Allí están Juan Carlos Coronado y Mirta Leguizamón, integrantes de la selección mendocina de Newcom. También mañana, en cuanto al deporte, habrá fútbol infantil del torneo Roberto Guardia. Estos partidos se van a estar jugando en la cancha del Club Deportivo Malargüe. Rápidamente, categoría 2013-2014, van a jugar Deportivo Malargüe con Centro de Formación Deportiva Malargüe, Intendente Ferrosol, Vialidad Ref y Camping con Energía Atómica. Y Comercio A con Comercio B. Después, en la categoría 2015-2016, jugarán Vialidad con Comercio, Academia con los Intendentes y Ferrosol con Deportivo Malargüe. 2017-2018, juegan Comercio con Deportivo Malargüe, Centro de Formación Deportiva Malargüe con Ferrosol, Academia con Vialidad y Camping con Ref. Y 2019-2020, todos en cancha del Deportivo Malargüe, Camping A con Comercio B, Vialidad con Camping B, Intendente con Centro de Formación Deportiva Malargüe y Comercio A con Deportivo Malargüe. En tanto, el torneo de fútbol infantil que organiza el Club Volantes Unidos, la segunda fecha se va a estar jugando el próximo lunes a partir de la hora 19 allí en el predio del Club Volantes Unidos, bien digo.
0: Bueno. Mucho, ¿no?
2: Sí, mucho, exactamente. Bueno. Y creo que me estaba quedando algo más.
0: Mientras tanto, estamos compartiendo en nuestro estado un flyer con los trabajos que realizan las alumnas del sector marroquinería de la Escuela Luis Pasteur, para que todos puedan ver esos trabajos hermosos que realizan. Y a propósito de la Escuela Luis Pasteur, queremos contarles que está abierta la inscripción para los cursos de formación profesional mozos y camareros de salón los días de lunes a viernes de 8 a 12 horas. Capacitación laboral, labores a mano tricot, tejido a dos agujas, lunes y martes de 14 a 18 horas. Quienes estén interesados en esta inscripción deben presentarse con fotocopia del DNI, CUIL, acta de nacimiento y certificado de estudios. Esto es en la Escuela Luis Pasteur.
1: A la gente sonriendo, les digo que me siento bien.
0: 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Bueno, ¿qué más te ha quedado, Walter?
2: En cuanto al deporte, queríamos recordar que este fin de semana, el domingo, dos malargüinos van a estar combatiendo en Guaymallén en una nueva jornada de MMA, de artes marciales mixtas. Por un lado estará Santiago Ali enfrentando en la categoría 67 kilos a su contrincante de apellido Bravo, y Nair Barrera en la categoría 67 kilos enfrentando a su contrincante, que es Domínguez. Esto es en Pueblo Nuevo, en Guaymallén, quinta edición de 360 Combat, este torneo de artes marciales mixtas, con dos malargüinos representando a nuestro departamento, así que el mayor de los éxitos para ellos.
0: Bueno, muy bien. Pasaron 33 minutos del mediodía. Le vamos a poner algo de música a este Malargüe, su radio, su gente.

0: con Maggie Cullen, que llegaba con la música de fiesta en fiesta. 12:35 minutos en el país. Vos sabés que ya hay gente interesada en saber si va a haber lindas cuecas y chacareras en la fiesta nacional del Chivo. Entendemos que sí. Habrá un poquito de todo, ¿no?
1: Creemos que sí. Falta mucho, vos dijiste.
0: Falta mucho. Bueno, como alguien que preguntaba muy temprano si Paso Pehuenche va a estar habilitado para el aniversario departamental. Pero falta mucho todavía, es muy prematuro hablar de si sí o si no.
1: Hoy es
0: se estima que sí, pero no se sabe.
1: ¿Para el 16 de noviembre? Uh-huh. No, si calculamos, creemos, imaginamos, suponemos que sí. Nos queda más de casi un mes y semana. Pero bueno, depende, todavía queda bastante nieve, o hay bastante nieve en el sector cordillerano, en alta montaña. Va a continuar nevando, de hecho hoy está nevando, la semana que viene vuelve a nevar, probablemente después del 15 de octubre también tengamos dos o tres nevadas importantes en alta montaña.
0: Lo que significa que los trabajos se dificultan, obviamente.
1: Del lado argentino se llegó hasta el límite con la limpieza, pero del lado chileno, del vecino país, por ahora todavía se siguen con las tareas de limpieza. Y a esto hay que sumarle que una vez que el paso quede habilitado, hay que estar atentos a la recurrencia de tormentas típicas de verano a ambos lados de la cordillera, que generan derrumbes, crecidas de arroyo, cortes de la ruta por material de arrastre y demás. Habrá que estar atentos. De hecho, ayer en la tarde y hoy en la mañana había una tormenta muy fuerte en la zona de Talca y la zona del Maule, con lluvias importantes y demás, ¿no?
0: Nos decía Rodrigo muy tempranito que no es habitual ese tipo de tormentas en la zona, pero que continuaba con lluvia esta mañana. Y a propósito de pasos internacionales, seguimos insistiendo porque también había algunas consultas. Cristo Redentor está cerrado.
1: Sí, sí, está cerrado durante
0: el mañana día. En la mañana se dijo que mañana va a haber una reunión entre las autoridades para ver qué pasa durante el fin de semana, pero bueno, habrá que estar atentos. ¿Qué pasó, Cecilia? Hoy no te hemos dado pie.
2: No, está perfecto. Está bien. Yo estaba muy entretenida con la charla de Francisco Pancho Parada con respecto de la cueca, ¿no? Uh-huh. De verdad que es muy interesante. Le preguntábamos al profesor e historiador si está la posibilidad de que deje ese material en el archivo histórico, que tan buen trabajo hacen. Y bueno, lógicamente nos dijo que sí, que está la posibilidad incluso de hacer un ensayo. O sea, de que se publique como ensayo, ¿no? Como publicación literaria. Porque es una riqueza conceptual espectacular la charla que dio, realmente interesante, con, bueno, la expresión más típica de Malargüe, ¿no? El baile de la cueca malargüina. Lamentablemente, poca gente, me hubiese gustado ver más integrantes o referentes de la comunidad educativa, ya que se informó que tenía número de resolución docente para puntaje. Y, bueno, hay referentes, estudiantes del IES, quienes están estudiando distintas temáticas y que se interesan en el tema, algunos referentes del turismo también, pero bueno, está la posibilidad de que sigan participando hoy en horas de la tarde, mañana. Bueno, lo cierto es que está muy, muy interesante. Pero bueno, ese material lo dejamos para el servicio comunitario. Es una nota un poquito extensa con el profesor dando los detalles para los que no pudieron ir, en una especie de resumen, así es que está bueno. También charlamos con Viviana Mendoza, que integra el archivo histórico de Malargüe, es una de las trabajadoras, pero además está estudiando el profesorado de Historia en el IES. Entonces ella está muy enriquecida de poder perfeccionarse trabajando, imagínate, en el archivo. Claro. Ella fue la que nos mostraba los diarios antiguos.
0: Sí, recuerdo esa nota.
2: Los Andes.
0: Sí, sí.
2: Esos biblioratos grandes donde están, bueno, todos los registros de las noticias más importantes del departamento. Pura historia. Bueno, tuvimos una nota también muy linda, muy interesante. Así que, la verdad, felicitaciones a los organizadores porque la temática es muy, muy importante. ¿Comentamos algo de lo que tiene que ver con un procedimiento policial? Todavía no. No, que no hemos tenido tiempo. No hemos tenido tiempo. Y con respecto de la cubierta sanitaria, vandalismo,
0: Tampoco.
2: Bueno, tras una investigación de la policía de cuerpo antinarcótico, allanaron un punto de narcomenudeo en Malargüe, secuestraron cocaína lista para la venta, dice el informe. La policía de Mendoza secuestró 32 envoltorios de cocaína, 189 mil pesos en efectivo, un teléfono celular y otros elementos. Una mujer de 28 años quedó vinculada a la causa. Mira vos, lista para la venta. Es decir, uh-huh, que aquí ya es distinto, no es lo mismo tenencia para el consumo, claro, que tenencia para comercialización. Así es que esta, uh-huh, es una información que surgió de la policía de Mendoza, un procedimiento que hizo la División Malargüe de la Policía contra el Narcotráfico. Estaba tratando de observar si se da algún detalle del lugar en particular y no, es en general la información. Mujer de 28 años vinculada a la causa por esta situación de que le secuestraron 32 envoltorios con cocaína, 189 mil pesos en efectivo, un teléfono celular y otros elementos vinculados a la causa. Bueno, no se da a conocer el detalle. Y brevemente, bueno, comentar que se trabajó y ya se puso en valor el cierre de lo que es la cubierta sanitaria, cierre perimetral.
0: Sí.
2: Y ya sufrió un acto de vandalismo.
0: Eso observábamos en un video que incluso se ha publicado a través de las redes sociales y donde se hace hincapié en esto de que, lamentablemente, a ver, pasa que nos quejamos, pero a la hora de cuidar no cuidamos. Y en este caso, como vos decías, el cierre se logró con mucho esfuerzo, obviamente, y ya hay gente que comete este tipo de hechos.
2: Claro, no lo podemos creer realmente, porque esto nos cuesta a todos. Ajá. O sea, es una inversión que se ha hecho justamente para el departamento, por todas las situaciones que se generaban en la cubierta, y bueno, lamentablemente
1: con un cierre anterior,
2: daños intencionales.
1: Con un cierre anterior que fue sustraído, fue robado.
0: Desapareció.
1: Desapareció.
0: O sea, alevosamente.
2: No hay que olvidarse de eso.
0: Bueno, y hay un dato que es muy interesante esto, porque dice, dañar el cierre perimetral no es un acto sin consecuencias, genera un desperdicio de recursos públicos, facilita el ingreso no autorizado y puede provocar riesgos para las personas, los animales y el medio ambiente. Así es que hay que tener en cuenta todo esto que se está pidiendo, cuidar, porque se pretende que la cubierta sanitaria verdaderamente sea un lugar donde se trabaje con los residuos, pero de manera segura. Lamentablemente es mucha la gente que circula por ahí.
2: Claro, y se ha detectado el ingreso no autorizado de personas y daños intencionales en, uh-huh, lo que es el tejido roboral.
1: Claro. Sí, la, mediante las cámaras de vigilancia que hay en el lugar se observa claramente cuando una persona ingresa, uh-huh, salta por arriba del alambrado.
2: Ya se hizo la denuncia.
1: Sí, por supuesto. Uh-huh. En su momento, cuando ocurrió lo de la plaza del barrio Independencia, bueno, creo que el hecho de difundir las imágenes ayudaron a calmar un poco la situación y que la gente tome conciencia de que eso es un espacio público y hay que cuidarlo. Bueno, en este caso lo mismo.
2: Exacto. Bueno, repudiamos ese acto de vandalismo como cualquier otro.
1: No, y de paso reiterar a la gente que la cubierta sanitaria es para que la gente justamente lleve los residuos y el material a la cubierta sanitaria. El camino al Pequenco o cualquier otro lugar en los alrededores de la ciudad no están habilitados y no son lugares para que la gente tire basura.
0: Bueno, y aunque usted no lo crea, nos ha quedado un montón de material en el tintero, un montón de temas para seguir tratando, pero nos tenemos que ir, porque ya son las 12 con 44 minutos y 30 segundos. En unos segunditos comienza el panorama federal de noticias. 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Que tengan todos una excelente tarde, un lindo fin de semana. Nos reencontramos con este espacio el próximo lunes.

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1: Hora 12:45 minutos en la República Argentina, en la ciudad de Buenos Aires, temperatura 16 grados 5 décimas, humedad 56%, cielo algo nublado. Desde ahora la información más importante en 15 minutos. Mientras ocupe la presidencia argentina, el equilibrio fiscal seguirá existiendo. Lo afirmó el presidente Javier Milei al recibir el premio del Foro Económico de París.
2: Cuando nosotros llegamos, la relación deuda-producto en Argentina era del 100% del PBI, la consolidada, y el riesgo país estaba en 3.000 puntos básicos. Haber logrado el equilibrio fiscal y haber persistido en esa política a lo largo de lo que llevamos de mandato y que les doy mi palabra, digamos, que mientras que yo ocupe la silla eléctrica, que es la presidencia argentina, el equilibrio fiscal seguirá existiendo.
1: En su disertación, el jefe de Estado aseguró que el riesgo país bajará cuando terminen las convulsiones internacionales y remarcó que de ser reelecto el país crecerá a tasas del 7%.
2: Los acontecimientos recientes en el mundo, siendo que Argentina es un activo beta agresivo, implicó que aumentara el riesgo país. Pero más bien terminen todas estas convulsiones internacionales, el riesgo país volverá a bajar. De hecho, el propio riesgo de nuestra administración hasta el 27 está por debajo de los 100 puntos básicos, por lo tanto, en caso de conseguir la reelección, se va a desplomar el riesgo país y vamos a acelerar nuestra tasa de crecimiento seguramente a niveles del 7 u 8% per cápita, sin ninguna duda.
1: Además, Javier Milei destacó la baja de la inflación que alcanzó durante su gestión.
2: ¿Cómo encajan todas estas piezas de arquitectura macro para el crecimiento económico y cuál es nuestra estrategia de crecimiento económico? El primer punto es que la inflación, que viajaba al 1,5 diario, que podría haber terminado en niveles entre el 15.000 y el 17.000% anual, y que como cortamos de cuajo el déficit fiscal y la emisión monetaria, la inflación del 2023 en el consumidor terminó en torno al 200% y en mayoristas al 300%. Hoy viaja en consumidor en torno al 30% y en mayoristas en torno al 20%.
1: Por otra parte, el presidente remarcó que la reforma laboral permitirá resolver la situación previsional del país.
2: Pudimos sacar un montón de reformas, entre ellas la modernización laboral, de modo tal que, digamos, las personas puedan ingresar al mercado laboral, tener un mercado laboral más flexible, y que en la medida que podamos seguir avanzando en las reformas y consolidarla en las urnas, es decir, que los argentinos decidan seguir por este camino, lo que va a ocurrir es que eso va a permitir incrementar la formalidad y con eso vamos a poder resolver el último eslabón de la cadena, que es la situación previsional.
1: Con la llegada de nuevas inversiones, finalizó la Argentina Week París. Están destinadas a energía, minerales críticos, tecnología e inteligencia artificial. Entre ellos, el presidente Javier Milei anunció el desarrollo de Agua Rica, encabezado por la empresa Glencore, que contempla una inversión estimada de 4.000 millones de dólares. En este marco, el embajador de Francia, de Argentina en Francia, Ian Cielecki, enumeró otros de los acuerdos alcanzados en la muestra.
3: El ministro Caputo acaba de anunciar junto a la gente de Pluspetrol un RIGI por 12.400 millones. Además de Total, otros anuncios muy importantes. Anuncio de Eramet, empresa de litio que opera en Salta, francesa también, que ha anunciado una expansión de su planta por al menos 350 millones de dólares. Otra empresa francesa, el rubro de los polímeros, ha anunciado junto a PAE, Pan American Energy, recuperar petróleo en Cerro Dragón, en Chubut. Inversiones en otros sectores también, que no solamente son energía o minería. Utopia, una empresa de turismo, es el líder número uno de glamping, este concepto de camping.
1: En tanto, el ministro de Economía presentó el programa de Ciudadanía por Inversión. Luis Caputo aseguró que busca captar aún más la atención del mundo y sostuvo que será una herramienta para atraer inversiones y reforzar los vínculos internacionales. Por su parte, Mario Lugones destacó que la salud es uno de los motores del desarrollo argentino. Amplía esta información Diana Costanzo.
4: En París, el ministro Mario Lugones aseguró que la salud es uno de los motores del desarrollo argentino. Durante Argentina Week, el ministro de Salud presentó las oportunidades de inversión en investigación clínica, biotecnología y producción de medicamentos y vacunas. Sostuvo que la salud constituye un sector estratégico para el crecimiento económico, además de su función esencial en la atención de la población. Entre los proyectos mencionados, destacó la agenda de inversión acordada con la Cámara Argentina de Especialidades Medicinales por 8.000 millones de dólares para investigación clínica.
1: Ya está disponible la web oficial por la visita del Papa León XIV. El sitio es elpapaenargentina.com.ar y reúne información de las actividades del 8 al 11 de noviembre. Por su parte, los bancos informaron que no tendrán atención a los clientes de forma presencial durante la visita del pontífice. Confirmaron el procesamiento de Juan Grabois por la toma del Instituto Perón. El informe de Lourdes Marchese.
5: La Sala 1 de la Cámara Federal confirmó el procesamiento de Juan Grabois por la toma del Instituto Perón el pasado 7 de junio del año 2025. Además, mantuvo el embargo sobre sus bienes por 5 millones de pesos. Grabois está más cerca del juicio oral ahora por usurpación y resistencia a la autoridad. Recordemos que la denuncia fue presentada por Sandra Petovelo. Además, hay uno de los desprendimientos de la causa que está en la Corte Suprema, ya que Grabois intenta que no se acceda a su celular secuestrado en esa oportunidad.
1: Mejora la salud de Mirta Legrand. El informe de Miriam Mariotto.
6: El parte médico dado a conocer recién en el sanatorio Mater Dei indica que la señora Mirta Legrand se encuentra en proceso de recuperación para poder volver a su casa. Está en una habitación común en seguimiento kinésico, nutricional y clínico. Este parte médico está firmado por el director médico del sanatorio Mater Dei, el doctor Enrique Echagüe, e indica que de no haber cambios el lunes próximo enviarán un nuevo parte médico.
0: Internacionales.
1: Elecciones presidenciales en Brasil. El informe de Cecilia Diwan.
7: Cerca de 158 millones de brasileños están llamados a las urnas este domingo en unos comicios generales donde, además de la presidencia, se definirán los gobernadores de los 26 estados y los distritos federales. Los dos principales aspirantes, Luis Ignacio Lula da Silva y Flávio Bolsonaro, llegan en un virtual empate técnico. El último sondeo de Datafolia otorga al actual presidente una ventaja de 4 puntos. Una diferencia que se mantiene dentro del margen de error estadístico. La abstención y los indecisos serán el factor decisivo de la jornada.
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1: Hora 12:53 minutos. El presidente Javier Milei destacó la caída de la pobreza. Fue al recibir el premio del Foro Económico de París. En su disertación, el jefe de Estado aseguró que la eliminación de la inflación permitió la baja de los índices.
2: Si Argentina mantuviera una tasa de crecimiento en torno al 5%, podríamos estar devolviendo a los argentinos cerca de 500 mil millones de dólares de acá hasta el 2031, lo cual es el monto equivalente a lo que tenemos de deuda. Por lo tanto, se le estaría devolviendo muchísimos recursos a los argentinos. Es más, de hecho, haber eliminado el impuesto inflacionario, que en el fondo se emitían hasta 13 puntos del PBI en el año previo a que nosotros llegáramos al poder, implicó devolverle a los argentinos 100 mil millones de dólares. Por eso, cuando uno ve después la caída de la pobreza, es tan impresionante.
1: En este sentido, Javier Milei afirmó que el peronismo gerenciaba la pobreza.
2: Los sensibles peronistas, tan sensibleros y tan comprometidos con los vulnerables, sucede que tenían unos señores que se llamaban los gerentes de la pobreza y que del dinero que recibían, que estaban destinados a los vulnerables, se quedaban con la mitad. Cuando nosotros eliminamos las prestaciones obligatorias, dejaron de tener que pasar por el peaje automáticamente digamos, las personas vulnerables duplicaron la cantidad de recursos que recibían porque no tuvieron que pagar más a los gerentes de la pobreza.
1: En este marco, el presidente recordó que recibió al país con una hiperinflación y destacó los acuerdos comerciales y las inversiones que obtuvo Argentina durante su gestión.
2: Hemos logrado el acuerdo con la Unión Europea, hemos logrado un acuerdo con Estados Unidos, tenemos el acuerdo del EFTA, digamos, estamos haciendo acuerdos bilaterales con países asiáticos, estamos apuntando al Tratado Transpacífico, de modo tal que podamos triplicar el volumen comercial de Argentina, lo cual va a generar muchísimo crecimiento económico, va a agrandar el tamaño del mercado y liberar todavía más rendimientos crecientes.
1: En este sentido, el presidente remarcó la estrategia de crecimiento del gobierno.
2: Tenemos sectores que sí verdaderamente son muy pujantes y que son los que están empujando el crecimiento en este momento, que son como por ejemplo el sector de petróleo, el sector del gas, el sector minero y nuestro campo. Y a esto le sumamos lo que estamos logrando en economía del conocimiento y la apertura que estamos haciendo para que Argentina se convierta en un hub de inteligencia artificial, con lo cual también estamos buscando el tema de la inteligencia artificial como un mecanismo de aceleración del crecimiento económico. Por lo tanto, de eso consta nuestra estrategia de crecimiento.
1: Peregrinación a Luján. La caminata será mañana y recorrerá alrededor de 60 kilómetros, durante los que habrá puestos sanitarios, agua y 6.000 voluntarios. Por Radio Nacional, el rector del Santuario de la Basílica, Lucas García, afirmó que es una marcha especial por la próxima llegada del Papa León XIV a la ciudad.
8: Todo el movimiento, bueno, de que venga también el Santo Padre, que se mencione en Luján en varios medios, o que, bueno, nada, así que la presencia de Dios también aparezca, hace que la gente tenga este movimiento de querer venir. Esperamos mucha gente, vamos a tener que ver el clima, que eso también sí, a veces juega en ciertas cosas, pero supuestamente va a llover el sábado a la mañana, pero ya al mediodía, que es cuando también la gente a veces sale. Otros años nos ha pasado que la gente camina más temprano, que ya desde viernes sí empiezan a caminar y sábado temprano ya están caminando. A lo mejor este año lo que nos pasa es de que el movimiento es un poco distinto, sale la gente un poco más tarde, pero bueno, pero llega la misa de las 7 de la mañana acá. Así que vamos a ver cómo se comporta, pero estamos preparados para recibir.
1: En tanto, Jorge Castaña, coordinador de la peregrinación a Luján, dio por Radio Nacional algunos consejos.
9: Ropa adecuada, si uno toma alguna medicación, no dejar de tomarla, acordarse de llevarla. Si se van menores, es importante que los chicos tengan en algún lado un número de contacto con algún familiar que los está acompañando, por si llegaran a extraviarse. En los puestos suele pasar estas situaciones tan difíciles y encontrar un número de teléfono muchas veces ayuda.
0: Policiales.
1: Indagan al supuesto femicida de AEXA, el informe de Andrea Valdivieso.
10: Alejandro Sofía, de 25 años, detenido tras estar prófugo durante casi 48 horas, será acusado por matar a Aixa Mili, la joven de 20 años hallada sin vida en su casa de Tigre. La fiscal Mariela Miozzo confirmó que indagará a Sofía para acusarlo de homicidio agravado por mediar violencia de género.
11: Él montó esta escena para que parezca un suicidio. Se trata de un femicidio. Y ahora estamos esperando los detalles de la autopsia. El personal de la fiscalía estuvo en la autopsia para evaluar el agravante.
10: Sofía estaba escondido a 300 metros del lugar del crimen en casa de su abuela, quien también fue detenida por encubrimiento. Logró ser localizado mediante el análisis de cámaras de seguridad y comunicaciones.
1: Ordenan la libertad de Maxi Gione. La justicia, no obstante, dispuso la libertad con algunas restricciones, como no portar armas, no acercarse ni a la víctima ni a testigos, entre otras. El actor está acusado de amenazas calificadas y tenencia de armas.
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1: 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Es la hora 13:05. 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
5: La segunda edición del Cross del Pingüino se realizará el 25 de octubre en Trelew, con una carrera de 10 kilómetros y una caminata participativa de 5 kilómetros. La actividad tendrá como sede el Club Huracán de la ciudad. Las inscripciones ya están abiertas y tienen un costo de 20.000 pesos. Las personas que participen recibirán una remera oficial y una medalla al completar el recorrido. La propuesta se desarrollará bajo la consigna Conecta con Vos y busca reunir a personas con distintos niveles de experiencia en una jornada vinculada con la actividad física y el running. La Municipalidad de Trelew acompaña la realización del evento como parte de sus acciones vinculadas con la práctica deportiva y la participación comunitaria. La inscripción se realiza mediante el sitio del municipio.
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0: Muy buenas tardes, ¿cómo están? Bienvenidos a compartir una nueva edición del Servicio Comunitario de Radio Nacional Malargüe. ¿Esto qué es? Un cogollo al pie del macizo andino. Aquí nos vamos a quedar, precisamente, al pie de nuestra cordillera de los Andes, que hoy se ve complicado, no se ve prácticamente, pero bueno, aquí estamos nosotros acompañándole con música de nuestra región, con los comunicados, con los saludos. Sepa que estamos a su disposición a través del 2604-481208 y sepa también que, como es cada fin de semana, no tendremos comunicados, así es que todo lo que quiera decir lo tiene que decir hoy y si no esperar hasta el lunes, ¿sí? Está habilitada nuestra línea 2604-481208, allí en el control encargado de la musicalización y de la puesta en el aire, hoy el señor José Vicente Lucero Vichy. Muy buenas tardes, bienvenido. Yamil Perea, nuestro operador en planta transmisora, así es que el saludo cordial para él, a todo nuestro equipo. Bueno, tendremos actividad de prensa también, porque como es habitual, Ceci nos deja material para difundir. A las 14 o pasadas las 14, el reporte de Walter Samchuk. Tenemos ya la lista de comunicados que nos ha dejado, como siempre, como cada día, Marcela Moya. Así es que ya está todo listo, todo dispuesto. Hoy, con actividades escolares suspendidas, en toda la provincia, para todos los niveles y modalidades, en turno tarde, vespertino y nocturno, así es que bueno, estarán todos en casa, con tareas virtuales, eso sí, con tareas virtuales, pero todos en casa y desde aquí, llegando a cada hogar, llegando a cada lugar de trabajo, llegando a la ruta también, queremos ser su compañía. Mi nombre es Dalila Vázquez y le vamos a dar la bienvenida también a las casas amigas que nos están acompañando, que son las siguientes.
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0: Muy bien, con ellos, con nuestros auspiciantes, con ustedes allí del otro lado que ya se están comunicando a propósito, reiteramos, 2604-481208 y con nuestros artistas también, claro, la música de Cuyo que ya comienza a sonar así, de esta manera.
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Dulce Paloma Enamorada, conjunto Nuevo Cuyo, con la música. Cuando nosotros seguimos aquí acompañándole a nuestra gente, algunos que van llegando con consultas, bueno, ya estamos también buscando alguna respuesta. Por lo pronto, le tenemos que comentar que ya tenemos algunos comunicados, algunos de ellos urgente, por eso vamos a arrancar ya mismo. Desde Malargüe, Carla Prieto comunica a Norma Prieto, residente en Coigo Melegüe, que por favor se conecte a internet en este momento. Desde Malargüe, Carla Prieto comunica a Norma Prieto, residente en Arroyo, Coigo Melegüe, que el camión salió en este momento a esa, solicita lo esperen a la hora 15 o 16 en la pasarela. Su madre comunica a Alejandro Arteaga, residente en El Colorado, que en el transcurso del día la llame, por favor. Verónica Hidalgo comunica a su padre, Alejandro Hidalgo, residente en La Batra, que el sábado viaja a esa, aprovecha la ocasión y envía saludos. Su madre, Mercedes, está saludando a su hijo José Alberto Mondaca y a Lucy, esperando que se encuentren bien y que cuando anden por la señal, que hagan saber cómo se encuentran, por favor. Por acá están todos bien, dice el mensaje. Desde el alambrado, Marcos Cortés comunica a quien desee darle mostrenco a cuidado que él estará recibiendo a partir del 10. Desde ya agradece. Por cualquier consulta, comunicarse al 2604-02-2925. 2604-02-2925. Nancy Mora solicita a Palmira Lagos, residente en El Carrizo, que si puede, que encienda el handy a la hora 15. No es urgente. El domingo, reiteremos, habrá un corte de energía eléctrica, un corte general de energía eléctrica para Malargüe. Será desde las 8 hasta las 14, incluyendo también la zona del Sosneado, Las Leñas. No así, Ranquil Norte y Agua Escondida, bueno, lugares que no se verán afectados debido a que reciben la energía eléctrica de provincias vecinas. La dirección del CENS 3446, Manuel Santisteban, ubicado en la intersección de Álvarez y Beltrán, convoca con carácter de urgencia a todos los egresados de la promoción año 2000. Se solicita acercarse a la Secretaría de la institución a la brevedad de lunes a viernes de 19:30 a 20 horas con el objetivo de dar inicio a la organización de los festejos por las bodas de plata de su promoción.

ANSES Uday Malargüe informa que se retoma la atención al público en zonas rurales en el mes de octubre. Bueno, algo comentábamos, hoy han estado allí en Agua Escondida. De hecho, se quedan un ratito más hasta las 14, estarán allí en Agua Escondida. El próximo viernes, el 9 de octubre, estarán en el alambrado desde las 8 y hasta las 11 en la delegación municipal. Ese mismo 9 de octubre estarán en el Manzano, desde las 11:30 hasta las 14 horas. El 16 de octubre estarán en Las Loicas, de 9 a 11, en el Centro de Salud. Y también el 16 de octubre en Bardas Blancas, de 11:30 a 14 horas. Finalmente, el cronograma este concluye en Ranquil Norte el 23 de octubre a las 9 horas y hasta las 13 en la delegación municipal. La dirección del Centro de Capacitación para el Trabajo, 6008 Louis Pasteur, informa que se encuentra abierta la inscripción para los siguientes cursos. Formación profesional de mozos y camareros de salón los días lunes a viernes, se dicta de lunes a viernes, de 8 a 12 horas. Capacitación laboral, labores a mano tricot, tejido a dos agujas, lunes y martes de 14 a 18 horas. Documentación a presentar, fotocopia del documento nacional de identidad, CUIL, acta de nacimiento y certificado de estudios. Hace 27 minutos la hora en el país, aquí estamos acompañándole con un cogollo al pie del macizo andino y también con nuestros artistas de Cuyo.

0: crece la venta de autos usados. El mes pasado fue el segundo mejor septiembre en 31 años. Fueron vendidos más de 170.000 vehículos, mientras que en los primeros 9 meses del año se comercializaron más de 1.374.000 vehículos usados. Murió Ricardo Soule. El líder de Vox Dei y leyenda del rock argentino, fue uno de los creadores de Presente y La Biblia. Tenía 76 años y estaba mal de salud, por lo que había avisado en sus redes sociales que se iba a tomar un descanso de los escenarios. Hallan muerta a una mujer en la megatoma de Los Hornos. El informe de Fernanda Germanier desde La Plata.
1: Una mujer de 35 años apareció desangrándose e inconsciente en la zona de la megatoma de Los Hornos y debió ser trasladada de urgencia al Hospital San Martín de La Plata, donde la operaron, y se encuentra internada con asistencia respiratoria con pronóstico reservado. A la familia de la víctima le avisaron que había sufrido un accidente. Sin embargo, tras reconstruir sus últimas horas a partir del relato de los vecinos, el entorno de la mujer asegura que se trató de un ataque sexual. La causa quedó caratulada como averiguación de ilícito y ahora la justicia investiga el caso.
0: En la ciudad de Buenos Aires, temperatura 16 grados 9 décimas, humedad 52%, cielo parcialmente nublado.
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3: 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Es la hora 13:32.
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13:38 minutos. Nosotros continuamos aquí con más comunicados. Esto es Un Cogollo al Pie del Macizo Andino, más mensajes. Y en esta oportunidad, algo que nos hacen llegar una vez más desde el CENS 3446, en el marco de las gestiones que se han iniciado para solicitar la apertura de un nuevo aula anexa. Bueno, es que se pretende que todos los que estén interesados actualicen y formalicen el listado de personas, aquellos que quieran o pretendan que se abra esta aula anexa del CENS 3446 en el barrio 60 Aniversario y Colonia Hípica 2. Por lo que quienes ya fueron incluidos en este relevamiento inicial, así como aquellas personas que deseen sumarse a la propuesta, deberán acercarse para registrar sus datos y dejar constancia de su interés mediante la firma en planilla de preinscriptos. Lo deben hacer en la Escuela Sabio Primaria, esto es en Beltrán y Álvarez, en horario de 19 a 22:30 horas. La coordinación del área sanitaria Malargüe comunica que el ESI, equipo sanitario itinerante, estará realizando su ronda con el siguiente cronograma. Hoy viernes 2 de octubre han estado atendiendo allí en el Cortaderal, pero continúa la atención porque desde las 16 y hasta las 18 estarán en la posta sanitaria de La Salinilla. A partir de las 19 en el Centro de Atención Primaria de Agua Escondida se ofrecerá las siguientes especialidades. En odontología, el doctor Marcos Izaguirre, realizando consultas y urgencias, como así también tratamientos periódicos y prolongados. Estará además el doctor Pedro Massman, realizando control de niños sano, controles periódicos de salud, control de tratamientos crónicos y otras necesidades de la población. Por otro lado, se agrega que el doctor Pedro Massman continuará realizando atención médica hasta las 11 horas del lunes 5 de octubre. Se queda allí entonces el fin de semana en Agua Escondida realizando atención médica. Bueno, por aquí más comunicados, dice lo siguiente. Hola Dalila, su madre Victoria Godoy le hace saber a su hija Lorena Fuentes que ella se encuentra bien. Aprovecha la ocasión y envía saludos. Inés Mora comunica a Palmira Lagos y a Dani, residentes en El Carrizo, que se encuentran todos bien. Aprovecha la ocasión y envía saludos. ¿Qué más tenemos por aquí? Bueno, todavía no se habilita la ruta allí a la altura de Cuesta de los Terneros, ¿sí? Para Rosita, que está consultando. En teoría, a partir de las 15, veremos si tenemos nuevo comunicado al respecto, ¿sí? Pero se está trabajando, ¿sí? ¿Qué más? Hola, muy buenas tardes, dice por aquí este mensaje. Quisiera escuchar algo de las voces del Salitral, dedicárselo a mis padres que están cumpliendo aniversario de casado. Para ellos, muchas bendiciones. Bueno, felicidades, felicidades. No nos dice cuántos años, pero felicidades también. Por favor, invitación de la Asociación Cerro Plateado junto a nuestra reina Dana Olivera, reina de Coihueco Norte. Por favor, si pueden pasarme este mensaje y la tarjeta. Bueno, ahí vamos entonces, y lo vamos a subir al estado también. Ya casi estamos, dice la tarjeta. Invitación especial Día de la Madre, ya casi estamos, vení, te invitamos a formar parte de una hermosa tarde llena de alegrías, risas, encuentros, mates, música y un súper y cálido ambiente entre mamás. 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Los esperamos entonces mañana, sábado 3 de octubre, allí en Familia Poblete, Coihueco Norte, a las 15 horas. Y ahora lo subimos a nuestro estado, ¿sí? Para que aquellas mamás que estén en el lugar y quieran sumarse, bueno, tengan la invitación también.

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Muy bien, llegaba la música de las guitarras Huarpes, Larga Espera. Bueno, atención porque tenemos comunicado del oficial público del Registro Civil de Bardas Blancas. Atención porque hace un par de días nos consultaban acerca de cuándo iba a estar atendiendo. Tenemos comunicado, atención la gente de Bardas Blancas, se comunica que el oficial público del Registro Civil estará atendiendo en dicha oficina a partir del próximo lunes, lunes 5 de octubre. Hay algunos DNI también para ser retirados. Los interesados, en caso de no poder ir, luego deberán retirarlo en la oficina de Malargüe. Los trámites solo son en horario de mañana, ¿sí? Para retirar los DNI en la mañana o en la tarde después de las 5. ¿Cuáles son los DNI que deben acercarse a retirar? Los siguientes: Naomi Abigail Aburto Molina, Gonzalo Antonio Alaniz, Bastián Valentino Ávila Zúñiga, Norma Karina Cabrera, Sofía Agustina Cortés Ávila, Héctor René Escobar, Pablo Espinosa, José Bernabé Giraldes, Juan José Olate, Ángeles Abigail Dominga Olate Ávila, Danilo Jesús Olate Cabrera, José Belarmino Quintero, Benicio Rosendo Ramírez, Fabiola Viviana del Valle Rojas y Liliana Lucía Vallejos Moreno, ¿sí? Estas personas deberán acercarse por la oficina del Registro Civil de Bardas Blancas a partir del próximo lunes 5. Recordemos que el horario de atención es por la mañana o en la tarde después de las 5.

13:51 minutos la hora en el país. Bueno, va llegando el viento, algunas ráfagas, si bien es cierto que estaba previsto, estaba anunciado. Bueno, van llegando algunas ráfagas un poquito más intensas por aquí, por la ciudad de Malargüe. 16 grados la temperatura, la humedad 53% del sudeste, el viento, eso decía el parte de las 13, a 6 kilómetros en la hora, pero evidentemente, bueno, llegan algunas ráfagas un poquito más intensas. De hecho, el parte anuncia ráfagas de hasta 78 kilómetros en la hora para hoy y continúa la alerta amarillo vigente, donde el área será afectada por viento sonda con velocidades de entre 30 y 40 kilómetros en la hora, pero con ráfagas que podrían superar los 70 kilómetros en la hora. Este fenómeno puede provocar reducción de la visibilidad, un repentino aumento de temperaturas y condiciones muy secas. Bueno, ya van llegando por aquí algunas ráfagas. Usted nos contará desde el lugar desde el cual está escuchando nuestro programa a esta hora. ¿Cómo está por allí su rinconcito desde el cual en este día viernes nos está escuchando? Bueno, por aquí aparece Isabel, que nos dice, hola Dali, ¿podés saludar a mi tía Estela Sobarzo y familia de Arroyo El Molle? Claro que sí, la saludamos hasta Arroyo El Molle. Estamos llegando con este saludo, deseando que tenga un lindo fin de semana y por favor complacela con una linda tonada, si puede ser. Pero por supuesto, ya estaremos buscando algo lindo. Lo saluda Isabel desde el alambrado. ¿Y cómo está por allí, por el alambrado, Isabel? Cuéntenos. Mientras íbamos pasando, claro, el saludo para su tía, para Estela Sobarzo y familia, hasta Arroyo El Molle llegamos. Un abrazo gigante, Isabel. Buen fin de semana también para usted. Hola, ¿qué lugares afecta el corte de energía y qué día es? Es el próximo domingo, Adri. Sí, el próximo domingo, lo decíamos, iba a afectar prácticamente todo el departamento de Malargüe. Será desde las 8 y hasta las 14 horas. Además del departamento de Malargüe, afecta el Sosneado, ¿sí? Hay dos puntos solo de nuestro departamento que no se verán afectados y es porque reciben energía eléctrica de otras provincias. El caso de Ranquil Norte, por ejemplo, que recibe energía eléctrica desde Neuquén a través del EPEM, y Agua Escondida, que recibe energía eléctrica de la provincia de La Pampa, ¿sí? El resto del departamento todo se verá afectado, inclusive, claro, también Las Leñas, el Sosneado. Así es que, bueno, atento y a programarse en pos de ese corte de energía eléctrica del domingo desde las 8 y hasta las 14 horas.

Desde el Manzano, Mario Giraldez comunica a Albino González que por favor se comunique urgente con él. Reiteramos, desde el Manzano, Mario Giraldez comunica a Albino González que por favor se comunique en forma urgente con él. Hola, muy buenas tardes. ¿Qué sabes? ¿Ya habilitaron? No, todavía no se habilita. Todavía no se habilita la ruta a San Rafael allí en el tramo de la Cuesta de los Terneros, ¿eh? Lo decíamos hace minutitos nada más. Se está trabajando allí en la zona. En primer instancia se había dicho que entre las 15 y las 17 podría, hablamos en potencial, podría habilitarse, dependerá del éxito de este trabajo que se está realizando allí, algo que quienes entienden del tema hablan de que es un trabajo bastante riesgoso, así es que bueno, hay que dejarlos trabajar con toda la celeridad y por supuesto también la paciencia que el caso amerita, y entender cuando no se puede viajar o si se viaja hacerlo por las rutas alternativas, pero bueno, por lo pronto nos hacían saber que entre las 15 y las 17 podría, hablamos en potencial, podría quedar habilitado. Estaremos atentos a la información que nos suministran y apenas tengamos ese mensaje lo estaremos irradiando. Así es que bueno, quédese atento a la radio, por supuesto. ¿Qué más? Hola, muy buenas tardes. Acá en Las Loicas está nublado, dice, a rato llega una llovizna, nada de frío. Don Javier Cáceres, bueno, muchas gracias. Gracias por el reporte de allí de la zona de Las Loicas. Está nublado y de a ratos que como que llega una llovizna, nos dice. Bueno, y nada de frío. Por acá tampoco, nada de frío. Bueno, que claro, tiene que ver con esta situación que comentábamos, ¿no? La presencia de viento sonda con 16 grados a esta hora, ¿sí? Esa es la temperatura, de hecho 18 es la máxima que se ha anunciado, estamos muy cerca de esa máxima. Bueno, José Vicente, tenemos algo de música para llegar a la pausa. A la vuelta seguro ya lo tendremos a Walter Samchuk con el reporte meteorológico. Nos quedan audios, nos quedan saludos, nos quedan comunicados también, así es que le pedimos que por favor se quede atento a la radio. Capullana.

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1: 2:00 p.m. en la República Argentina. Logramos la estabilidad respetando la propiedad privada. Lo afirmó el ministro de Economía, Luis Caputo, en el cierre del coloquio de IDEA, en el que expuso de forma virtual desde Francia, donde participó de la Argentina Week París.
2: Se logró una estabilidad económica, habiendo heredado una situación económica en donde realmente absolutamente nadie pensaba que esto era posible. Pero para mí, casi lo más importante es algo que se dice poco, y que creo que es clave, que es que además logramos hacerlo respetando la propiedad privada, es decir, sin atropellar la propiedad privada y respetando la santidad de los contratos, algo que Argentina nunca hizo.
1: Crecieron las víctimas de accidentes de tránsito en San Juan. El informe de Claudia Cabrera desde la emisora de Radio Nacional en la capital de la provincia.
3: Durante estos primeros 9 meses del año 2026, se registró un total de 69 víctimas fatales, una cifra que supera el total de todo el año anterior, que llegó a los 62 casos. Las motocicletas encabezan la lista, ocupando cerca del 45% del total. Ante esta siniestralidad, la ONG Familias del Dolor en San Juan lanzó campañas de prevención enfocadas en motociclistas para fomentar el uso de casco, el chaleco reflectivo y el respeto a las leyes de tránsito.
1: Alerta meteorológica rige para La Pampa, San Luis, este de Río Negro, sur de Córdoba y sudoeste de Buenos Aires, donde se esperan tormentas, algunas fuertes, con lluvias abundantes en cortos periodos y ráfagas de viento que pueden superar los 70 kilómetros por hora. Actualizamos ahora el estado del tránsito con Ernesto Arriaga.
4: La General Paz, con tránsito intenso en ambos sentidos de circulación, no presenta demoras importantes. Mantenga distancia con el vehículo que va adelante su uso. Por otra parte, Aeroparque 6 opera con normalidad. La ruta 8 de Pilar a Río Cuarto, totalmente habilitada. Aeroparque opera totalmente a horario.
1: En El Bolsón, Río Negro, donde nos escuchás por AM1160 y FM92.3, temperatura 14 grados una décima, humedad 77%, cielo mayormente nublado. En la ciudad de Buenos Aires, temperatura 16 grados 9 décimas, humedad 52%, cielo parcialmente nublado.
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0: Bueno, con Dúo Puntano teníamos El Gato, Gato para un Pueblo Unido, y nos íbamos a la pausa con La Cueca también por el Dúo Puntano y Calle Angosta. Y luego de las 14, como ya es habitual, tenemos también el reporte de Walter Samchuk, que nos va a contar un poquito acerca de cómo sigue la meteorología para el resto de la tarde, qué se espera para el fin de semana también. Bueno, a él se lo vamos a preguntar. Walter, muy buenas tardes, estamos atentos escuchando. Adelante.
1: ¿Cómo están? ¿Cómo estás, Darila? Muy buenas tardes. El saludo para vos, para nuestro operador y, por supuesto, y como siempre, para nuestra audiencia, muchos de los cuales a esta hora deben estar almorzando, terminando de almorzar y con las tareas diarias, muchos también transitando, viajando o en otro tipo de actividades. Actualizando la información en este día viernes, viernes de tiempo inestable, con nevadas que continúan en alta montaña, en el sector cordillerano, nevadas que van a continuar en lo que es la zona cordillerana de el norte de Neuquén, toda la cordillera de Mendoza, San Juan y el sur de La Rioja. Esto se debe al ingreso de un sistema de baja presión. Ya desde anoche estamos teniendo esta inestabilidad. Y mientras tanto se va aproximando el viento sonda. En este momento podríamos decir está sondeando el Malargüe. Lo que ocurre que mientras tenemos viento del este en superficie, en altura, se está manifestando el viento sonda. Uno de estos indicios tiene que ver con la baja presión atmosférica. Muy baja presión atmosférica, empieza a disminuir la humedad también, y bueno, esto es indicio de sonda en altura. El viento va a ir en aumento en cuanto a las ráfagas y también al viento constante. El viento constante va a ir de 15 a 20, 25, 30 kilómetros por hora. Creemos que entre las 19 y 20, 21 horas, el viento va a ser más intenso, aunque las ráfagas se van a empezar ya a sentir a partir de la siesta de hoy, también las más importantes va a ser hacia la tarde-noche, con ráfagas que pueden alcanzar los 60, 70 kilómetros. El viento más intenso va a ser sobre el norte de la provincia y también sobre el sur de la provincia de San Juan, sobre todo hacia el final de la jornada de hoy. Pero bueno, el hecho de tener viento y este sistema de baja presión, luego el viento del sector sur en la tarde, sudoeste, va a dar pie a que empiece a descender la temperatura. El ingreso de esta masa de aire frío, que se va a estar dando ahora en horas de la tarde, en horas de la siesta, va a empezar a generar también tormentas. Esto lo hemos explicado en más de una oportunidad, ¿no? Cuando se encuentran dos masas de aire distintas, de distintas temperaturas, una masa de aire frío y una masa de aire cálida o templada, se generan tormentas. Y es un poco lo que ha venido sucediendo y que va a continuar. La probabilidad de tormentas y chaparrones hacia el sureste de Malargüe para la tarde de hoy, para el norte neuquino, zona de Rincón de los Sauces, la probabilidad de que en un par de horas se formen también algunas tormentas sobre la zona de San Rafael, lo que es Agua del Toro, Laguna del Diamante, el Diamante, Agua del Toro, y por acción del viento esas tormentas se vayan desplazando hacia el este con probabilidad de chaparrones aislados para la ciudad de San Rafael, con probabilidad de tormentas en la zona del Salitral, Punta de Agua, El Nevado, tipo 18 horas, y también con tormentas para la zona de Agua Escondida, Ñirreco, El Cortaderal, pero las tormentas más intensas para el día de hoy se van a estar dando sobre la zona de La Ahumada, en La Pampa, el Garrobo del Águila, o sea, gran parte de la provincia pampeana y la zona de Catriel en Río Negro, ¿no? Allí las tormentas más intensas. Y esto lo recalco porque hay gente que consulta, teniendo en cuenta que por allí viajan o tienen un viaje planificado en las próximas horas también hacia algún punto de la Argentina, y es bueno saber a la hora de viajar, tener en cuenta estos datos, ¿no? Las condiciones meteorológicas. Hacia la tarde-noche de hoy, como decíamos, durante la tarde, bueno, el viento va a estar prevaleciendo del sector norte, noreste, noroeste. Pero a partir de las 6, 7 de la tarde, ya el viento del sector sur va a estar dominando gran parte de la provincia y eso va a llevar a que las principales tormentas o las tormentas más intensas se estén desarrollando sobre el este de Mendoza, zona de La Paz, Santa Rosa y el oeste de San Luis y La Pampa. Esto para la noche de este viernes. Para mañana sábado continúan las condiciones de inestabilidad en alta montaña, con nevadas débiles e intermitentes por lo menos hasta el mediodía. Las nevadas entre hoy y mañana van a oscilar entre los 30 y los 50 centímetros de acumulación. Y las lluvias que se han estado dando en las partes más bajas de nuestra cordillera van a continuar hasta pasado el mediodía, digo primeras horas de la tarde, pero ya empieza a disminuir esa posibilidad. Es decir que, a excepción de esta probabilidad de algunas tormentas y chaparrones aislados, en general ya las precipitaciones empiezan a disminuir y empieza a tomar protagonismo el viento. El viento que será protagonista en la zona de Neuquén, desde Zapala hacia el sur, desde Zapala hacia el norte, Zapala, Chosmalal, Barrancas, Butarranquil, bueno, gran parte de la provincia de Mendoza y el sur de San Juan, como decíamos. Mañana sábado se esperan mejores condiciones meteorológicas, de todas maneras, por el ingreso de la masa de aire frío, esperamos ambiente fresco y el viento dominante con velocidades, 20, 25 kilómetros por hora durante gran parte del día, sobre todo en la tarde, viento más que nada rotando del noreste. De todas maneras, va a ser una jornada fresca con una máxima, con ambiente soleado, pero con una máxima de 14, 15 grados para la ciudad de Malargüe mañana sábado. El domingo, bueno, y algunas tormentas aisladas para San Rafael mañana al mediodía, primeras horas de la tarde. El domingo se espera tiempo estable para Malargüe en gran parte del territorio, nubosidad variable, pero con tendencia principalmente a cielo despejado. Creo que por allí puede ser uno de los mejores días de esta semana, ¿no? Con 16, 17 grados de máxima, tiempo estable también en zona cordillerana, y ya a partir del lunes, de a poco, nuevamente empiezan a cambiar las condiciones meteorológicas. Lunes en la tarde-noche, vuelve a acercarse, a aproximarse un sistema de baja presión desde el Océano Pacífico, afectando zona cordillerana, principalmente el norte de Mendoza, nuevamente martes, miércoles y jueves de la semana que viene, nevadas importantes en alta montaña, con acumulados de 20 a 50, 60 centímetros aproximadamente, recalcando que las nevadas más importantes de la semana que viene van a ser en la zona del Cordón del Plata y el norte de Mendoza. Pero el tiempo inestable se va a extender el día martes con el ingreso de una masa de aire frío del sudeste, desde el Atlántico, aportando aire húmedo y frío. Eso va a llevar a que el día martes en todo el territorio departamental y gran parte de la provincia tengamos nevadas en cordillera, algunas nevadas aisladas en el llano, en sectores como el Nevado, en las partes más altas de la Payunia, por ejemplo, y lluvias en forma intermitente el resto de la jornada del martes en todo el departamento. Ya después el día miércoles continúa la inestabilidad y de a poco, a partir del jueves 8, viernes 9, las condiciones meteorológicas tienden a estabilizarse, a mejorar en gran parte de la provincia. Ayer lo decíamos, entre el sábado 10 y el jueves 15 hay allí un periodo que se observa de tiempo estable en general para todo el departamento, tanto en el sector cordillerano como en el llano. Ese periodo de 5 días por allí puede ser utilizado para arreos, para otras actividades que realizan nuestra gente de la zona rural. Pero de todas maneras igual, hay que estar muy atentos porque los cambios se van dando de 24 a 48 horas. Vemos cómo tenemos una atmósfera muy inestable y producto del fenómeno del Niño, en 24 a 48 horas, reitero, estos cambios en meteorología se están dando en forma habitual y seguida. Es decir, que no podemos dar un pronóstico a largo plazo por ahora. Bueno, que disfruten el fin de semana, es la mejor onda con el viento de la jornada de hoy, también un poco de viento para mañana, y nos reencontramos con un informe similar el próximo lunes a esta hora. Que tengan todos un excelente fin de semana. Muchas gracias.

Bueno, muchas gracias. Gracias, Walter, por toda la información que nos hacía llegar, incluyendo también el fin de semana. Un reporte que nuestra gente espera, por supuesto, para saber cómo vienen los próximos días y más teniendo en cuenta el trabajo, la gran cantidad de trabajo que hay por estos días. Muy bien, continuamos por aquí con más saludos, comunicados. Por aquí dice, quiero mandar un saludo a Jazmín, que hoy está cumpliendo años, que lo pase lindo, de parte de Damaris Lescano. Bueno, ahí va el saludo entonces para Jazmín, de parte de Damaris Lescano. Saludo que llega a través de la radio, a través del 790. Hola, ¿cómo estamos? Muy buenas tardes. Desde Ranquil Yáñez, dice por aquí, cerquita de Barrancas, en el norte neuquino. Nos están escuchando Daniel Ibáñez y Joel, así es que bueno, saludos, qué lindo, qué gusto saber que están por allí. Un abrazo a la gente que nos escucha por el norte neuquino, allí muy cerquita de Barrancas, Ranquil Yáñez, sintonizando LB19 Radio Nacional Malargua. Así es que bueno, les vamos a dedicar algo lindo, por qué no, algo de nuestra música cuyana. Hola Dalila, su madre Victoria Godoy le hace saber a su hija Lorena Fuentes que ella se encuentra bien, aprovecha la ocasión y envía saludos. Inés Mora comunica a Palmira Lagos y a Dani, residentes en El Carrizo, que se encuentran bien, aprovecha la ocasión y envía saludos. Su hermana Marilu Palavecino comunica a Bernardino Sánchez que por favor se comunique con ella cuando le sea posible. Queremos saludar a Francisco Canales, que hoy está cumpliendo sus 13 años de vida. Que pase un hermoso día por ser tan bueno. Que Dios y la Virgen lo bendiga siempre. Que bendiga su vida. Lo queremos mucho. De parte de Carlos, Jime, Uriel y Felipe, deseándole lo mejor en este día también. José Mondaca y Lucy saludan a Mercedes y familia, esperando que se encuentren bien. Mandamos un abrazo grande, grande, grande, dice por aquí. Bueno, saludos entonces para ellos, José Mondaca y Lucy, que están saludando a Mercedes y familia. Al 2604-481208, allí se va comunicando nuestra gente. Aquí nos quedamos nosotros también hasta las 15.

0: Muy bien, ahí estaba la música también. Vamos compartiendo más de lo que va seleccionando allí hoy en el control el señor José Vicente Lucero. Una rosa para mi rosa, lo que estábamos escuchando, el dúo Santi Rodríguez. Bueno, como ya sabe, siempre tenemos información también que nos deja nuestro equipo de prensa, agradecido siempre en esta oportunidad con Cecilia Di Cesare, y hoy estuvo allí en lo que fue la apertura de estas vigésimas jornadas Cordillera Sur. De hecho, la profesora Ruth Mercado, integrante de la Asociación Sociocultural MESIS, nos brinda un pantallazo general de todas estas jornadas y dijo que es una buena oportunidad para enriquecernos como región.
1: La verdad que han pasado muchos años. Antes, pasando el 2000, creo que era 2002, cuando comenzamos con nuestras jornadas Cordillera Sur, todavía la Asociación MESIS no era, estaba el Centro Cultural con Vocación, también eso es histórico. Nos asociamos con el Centro de Estudios Trasandinos de la Universidad Nacional de Cuyo, donde estaba Pablo Lacoste, Graciela Cucinet, Claudio Maíz, profesores, doctores hoy importantes que están en el mundo. Y bueno, ellos nos regalaron este nombre, Cordillera Sur, las regiones frente a la globalización. Fue, la verdad, algo maravilloso porque nos abrió las puertas para poder analizar las regiones, nuestra región en relación a las otras regiones y cómo ponernos en valor, cómo ser fuertes, cómo reconocernos, cómo encontrar aquello que nos podía sacar adelante. Y después de 20 ediciones, porque creo que algún año no la hicimos, por eso fueron más años que ediciones, podemos volver a ver cómo el mundo y cómo Latinoamérica está trabajando sobre estas cosas. Hoy lo escuchamos a Pablo Lacoste otra vez contándonos sobre un proyecto latinoamericano impresionante. Ahora nos ha invitado a Sucre, porque dice que esta es la próxima reunión en Bolivia, donde se juntan distintas pymes y entidades, universidades de toda Latinoamérica para poner en valor una nueva agenda ecocultural y turística, que ya no responde solamente a aquello que llaman el all inclusive, donde solamente se trabaja en un hotel o en un barco y nada más, sino donde todas las regiones ponen en valor lo propio y lo único que tienen. Entonces nosotros nos ponemos a escuchar y a mirar, ahora están hablando de la cueca, y decimos, es única nuestra cueca malargüina, puede entrar en una agenda. Es nuestro, es único nuestro paso planchón con toda su historia, y con toda su historia sanmartiniana es único, y puede ser de interés para cualquier habitante o turista que quiera conocernos, y con la ruta del poncho, la ruta de la lana. ¿Cuántos valores tenemos culturales malargüe que pueden ser atractivos para un turista que quiera venir a conocernos?
2: Eso planteó el historiador chileno Pablo Lacoste en Comunicación Virtual, ¿verdad? Entonces, sí. ¿Cómo sería plantear una agenda común, ver qué tiene cada destino de diferente, único y que lo hace particular?
1: Claro, y ponerlo en valor frente a los demás. Incluso, bueno, él nos contaba que ahora tenía una tesis doctoral que atender a sus alumnos, por eso también tenía que dejarnos, que era de Brasil, en donde estaban poniendo en valor algún punto característico de ese lugar. Y bueno, ya se han juntado tres veces este año, dos veces y ahora en Sucre, en distintos lugares de América, donde van trabajando todos esos destinos. Y yo creo que no debería faltar nuestra cabeza política, nuestra cabeza de turismo, porque nosotros debemos trabajar todos juntos. Estuvieron los concejales, se los agradecemos muchísimo, porque esto tiene que ser de todos.
0: Por ahí estábamos escuchando la palabra de la profesora Ruth Mercado, integrante de la Asociación Sociocultural MESIS.
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0: Es la hora 14:32.
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0: Muy bien, así vamos regresando de la pausa también a esta hora con más artistas de nuestra región. Y en esta oportunidad era Cisterna Peralta, El Perdón, lo que escuchábamos. A propósito de escuchar, creo que tenemos un audio donde nos aclaran alguna situación. Recién decíamos esto del corte de energía eléctrica. Y bueno, vecinos de Agua Escondida que están muy atentos. Varios mensajitos recibimos, entre ellos este audio que en teoría resume el resto. A ver qué dice.
1: Hola, buenas tardes, ¿cómo están? Me pareció escuchar que Agua Escondida, porque no sé si hay una Escondida y Agua Escondida, que somos nosotros acá, cerca de la Ahumada. Los alimentamos de Villatuel, la energía viene de Villatuel, por Punta de Agua. No los alimentamos de La Pampa. Porque me pareció escuchar que la corriente la alimentábamos de la provincia de La Pampa. No es así, Marcio, por las dudas que haya sido así. Bueno, que tengan muy buenas tardes, que anden muy bien.
0: Bueno, ahí está. Muchas gracias a la gente que está atenta a la radio. En definitiva, este domingo, cuando tengamos el corte de energía eléctrica aquí en la ciudad de Malargüe, o en todo el departamento de Malargüe, quedarán exceptuados dos puntos: Ranquil Norte, que recibe energía de la provincia de Neuquén, y Agua Escondida, que recibe energía de Villatuel, como nos decía por allí este oyente, a través de Punta de Agua también. Bueno, gracias a todos los que están atentos. Bueno, como decíamos, varios mensajitos de allí de los lugareños que nos contaban esta misma situación. ¿Quién más aparece por aquí? Nélida de Salto de las Rosas, muy buenas tardes, muy buenas tardes por aquí, sumándose también y reaccionando a uno de nuestros estados. Nuestra gente que está por allí nos dice que ha encontrado un perrito, un cachorro que encontró tamaño pequeño a mediano, es macho. Yo no puedo tenerlo, dice, ya que tengo animales y algunos están enfermos. Por favor, que me ayuden. Y está, aparece la publicación, se da en adopción. Alguien responsable, al parecer tenía familia y lo abandonaron. Es tamaño chico a mediano, un cachorro macho. Nos piden que ayudamos a difundir. Es un perrito blanco con manchas negras, ¿sí? Y acá aparece el número de contacto, que también está en nuestro estado. Es 2604-59, a ver si podemos completar, 2604-59-7444, ¿sí? 2604-59-7444, como decíamos, está en el estado, lo pueden ver. Puede ser para adoptarlo o quizás su familia que lo pueda reconocer en la imagen y lo recupera. Hola, dice, ¿cómo está por aquí? ¿Me pueden pasar el saludo a Francisco Canales, ya que está cumpliendo sus años? Que lo pase muy bien de parte de sus abuelos Julia y de Félix. El saludo para Francisco Canales, deseándole muchas, muchas felicidades. Hola, desde el Manzano, Mario Giraldes comunica a Albino González que por favor se comunique con él en forma urgente. Reiteramos, desde el Manzano, Mario Giraldes le comunica a Albino González que por favor se comunique con él en forma urgente. Mensaje más, y luego iremos también con algo de música. Saludos a María Eugenia, que está por allí, atenta también a la radio y reaccionando respecto de algunas publicaciones. 2604-481208, ese es nuestro teléfono celular.
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0: Por ahí llegaba la música, manos enharinadas, Félix Santos Morán llegaba con la música. Y bueno, tenemos más información, Vichy, que nos ha dejado Ceci, y en esta oportunidad tiene que ver con una de las exposiciones que hubo hoy en las jornadas Cordillera Sur, y que tiene que ver con la vinculación del área patrimonial, en donde la cueca malargüina se presentó como expresión inmaterial del patrimonio, historia, vigencia, identidad en el sur mendocino. Estuvo a cargo del profesor Francisco Parada, con él pudo dialogar Cecilia Di Cesare, y bueno, nos contaba esto. A ver qué decía el profe.
1: Balance lo harán el auditorio. De mi parte, siempre agradecido en este caso a Messi por permitirnos difundir algo más sobre la cueca malargüina. Bueno, y nuestro gusto sobre investigar, tratar de explicar el porqué. ¿Sí? El folclore responde a dos preguntas. Una, el cómo. ¿Cómo bailamos, por ejemplo? ¿Cómo baila un pueblo? Pero la segunda, ¿por qué baila así? ¿Por qué los malargüinos bailamos la cueca como la bailamos y no de otro modo? Entonces, tratar de explicarla desde la historia, desde lo ritual que hablamos, desde la poesía. Entonces, yo contento porque me gusta y bueno, lo comparto con mucho respeto a los conocedores del tema y sobre todo a los cultores de la cueca.
2: Yo me preguntaba, ¿estará la posibilidad de que los estudiantes o quienes no pudieron participar de la charla accedan de alguna manera a ese material, un futuro libro o que quede en el archivo histórico? Porque es muy rico, bueno, el material.
1: Bueno, yo particularmente estoy escribiendo un ensayo, Dios mediante, quiero terminarlo prontamente, un ensayo histórico sobre origen y formación de la cueca malargüina, donde abordamos estos temas. Bueno, en su momento tratamos que quedase en un documental, hay cuestiones que van quedando en el archivo, pero bueno, creo que aún no queda, salvo algunos trabajos que hizo, por ejemplo, el profesor Zapata y alguien más, pero no hay mucho sobre el tema. Así que bueno, creo que es una responsabilidad también de quienes hemos sido parte de esta generación viviendo y analizando la cueca, dejar algo. Parte también el patrimonio no solo consiste en recibirlo, sino en devolverlo. Así que bueno, en eso estamos, ojalá que podamos cumplirlo.
2: Ya que lo mencionó, usted en la charla justamente comentaba esto, que en la historia de la cueca malargüina, el profe Zapata fue un antes y un después, o sea, como que marcó un antes.
1: Exacto, yo explico ahí que la cueca se mantuvo como una expresión folk, ¿sí?, dentro de nuestra comunidad malargüina, particularmente en la comunidad campesina, no solamente, también existía en la ciudad, pero especialmente en la zona rural. Y bueno, el profe Zapata cuando llega observa que hay una cueca distinta y es el primero que empieza a analizarla, la mira desde afuera, es como el estudioso del folclore lo mira desde afuera, ¿sí? Se admira, se sorprende y lo analiza y después termina siendo seguramente, concluye en un trabajo. El hombre folk lo hace naturalmente, porque es lo suyo, porque le sirve, porque le gusta, no busca ni siquiera lo estético, ¿sí? Simplemente que le sea funcional a lo que él hace. Entonces, el profe es el primero que viene y observa y dice, hay que empezar a investigarlo. Y no solo eso, empieza a proyectarlo. ¿Qué significa proyectarlo? Llevarlo a otros ámbitos. Por ejemplo, a los escenarios, y entre ellos fue importante Malargüedú, después La Voz de Saritra, y distintos grupos que llevaron la cueca del ámbito folk, los escenarios, y bueno, de algún modo se hace espectáculo.
2: Y usted explicó también que lo que es el término folk, ¿qué significa?
1: Exacto, folk, el término folclore, ustedes saben que ha sido muy discutido el concepto, porque, bueno, es del siglo XIX, y trata de estudiar lo que se llama la sabiduría popular. Entonces ahí empieza la discusión, ¿qué es la sabiduría popular? ¿A qué pueblo se refiere? ¿Tienen que tener características propias? ¿Cuáles son? ¿Qué es folk? ¿Qué no es folk? Bueno, nosotros lo que tratamos de abordar es la cueca en un contexto de modernidad, porque nuestra cueca malargüina, al menos es lo que yo entiendo, es que nace, surge y se consolida como una expresión tradicional dentro de un contexto de modernidad. ¿Qué significa el contexto de modernidad? Que está ingresando la modernidad con dos medios clave, el Estado-Nación, el Estado moderno argentino, provincial y municipal también, y los medios de comunicación, los nuevos medios de comunicación del siglo XX, que serán los discos, con las vitrolas primero, después con los tocadiscos y después los cassettes. Y la radio.
2: Ay, me encantó esa parte. ¿Cuál? Esa parte de la radio, de cómo nosotros escuchábamos emisoras chilenas y que por eso empieza la influencia de la cueca chilena.
1: Exacto, en el siglo XX. Claro, yo diría la cueca chilena llega en realidad por las cantoras. La influencia de las radios es la cuyana. Fuertemente llegan grupos cuyanos que se van a difundir por las radios nacionales, por las radios provinciales y también este fenómeno que era la vitrola y los discos que fueron llegando y después eran los cassettes. Pero hubo programas muy influyentes, yo recordaba por ejemplo por Los Senderos de la Patria, Radio Nacional, Ángel Rodríguez, el domingo creo que empezaba a las 10 o 11 de la mañana, todas las nuevas generaciones de cantores escuchando esa radio para anotar las letras o para memorizar y después sacar los punteos. Entonces se fue gestando un nuevo intérprete que supo adaptar ese cancionero al ritmo de lo que habían dejado las cantoras, ¿no?
2: Muy interesante, la verdad. Y sobre todo habían proyecciones de cómo se baila en el encuentro pehuenche, en cualquier salón, las polvaredas que se generan ahí,
1: claro,
2: en el campo.
1: Sí, pero hablamos también del... Porque obviamente, a ver, Cecil, el folclore como expresión de la cultura no es estático. Va modificándose según las épocas. Entonces, cuando la cueca se consolida ya por los años 60, 70, se bailaba a otro ritmo, en otro ambiente. Hoy es un fenómeno muy particular en un contexto fuertemente globalizado con el fenómeno de las redes, de lo digital y demás.
2: Pero se baila hasta los 15 hoy.
1: Exacto, se baila en los 15, se baila en los 18, en las sendas culturales, en el Paso Pehuenche, donde sea. Entonces... por ahí ya como que va más allá del folk, sino que se convierte en un tema, si se quiere, sociológico.
0: Por ahí estaba el profe Francisco Parada hablando precisamente, refiriéndose a esto tan nuestro que tenemos como es la cueca malarguina en nuestro departamento. Tema de su exposición en la mañana de hoy, y que reiteramos, estas jornadas continúan con muchísimas actividades mañana, en la mañana, en la tarde. Bueno, tiene una amplia variedad de ejes temáticos que ayer estuvimos comentando. Si le interesa, nos escribe, le pasamos el cronograma también, pero bueno, los temas son amplios, ¿eh? Y con la posibilidad de que muchos malarguinos puedan también allí realizar su exposición. Bueno, de hecho hoy estaba Lelia Di Paola también, con esta vinculación que hay entre el sector productivo, las viñas del Milagro y esta producción del vino que tenemos por aquí, que están de alguna forma dando inicio a esta actividad también por nuestro departamento. Bueno, como le decía, los temas y los ejes temáticos que trascienden allí en estas jornadas Cordillera Sur son amplios, súper interesantes cada uno de ellos, y bueno, la participación de la ciudadanía fundamental también en ello.

14:57 minutos, la hora en el país. Bueno, por aquí con más saludos. Un abrazo gigante, Anita, Faustino, para ustedes, para ustedes también. Un abrazo, gracias, gracias por estar y ser parte de nuestro programa. Hasta la cancha de Río Grande vamos llegando, ¿Cómo está por allí, Anita, Faustino? ¿Ya les llegó el viento? ¿Está nublado? Bueno, cuéntenos, cuéntenos. Por aquí, videos también de Alicia que nos dice, acá ya llegó y nos manda un video que está en nuestro estado. Para ustedes nos quedamos. Y también acompañando con los últimos comunicados, Nancy Mora le solicita a Palmira Lagos, residente en El Carrizo, que si puede prenda el handy a la hora 15, o sea, ahora. No es nada urgente igual. Su madre, Mercedes, saluda a José Alberto Mondaca y a Lucy, esperando que se encuentren bien, que cuando anden por la señal, que hagan saber cómo se encuentran, por favor. Verónica Hidalgo comunica a su padre, Alejandro Hidalgo, residente en La Batra, que el sábado viaja a ESA, aprovecha la ocasión y envía saludos. Su madre comunica a Alejandro Arteaga, residente en El Colorado, que en el transcurso de hoy que le llame. Desde Malargüe, Carla Prieto comunica a Norma Prieto, residente en Coigomelehue, que se conecte a internet en este momento. También desde Malargüe, Carla Prieto comunica a Norma Prieto, residente en Arroyo, Coigomelehue, que el camión salió en este momento a ESA, solicita lo espere entre las 15 y las 16 en la pasarela. Más comunicado desde el alambrado, Marcos Cortés comunica a quien desee darle mostrenco a cuidado que él estará recibiendo a partir del 10. Desde ya agradece y cualquier consulta comunicarse al 2604-02-2925. 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Ya en la parte final tenemos que ir agradeciendo a todos los que han estado en contacto con nuestra emisora. Nos quedamos para ser parte de su tarde también y llegar allí donde usted está. Que el viento sea leve, que no nos arruine la tarde. Y bueno, nosotros aquí vamos a seguir de todos modos, ¿sí? Para lo que desee, nos vamos a quedar hasta las 19, 2604-481208. José Vicente Lucero en el control. Vichy, muchas gracias a usted. Lo despedimos hasta el lunes. Señora, señor, Dios mediante, aquí estaremos para seguir acompañándole con un cogollo al pie del macizo andino.

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1: Las 3 de la tarde en la República Argentina. Se pone en juego si queremos la Argentina de la libertad o del oscurantismo. Lo afirmó el jefe de gabinete, Diego Santilli, en el cierre del coloquio de IDEA, en el que expuso de forma virtual desde Francia, donde participó de la Argentina Week París.
2: Se logró una estabilidad económica, habiendo heredado una situación económica en donde realmente absolutamente nadie pensaba que esto era posible. Pero para mí, casi lo más importante es algo que se dice poco y que creo que es clave, que es que además logramos hacerlo respetando la propiedad privada, es decir, sin atropellar la propiedad privada y respetando la santidad de los contratos, algo que Argentina nunca hizo.
3: Yo hago una reflexión, porque el otro día, viendo la presencia de nuestro presidente en Estados Unidos, y cuando veo al gobernador de la provincia de Buenos Aires que va, digo, un gobernador que dice que va a eliminar y va a dar vuelta todo el proceso que el presidente y que la República Argentina está llevando adelante con el esfuerzo de todos los argentinos. Digo, ¿será Kicillof el mejor jefe de campaña de Milei? ¿Será él el que empuje a mostrar lo que pasó como consecuencia de su presencia en Estados Unidos? Que los mercados se preocupan y se aterrorizan de volver a un pasado en la Argentina que incumplió, que rompió todas las reglas y que no pudo salir, que no podía salir adelante, cuando ahora sí, de una vez por todas, estamos yendo al camino indicado. A ese país es al que no hay que volver.
1: Confirmación de la condena a César Milani. El informe de Carlos Vega desde Radio Nacional La Rioja.
4: Graciela Ledo, hermana del soldado Rafito Ledo, desaparecido en Tucumán en junio de 1976, dijo que la decisión de la Corte Suprema es un alivio para la constante lucha en búsqueda de justicia.
5: La decisión del tribunal es arbitraria, el juicio fue amañado. No se evaluó la prueba dentro del contexto, en el tiempo y en el lugar en el que se realizó la desaparición, o sea, el secuestro, la tortura y el asesinato de mi hermano. Y que Milani no podía desconocer al hacer el acta, que es un acta falsificada con datos falsos para encubrir el secuestro de mi hermano.
1: Alerta meteorológica rige para la cordillera de La Rioja y del centro y norte de Mendoza, donde se esperan nevadas de variada intensidad. Actualizamos ahora el estado del tránsito con Ernesto Arriaga.
6: Totalmente habilitado la ruta 12 y 14 en Escobar, teniendo en cuenta hacia Zárate, Entre Ríos y toda la zona de Corrientes por la autovía. Por favor, circula con suma precaución y no circular a la velocidad permitida mayor a esa zona. Por otra parte, el paso Cristo Redentor está cerrado y el paso Caballero Zamor en Villa Angostura abierto, al igual que el Pino Hachado en Neuquén.
1: En la ciudad de Córdoba, donde nos escuchás por AM750 y FM100.1, temperatura 21 grados 2 décimas, humedad del 51%, cielo parcialmente nublado y la visibilidad reducida por polvo levantado por el viento a 8 kilómetros. En la ciudad de Buenos Aires, temperatura 17 grados 4 décimas, humedad 52%, cielo algo nublado.
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0: preparando el matecito por acá, matecito listo, tarde de sol y como quien no quiere la cosa, llegamos a un viernes más. Sí. Sí, lo entendemos. Tiene como una energía particular el viernes. A veces puede presentarse como un día que, qué sé yo, te puede borrar si en la semana tuviste algún día complicado. Sí, complicado. Y llega el viernes como diciendo, wow, mirá, es otra cosa, es otro día. Puede pasar con los días o con personas también que aparecen y te cambian el día 360 grados. Sea como sea, que así sea. Damas y caballeros, bienvenidos. Lo lindo de encontrarnos, como siempre, en el aire de LB4 Nacional San Rafael y en el aire de LB19 Nacional Malargüe. Viernes 2 de octubre, arrancando ya, viviendo estos primeros instantes, estas primeras pinceladas que da el décimo mes del año. ¿Cómo andan? ¿Todo bien? ¿Todo tranquilo? ¿Todo en orden? ¿Todo legal? Como dice un amigo oyente por ahí. Bueno, que así sea. Contanos ya de entrada, vamos a ver los primeros que se van sumando, reportando el 379797. Y hablando de reportarse, ella lo hace, capitaneando ahí. La nave LB19, son como naves, la nave LB4 y la nave LB19 en el éter, dando vueltas, girando, se van juntando, amalgamando, conectando. Dalila Vázquez, querida compa, ¿cómo andas? ¡Feliz viernes!
1: La nave LB19, estamos como cada tarde, sí señor.
0: En órbita.
1: Estamos en la misma sintonía, claro, estamos en órbita. ¿Me escucha bien usted ahí?
0: Perfecto, fuerte y claro.
1: Ah, bien. Bueno, aquí estamos entonces, en la misma sintonía, en la misma órbita y con esa energía también que usted decía, la energía del viernes, que ya de por sí trae una energía especial, más allá de que acá tenemos un viento, no sé si va a estar para esas pinceladas porque no está bueno pintar con viento, le va a quedar crocante la pintura, pero bueno, estamos y bueno, con actividades suspendidas en toda la provincia en el ámbito educativo, así es que por allí igual tendremos más audiencia infantil, imagino.
0: Total, imaginaba lo mismo en la apertura, digo, muchos peques van a estar escuchando la radio, peques y no tan peques también, digo, aquellos de la secundaria.

0: Dare también, bueno, bienvenidos a lo que no acostumbran a escuchar este humilde programa de radio. Y bueno, ahora vamos a recibirlos con los bracitos abiertos como siempre, como cada día.
1: Claro, claro, estamos aquí para todos, para toda nuestra audiencia, no importa la edad, no importa el género, sepa que siempre es bienvenido. Malargüe, San Rafael, Alvear y más allá también, porque seguimos abriendo este abanico para toda la provincia. ¿Cuántos departamentos que se van sumando? San Carlos, Guaymallén, decíamos Tunuyán también.
0: ¿Dónde Mendoza más? Ciudad aparece ciudad. También, oyentes de ahí.
1: Sí, señor.
0: De todos lados, va creciendo, y como usted decía, este es un programa familiar. Para toda la familia, para toda la familia. Oh, es así.
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0: Póngase en modo maestra. ¿Por qué te tiene mucha actuación? Póngase claro. En modo maestra jardinera. Ayer me dejó, recibí muchos mensajes.
1: Lo dejé en banda, sí.
0: Me dice, ¿cómo te dejó solo en el karaoke?
1: Es que tengo que estar segura con la canción para mandarme, si no me voy a mandar cualquiera.
0: Bueno, y coincide en que este laburo, a veces hay que actuar, ¿no?
1: Sí, lo decimos siempre, es una actuación, más allá de que uno trata de ser siempre lo más natural posible y de exponerse aquí, de no crear un personaje, pero hay momentos en los que uno está tristón, en los que no tiene muchas ganas, pero le prenden el micrófono y la gente, la audiencia no tiene la culpa, así es que siempre le ponen la mejor onda, ¿no?
0: Total, y bueno, y van pasando cositas en la radio donde quizás hay un momento artístico, porque esto es un trabajo meramente, totalmente artístico, coordinado con áreas y demás, donde hay que actuar, hay que actuarla. Y mire, vamos a hacer esto, estamos en la salita de 5 años, oh. Usted es la maestra jardinera y yo soy el ayudante.
1: El partener,
0: yo soy el ayudante, ¿bien? Y usted es la maestra titular, así que...
1: Oh, ¿y por qué me mandan este ayudante?
0: ¿Cómo?
1: Me voy a quejar a la Dirección General de Escuelas.
0: Pero si no, todavía no me estoy presentando en esta salita.
1: Bueno.
0: Por favor. Vamos, salita de 5 para los que no fueron a la escuela. La seño Dalila Vázquez y el ayudante Jesús Osorio van a presentarse en esta salita linda.
1: Ahí está, hola mi chiquito. Bueno, necesito un poquito más de música para entrar en acción, para mimetizarme.
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1: Bueno, a todos los pequeñitos hermosos que están allí del otro lado, les hablamos. Bueno, hoy vamos a tener una linda tarde, chicos. Bienvenidos, bienvenidos todos los que están allí del otro lado. Quieren mandar su canción, quieren contarnos qué hacen. ¿Qué hacen a la siesta hoy que no fueron a la escuela? A ver, mi ayudante, ¿qué hace usted, don Jesús Osorio, cuando no va a la escuela? ¿Qué hace?
3: Hola,
1: chicos.
3: Hola, para. Para vos y para mí.
1: Hola,
3: hola, para vos y para ti.
1: Esa fue mía, despacito. Llegamos recién al jardín. Por este camino. Claro.
0: Perdóname, la supervisora está mirando ahí. Está mirando.
4: Hola, chicos, hoy les voy a enseñar una nueva canción.
1: A ver,
4: también. Para que la podamos cantar todos.
1: ¡Ay, no! Pasa. Esa es la que entra el marido.
4: A las dos y a las tres. La hormiguita se perdió.
0: Escuchen.
1: Se perdió.
0: La hormiguita. ¿Y qué pasó con la hormiguita que se perdió?
1: Me parece que no está apto para todos los niños que están allí del otro lado.
0: Pero ahí termina, la hormiguita se perdió. ¿Y qué? ¿No era la hormiguita viajera esa?
1: No, esa es otra. Se perdió. Eso es cuando pone al marido a ser de partener, de camarógrafo.
0: ¿Aparece un marido? Y no lo he escuchado este audio. ¿Aparece un marido?
1: ¿No lo he escuchado? Sí, el que está filmando es el marido.
0: Ah, ¿y qué? ¿Dice algo el marido?
1: No, tiene una expresión de natural de su cuerpo. Que a veces, ¿vio como dicen mejor afuera que adentro?
0: ¡Ah, se escapa un pedo!
1: Sí, eso.
0: ¿Marido?
1: Se escapa un pedo. Pero
0: es un misterio, sí.
1: Y porque ella está haciendo un video todo tan para los niños y se le escapa el insulto para el marido. Que no se lo podía mandar a los niños. Claro, no suena reto.
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0: Está bien. Ahí te va. Hola. Hola, niños.
1: ¡Hola!
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0: ¡Ay, por decirte! enrabiar a mamá y a papá.
2: Yo tengo un elefante que se llama Tronquita y mueve las orejas llamando a su mamita.
1: Ay, me siento como la el payaso ese, la payasa de las trencitas de...
0: La payasa de...
1: Sí.
0: Luli, ¿verdad?
1: Sí.
0: Creo que era Luli la que cantaba el baile del cuadrado, ¿no? De ella la sacaron, creo.
1: Ah, no sé de dónde lo sacaron el baile del cuadrado.
0: Me parece que de Luli es.
1: Bueno, este es el episodio, el momento para los más pequeñitos de la casa.
0: Hola, peques, ¿cómo están? Muy bien, bueno. Pateito para ustedes.
2: La vaca Lola
0: tiene cabeza y tiene cola. Bueno, y saludamos a toda la
1: menos mal que hacemos.
0: Ya hacemos. Bien, y saludamos a los que siempre nos están escuchando. Gracias por estar ahí. Bienvenidos. Permita. Ay, me salía el topollillo cuando era chico.
1: Sí, todavía le sale. Yo lo he escuchado hacer el topollillo al aire. A ver.
5: Le voy a dar el besito de las buenas tardes. Descanse.
1: Bien.
5: 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También. Porque mañana será otro día.
1: Ay, se le va la voz.
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0: Sí, se murió el creador de Topollillo de ayer, hace poquito, ¿no?
5: 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Hay que vivirlo con alegría. Y en el control central, en esta tarde, tirando poderes, está Fabián Espina.
6: Se presenta con un poquito de rock.
7: Hola, Fabián.
5: Y Carlitos Midoriano.
1: Cortando.

0: Así se presenta, damas y caballeros, Fabián Espina por este lado. Y manda saluditos con Carlos Vitoriano para todo el equipo Compa de LB19 también.
1: Gracias, buenos saludos, Fabi, Carlitos, gracias por estar también, por sumar su magia. Aquí yo también tengo un mago en la consola. No, el mago es el mago.
0: El mago.
1: Él no es el mago, es el señor José Vicente Lucero. Y se presenta también así, se presenta de esta manera.

0: ¿Cuántos planes que tiene José Vicente? ¿Todo eso piensa hacer el fin de semana? Invite, invite. Claro, todo el fin de semana.
1: Bueno, hola Vichy querido, hola Fabi, bueno, placer de compartir la tarde con todos ustedes y los que ya se van reportando al 37 97 97. Recuerden, Malargo y también por este lado, vengan 2604 37 97 97. Nos pueden ver y escuchar en www.lv4.com.ar. Ahí está el streaming y todo lo que tenés que saber. Así que bueno, equipo presentado, tarde con algo de calorcito, es viernes, solcito. ¿Me dijo que había solcito por allí?
0: Sí, hay solcito, pero hay viento también. Sí, hay un sol tímido, pero claro, estaba anunciado el viento y va llegando. No es constante, pero cuando llegan algunas ráfagas, la verdad que se nota.
2: Para un lado,
0: para el otro, sí.
2: Para un lado más.
1: Bueno, por acá también se espera algo de viento para la tarde. Todavía no llega. Y la posibilidad de tormentas también para la noche. La máxima llegaría a los 26 grados. Estaremos atentos a toda la información, la musiquita que va a sonar. Vamos, vamos, queremos saber de vos. Queremos saber de vos, como siempre. Nos encanta. Queremos... Arrancamos, ¿le parece que ponemos primera?
0: Sí, pero si le parece antes, y ya que estamos hablando de la meteorología, aparte de las 15:14, hace 5 minutos nada más, tormentas en desarrollo en cercanía de Cerro Nevado, una de ellas con precipitación de lluvia fuerte que se desplaza hacia el sureste con dirección al pueblo de Punta de Agua y ruta 179, nos dice aquí el Marce Peña, al norte. Así es que bueno, atentos a toda esta información. Bueno, Walter Samchuk más o menos nos decía lo mismo. Hay tormentas con lluvias moderadas a fuertes en Agua Escondida, con posibilidad de granizo para la zona de La Humada. Esto es en La Pampa.
1: Muy bien, ahí está. Gracias al Marce Peña por toda la info que durante la tarde también nos va a compartir. ¿Vos qué haces a esta hora, a las 3:20 de la tarde? ¿Dónde estás escuchando la radio? ¿Qué estás haciendo? ¿Nos contás? Aquí, como siempre, aquí te esperamos con los bracitos abiertos. Bienvenidos. ¿Arranca el Fabi?
0: Arranca el Fabi. Adelante, Fabi.
1: Vichy también prepara algo.

0: Algo notero. Buena versión, buena versión. Estoy hecho un demonio. Si estás en este viernes, hecho un demonio, una demonia. Bueno, contanos, dale, hablanos, mandanos audio, texto, lo que quieras al 2604-37-9797. Ahí te esperamos, como siempre. De hecho, ya hay gente que hace escuchar su voz, compa. ¿Quiere que vayamos por ese lado?
1: Vamos, dele, a ver qué dice la gente. Qué bueno que no nos deje solos.
0: Claro, claro.
2: A ver. Hola, buenas tardes para todos. Buenas tardes ahí. Sinería. Para el operador, para vos. Acá todavía el viento no ha llegado. Uh-huh. Es una brisa ahí, pero mucho calor. Se ven algunas nubes, tan loco, loco y medio el tiempo. Feliz viernes, muchas bendiciones para todos.
3: Bueno, esta es aparte, pero también te quiero comentar que escucho siempre cuando comienza el programa de las tres, no sabes cómo me río. No sé si es la risa contagiosa de ustedes, pero no sabes cómo me río con los amigos del aire. Que está muy bueno, Dani. Muy buena idea esa.
0: Yo pensé que éramos un programa serio, pero nos estamos convirtiendo en un programa humorístico.
1: Yo creo. Está perdiendo plata, compa. Saludos a Irma, genia, bella, bella.
0: Hola Irma, hola Irma. Buenas tardes, una consulta. Trabajamos en Malargüe y a las 17 salimos para San Rafael. ¿Todavía está cortada la cuesta? Es una consulta, no es para que pasen el mensaje. Bueno,
1: ya lo pasó.
0: No pasa nada, porque no podría. Están trabajando todavía.
1: Están todavía.
0: Se preveía que para el mediodía el trasvase con esta unidad que llegó desde Chipoleti se cumpliera, pero todavía continúan trabajando. No sabría decirte dentro de una hora y media. Pero, por las dudas, te garantizo tomar otros caminos, ¿no, compa?
1: Sí, ayer lo decíamos, ¿eh? Hay otras alternativas por lo pronto. Así es que, bueno, sí que hay gente que ha tenido turnos que postergar o trasbordos, por ejemplo, desde aquí. Hay gente que viaja a San Rafael y tiene un pasaje de trasbordo de San Rafael a otro punto y, bueno, se les complica. Pero, bueno, atendiendo a esto, acá nos decían que entre las 15 y las 17, probablemente, si se lograban terminar estos trabajos, se habilitaría. Y quienes entienden un poquito más de la cuestión nos decían que son trabajos muy complicados y riesgosos en los que se están realizando, claro. Así es que bueno, hay que darles el tiempo necesario para que todo salga de la mejor manera.
0: Estaremos atentos porque también entendiendo la complejidad del asunto, ya sea por la situación que pasó con este camión que volcó, pero también por la situación de gente que, como bien decía Dalila, tiene que viajar, ir y venir por ese trayecto. Van a comunicarlo de inmediato. Calculo que cuando se solucione el tema la información va a salir de inmediato.
1: Sí, exactamente. Así es que bueno, consejo, quédese atento a la radio, ¿sí? Aquí vamos a saber de primera fuente seguramente cuando ya quede expedito el camino y se pueda transitar. Pero por lo pronto, a tener paciencia y a saber que son trabajos complicados los que allí está realizando personal capacitado.
0: Así que Daniel, no te va a quedar otra que escucharnos.
1: Ojalá saberlo.
0: Ojalá te guste. Hola Dalila, Jesús acá prendido la radio, dice Ariel. Hola Ariel, abrazo muy grande. Viernes de quilombo, Jesús. ¿Y Gaby este?
1: Hoy quiere todos los días quilombo, Gaby. Lunes, martes, miércoles, jueves.
0: Buenas tardes. Pásamele un buen tema de los 80 y un feliz cumpleaños a mi hermana mayor, Viviana Bogado. Anotame si se llama quilombo. Oye bien, y se presta el día. Abrazo, queridos locutores. Listo, estoy para escucharlo, dice el Gaby.
1: Besos,
0: Gabriel Bogado. Saludos para su hermana Viviana Bogado, que está cumpliendo años. Un tema de los 80. ¿Pero que internacional o nacional?
1: Claro, es muy amplio.
0: Claro, la década esa tiene un montón. Yo creo que, no sé, me intuyo que para un internacional de los 80. Feliz viernes y un grandioso fin de semana, dice Jesús. Hola, tocayo. Buenas, buenas. Esta tarde los puedo escuchar completito. Estoy en casa por suspensión de actividades por sonda. Ya envié tareas y ahora ordenando. Feliz, nos dice Delphi, que por lo que entiendo será docente, ¿no?
1: Seguro. Señor, ¿cómo estuvimos en la apertura?
0: Señor, danos una devolución. ¿Cómo estuvimos? ¿Cómo estuvo la salita en la apertura? ¿Te gustó? Danos una opinión. Buenas tardes, Jesús Darila. Bendecido día. Buen fin. Gracias por la compañía, nos dice Mabel. Muchas gracias, Mabel. ¿Quién más por acá? Hola, Jesús, Dalila y sus geniales equipos. Lindo escucharlos con esa hermosa alegría. Por favor, reiteren que no prendan fuego, ya que con el viento es más que peligroso.
1: Sí.
0: Vamos por un agradable fin de semana. Abrazote nos manda Ingrid. Bueno, sí, la recomendación sobre todo en días como hoy, donde hay alerta de viento, no prenda fuego.
1: Sí, tal cual, tal cual. Bueno, Ingrid también por aquí nos va mandando siempre data ella de las efemérides, lo tenemos allí. Hoy es el Día Mundial de la Sonrisa, ¿sabe usted? Esta medicina para el alma, así es que bueno, vamos a tratar de reírnos mucho y hacer que la gente también se ría con nosotros. Saludos, besitos para Malargue, nos dice, porque ya les ha enviado por allí abrazo y beso para San Rafael también, que tengan lindo viernes y mejor fin de semana. Abrazote chaito, nos dice Ingrid con sus lechuzas por allí también, siempre adornando los mensajes.
0: Sí, qué lindo, qué lindo. Bueno, vamos a hablar de la sonrisa, porque la ciencia de hecho se ha encargado de estudiar de las propiedades que tiene la sonrisa, de los beneficios físicos, psicológicos y sociales también, ¿no? Así que mira, vamos a contar en un ratito. El Bichi nos invita a la pausa de las y media, tanda, y volvemos, compa, ¿le parece?
1: Perfecto, Billy Bichi ya está allí preparado con este tema. Llegamos a la pausa, no se vaya, por favor, recién está comenzando la tarde.
0: Sí.

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0: 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Es la hora 15:36.
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4: Se dieron a conocer los requisitos para acceder al programa Celíacos de la Municipalidad de Malargüe, destinado a pacientes con diagnóstico médico de enfermedad celíaca que no cuentan con obra social. Entre la documentación solicitada se encuentran el Documento Nacional de Identidad Actualizado, certificación negativa de la Administración Nacional de la Seguridad Social, biopsia, número de ficha actualizado y constancia médica de enfermedad celíaca. En el caso de niños, niñas y adolescentes, el ingreso será evaluado según la documentación médica correspondiente. También deberá presentarse el documento del adulto responsable. Quedan exceptuados quienes tengan cobertura médica, una pensión no contributiva. Los adultos mayores que cuenten con PAMI u OSEP no podrán ingresar al programa. Para consultas, se puede concurrir al área de nutrición y celiaquía del municipio mendocino.
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0: A 190 kilómetros de San Salvador de Jujuy, nos encontramos con las Salinas Grandes, una de las mayores depresiones de la provincia, con más de 12.000 hectáreas de sal a cielo abierto, que encandilan por la vastedad infinita del color blanco que las conforman. Este imponente salar que une a Jujuy con Salta, se extiende por 212 kilómetros cuadrados y brinda un espectáculo único que en temporadas de lluvia crece al producir un panorama de color turquesa con vista al Nevado de Chañi a sus espaldas.
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0: Tiago Navarro Music haciendo Mi Lugar Seguro, cancioncita que suena muy bien en este viernes. Para Belén, que nos escucha desde Guaymallén, ahí está. Qué lugar seguro ese, por favor. Y gracias, debo agradecer públicamente, gracias, gracias, gracias por lo que usted sabe. 15:42 en toda la República Argentina, bienvenidos a todos los que se van sumando, minuto a minuto, al aire de LV4, LV19, juntitos hasta las 18:45.
1: ¿Cómo se pone? La escucha, dice Belén y se pone, se transforma.
0: Bueno, está, ¿pero qué está mal?
1: No, no, está perfecto. Es lindo que la gente esté enamorada.
0: Yo creo que sí, es un buen estado para el ser humano.
1: Sí, sí, más vale, más vale.
0: El mejor estado. No, aparte porque, por ese, un agradecimiento públicamente para un gesto enorme que tuvo.
1: Que viva el amor, que viva el amor.
0: Un gesto enorme, la verdad que sí, sí, sí, sí. ¿Qué dice por aquí? Hola Jesús y Dalila. Hermoso día viernes y bendecido fin de semana. Abrazo nos manda Elida. Gracias, Elida,
1: gracias,
0: querida.
1: Gracias, gracias, Elida. Que sea un lindo viernes para todos. Nélida aparece. Aparece Elida y también Nélida. Bonito viernes. Acá viento, pero suave. No es fuerte por ahora. Nos dice por allí, por Salto de las Rosas. Hasta allí estamos llegando. Alguien por aquí con muchas, muchas sonrisas dice, me encantó la intro infantil. Se llama Pao. Pao Cornejo.
0: Besito, bueno. Pao. Gracias, Pau. Acá la señor Delphi, creo que nos mandó un audio, nos mandó un audio, pero creo que dando una devolución, a ver, ¿la escuchamos?
2: Oye, hola, buenas tardes, ¿cómo están? Soy Delphi. Como saludos y como bienvenida para el grado, como docentes son muy buenos locutores. Un beso y un abrazo grandote.
1: Ay, Delphi, y uno que pensaba ser maestra jardinera.
0: No, ya está, ya está. Sí, abortando misión,
1: abortando misión.
0: A ver, aborte, ¿qué más? ¿Quién más anda por ahí? Hola, Jorge, es este.
1: Hola, hola, Jorge.
3: Hola, LV4. Hermosa la programación y las compañías que nos hacen. Acá ya terminamos de almorzar con la licenciada Rosa Britos.
0: Muy bien.
3: Ahora estamos por comer el postre y bueno, y después, epa, que desgustemos de una bebida espirituosa, escuchando la buena música que pasan ustedes.
0: Todo eso.
3: Les mando un gran abrazo, continúen así, Jorge de la Marzolina.
0: Qué bien.
1: ¿Cuántos planes para la tarde? ¿Y va a alcanzar la tarde, Jorge?
0: ¿Qué habrán almorzado? Me generó curiosidad.
1: ¿Cuál será el postre?
0: El postre. ¿Y cuál será esa bebida espirituosa?
1: Muy preguntones. De hecho, hoy la tarde viene por varias preguntas también.
0: Sí, yo creo que va a explotar el WhatsApp en un ratito con la charleta, ¿no? Porque creo que todos estamos o hemos estado en esa, ¿no?
1: Sí, claro. Y otros nos enteraremos hoy.
0: Yo creo que sí.
1: Sí. Sí. Yo también estoy siempre en esa.
0: Yo también, de hecho. Y me resisto en algunos casos a cambiar.
1: Cuesta. A veces cuesta el cambio, sí.
0: Sí, cuesta. Pero bueno, como siempre decimos, ¿no? Aparte de divertirnos, de charlotear, nos vamos siempre un poco más sabios.
1: Todos los días se aprende algo nuevo. Eso es un hecho, y así es que bueno, hoy aprenderemos juntos. Aprenderemos con nuestra gente, aprenderemos de la gente, y bueno, aquí de eso se trata también. U otros, como usted dice, renegarán y seguirán haciéndolo como lo hacen porque ya lo tienen adoptado.
0: Ya está. Claro, imagínate, no sé, 70 años de tu vida haciendo eso. ¿Cómo lo cambias? Ya está, ya está.
1: Esto, más vale.
0: Olvídate.
1: Ay, cuánto misterio. Ya le vamos a contar de qué se trata.
0: No, para acá vale misterio, sí. Si no saben lo que vamos a...
1: No se lo pierda.
0: No se lo pierda, mi querido amigo. No se lo pierda porque realmente va a estar entretenido. Como es entretenido el viaje nuestro que hacemos cada tarde a esta hora para saber qué ha pasado un día como hoy, compa.
1: ¿qué pasó un día como hoy? Nos vamos al 2 de octubre, ¿le parece? Pero del año 1869, el Mahatma, el líder espiritual y político de la India, Mahatma Gandhi, lideró la lucha no violenta en su país a través de la desobediencia civil. India se independizó en 1947, al igual que Pakistán, provincia de mayoría musulmana, lo cual derivó en conflictos entre las dos nuevas naciones. Gandhi, recordemos, fue asesinado en 1948.
0: Parte de la historia de la humanidad, ¿no?
1: Sí,
0: este líder espiritual y político. En 1808 nace Marcos Sastre, quien fue escritor, investigador y educador uruguayo.
1: Bien, un día como hoy también nace el gol olímpico. Fue en un amistoso entre Argentina y Uruguay, disputado en la cancha de Sportivo Barracas. Cesario Onsario, jugador de Huracán, patea un córner y la pelota ingresa al arco uruguayo sin que ningún otro jugador toque el balón. El partido termina 2-1 para los argentinos. Como Uruguay era flamante campeón olímpico, el inédito gol de Ansari es bautizado como gol olímpico. Y así se llama desde entonces este tanto, al tanto que se convierte desde un córner sin otra intervención que el pie de quien patea.
0: Mirá vos cómo nace el gol olímpico, qué datazo, datazo. Muy bien, este músico lo vamos a dejar para el cierre. Para el cierre. Están como muy cortitas algunas,
1: sí, ¿no?
0: Sí, no
1: tienen mucha data. Es que no los conozco, sinceramente, a ninguno de los que están ahí.
0: Pero bueno, lo vamos a nombrar. En 1968 muere Marcel Duchamp, artista dadaísta francés.
1: Mira,
0: ¿qué país? Hombre, ¿qué? No sé, se murió un día como hoy, nada más.
1: También un día como hoy fallece Rock Hudson, actor estadounidense.
0: ¿Qué películas hizo?
1: Usted averígüelo.
0: Muere también en 2017 Tom Petty, músico estadounidense.
1: Voy también, muere hoy un dibujante uruguayo, nacionalizado argentino, Hermenegildo Sabat. Me suena este Sabat, claro, también. Hermenegildo Sabat muere un día como hoy, en el año 2018, no sé mucho.
0: Se celebra también el Día del Escribano en Argentina.
1: Sí, señor. Hoy también es el Día del Recolector de Residuos. Feliz día.
0: Muy bien. Y se celebra el Día del Encargado de Edificios en Argentina.
1: Bueno, feliz día para Eliseo, entonces.
0: Sí. Bueno, hoy le sumamos una efeméride porque murió Ricardo Soule, el líder de Vox Dei y una leyenda, ¿no?, del rock argentino, creador, por ejemplo, de Presente y la Biblia, ¿no? Tenía 76 años, estaba mal de salud, por lo que había anunciado en sus redes que se iba a tomar un descanso de los escenarios, y en la mañana de este viernes sus familiares lo acompañaron, bueno, hasta el último suspiro, una de las leyendas, Ricardo Soule, el líder de Vox Dei, que vamos a escuchar algo en un ratito nada más, compa.
1: Bien, bueno, hoy también es el Día Mundial de la Sonrisa, lo decíamos, ya estaremos hablando de todo lo bueno que trae la sonrisa. Día Internacional de la No Violencia, Día Mundial de los Animales de Granja, ¿estará Kiki escuchándonos? Día Mundial de los Animales de Granja, y el Santoral dice que es el Día de los Ángeles Custodios.
0: Muy bien. ¿Qué sería? ¿Como el ángel de la guarda?
1: El ángel de la guarda. Claro, cada uno.
0: Muy bien, muy bien. Y en 1951 nace el músico Gordon Matthew Sumner. No te dice nada ese nombre, ¿no? Gordon Sumner. Bueno, más conocido como Sting.
1: Ah, claro.
0: Lideró el trío The Police a fines de los 70 y luego continuó una exitosa carrera solista. Además compuso la canción They Dance Alone en conmemoración de la lucha a las madres chilenas con hijos desaparecidos. Siempre Sting muy involucrado también con cuestiones sociales. Luego en el 88, le cantó también, claro, en la cancha de River a las madres de Plaza de Mayo. Siempre en esos años se mostró muy en contra de las dictaduras y muy a favor de las madres chilenas y las madres argentinas que buscaban a sus hijos. Buscaban a sus hijos, básicamente. 1951, un grosso Sting, que aquí lo vamos a escuchar con uno de los grandes hitazos de todos los tiempos, en esos tiempos de The Police. Un clásico tras otro. suena en tu radio. ¡Ay! ¡Qué bien esto! Cada vez que respiras, la voz de Sting, de Police, en la radio suena.

0: Clásico de los 80. Bueno, acá para la cumpleañera, ¿no? De parte de su hermano, para la cumpleañera abogado. A ver, no tengo el nombre por acá, pero le quería dejar algo de los 80. Bueno, de Police. Y aquí sonando más clásicos. A segundos para llegar a las 4 de la tarde, compa.
1: Exactamente. Me agarró con miedo.
0: ¿Se te aclaró un lomito?
1: Pero sí, exactamente. A segundos. De llegar a las 4. ¿Por qué no me mira?
0: Es que no la estoy viendo.
1: Ah, bueno.
0: No tengo retorno directo como usted. Si la veo, la veo por el streaming, pero
1: ah, no, claro. Bueno. Gracias, bueno. Igual, por casi hacerme ahogar a las 4 de la tarde.
0: Por ahí un montón de mensajes. Ya vamos a venir con muchas cosas buenas. Está pidiendo pista Curigio, que en un ratito vamos a ir con él. La charleta nuestra. Tiempo para hablar desde el tiempo. La temperatura en San Rafael a esta hora, damas y caballeros. Data de tatán, tatán. 24 grados, 7 décimas. Ligeramente nublado. ¿Noticias?
1: ¿Noticias? ¿Estamos?
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3: Las 4 de la tarde en todo el país. Argentina y Uruguay establecieron una veda de pesca. Rige hasta el 31 de diciembre en la zona común de pesca y tiene como objetivo la preservación de los ejemplares juveniles de merluza. Durante ese periodo quedará prohibida la pesca y el uso de redes de fondo. Los obispos se preparan para la llegada del Papa. El informe de Andrés Campos desde Radio Nacional Esquel.
4: El obispo de la prelatura de Esquel, Monseñor José Slavi, confirmó que estará participando como integrante de la Conferencia Episcopal Argentina de la visita del Santo Padre León XIV.
5: Todos los obispos tenemos invitación y, de cierta manera, también obligación de participar y acompañar a Santo Padre a Córdoba, como Buenos Aires, como Luján. Tenemos un encuentro con el Santo Padre después de la celebración que se realizará en la Catedral de Buenos Aires.
3: La información deportiva ahora con Nicolás Álvarez.
6: La Copa Argentina dio a conocer las fechas de las semifinales. El 28 de octubre jugarán Atlético Tucumán Platense y el 14 de noviembre lo harán Boca Banfield. En tanto, la final se jugará finalmente el 2 de diciembre en sede y horario a confirmar.
3: Alerta meteorológica rige para Tierra del Fuego, sur de Santa Cruz, cordillera de Río Negro, extremo norte de la zona cordillerana de Chubut y sur de Mendoza. En esas regiones se prevén lluvias persistentes que en las zonas cordilleranas puede darse también en forma de nieve. Actualizamos el estado del tránsito con Ernesto Arriaga.
7: La ruta 7 de San Luis a Mendoza habilitada y el paso Cristo Redentor está cerrado a Chile. Recordemos también que la autovía del Mercosur 12 y 14 a Gualeguaychú, a Paraná, luego por la 18, a paso de los Libres de Corrientes, está habilitada máxima 90 para micros. Aeroparque opera con normalidad.
3: En la ciudad de Neuquén, donde nos escuchás por FM 103.3, temperatura 20 grados 6 décimas, humedad de 48%, cielo algo nublado. En la ciudad de Buenos Aires, temperatura 17 grados 5 décimas, humedad 51%, cielo algo nublado.
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0: Es la hora 16, 3 minutos. 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
1: Ya están disponibles los kits gratuitos de semillas de la temporada primavera-verano en Rafaela. Cada sobre contiene 8 variedades y está destinado a vecinos de la ciudad que quieran iniciar o ampliar una huerta familiar o comunitaria. Los kits pueden retirarse de lunes a viernes de 7 a 13 en la oficina del Instituto para el Desarrollo Sustentable, ubicada en pasaje Carcabuey, local 2. Cada unidad contiene semillas de albahaca, lechuga, tomate, zapallo, cebolla morada, acelga, rúcula y caléndula. Para retirarlas, se debe completar un formulario con datos personales, sin necesidad de presentar el documento de identidad. La entrega busca promover la producción de alimentos, el autoconsumo y prácticas vinculadas con la agroecología.
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80, don Víctor Arce y toda su gente. Bienvenidos, bienvenidos. Adelante, adelante. 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Gracias a la familia Di Paolo, gracias Lelia por estar y ser parte también de la tarde del 790. Juancito, Juan Montanari y todo su lindo grupo, inmensamente gracias por estar también. 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

0: Maná y un clásico de clásicos, Eres mi religión, para abrir las 4 de la tarde, 10 minutos en toda la República Argentina. Amigos del aire, en Mejor de Tarde, LB4 y LB19, bienvenidos. Aquí estamos en este viernes, que te quiero viernes, hasta las 18.45, compa.
1: Sí, seguimos juntitos, 18.45, allá vamos, con mucha gente que se va sumando, compa, y eso que todavía no le damos la consigna del día de hoy para la charleta. Quien está también y agradecemos es Marcelo Peña, que nos cuenta que hay tormentas con precipitación de lluvia moderada a fuerte.

0: para Punta de Agua y Ruta 190 al sur del pueblo, ¿sí? Aquella zona, aquel sector, sabemos que hay gente que nos escucha por Punta de Agua. Bueno, ahí está, alerta por precipitaciones de lluvia moderada a fuerte.
1: Bueno, ahí está. Gracias, Marce, querido. Gracias por toda la info. Hola, Jesús y Darila, feliz viernes, con muchas bendiciones. Los escucho todas las tardes. Yo me río con ustedes porque me levantan el ánimo. La radio es todo para mí y me alegra mucho también mis nietos, con alegría, cuando llegan a mi casa. Les mando, bueno, muchas bendiciones para todos ustedes. Soy Norma, Norma, qué bonito, gracias. Gracias por estar ahí escuchándonos y por disfrutar. Ingrid nos manda fotos, imágenes desde Salto de la Rosa, calle Shestakov. ¿Dónde está la YPF? Bueno, se ve algo de nube. Hola, Jesús y Dalila, buen viernes. Ese postre tiene un vino y durazno en almíbar. Pablo de las Paredes, que Dios lo bendiga siempre. Gracias, amigo. Hola, Jesús, Dalila, que tengan una genial tarde y bello fin de acá. Les digo, presente, gracias por existir.
0: Ah, qué lindo.
1: ¿Cómo está la gente? ¿Cómo está la gente en esta tarde, compa?
0: El viernes los pone así.
1: ¿Le dice?
0: Sí, sí, sí. Se ponen amorosos, se ponen cariñosos.
1: Saludos. Tengo ganas de hablarnos también.
0: A ver.
1: A ver qué dice.
2: Buenas tardes, soy Ana Luján del 701 Las Paredes. Acá estoy con Ofelia jugando a las cartas. Y quiero mandarle un saludo muy grande a Ana Barroso, que siempre pide que le mande mensaje. A María Gatica también. Bueno, y quiero que si nos pueden poner el tema que Ofelia también lo pidió: El amor no tiene edad. Por favor, lo estamos esperando al tema. Besito para todos y todas.
3: Hola, LB4. Bueno, el postre va a ser alguna fruta en almíbar, con crema, con dulce de leche. Y bueno, después se verá lo que viene, ¿no? Pero mientras, me gustaría escuchar el tema de este artista que están hablando, Sting. Me gustaría escuchar el tema Englishman in New York.
1: En inglés en Nueva York.
3: Para que esto sea completo, ustedes me hacen la compañía.
1: LB4,
3: vamos.
1: Salió.
3: Jorge de la Marzolina.
1: Bueno, Jorge, querido, salió.
4: Hola, chicos, buenas tardes. Qué bonita música están poniendo. Yo acá preparando unos mantecados para la merienda esta tarde. Y me gustaría escuchar el tema del Averizo Whisky Doble, perdón. Sí puede ser, si no, con esa música todo sale más lindo con la escuchándolos a ustedes. Gracias, soy Rosa.
1: Gracias, Rosa. Bueno, ¿qué más por acá? Marco nos dice, hablen menos y más música. Bueno, amigos, hay FM donde te van a hablar 30 segundos y te van a poner 3, 4 canciones seguidas. No es la idea por acá, aunque nos encanta la música, claro. ¿Qué te iba a decir, compa? Atención, porque la información tiene que ver con data de hace algunos minutos. Están postergando la apertura del tránsito porque solo hace una hora atrás la información daba cuenta de que solo se ha descargado la mitad de la carga de gas. Así que bueno, usted había dicho entre las 15:30 y 17 horas estaba previsto esto. Bueno, estaremos atentos a toda la información. Por el momento continúan descargando, haciendo el trasvase a este camión que llegó de Río Negro a Chipoleti.
0: Bien, bueno, reiteramos lo mismo entonces. Estén atentos, porque cuando se habilite el tránsito se lo vamos a hacer saber por aquí. Por lo pronto sé que cuesta pedirlo, pero paciencia. Paciencia.
1: Tal cual. Paciencia, paciencia, que están ahí trabajando. Es una situación compleja. Se trata obviamente de algo muy, muy, muy delicado para, para hacer el trasvase del gas. Así que bueno, hay que tener paciencia y quédense pegaditos a la radio, que tenemos toda la información como siempre. Te seguimos escuchando, nos encanta saber de vos. Hola.
0: Hola.
5: Hola, chicos, buenas tardes.
1: Hola.
5: Muy buen programa.
1: Gracias.
5: ¿Me podrían pedir a la señora que mande la receta de los mantecados, por favor?
0: Sí, eso.
5: Porque ya casi nadie sabe hacerlo. Y no, en las panaderías no hay. Si es tan amable, por favor, y nos puede mandar la receta.
1: Carlos, ¿se estuvo hablando de mantecados?
6: Hola, Dali, operadores, Jesús, operadores. Chicos, acá estoy esperando mientras encerrada por el tema de la alergia. Y les cuento que tengo los albañiles de enfrente que se han hecho un rico asado y acá van y vienen con la botellita de cerveza.
0: No le invitaron.
1: El capa está diciendo, no me quemé. El encargado de obra, no me quemé. Pero bueno, che, qué lindo el asadito de la obra el viernes. Está claro. Bien. Banco, recontra banco.
0: Sí, se cobra la semana, así es que bueno, hay que invertirlo. Hay que invertir el asadito. Sí. Una de nuestras amigas habló de los mantecados, dijo que estaba haciendo mantecados en uno de los audios. Y bueno, acá yo tengo a la señora Rosa que me ha prometido que iba a traer mantecado para que lo probemos, porque yo no los conozco, no los he probado. Así que bueno, sigo esperando,
1: igual, señora Rosa. Te ha mentido la señora Rosa, porque ¿te acuerdas que hablamos hace como 6 meses de los mantecados?
0: No me acuerdo cuánto hace, pero no hablamos... tanto.
1: Ponele, bueno, exageré un poquito. Sí. En 4 meses hablamos de los mantecados, que salió la charleta porque también me acordaba de la escuela.
0: La escuela.
1: Los mejores mantecados los probé en la escuela que se vendían. Y después hay mantecados acá, por lo menos en varias panaderías, pero no son iguales, che. No sé qué ha cambiado la receta claramente. Y recuerdo que cuando hablamos de esto también te dijo lo mismo esa persona.
0: Sí.
1: Pero también tiene.
0: Me dijo que me iba a traer mantecados. Y acá sigo esperando. Todavía no los pruebo.
1: Qué rico mantecado. Bueno, hoy, antes de ir con los servicios de la radio y usted vender, hoy es el Día Mundial de la Sonrisa.
0: Sí, señor.
1: Es así, mundial.
0: Día Mundial de la Sonrisa y obviamente, como lo decía usted, tiene muchísimos beneficios. Esto se ha estudiado. No hemos descubierto nada nuevo. Hay gente que se ha dedicado a estudiar el porqué de la sonrisa, los efectos que tiene en nuestra salud mental, físico. Bueno, tiene muchísimos efectos beneficiosos.
1: Total, cuando uno sonríe, libera sustancias químicas, ¿no?, en el cerebro, como endorfinas y serotonina, que automáticamente reducen el estrés y mejoran la salud física y mental. De hecho, paréntesis, una vez escuché a un psicólogo que dice que cuando uno está pasando como mal, una manera de engañar al cerebro, de engañarlo, es sonriendo. Es decir, estás pasando muy mal y necesitas sentirte, aunque sea un poquito mejor, sonreí, aunque no tengas ganas, pero sonreí, y vas a ver que le mandas una señal al cerebro. Mira que tengo bien en cámara lenta. Liberás endorfinas y serotonina, ¿no? Porque tiene beneficios inmediatos. Reduce el estrés, disminuye los niveles de cortisol y adrenalina en el cuerpo. Calma el dolor. Actúa como un analgésico natural gracias a la liberación de endorfinas. ¿Tiene más por ahí usted para ir?
0: Sí, tengo. De hecho, es parte del lenguaje universal. Es gratis y nos ayuda en muchos ámbitos de la vida. Por ejemplo, en la seducción, uno le tira una sonrisita y ya sabe, picó o no. En la vida profesional, no es lo mismo llegar a pedir trabajo con cara de upitem, a llegar con una sonrisa. En nuestra autoestima también. Bueno, genera seguridad en uno mismo, genera seguridad en los demás. ¿Y sabe qué? Es contagiosa.
1: Total, es contagiosa, re. Y fomenta, ¿no? En un ambiente fomenta más cercanía, más confianza, más tal, está todo bien, sonreír se permite. Está bueno, promueve la longevidad. Diversos estudios relacionan la sonrisa frecuente con una mayor esperanza de vida.
0: Claro, exacto. Además, los músculos que se activan a la hora, por eso decíamos físicos también tiene efectos, músculos que se activan cuando uno sonríe son muchísimos también. Obviamente no es una actividad física, pero la verdad que se estimula muchos músculos a la hora de sonreír.
1: Básicamente.
0: 6 pares, de hecho.
1: Como un fármaco natural, compa.
0: Exacto, sí. Como decía, al sonreír se activan principalmente 6 pares de músculos faciales. O sea, 12 músculos en total aunque el número puede variar entre 2 y 25 según la intensidad del gesto, según la sonrisa, digamos, si es una más tímida o bien la sonrisa esa de oreja a oreja, pueden ser 25 músculos los que se activan, así es que, bueno, hay que sonreír más, hay que sonreír mucho en la vida. Obviamente que tampoco es como decíamos en algún momento, es andar falseando la sonrisa, pero hay que practicarlo más.
1: De una. Banco su propuesta, compa. Y porque la sonrisa es una cosa, es una cuestión facial que se mueve. Y después viene la risa probablemente, ¿no? Claro. Que es algo más sonoro y que impacta también mucho en nuestra mente. De hecho, hay estudios que sostienen que reír a carcajadas desencadena una serie de respuestas biológicas inmediatas que mejoran notablemente nuestra calidad de vida. Por ejemplo, mira, fortalece el sistema inmunitario, reír a carcajadas, aumenta la producción de anticuerpos y células defensoras ayudando a combatir virus, mejora la función cardiovascular porque dilata los vasos sanguíneos, lo que reduce la presión. ¿Es hipertenso, mi amigo? ¿Hipertensa? Ríase a carcajadas, porque también disminuye el riesgo de infartos. Aumenta la capacidad pulmonar al reír, uno a carcajadas, entra el doble de aire a los pulmones, oxigenando mejor el organismo y el cerebro, y alivia también el dolor físico por las endorfinas, que son analgésicos naturales del cuerpo. Así que hay que reír más, che.
0: Sí, tal cual, hay que reír más. De hecho, en esta página aparecen muchísimas frases que tienen que ver con la sonrisa y el por qué hay que sonreír más, ¿eh? Primero y principal porque es gratis, lo decíamos, es gratis, no cuesta nada, una sonrisa vale muchísimo y bueno, hay, como decía, muchísimos motivos por los cuales sonreír. Shakespeare, por ejemplo, decía que es más fácil obtener lo que se desea con una sonrisa que con la punta de la espada.
1: Bien, genio. Bien, William, muy bien, muy bien. ¿Qué más? ¿Tiene más frases?
0: Sí, tengo un proverbio escocés. La sonrisa cuesta menos que la electricidad y da más luz.
1: ¡Qué bonito! ¿Sí? Cuando vengan los de DEM se lo decís.
0: Sí, claro. La sonrisa cuesta menos que la electricidad y da más luz. Toma, Edemsa.
1: ¿La platea qué dice? ¿Qué? No, parece un genín. Eso,
0: ¿qué? Sí. ¿Qué dice la platea? ¿Llegó Don Rebello o no?
1: Llegó la platea. Está sonriendo, me gusta que sonría Rebello. Y Espina, los dos. Muy bien. Acá hay mucha risa en el estudio y en el control. Una más y
0: el escritor va a cantar. También, que el niño reconoce a la madre por la sonrisa. Eso es cierto. Los niños reconocen a la madre por la sonrisa. Usted puede, de hecho nos hicieron una, en el jardincito, una clase. Nos tomaron solamente foto de la boca sonriendo y cada niño reconoció quién era su madre a través de la sonrisa. Mire qué lindo.
1: Qué
0: hermoso.
1: Qué Juan Pablo por acá aporta algo, chicos, entre risa y risa se asoma. No. Casi entro como un caballo.
0: Ay. Menos mal que lee con tiempo. Yo hubiese entrado.
1: No, sí. Entre risa y risa. Chicos, por favor no hagan que somos de inglés. Bueno, compa, hacemos algo. Le ponemos musiquita para este momento de la sonrisa. Ahí, dale vos también, regalanos tu sonrisa, regalásela al mundo, en definitiva, es gratis, no cuesta nada y sobre todo te hace bien a vos. A la vuelta venimos con los servicios y la venta, ¿le parece?
0: Me parece perfecto. Vamos entonces a ver qué tiene Don

0: Te mando un besito, no sé si vos lo quieres sacar al aire, por lo que te sirve para vos. Era cuando yo escuchaba la emisora ya de Neuquén, cuando estaban tranquilos. Decía, una sonrisa puede más que un grito, puede más que todo. Si te sientes triste, si te sientes solo, busca una sonrisa que te hará feliz.
1: Ahí está, también, aportando con canto incluido a la sonrisa. La sonrisa nos hace bien.

0: 33 minutos han pasado ya de las 16 y nosotros vamos vendiendo también, claro, pero antes, por aquí nos informa Marcelo Peña que aumenta la probabilidad de lluvia fuerte con algo de granizo para Punta del Agua. Para Punta del Agua, entonces, granizo aumenta la probabilidad de lluvia fuerte con algo de granizo. Atentos los vecinos de allí de este pueblito. Está pasando por el sur del pueblo, nos dice Marce. Y lo que está pasando por aquí son los consejos de nuestra gente, de nuestros auspiciantes. 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Su madre comunica a José Alberto Mondaca y a Lucy que ellos se encuentran bien y que cuando anden por la señal que hagan saber cómo se encuentran, por favor. Más comunicados desde el alambrado. Marcos Cortés comunica a quien desee dar mostrenco a cuidado que él estará recibiendo a partir del 10. Desde ya agradece los interesados comunicarse al 2604-02-2925. 2604-02-2925. Verónica Hidalgo comunica a su padre, Alejandro Hidalgo, residente en La Batra, que el día sábado viaja a ESA. Aprovecha la ocasión y envía saludos. Y un último mensaje, desde Malargüe, su madre comunica a Alejandro Arteaga, residente en El Colorado, que en el transcurso de hoy le llame, por favor, desde ya. Agradece. 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
1: Señores, es viernes, échale, es viernes, y hay que darle gusto al cuerpo.
0: 16:36 minutos en la hora en el país, aquí en la ciudad de Malargüe, y según el último parte que nos hace llegar el Servicio Meteorológico Nacional, tenemos 17 grados de temperatura, la humedad 28%, del noreste el viento, la brisa 12 kilómetros en la hora. 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

0: Es la hora 16, 41 minutos.
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0: musiquita para mover la patita en el viernes que te quiero viernes. Recién te sumás. Recién caes acá por LB4, por LB19. Gracias por estar, bienvenidos. Hasta las 18.45 estamos juntitos. Con una temperatura atente que el viento. ¡Opa! Está llegando el viento, chicos. Está llegando el viento.
1: Llega.
0: ¿Está soplando el viento, son?
1: Todo llega, todo llega.
0: Todo llega, compa, sí, todo llega. Lo bueno y lo malo, todo llega. Así que usted encárguese de a usted que escucha la radio, de hacer las cosas bien, porque uno sabe lo que llega. 25.7 la temperatura, 24 el porcentaje de humedad, viento noreste a 25 kilómetros por hora, el cielo está ligeramente nublado, tormentas aisladas para la tarde y tormentas fuertes para la noche.
1: Bueno, por acá no tormenta, sino viento para la tarde y para la noche. Va a seguir acompañándonos, incluso mañana sábado tendremos viento. Ahora está tranqui, del noroeste a 12 kilómetros en la hora, pero con algunas ráfagas un poquito más intensas. 18.5 la temperatura en la ciudad de Malargüe, la humedad 28% y el cielo algo nublado por aquí.
0: Muy bien, así está la cosa, así está la cosa. Voy a oír con unos textos, ya largamos la charleta y vamos con Yuri Jed, con Yuri Hugh, pero ¿qué nos va contando la gente por acá? Hola chicos, acá esperando en la Plaza Francia para entrar a trabajar y la brisa suave. Y un... ¿qué? Un viento, la calma que antecede el huracán. ¡Uy, qué poeta que estás! Espero que cuando pegue la vuelta esté el viento sonando tranqui. Bueno, pasen un tema de reggae. Buen viernes. Un tema de reggae quiere escuchar. ¿Lo puedes escuchar del trabajo, Noemí, también? Porque, bueno, podemos elegir algo de,
1: los
0: de
1: cafés, reggae. Por ejemplo.
0: Y nos manda una foto, tremendo fotón, mandó ahí de la fuente de la Plaza Francia, sentadita en un banco. Se ve, no se ve a ella, pero se ve todo. Toda la Plaza Francia. Qué bonita foto, Noemí. Gracias. Espero que sigas escuchando. ¿Qué dicen por acá? Buenas tardes, Jesús Dalila. Soy Cristian del Niwil. No pide algo de José Vélez. Porfi, se lo dedico. ¿Adivina a quién? A usted, Dalila.
1: Ay, bueno, gracias.
0: Bien, Cristian. ¿Qué tenés, José Vélez, puede ser para dedicar? Salto de la Rosa, Barrio Nuevo, yendo a mi madre de corazón en Cañada Seca, nos dice Gabriel por acá. Muy bien, mira dónde andas, Gaby. ¿Qué más? ¿Qué? Ah, mira, Luke. Ah. Este es mi amigo de Lucas Carnes.
1: No le entiende la letra.
0: No entendí porque mandó un chiste. Dice, cuando compren un foco, compren de muchos watts, porque los watts aprender y los watts pagar.
1: Claro, exacto.
0: Qué bien. Nos hace sonreír porque tiene la sonrisa, viejo.
1: Eso es lindo, claro. Brindo por esa gente que siempre está sacando sonrisas. Sí. Que no todos están hechos para eso.
0: No, la verdad que no.
1: Igual que a la hora de contar chistes. Hay algunos que tienen chistes muy buenos, pero no lo saben contar y queda en eso nada más.
0: ¿Viste? Que sí, tal cual. Puedes contar el mismo chiste, pero no, es todo un arte saber contar chistes.
1: Muchas gracias, claro.
0: ¿Qué más dicen por acá? Yo escuchándolo, son mi grata compañía, nos dice Estela que está trabajando, dice, claro que sí, sonreír te da felicidad. Muy bien, Estela, coincidimos. Héctor Reyes de La Llave, vieja, nos está escuchando, dice, está muy bueno el programa. Gracias, Héctor, querido. Abrazo muy grande. Oh, qué poema, la sonrisa con Perales, qué bonito, dice Ani por acá. Muchas gracias. Bueno, Cristian, desde el Niwil que te dedica a José Vélez, dice que el viento ya llegó y está muy fuerte el viento.
1: Por allí, por el Niwil. Bueno, por aquí también Leo Martínez, él nos dice, acá con algo de viento también, Loma de los Reales vive él, cerca del Nevado, y podés pasar un temita para mi hermana Rosa y para su esposo Francisco. Rosa nos pide por aquí para ella, y que ha llegado algo de viento allí.
0: Rosa. Bueno, dale. Ya está preparado, Jurijú, pero ahora se viene la charleta nuestra de cada tarde, compa.
1: Sí, algo habíamos anticipado, compa, para que la gente esté atenta, decíamos que todos podemos participar, porque todos en algún momento lo hemos hecho, nos la hemos mandado con esta situación. Y el tema es cuando uno lo descubre.
0: Sí, o puede que lo sigamos haciendo, de hecho.
1: Claro, como decíamos, hay quien sabe que está mal, pero lo sigue haciendo, porque por una costumbre, porque le cuesta también, quizá. Lo ha hecho toda la vida así y sabe que está mal, pero bueno, le cuesta hacerlo bien.
0: Total, total. Vamos a... La charleta viene con esta idea de palabras, palabras que hemos pronunciado o hemos nombrado mal, hemos dicho mal durante toda la vida, hasta que por ahí alguien, o no sé, a través de internet, de Google, googleaste, dice, ah, mira,
1: mira pues.
0: ¿Cómo se decía? ¿Cómo se decía?
1: Por ahí viene.
0: Sí, más temprano, hablando ahí con Belén, salió un poco la charla porque le trasladé esa inquietud a la producción. Dice, sí, sí, por ahí, che, chicos, vayan por ahí. Porque me estaba contando que al haber almorzado entre muchas unas cositas, osobuco. Y me largó y dice, qué rico, el tuétano. El tuétano, por ejemplo, yo recuerdo que de chico le decía tuétano.
1: Sí. Sí.
0: De hecho, para mí la E, tuétano, para mí la E en el tuétano está el pedo. Porque suena mejor tuétano, ¿o no?
1: Y es que uno lo ha dicho así toda la vida, entonces le parece que suena mejor, pero el que lo dice bien, lo dice tuétano.
0: Sí, es verdad. Pero yo creo que muchos le hemos dicho tuétano, ¿no?
1: Sí, sí. Le hemos dicho, sí, tal cual. Hasta que en algún momento... Tuétano, hasta que en algún momento alguien nos dijo, no está bien dicho. Fíjate, andá a la RAE y fíjate.
0: Real que debe española.
1: Exacto, y uno lo descubre, pero aún así es como que se niega a aceptarlo. Y le sigue diciendo tuétano.
0: El tuétano. Y ahí podemos seguir. Yo quiero mandar un saludo muy grande a una tía de Mendoza.
1: Sí.
0: La tía María Isabel. Que ella tenía una palabra, era almóndiga.
1: Claro. Sí.
0: Vamos a comer unas almóndigas.
1: Y quedó así.
0: Y quedó. Y ya, sí. Está, ya no le dice más bonita porque.
1: Claro. Mejor vida.
0: Pero ella toda la vida dijo almóndiga. Y era almóndiga.
1: Claro. Y nadie la corrigió.
0: Sí, ah. La corregían. Sus hijos la corregían.
1: Mami.
0: Nati, claro. Su hija la corregía, por ejemplo.
1: Que decía, mami, albóndiga, mami.
0: Y no. Albóndiga, con B. Claro. No. Bueno, sí, albóndiga. Después de estar 30 segundos, bueno, sí, vamos a comer albóndiga.
1: Sí, por eso digo, cuesta. Uno ya se acostumbró toda la vida a decirlo así.
0: Sí, sí. De una.
1: Como la arveja, por ejemplo.
0: Hay otra.
1: La arveja. Alberja.
0: Alberja. Unas albercas.
1: Claro. Sí, sí.
0: Mondiola, por acá.
1: Una mondiola.
0: En vez de mondiola, también una M.
1: Una mondiola. Claro, le vamos a poner mondiola.
0: ¿Alguna vez escuché por ahí toalla? En vez de toalla, sí. Toalla, toalla.
1: ¿A toalla? A esa no la he escuchado yo. Sí, es muy común, por ejemplo, en vez de decir haya, aiga. Muchos dicen, espero que hayas pasado un lindo día.
0: Me pone nervioso.
1: Sí, esa perdón, palabra. Y sabes que yo lo he escuchado en personas que,
0: justo,
1: que
0: pero acá...
1: ocupan el Consejo Deliberante, por ejemplo.
0: Sí, Lu manda para acá la palabra aiga, al mismo momento que vos la estabas diciendo.
1: Claro.
0: Jaja, bayonesa, dice. Bayonesa. Y no te mato como te no mañana.
1: Bueno, hay mucha, seguro que la gente está allí del otro lado también y que se le deben ocurrir varias.
0: El amarrón. Hay una que me parece muy muy muy tierna. ¿Cuál? Y es con hola chicos de la radio.
1: Ah, sí.
0: La radio, la radio.
1: Radio de, sí.
0: Una nada más.
1: Sí, suele pasar.
0: Después hay una que también. Esta le hemos dicho, le hemos cambiado. Dentífrico.
1: Ah, sí. Bueno, esa a mí me la corrigieron, imagínate, haber tenido 19 años, porque estaba en la universidad. Yo seguía diciéndolo mal. Y en la universidad me dijeron, ¿qué dijiste? Pero perdón.
0: Claro, porque es muy común decir dentífrico.
1: Claro, le ponemos la R ahí.
0: Pero para mí, pará, yo quiero que hagas una salvedad. Para mí queda mejor en el primer lugar la R.
1: Dentífrico. No dentífrico. Sí, y cuesta, para pronunciarlo incluso es más difícil dentífrico.
0: ¿Viste? Pero por una cuestión de fonética,
1: sí.
0: Suena mejor dentífrico que dentífrico.
1: Claro, Sí, tal cual. Pero bueno, está, lo mal está mal.
0: Sí, yo no sé por qué la Real Academia Española, laburen un poco, viejo, pero cámbienle eso, no, a partir de ahora va a dejar de ser dentífrico para ser dentrífico. Bueno, por algo decimos pasta de dientes nosotros.
1: Claro, más fácil, no me voy a equivocar. El cónyuge, por ejemplo, también, cónyuge.
0: Claro, que es cónyuge.
1: Claro, sí, cónyuge, y decimos cónyuge.
0: Cónyuge. Bueno, mira todos los... No, ya tiramos todas las naves, quemamos todas las naves.
1: No, yo creo que van a aparecer muchos.
0: ¿Vos decís?
1: Sí, hay muchos más, muchos más.
0: Ahora, ustedes queremos que se sumen a la charleta del viernes. Viene por ese lado. Vamos, 37-97-97. A la vuelta venimos con Jurijú. El Bichi Lucero nos invita a las 5 a las noticias, con música.
1: Bueno, dile. A ver.
0: Dibuje, maestro, dibuje.

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0: 5:00 p.m. en la República Argentina. Se pone en juego si queremos la Argentina de la libertad o del oscurantismo. Lo afirmó el jefe de gabinete, Diego Santilli, en el cierre del coloquio de IDEA, en el que expuso de forma virtual desde Francia, donde participó del Argentina Week París.
2: ¿Y qué es lo que se pone en juego el año que viene? Se pone en juego si vamos para atrás o avanzamos. Se pone en juego qué Argentina queremos. La de la libertad, la del progreso, la de la inversión, la del desarrollo, la de las exportaciones. O si queremos volver a una economía cerrada, oscurantista, que nos llevó a una pobreza extrema. El presidente Milei está sentando las bases de una Argentina que va a crecer ininterrumpidamente. Por ese desafío tenemos que seguir avanzando.
0: Tucumán realizó una cirugía de alta complejidad inédita en el NOA. Un equipo médico realizó por primera vez en la región la extirpación por laparoscopía de un tumor en la cabeza del páncreas. El procedimiento representa un avance para que pacientes del norte argentino puedan acceder a este tipo de cirugías de alta complejidad sin tener que trasladarse. La información del deporte ahora con Nicolás Álvarez.
3: La Federación de Fútbol de Burkina Faso desea informar al público nacional, a los seguidores y a sus socios sobre la situación actual de la delegación de Burkina en Marruecos en preparación para su viaje a Buenos Aires. El viaje de la selección se vio afectado por la cancelación sin previo aviso por parte de la compañía charter. Recordamos que este sábado Burkina Faso tiene que enfrentar a la selección argentina en el segundo amistoso del equipo de Scaloni en el Estadio Monumental a partir de las 9:00 p.m.
0: Alerta meteorológica es una advertencia naranja y alcanza el centro de San Juan, donde se espera viento sonda intenso con ráfagas que podrían superar los 90 kilómetros por hora. Hasta mañana continúa cerrado el paso internacional Cristo Redentor. El informe de Victoria Lupu desde Radio Nacional Mendoza.
4: El paso internacional Cristo Redentor continuará cerrado durante este viernes. Escuchamos a Osvaldo Valle, vocero de Gendarmería Nacional, respecto del próximo informe en la jornada de sábado para ver si se habilita el paso internacional nuevamente.
5: Sistema integrado Cristo Redentor cerrado por nevadas. Mañana, sábado, a partir de las 9:00 a.m, se van a reunir ambas coordinaciones para tomar decisiones, teniendo en cuenta que esta inestabilidad con nevadas, presencia de nieve ligera y fuertes vientos nos va a acompañar por lo menos hasta el día miércoles.
0: En la ciudad de Formosa, donde nos escuchás por AM820 y FM90.9, temperatura 26 grados, humedad 34%, cielo ligeramente nublado. En la ciudad de Buenos Aires, temperatura 17 grados 4 décimas, humedad 53%, cielo algo nublado.
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0: 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Es la hora 17, 4 minutos.
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0: clásico de las 5 viene de la mano de este músico británico Roger Hodgson, publicado en 1984 como el segundo sencillo de su álbum debut In the Eye of Storm. In Your Party, En Peligro, el clásico de las 5, elegido por Carlos Victoriano, Don Victoriano, musicalizando el clásico nuestro de cada tarde hoy, En Peligro, Roger Hodgson, Hodgson, en el día de que pronuncia palabras bien, las estoy pronunciando como el pot, Roger Hodgson, En Peligro. 17:10 minutos, bienvenidos, damas y caballeros, a esta nueva hora que nos encuentra juntos. No sabe cómo está el WhatsApp. No sabe cómo está este WhatsApp. Otra palabra, ¿no? Que por ahí también se pronuncia distinta. Mándame un WhatsApp. Mándame un WhatsApp. ¿Y por qué para ahí? Pero sí, hay muchas que se terminan castellanizando. ¿No, compa?
1: Sí, esa, por ejemplo, WhatsApp, claro. Ferné.
0: Ay, pero queda tan bien el Ferné. Con acento en la última E, claro. Que es aguda y termina en vocal y acento. El Ferné, claro,

0: ¿Vamos a tomar un Fernet?
1: Claro, nadie dice vamos a tomar un Fernet.
0: No, vamos a tomar un Fernet.
1: Sete un Fernet.
0: Prepárate un Fernet. Bueno, ¿qué dice por acá? Uy, la cantidad de audios. Qué lindo. Qué bueno. Nos encanta cuando tienen muchas ganas de hablar. Hola, Jesús Wey. Soy Rulo. Un saludo a Daniela. ¿Qué hace, Rulo? ¿Todo bien, papá? Abrazo grande. Hola, nos piden los partidos locales de este fin de semana. Ya vamos con esa info. Hola, Jesús. Mandale saludos a Noé, que está en la Francia. En la Francia, en la Plaza Francia.
1: En la Francia, claro. En la plaza.
0: De Tere y Silvia. Ahí está el saludito. ¡Aguante la pastaflora!
1: ¡Ay, sí! Esa iba a salir, segura.
0: Claro, es que queda también mejor.
1: Claro.
0: Su nombre es Pasta Frola.
1: Exacto.
0: No, sí, Pasta Frola. Pero Pasta Flora queda mucho mejor.
1: Exacto. Bueno, con respecto a lo que decíamos recién, veo que decíamos, hay mucha gente que hoy se va a enterar que está diciendo mal. Acá Horacio dice, ¿y qué? ¿Cómo se dice? ¿Radio o a radio?
0: ¿Por qué
1: siempre? Claro, porque siempre ha dicho a radio, dice.
0: Ah, es radio.
1: Radio. Tu radio.
0: Claro. Ay, cómo le salió la locutora comercial.
1: Conozco mucha gente, dice, que dice a radio. Yo decía daliado en vez de ladeado. Me quedó daliado la montura, che.
0: Ah, mirá. Ay, qué frío que está el mar. Claro, qué boludo, si nunca la calenté el agua. Por algo no la calentó. Mira, yo venía acá. Sí. Dale.
1: Ay, Dios. ¿Por qué anda tan distraído?
0: No, porque fui a buscar algo. No. Trapito no se lo pasó. Fui a buscar algo y no estaba. La estaban ocupando la pava. Ay. Me dice, en un ratito te la caliento. Tome, señor.
1: Ay, no le calentaron el agua.
0: Qué amable.
1: Ay, me sean mal.
0: ¿Alguna palabra que hayas pronunciado mal o que se pronuncie mal?
1: ¿Él es Don Rebechos?
0: Sí, el revés. ¿Cuál? A frechillo. ¿A frechillo? O semita. O semita.
1: ¿No se dice a frechillo? Yo digo a frechillo.
0: Todos decimos a frechillo.
1: A ver cómo se dice.
0: ¡Qué hermosa palabra! Hay palabras que suenan bien. Ay, sí. Esa es una de ellas. A frechillo. Uh-huh. A frecho. Es muy buena esa palabra. Es muy buena.
1: Pero está bien dicha.
0: Yo creo que también.
1: El afrechillo es un subproducto de la molienda del trigo que se usa principalmente como alimento rico en fibra y proteína para animales de granja.
0: Muy bien. Es la cascarilla o parte externa del grano de trigo que sobra tras extraer la harina.
1: Está hablando bien, Don Rebello. No se preocupe, se dice afrechillo.
0: Afrechillo, lo dijo bien, Rebello. No se sienta mal. Fresada. Y es frazada, dice por acá.
1: La frazada.
0: Sanadoria.
1: Ah, no, ¿quién dice
0: sanadoria? ¿Quién dice sanadoria?
1: No sé.
0: Buenas tardes, chicos. Yo tengo una tía de mi mamá que decía, tráeme la toalla.
1: Ah,
0: que tengo gomitos. Que tengo gómitos.
1: Gómitos, claro, gómitos. Yo cuando era chiquita decía gómito.
0: El gómito.
1: Sí, el gómito. Esta es genial, mire, los analis. Me indicaron unos analis.
0: Análisis.
1: Claro.
0: Ah, es como una abreviación analis. Sería.
1: Me salieron bien los analis.
0: Pará, yo voy a decir una que esta la recontra, sí. Claro. Muchas tías mías me preguntan, Jesús, ¿cómo está tu diabetes? La diabetes.
1: Claro.
0: La dirían ahí diabetes.
1: Y uno no les corrige, porque entiende, a buen entendedor pocas palabras, dicen. Además que a uno le da cosa corregir también.
0: Sí, sí, de verdad. Sí, Jesús, dice Margarita, nosotros le decíamos tútano. Algunos miembros de la familia decían bayonesa. A mí me corrigieron bichuca. Claro, ella decía bichuca y era vinchuca.
1: La vinchuca, claro. Sí, sí. Pero hola, chicos, tuétano, volviendo al principio, sí. Hasta suena mejor sin la E, ¿vio? Tuétano. Queda mejor.
0: ¿Cómo le decís?
1: Tuétano.
0: Para mí suena mucho mejor. Claro. Mucho mejor tuétano que tuétano. Me parece como muy rebuscado. Como decíamos de recién con respecto a la pasta de dientes también.
1: Claro, exacto. Hola, chicos, dice hola. Caro por aquí. Mi hermana Guadalupe dice tarallines en vez de tallarines. Los tarallines.
0: Los tarallines, sí, sí. El universo de las almóndigas.
1: Almóndigas con tarallines.
0: Rosillo, dice por acá, en vez de rodillo. ¿De qué? Rosillo. En vez de rocío. Está pensando.
1: Rosillo es un color, ¿o no?
0: ¿Cómo, compa?
1: El color rosillo es de un color. Rosillo.
0: No, pero acá el Fabi apunta. En vez de rollizos.
1: Ah, los rollizos.
0: Claro, en vez de los rollizos son palos, ¿no?
1: Claro.
0: En vez de los rollizos, rosillos le cambias. Claro, ahí hay como variantes.
1: Bueno, a mí con los rollizos, por ejemplo, me pasa con eucalipto. Yo digo, se me va la U y es eucalipto. Rollizos de eucalipto.
0: Muy bien, gracias Gustavo Rodríguez que trajo por acá el agüita. Sí, está explotado el WhatsApp. Ya me perdí, de hecho.
1: ¿El doctor? Me perdí.
0: ¡Doctor!
1: El doctor.
0: El doctor. ¿El helicóptero?
1: Bueno, hay gente que le saca letras, el doctor, el helicóptero, y hay otros que le ponen, porque mi abuela, por ejemplo, a las palabras que terminan en R le pone la E al final.
0: ¿Le pone la E?
1: La E, encontrare. A mi hermano se llama Víctor y le dice Vítore. Ponen la E, el Vítore. No sé por qué.
0: Costumbres.
1: ¿Qué nos estamos diciendo? A ver.
0: ¿Quiere que escuchemos?
1: Sí, obvio, estamos hablando mucho nosotros. A ver qué dice la gente, que hable la gente.
2: Atento a base LB4, atento a base LB4. Hola Dalila, hola Jesús. Hablando de la sonrisa, el otro día fui al kiosquero, le dije te saco una sonrisa y le compré una galleta. Amigos, malísimo. Hola, buenas tardes. Quería saber si como la tormenta viene con agua o con piedra.
0: Es una muy buena pregunta.
2: Hola, buenas tardes. Quería un tema de algo mejor de un inicio bueno.
0: Bueno.
3: Hola, buenas tardes. ¿Cómo están, chicos? Bueno, suena muchísimo más elegante tu étano, pero si vos querés que suene muy sabroso, tenés que decir tútano.
0: Claro.
3: Así que tútano es mucho más rico.
0: Se come el hueso.
4: Hola Jesús y Dalila, ya que están nombrando palabras que nos equivocamos a veces, pero una de las palabras que las mujeres que se dedican a la repostería, muchas dicen bolas de fraile.
0: Sí.
1: ¿Y cómo es?
4: Las bolas de fraile son otras. Es borlas con R.
0: ¿En serio?
1: Ay, no me digas.
4: Las borlas de fraile eran cuando los frailes se ataban una cuerda en el cinturón y colgaban unas borlas, no bolas, borlas con R.
0: Poneme ahí pausa.
4: Y bueno.
0: Poneme pausa ahí. Ah, no, ¿sigue el audio? Sigue explicando por qué.
4: Sí. Hay las bolas de fraile porque son redonditas, como una bola, pero nada que ver. No, así pero... que para la gente que se dedica a hacer borlas de fraile, que no digan bolas. No, borla con R.
0: Mira.
1: ¿Quién
0: para
1: es?
0: El dato.
1: Espere.
0: No lo tenía este.
1: No, yo tampoco, yo le digo bolas de fraile.
0: Pero todo el mundo le dice, porque lo acabo de poner por acá y salen recetas por todos lados, artículos de bolas de fraile. Bolas de fraile, bolas de fraile.
1: Borlas de fraile, no.
0: Este me dejó
1: descolocado.
0: Ah, no nadado.
1: Y las borlas, sí, es cierto, las borlas son unas bolitas, o sea, de hecho. Pero acá lo estoy viendo, mire, borla de fraile, me parece.
0: Claro.
1: Y sale la receta
0: Sí. Dice que el término correcto y más difundido es bolas de frailes, aunque popularmente muchas personas también las llaman borlas de fraile por error de pronunciación. Se trata de un clásico panificado dulce de la pastelería argentina e internacional, también conocidas como berlinesas o bollitos.
1: Uh-huh.
0: Y consiste, bla, bla, bla. Pero para entonces, porque lo estamos contradiciendo al amigo. Parece que por error de pronunciación también se les llaman borlas. Según esta información que tengo acá.
1: Claro. Vamos a hacer una encuesta. Acá me dice, ambas formas son aceptadas. Pero el término más extendido en la región es bolas de fraile, aunque en lugares como Uruguay se dice borlas de fraile. En Argentina, la forma más común es bolas de fraile. Surgió a finales del siglo XIX por propuesta de panaderos anarquistas que bautizaron de forma irónica varias facturas para burlarse de la iglesia. Mire usted.
0: Mirá vos, claro, era como una especie de bulineo que le hacían a la iglesia.
1: Claro.
0: Para burlarse. Mirá vos. Mirá cómo, viste, que vamos saliendo más sabios cada tarde. Está explotado de verdad el WhatsApp. Resfalar por acá, apunta Belén. Dice, me enfermo cuando escucho resfalar. Me resfalé.
1: Y es resfalé. Resba.
0: Claro, resbala. Quien no resbala nunca es don Eduardo, que está pidiendo pista hace rato.
1: Jamás. Así es que, bueno, lo vamos a escuchar entonces. Adelante, don Eduardo Jorihub. ¿Qué pasa por allí, por General Alvear?
5: Hola, Dalila, Jesús, Carlos, audiencia y equipo de LB4 y de LB19. Un placer estar en contacto nuevamente con todos ustedes. Un conocido restaurante de esta ciudad, ubicado sobre la ruta 188, recibió a los adultos mayores de este departamento que participaron de la instancia departamental de la receta de mi abuela, una iniciativa que recupera sabores, recuerdos y tradiciones a través de la cocina. En esta edición, Graciela Beatriz Verdini obtuvo el primer puesto, el segundo lugar quedó en manos de Blanca Esther Disca con costeletas de cerdo en salsa de vino y guarnición de vegetales. Graciela Beatriz Verdini ganó el concurso con su plato, que fue una bondiola de cerdo a la cerveza acompañada con puré de manzana. Acompañó esta actividad Lucas Lupo, director de adultos mayores de la provincia.
6: Nosotros siempre marcamos, no es una gran competencia, sino de llevar los sabores de Alvear a la competencia provincial que se va a realizar a fines de octubre. Esto es un recorrido que hacemos en esta ocasión con la receta de la abuela, pero ustedes saben que elegimos a las representantes de adultos mayores. También celebramos el Día del Adulto Mayor. La receta de la abuela, que este año le hemos dado a llamar Herencia de Sabores, es esto. Un encuentro intergeneracional que quede plasmado en un gran proyecto que estamos concluyendo en el 2026, de un libro con todas las recetas que abuelas y abuelos, o que no siéndolo, también pueden transmitir conocimiento de aquellos sabores, de aquellos olores, de aquellos gustos que nos dejaron aquellos seres queridos que hoy nos acompañan, o que quizás ya no, pero son nuestras manos las que le están dando ese toque original de ir variando alguna receta o seguir al pie de la letra la que nos enseñaron.
5: Este domingo 4 de octubre, a partir de las 18, en el Cine Teatro Antonio La Falla, habrá un encuentro de danzas denominado Sembrando Tradiciones. Anticipaba detalles Miguel Bustamante, de la Academia Amanecer Cuyano.
7: Se va a ver un poco de todo, fundamentalmente folclore, pero también tenemos dos academias invitadas que son muy reconocidas, tanto a nivel departamental como también a nivel nacional, te diría, como son la Academia de Ibidance, de la profe Ivana Becerra, y la Academia Marcando Estilo, del profe Blanco Díaz, que también van a estar dando su espectáculo, y bueno, para que la gente pueda disfrutar, que sea variado, más que nada, ¿no?
0: ¿Qué buena comunidad?
7: Sí, la verdad que está muy buena la idea. Pero bueno,
0: ¿son todas de Alvear?
7: Somos todos, hemos tratado de traer gente de San Rafael también, para que sea un poco distinto. Así que,
0: ¿de
7: bueno,
0: San Rafael quiénes vienen?
7: De San Rafael viene Academia Tierra Gaucha y DAF de la Tuel, que son de Atuel Norte, y de Jaime Prat. Son dos academias que se han fusionado para venir. Después está Estilo Norteño de Villa Atuel y Gauchos Argentinos de Real del Padre, que también se han fusionado y van a venir también a dar un espectáculo.
0: Y menciona de Alvear, ya que
7: estamos. De Alvear, claro, estamos. La Academia Rebelión Cuyana, que hace su debut, que es mi academia también, así que van a debutar aquí. Y después está la Academia Alma Gaucha de Carmenza, que también es una academia que tiene muy, muy buen presente. Y la Academia B&M, es una academia de la profe Meli Cabrera, que la hace mucho estilizado y la verdad que es muy buen espectáculo también.
5: El intendente Alejandro Polero encabezó la inauguración de las nuevas canchas de pádel ubicadas en el polideportivo Deportistas Alvearenses. En su discurso, Molero destacó que esta incorporación se enmarca en una política sostenida que busca ampliar las oportunidades de acceso al deporte para niños, jóvenes y adultos. Es un objetivo cumplido, por su parte, afirmó Alberto Gómez, el director de Deportes Municipal.
8: Un objetivo cumplido, mucho trabajo, pero bueno, ya inauguradas las canchas, Como decía recién el intendente, un gran trabajo con la ayuda de la provincia, de la subsecretaría de deporte, así que bueno, un servicio más para la comunidad, nada, un pasito más que da el deporte aquí en General Alvear.
5: El domingo se juega el partido revancha de la gran final de la Liga Alvearense de Fútbol. Pacífico y Ferro se enfrentarán en el Gigante de Cemento a las 20, de acuerdo a lo programado por la Liga Alvearense. El Lobo ganó 1-0 en el partido de ida, por lo que el Verde deberá ganar para intentar reforzar los penales. Hasta luego, Dalila, Jesús, Carlos, audiencia. Gracias.
0: Un abrazo grande, compañero. Muchas gracias. Hasta más tarde. 17:27 en toda la República Argentina. Un gran saludo para Marcos Cruz, que está en el taller escuchándonos ahí en Cruz Motorsport, por la Cabildo. Un abrazo grande, amigo querido. Gracias por el laburo impecable, ¿no? Con la nena que hizo ahí. Un abrazo grande para Marcos, que siempre nos escucha todas las tardes. Comba.
1: Ah, muy bien. Bueno, saludos.
0: Así que Marcos, gracias, impecable lo suyo, como siempre, y gracias, bueno, por estar ahí en Super Conectado a la tardecita mientras le mete mano y de la buena a las motos. Tengo audios, hay audios, quedan un par de audios, pues ya se viene Dalila, hoy tiene su bloque, ¿no?
1: Sí, tenemos bloque 17:30, sí. Antes de los audios, si le parece, la gente preguntaba por allí de lluvia, tormenta, el último reporte tiene que ver con General Alvear, 17:20 llegó, tormenta con precipitación de lluvia de moderada fuerte en Carmenza, sí, allí General Alvear, desplazándose hacia el este a 40 kilómetros en la hora.
0: Bueno, esto también afecta a sectores del campo sur de las Malvinas, oeste de Carmenza, como usted decía, la información con lluvia moderada, por el momento. Así está la cosa. A ver qué dice la gente hoy, palabras mal pronunciadas, palabras que mal... Pero está buena la discusión, ¿eh? Porque hay algunas que la buena pronunciación le quita onda a la palabra,
1: sí,
0: ¿no?
1: Estamos claro. Con esa
0: conclusión, como el tútano, por ejemplo.
1: Por ejemplo.
0: A ver qué dicen, hola.
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1: Ay, mi amor.
10: Hola chicos, buenas tardes. Soy Ofelia. Estoy acá en la casa de Anita Luján, que es mi hermana del corazón.
0: Timbiando.
10: Pasándola bonito, tomando mate y jugando las cartas. Me gustaría saber, para que me pasen, ya le había pedido anteriormente, pero bueno, nada. El amor no tiene edad. Gracias chicos, felicitaciones por ser tan buenos locutores.
11: Y bueno, para el día de la alegría, te mando algo.
9: Qué
12: Hola Jesús, hola Dalila, buenas tardes.
1: Hola.
12: Otra palabra la que muchos dicen y creo que está mal, ¿no? Es subo para arriba o bajo para abajo. También lo que mayonesa o mayonesa, ¿no? No sé cómo es la cuestión ahí, ¿eh?
0: Métete para adentro. Esas serían redundancias.
1: Redundancias.
0: No, para acá el país es redundancia. Es redundancia. ¿Qué pasa para ahí todo? Che, vení para adentro. O metete para adentro.
1: Claro. ¿Subí para arriba o baja para abajo?
0: Baja para abajo. Tal cual. 17:30. Hay un montón de mensajes y audios. Sí. Tengan paciencia. Muchas gracias. Gracias por estar ahí, por sumarse. También la información del lugar con nuestros corresponsales, claro. Y también la musiquita. Y este bloquecito que cada lunes, miércoles y viernes Dalila nos regala, nos hace viajar a la música del recuerdo, compa.
1: Ay, bueno, dele, lo presentamos entonces este bloquecito y espero que les guste.
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1: Bueno, y este fue un tema que trajo bastante discordia a la hora de pelear los derechos de autor, porque por allá por 1974, un español, Dani Daniel, escribía esta canción, pero claro, a él mucho no lo conocían. La cantó un par de veces, después, como quien no quiere la cosa y según relató el propio Dani Daniel, el pianista de un tal Julio Iglesias lo contactó para pedirle la letra, porque el afamado intérprete quería grabarla. A pesar de que Dani Daniel no le dio la autorización, don Iglesias dijo, lo grabo igual, y lo grabó ese mismo año. Bueno, y así empezó el malestar, y aunque Dani Daniel siempre ha cobrado los derechos de autor que le corresponden como compositor, ha manifestado públicamente su descontento. De hecho, lo llegó a acusar a Julio Iglesias de jugar sucio y de aprovechar el poder de su discográfica para popularizar la versión de Julio Iglesias en toda América Latina. Bueno, opacado en muchos lugares el reconocimiento de que la autoría e interpretación original pertenecía a él, lo hemos rescatado. Un año antes la grababa Dani Daniel y le habla precisamente a ese amor quizá que de alguna forma deja mucho que desear, ese amor que uno le entregó todo y por allí no recibe lo que quisiera. Tanto así que lo dejó plasmada en esta canción. Dani Daniel, 1973, por el amor de una mujer.

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0: Es la hora 17:37. 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

0: Hola, escuchando la charleta. Ahí va. Estoy suicidado. Estoy subsidiado.
1: Ay, pero qué diferencia que hay ahí.
2: Hola chicos, ¿cómo le va? Soy Juan José, estoy escuchando las cosas ahí que están diciendo. Por ejemplo, yo trabajé muchos años en panadería y una de las cosas que yo aprendí ahí, bueno, aprendí de otro oficio, pero por ejemplo, en la casa uno siempre acostumbra a decir pasta flora, y no es pasta flora, es pasta frola. Es pasta frola, no es pasta flora. Y la otra, nosotros le llamamos bolillo a lo que en la casa se lo conoce como el palo de amasar.
1: Ajá.
2: Gracias.
1: Ah, porque usted es profesional.
3: Hola Jesús, hola Ladilla, ¿cómo andan muchachos?
4: Bien.
3: Está muy bueno tocar ese tema, ¿no? El tema del decir popular y cómo se dice correctamente. Está perfecto, porque el idioma se habla de una sola forma.
1: No.
3: Pero no, el decir popular, para mí, el decir popular, yo no lo corregiría. Si a mí me viene alguien y me dice almóndiga, más si es una persona mayor, yo no lo corregiría. Nuevamente me parecería una falta de respeto. Hay otras cosas que no han dicho. Y nosotros que somos bien de campo, por ejemplo, para el lado de Malaga o el Soñado, a nuestro puma, ¿cómo le decimos?
4: El león
3: americano.
4: El león.
3: Pero ¿cómo
4: león
3: le dicen otro puestor? Nuestros puesteros, cuando atacan al ganado, así, el león.
1: El león.
3: El león. Yo lo he escuchado con mis tíos, que son de ahí, puesteros de ahí, la orilla del tío Salado, y jamás se me dio por corregirlo, sino respetar el decir popular. Y hay una tonada que dice: yo he visto llorar a un león.
1: Claro.
4: ¡Uy! Ya nos
5: dio sed. Buenas tardes, el B4. ¿Podrían pasar los partidos de mañana y el domingo de la primera B y de la A y de la B?
1: Ahí te cuento.
5: Gracias.
1: Ahí te cuento.
6: Sí, buenas tardes. Una cancioncita.
1: ¿Cuál?
6: De Lurra la Morocha. La piden acá varios vecinos.
1: La estás pidiendo vos.
7: Buenas tardes, chicos. Excelente programa. Los vengo escuchando, viajando. Les hago una consulta. ¿Cómo se dice? ¿Muñuelo o buñuelo? Saludos, buen fin de semana.
1: ¿Qué
4: para mí es con B, buñuelo, ¿o no?
1: Para mí es con B también, buñuelo, buñuelo. Y lo que decía también en el audio acerca de que el idioma es uno solo, me parece que el idioma es... Bueno, lo dicen los especialistas en lenguas y demás, es dinámico y va cambiando, y por ahí la Real Academia Española termina aceptando de manera oficial un término, porque cuando ya se usa muy popularmente, ya sea en una región, en un país o lo que fuere, se termina aceptando, ¿no? Pero claro, es constante, va cambiando constantemente, ¿no? Y por ahí palabras que se van, entre comillas, deformando, terminan teniendo una aceptación en la sociedad. Que no queda otra que aceptarla, ¿no?
4: Exacto, sí. Y hacíamos mención nosotros también en esto que decía el oyente muy atinado, que cuando la persona mayor es la que habla y que a uno le da cosa decirle, corregirle, uno dice, bueno, los grandes saben, y sabrán por qué lo dicen y siempre ha venido así. Más allá de que como decíamos, el idioma va mutando, ¿no?
1: Total. Hola a todos. Yo escuché varios, pero creo que la frase, la calor... y lo pasó a llevar, son los peores saludos.
4: Menos mal que no los escucha en verano, entonces.
1: De una, porque acá, sepan ustedes que tenemos un código en la radio. Cuando la temperatura pasa a los 35 grados, ya hablamos de la calor. Antes es el calor. Pero la calor es buenísimo. Mansa, la calor que está haciendo.
4: Hace una calor.
1: Como el calor, la calor. A ver, hola chicos, me hacen reír mientras trabajo. Dice Juana, con el tema de palabras maldichas, deberían sacar los artículos. Los mendocinos dicen la, el y el nombre. ¿Qué opinan? Claro.
4: Claro. Claro. La Yoli.
1: La Jenny.
4: La Jenny. El Jesu.
1: La Dalila. El Fabi.
4: ¿Esa es la del león? ¿La tonada del león? Bueno, es cierto, acá sí. La gente, nuestra gente de campo dice el león. Al puma.
8: mundo no la hallará.
1: Bien, ahí está, mira. ¿Quién no le dijo tarallines a los tallarines? Jaja, cuando fue chico. Sí, claro, todos.
4: Todos.
1: Mi hijo Teo le decía tarallines.
4: Acá don César dice, buenas tardes, respecto a lo que están hablando, dice, mi suegra dice la manana en vez de la banana. La manana.
1: La manana.
4: No se me ría de la suegra, por favor, no, le pido, César.
1: Esta es buenísima. Hola chicos, recuerdo de niña que escuché mucho el manurio de la bici.
4: Ay, sí.
1: Hasta me lo creí, hasta que aprendí que es manubrio. Es verdad. Es sí. El manubrio. Es el manubrio. Seguirá, va a ser siempre el manubrio. A ver, fratá o fratacho y no fletacho, dice Raúl por acá.
4: Ahí está. Fratacho.
1: El fratacho. El fratacho.
4: Fra. Yo decía fretacho.
1: Fretacho.
4: Ay, no, ¿cómo es? Me confundí, ya me confundí, por favor. ¿Cómo es? ¿Fra o fre?
1: No, es fratacho.
4: Fratacho. Ay, veo que íbamos a aprender algo nuevo, sí, siempre aprendemos.
1: Sí, sí, sí. El as del fratacho.
4: El as del fratacho.
1: Afrechillo es más grueso que la semita. La semita es fina, soy a rama caída, me nos apuntan por acá, muchas gracias. San... Ah, pero ¿quién dijo esta? San Angoria.
4: No.
1: Y la calor, apuntan por acá.
4: Ah, la calor.
1: Es buenísima la calor.
4: ¿La engarilla? Está bien hecho la engarilla, ¿no? La engarilla.
1: La engarilla.
4: Está bien.
1: Está bien dicho, ¿no?
4: Sí, creo que sí. Más allá de que puede decirse carretilla también, pero engarilla.
1: Aguanten las alberjas. Mi mamá decía, tengo que pagar la cota de la heladera. Era la cuota. Pero la cota también creo que estaba bien... No. No sé.
4: Para mí cuota.
1: Sí, es cuota, pero cota se usaba mucho. Yo me acuerdo que mi abuela también lo usaba mucho. Usaban mucho la palabra cota. Mirá vos. Me sacaron la apéndice.
4: Claro.
1: Epifanía.
4: Después de los anales.
1: Los anales. Esta es muy buena. Rosa, ¿cómo se dice? ¿Chepica? Escuchen Rebello y Espina. ¿Cómo se dice?
4: La tribuna hoy.
1: ¿Chepica o chipica?
4: ¿Con I o no? ¿La chipica?
1: Para mí es chipica, sí.
4: Sí.
1: ¿Tamariscos o tamarindos? No, tamarindos.
4: Tamarindos. Mi abuela dice tamarisco.
1: ¿Dice tamarisco?
4: Uh-huh. Sí, sí, tamarisco. Hay que buscarlo. ¿Quién te sabe?
1: Hola chicos, también reografía, cuando es radiografía. Diabeti, que es diabetes, dice Moni. ¿La diabetes? Sí, diabetes. ¿Cómo está la diabetes?
4: ¿Cómo anda de la diabetes?
1: ¿Cómo anda de la diabetes? ¿Cómo anda de la diabetes? Bueno, un montón de mensajes. ¿Cómo están? ¿Cómo están? El eclipse. El eclipse. El eclipse total del amor. Bueno, compa, preguntaban por acá.
4: Sí.
1: Y usted tiene alguna info para sumarla a este momento. Dejamos los mensajes un ratito. Acerca de, bueno, cómo se viene la octava fecha del clausura de Primera A aquí en San Rafael. Les cuento que todo arranca el domingo a las 4 de la tarde, cuando Rincón de la Tuel, en el verde de la primavera, esté recibiendo a Deportivo Argentino. Monte Comán la hará de local ante Atlético Pilares, Sportivo Bayofed, local ante Sportivo Pedal Club, la Villa 25 de Mayo estará recibiendo a Deportivo Gush. Esto es el domingo a las 4 de la tarde, luego el domingo a las 20 se van a estar enfrentando Atlético San Luis versus Independiente de Calle Larga. Continúa el miércoles 7 de octubre, 15:30 horas, Huracán en el Gigante de Pueblo de Amante, ante San Martín del Salto de las Rosas, y a las 4, el Porvenir en su cancha recibe al Sport Club Quiroga.
4: Perfecto, bueno, muchas gracias, gracias por la información también que estaba suministrando, estaba solicitando nuestra gente,
1: así
4: digamos,
1: es.
4: También cumpliendo.
1: Así es, y bueno, por el lado del regional amateur, decir que Pacífico le ganó a Gush en este partido correspondiente a la sexta fecha del torneo regional amateur que se jugó en el estadio Héctor Mondaca. Pacífico derrotó a Deportivo Gush por 2-0. Hay que recordar que ambos equipos ya habían sellado su pasaje en el caso del elenco alberense para la tercera ronda, mientras que el equipo sanrafrino para la segunda instancia. Así que bueno, esto es con respecto al regional amateur.
4: Perfecto. Perfecto. Bueno, y vamos cumpliendo también con nuestra gente. Por aquí nos escriben. No tenemos información al respecto, nos consultan sobre algún incendio al oeste del Sosneado. También nos cuenta que está muy fuerte el viento, Horacio. Bueno, no tenemos nada al respecto en cuanto al oficial, ¿sí? Nos manda foto y todo donde se ve una gran cortina de humo, pero aquí a la radio no nos han hecho llegar nada. Incendio, nos dice, al oeste de El Sosneado.
1: Perfecto, perfecto. Bueno, se van despidiendo nuestros operadores para darle paso a quienes van llegando y sumarse al equipo. Por aquí Fabián Espina, levanta la manito y saluda. Un placer como siempre.
4: Chau Fabi, que le vaya lindo.
1: Y se despide también allí don Vichy Lucero.
4: Sí, también se va José Vicente Lucero. Gracias Vichy por todo el aporte allí en el control. Y bueno, seguiremos nosotros, nos queda un ratito más, compa.
1: Nos queda un rato más, 6 de la tarde, venís trabajando duro, el día es viernes, bueno, relajá, poné pausa un segundo.
4: Sonría.
1: Poné pausa un segundo en lo que estés haciendo, prepárate algo, un matecito, algún juguito, alguna bebida espirituosa, y animate, ¿por qué no?, también a tirar unos pasos, los playeros, Gemini.

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1: Las 6:00 p.m. en la República Argentina. Alerta por viento sonda para Mendoza, nos informa Daniel Badano.
2: Mendoza ha atravesado una jornada marcada por el pronóstico de viento sonda. El Servicio Meteorológico Nacional mantiene una alerta amarilla para toda la jornada del viernes, incluso para la madrugada del sábado, con ráfagas que podrían superar los 60 kilómetros por hora. Ante esta situación, la Dirección General de Escuelas suspendió las clases presenciales en toda la provincia y en todos los turnos. En la alta montaña continúa cerrado el paso internacional Cristo Redentor, debido a las condiciones meteorológicas y a la falta de transitabilidad segura en las rutas. En la cordillera se mantienen las nevadas, fuertes vientos y bajísima visibilidad, por lo que se recomienda evitar los desplazamientos hacia la alta montaña hasta que las autoridades informen una eventual habilitación.
1: Causa del vacunatorio VIP, comenzó la nueva ronda de indagatorias con la presentación de Lucía Antolini, la primera de las 34 convocadas a declarar por irregularidades en la aplicación de las vacunas contra el COVID-19 durante la pandemia. La mujer acusada por ser partícipa necesaria del delito de peculado, delito a la administración pública, se presentó ante la jueza federal María Eugenia Capuchetti y rechazó las acusaciones. La información deportiva con Nicolás Álvarez.
3: Fórmula 1, Gran Premio de Bahrein, el piloto argentino Franco Colapinto terminó 19º y 22º en las prácticas libres que se realizaron hoy en Malasia. Con relación a la clasificación de este sábado, Colapinto perderá 15 lugares para la carrera del domingo.
1: En San Martín de los Andes, en donde nos escuchás por AM 1440, la temperatura es de 6 grados con cielo nublado. Aquí en Buenos Aires la actual es de 17 grados 4 décimas, humedad 62%, cielo despejado.
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5: Es la hora 18, 2 minutos.
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0: Si es viernes, que se note. Damas y caballeros, bienvenidos a esta nueva hora que nos encuentra juntos en LB4, en LB19, los amigos del aire, mejor de tarde, con el equipo, compa, que se va renovando a esta hora.
1: Sí, señor. Equipo renovadísimo aquí en el aire de la radio. Lo despedimos a José Vicente Lucero, que seguro que nos va escuchando de camino, porque no se pierde detalle. Pero le damos la bienvenida a él, el señor que tiene voz propia. Allí viene, con los pelos al viento. Sucundum, sucundum, dice.
2: Hola.
1: Hola. ¿Cómo? Ah, buenas tardes, bienvenido.
2: ¡Hola!
1: Hola, niño.
0: ¿Y las niñas?
2: ¡Hola, niño!
1: Él saluda a todo el público.
0: Perfecto, sí. Sí, él sabe, como DJ, que tiene que quedar bien con todos.
1: Con todo. Qué difícil que es quedar bien con todos, ¿no?
0: Oh.
1: Ups. Bueno, buenas tardes, don Claudio Valentín, bienvenido a este espacio. Vamos a tener el privilegio de trabajar con dos grandes de la locución del sur mendocino. Bueno, mientras ellos llegan, nos toca a nosotros.
0: Claro, van a llegar más tarde los dos grandes de la locución, mientras tanto estamos nosotros. Bueno, don Claudio, bienvenido, amigo querido. Por acá le cuento que haciendo de las suyas en el control central ya está tirando magia. El mago, claro, Mariano Espina.
3: El mago.
2: ¡Ay! ¡Oh!
0: Sí, bueno, paramos, si quieren que
1: paremos. ¡Cuánta magia!
0: Ningún problema. ¿Cómo andas, pelado? ¿Todo bien? ¿Todo tranquilo? Está linda tarde, ¿no? ¿Tremenda? ¿Sí? ¿No? ¿Hay viento?
4: ¡Pélalo! ¡Sé que soy un pelado!
0: Es verdad, está llegando el viento por estos lares, por estos lares. Bueno, está explotado el WhatsApp, sí, hay muchos audios, muchos mensajes. Gracias por estar ahí conectados. Tengo un saludo muy especial para una cumpleañera, porque hoy está de cumpleaños. El saludo llega de parte de Sandra y de su mamá, para la tía de Sandra, que es la tía Negri, que está escuchando la radio en el día de su cumple. Así que un gran saludo de parte de su hermana, y bueno, de parte de Sandra, y para la tía Negri, que está de cumpleaños. Así que bueno, para toda la familia, un saludo muy grande, y especialmente para la tía Negri, que está de cumple.

0: para la tía Negri.
1: Con muchos besitos radiales, tía.
0: ¿Vio que cuando hablábamos recién de cómo se dice Chepica o Chiquica?
1: Sí.
0: Me dice correctamente es Chepica.
1: Ay, no me diga que lo hemos estado diciendo mal todo 40 años.
0: Y nadie me lo dijo, debo haber parecido un estúpido diciendo Chepica.
1: Niño estúpido, sí. ¿Qué niño ¿Cómo? Estúpido?
0: ¿No era la maestra Clavado? ¿Era Clavable? ¿Por qué nadie me lo dijo?
1: Ay, espere que me entró la duda. Igual que yo busqué tamarindo y taramisco, también se dice taramisco.
2: ¿Taramisco? ¿Taramisco?
1: Sí, qué criatura.
0: Igual, mirá qué raro que es. Si bien Chepica está aceptada y registrada en varios países de Sudamérica como Argentina y Chile, según la RAE, el término correcto es Chepica.
1: Chepica.
0: Con acento en la E, es una palabra esdrújula.
1: Chepica, entonces. Chepica.
0: Che, nene, anda a contarla, anda a cortar la Chepica.
1: Ah, no. Claro. Por eso volvemos, es que nos hemos acostumbrado a decirlo así y cuesta después, hasta suena peor, digamos, la Chepica.
0: Es la Chepica.
1: Claro.
0: Como la Chepica. Mi hermano cuando era chiquito decía posirola en vez de mariposa.
1: Pero a veces la dicen más complicada de lo que es.
0: Tal cual, se complica más.
1: La vida, porque...
0: Dentrífico, no sé si ya lo dijeron, Dera, justo lo dijiste, dice, mira, colectivo, sin la C.
1: Sí, el colectivo.
0: El colectivo. Hola, recién empiezo a escucharlos. ¿Vamos a la Alvear?
1: Amigo,
0: ¿o fueron el sábado pasado? Y el Hospital Chataco, ¿lo conocen? Dice Silvia, alargó una serie de frases ahí. Bueno, acá, por ejemplo, a mí me pasa algo que creo que no sé si a muchos les debe pasar.
1: ¿Qué?
0: Hay una clásica... esquina en el kilómetro cero que es Galver, ¿no, pelado?
1: Uh-huh.
0: Y es la Galver, porque es una tienda. Pero suena como raro. Sé que siempre se dijo, nos juntamos en la Galver.
1: Claro.
0: Pero no sé si el la está como de más, ¿no? Nos juntamos en Galver. Pero se decía así, pelado, ¿no?
1: La Galver.
0: En la Galver.
1: Y esto la es Galver. El tema de los artículos que alguien decía, que es muy de Mendoza. La Galver, el Jesús, es la, le ponemos la el artículo delante.
0: Muy
1: a propósito de delante, alguien dice por aquí endenante. Eso lo usa mucho nuestra gente del campo, endenante.
0: Y ahora en endenante.
1: No, endenante, algo que pasó hace rato. Endenante me dijiste es que.
0: Ay, ya no la tenía.
1: Endenante. ¿Algo otro?
0: Algo otro es buenísimo.
1: Agora también.
0: Agora. Hola chicos, mi mamá siempre dice ciruela. En vez de ciruela, dice Vanina.
1: Amor.
0: Ciruela.
1: Un dulce ciruela.
0: Hola chicos, mi hermano mayor dice la bayonesa o la Galver. Mirá, ahí está, mirá,
1: está la Galver. La Galver.
0: A la tienda de ropa, soy Ara, pero está bien dicho la Galver, pero a mí me suena raro igual. La Galver. Nos vemos en Galver.
1: Claro. Ahí se citaban.
0: Ver un punto de encuentro, claro. Dice. Porque está en el kilómetro cero acá, claro. De San Rafael.
1: Acá Matías dice, los manises.
0: Los manises. Pero son los maníes.
1: Claro, los maníes.
0: Los pieses.
1: También, los pieses. De la cabeza hasta los pieses.
0: De la cabeza hasta los pies. Dientista, dicen muchos, dice dentista por acá Raquel.
1: Uf, de ahí, 20.000.
0: Hola chicos de la radio, ¿cómo se dice? ¿Arveja o alberjas? Es arveja el término correcto, pero sí, también se dice mucho el tema de
1: alberja. Sí, algunos lo implementan, sí, y se le entiende perfectamente.
0: Hola, María del Pilar acá aparece. Hola, yo decía no es noscada, y es moscada es.
1: Claro. Sí, es cierto.
0: A ver, hola, digo unas palabritas, dice, buenas tardes, soy
1: Juan
0: de Malar.
1: A ver, digo unas palabritas, Juan.
0: Juan de Malargüe, siempre lo que puedo los escucho, carbulador por carburador.
1: Claro.
0: Ah, este es bueno, tergopol por telgopor. Suena parecido, pero es tergopol por telgopor.
1: Telgopor.
0: Claro. Rebarba por rebaba. Okay, la rebaba con, le queda a un metal, uh-huh. Le queda la rebaba, eso lo aprendí en la secundaria, si no ni sabía lo que era. Algotro por algún otro.
1: Claro, algotro.
0: Fletacho por fratás o fratacho. Este es buenísimo. La llave Alien.
1: La llave Alien, no. Esa es para las naves espaciales. Es la que usan los extraterrestres.
0: Por la llave Alien. Pero para, ¿Alien o Ale? La llave Ale. No, Alien, ¿no?
1: Me parece que es sin N. La llave Ale. ¿O no?
0: Ahora, ¿cómo decís vos, pelado? Ale.
1: Sin N, me parece.
0: Es llave Allen, con doble L.
1: ¡Ay, no me diga!
0: Llave Allen.
1: ¿Con M al final?
0: No, no, no, con doble L.
1: Ah, por eso, Ale.
0: No, con doble L y N final.
1: Ah, doble N, N.
0: No, L, L, doble L. ¡Qué difícil! ¡Qué difícil me la pusiste, diablos! Llave sería la, si tenemos que pensar en correr, es Allen. Llave Allen. No sé la localidad que hay en Neuquén.
1: Claro, Allen. Exacto.
0: Pero claro, se pronuncia Allen con doble L.
1: Ah, mira no, usted.
0: Llave Allen.
1: Yo me estaba comiendo la N entonces. Yo le decía claro. Llave Allen.
0: Claro. 18-18, bueno, está explotado.
1: ¿Prestás la llave Allen?
0: Ah, ¿me prestás la llave, Ale? Claro. Es que bueno, gracias, gracias por estar ahí. Son muy generosos, como siempre decimos. Ah. Está pidiendo pista Don Eduardo Girigiu. Hoy tenemos canción de las 6:30. Hoy es todo free, free, free, libre, libre, libre.
1: Perfecto.
0: Así que vamos a escucharlo, ¿le parece?
1: Me parece. Yo he llegado a la conclusión de que hablo re mal, compa. No sigamos con esto porque me parece que... Claro, por favor.
0: Hay algunas palabras... Decime a quién, en su sano juicio, puede confundir almíbar con Aníbal.
1: No, nadie.
0: Almíbar. Prepárate un Aníbal.
1: Le vamos a poner Aníbal a los pastelitos.
0: Prepárate un Aníbal.
1: Ay, Dios.
0: Bruno era. Che, momento de seriedad. Ahora la información también, porque acá mixtamos.
1: Sí, vamos con así somos, mutamos. El que siempre pone una cuota de seriedad y habla perfectamente. No se vaya a mandar una en este bloque, por favor, don Eduardo. Adelante, desde General Alvear, Eduardo Jorge.
2: Muchas gracias, Dalila, Jesús Audiencia. Integrantes de ALSEC realizaron el lanzamiento de una campaña solidaria destinada a reunir fondos para la adquisición de un nuevo mamógrafo para General Alvear. La iniciativa busca fortalecer el acceso a estudios de diagnóstico y prevención, promoviendo la detección temprana y el cuidado de la salud. Analía Tomás, de ALSEC Alvear, invitó a la población a colaborar.
3: Octubre, como todos los años y como es a nivel internacional, es el mes rosa, el mes de concientización del cáncer de mama. Siempre desde ALSEC llevamos adelante varias propuestas de concientización, de sensibilización y de prevención. Pero bueno, este año, como todos saben, ALSEC cuenta con un mamógrafo que es el único que está en el departamento de General Alvear, funciona en el Hospital Enfermeros Argentinos, ya tiene más de 20 años y como propuesta, iniciativa, desafío, con todo el grupo de trabajo nos hemos propuesto cambiar ese equipamiento y darle a la población de las mujeres de Alvear y zonas aledañas un equipo de última generación. Hemos pedido el apoyo al municipio, a las empresas, pero por sobre todo a todos los habitantes de General Alvear, que sabemos que son muy solidarios, siempre en estas iniciativas la gente acompaña y se suma con su aporte.
2: ALSEC es una institución abierta para quienes quieran participar, por su parte aclaraba Nilda Cerquera.
4: El grupo es abierto para toda aquella que quiera venir a participar con nosotras, lo hacemos todo de corazón, es todo ad honorem, como se sabe, es una asociación sin fines de lucro y lo que queremos es poder ofrecerle a General Alvear una oportunidad mejor de la que ya tenemos, que gracias a Dios el mamógrafo anda perfecto. Pero hay cosas mucho mejores que queremos ofrecerle a General Alvear.
2: Quienes deseen y puedan colaborar con esta campaña para adquirir un nuevo mamógrafo para General Alvear, pueden realizar su aporte a través del alias ALSEC Alvear. Gustavo García es el director de Turismo Municipal de Alvear y realizó un positivo balance de la participación de este departamento en la FIT, la Feria Internacional de Turismo de Buenos Aires, y también destacó que la fiesta de la cerveza del sur mendocino ya se está instalando en el calendario turístico y artístico nacional.
5: Pero el día domingo en FIT lo único que se hablaba era esta fiesta tan importante que no solo posiciona esta fiesta General Ver, sino que ya está posicionando a la provincia. Uno que está en el sector y hace muchos años que conoce y está en esto, la verdad que se siente muy orgulloso porque se está dando que esta fiesta ya ha trascendido lo departamental y ya es una fiesta provincial. Los números son súper, súper importantes porque hemos tenido visita de gente de todo el país y bueno, y eso es la forma de seguir vendiendo este General Alvear. Y bueno, nosotros desde la FIT seguimos trabajando, posicionando esta marca que es General Alvear y mostrándole a toda la gente que visita el stand los atractivos, las bodegas, la parte gastronómica que hoy es la primera marca en la provincia, la gastronomía y los vinos. Entonces seguimos haciendo hincapié y posicionándonos desde ese lugar, así que súper contento y súper feliz. Y ya nada, ya hoy de vuelta, esperando este domingo, casi 600, 700 personas que van a venir a este torneo tan importante de handball, donde del día domingo hasta el día viernes que viene lo vamos a tener acá, lo vamos a poder ver los alvearenses, y bueno, son acciones donde se ven reflejadas en el centro, en el consumo, y nosotros muy contentos de poder recibirlo en Alvear, y que también eso le aporta a nuestra economía regional un importante dividendo.
2: Dos actividades deportivas para este fin de semana en Alvear. El domingo, la última fecha del Campeonato Alvearense de Mountain Bike, Desafío de la Tuel. Mañana, previa para categorías infantiles. Y el domingo se correrá la Maratón Solidaria de Jaime Prats, una competencia que se está instalando en el calendario y que contará con más de 400 corredores. Las distancias son de 10 y 5 kilómetros. Es todo, Dalila, Jesús, equipo de trabajo, audiencia de LB4 y de LB19. Que pasen un excelente fin de semana. De nuestra parte, si Dios quiere, será hasta el próximo lunes. Muchas gracias.
0: Gracias, amigo. Muchas un abrazo gracias. Muy grande. Buen fin de semana también para ustedes. Bueno,
1: compa, y tenemos algo más de información para aquella zona de General Alvear, sumando la información meteorológica, si le parece, con fuerte probabilidad de granizo para Carmenza y General Alvear, dice el último parte de contingencias climáticas, se desplaza hacia el este a 42 kilómetros en la hora, con dirección a General Alvear, esta tormenta, esta precipitación de lluvia fuerte y probable granizo que, como decíamos, se está dirigiendo hacia Carmenza, General Alvear.
0: Muy bien, ahí está la info. Entonces, atención con esta inestabilidad que se espera para la región. Aquí en San Rafael también el alerta indica para lo que resta de este viernes 2 de octubre, chance de tormentas fuertes para la noche, ventoso por la madrugada, ya para el sábado, parcialmente nublado por la mañana, tormentas aisladas hacia la tarde, mínima de 5, máxima de 20, pero bueno, nos centramos en lo que va a ocurrir en lo inmediato o lo que está ocurriendo en distintos puntos de la región. Don Claudio Valentín Córdoba nos invita a la musiquita y a la vuelta presentamos la canción de las 6:30, hoy todo libre, de cada género, todo, compa.
1: Todo, sí, tal cual. A ver, Claudito, ¿qué trajo?
0: Dibuque, maestro, dibuque.

0: Y el dragón, lo que estábamos escuchando todo hoy sonando aquí en el aire de la radio, ya preparando la canción. Sí, Cristian, leímos las palabras. Algo otro, endenante, lo dijimos. Y hay varios que surgieron con algo otro, con algo otras palabras. Bueno, quedaron muchos mensajitos, muchos. Y la gente, claro, se prende con toda esta locura. Y lo decíamos, vamos descubriendo, a medida que ha ido avanzando el programa, en que hay muchas palabras que las decimos mal. Y esa es la idea también, conocernos un poquito. Y por qué no, si está dentro de las posibilidades, corregirnos.
1: Total, mira, hay algunos audios por ahí, Mariano, quedan algunos audios. Y ya nos metemos ahora con la canción de las 6:30. Y bueno, vamos divirtiéndonos y aprendiendo juntos. Hola.
2: Hola, buenas tardes. Bueno, mi nombre es Erika, de Radio La Vida, 25 de mayo. Hermoso el programa, son muy lindos. Les mando un beso grande y bueno, un saludo para toda La Vida 25.
1: Saludos, La Vida.
2: Buen fin de semana, besitos para todos. Chau, chau.
1: Chau, chau.
3: Hola, buenas tardes, Jesús y Dalila.
1: Hola.
3: También hay un dicho que uno dice... bomba, vamos a ir a comprar una bomba de agua. Yo creo que el término debe ser, vamos a ir a comprar una bomba para el agua. Igual hay otra forma de decir, ¿cómo te llamas? Yo creo que a mí me llaman, porque yo no me llamo a mí mismo.
4: Hola, ¿qué tal? Buenas tardes. Che pica, Jesús, che pica. Nombre científico, Chinodón Daquilón.
5: Yo tengo mi hermana, que somos criada y nacida acá en San Rafael, y mi hermana dice la bacha y dice las cobijas. Yo digo, no se dicen cobijas, se dice enfrazada, se dice acolchado, y si no se dice mesada, pero ella dice la bacha.
6: ¡Gunge!
1: ¡Esta!
6: Dicen gonje.
1: ¡Esta! ¡Gush! ¡Gonje!
7: Hola, hola, Jesucito, ¿cómo estás?
1: Hola, nene.
7: Poné música para mover las patitas, por favor.
1: Bueno.
7: Y te digo, antes había gente que decía palabrisa en vez de parabrisa. Otra gente decía la arco, y era la tienda arco.
1: La arco.
7: Tiendas arco.
1: Ajá.
8: Hola, Jesús, Dalila, acá saliendo de trabajar, escuchándolo, la verdad, muy linda, muy lindo el programa. Gracias por acompañarme todas las tardes.
1: Gracias a vos,
8: mato de la risa con ustedes, me encanta la radio, así que bueno, déjame mandar un saludo a mi madre, que hoy está cumpliendo años. Candelaria Páez, decirle que la pasé súper linda, que ya enseguida pasó por su casa, y bueno, a comer torta. Bueno, Jesús, Dali, hermoso su programa. Chao, chicos.
0: Eso. Buena merienda.
1: ¿Qué nomás? No, me estoy riendo, muchachos. ¿Cómo es por acá? ¿Polvareda o polvadera?
0: Polvareda. La polvareda.
1: La polvareda, claro.
0: Quedó la polvareda.
1: Sí, de una. Hola, chicos, ¿cómo están? ¿Qué tema lo de la Real Academia? Columpio y no columpio. ¿Naranja o anaranjado? ¿Mondiola o bondiola? Un gran abrazo, los quiero, dice Blanca.
0: Ay, Blanca. Cobija, yo lo busqué y está bien.
1: ¿Cobija? Sí, cobija.
0: Sí, está bien cobija. Sí, sí, existe. Acá alguien dice... Hola, me duele el cerebro. Me duele la cabeza, me duele el cerebro. ¿Dónde está? Sí, me está doliendo el cerebro.
1: Jesús, la mal forma de decirle moladora o mola cuando se llama amoladora. Ajá. Un 90% le dicen mola. Saludos desde Montecomán, dice Mari.
0: Sí, es cierto.
1: Pásame la moladora. Pasa que ahí se juntan, tiene un nombre desde lo lingüístico, cuando la consonante final se junta con la primera y es la misma, juntas todo. Pásame la moladora, ¿viste?
0: Claro, sí, tal cual. La moladora, ahí quedó, pero le decimos la mola.
1: La mola, la mola. Hola, chicos, también dicen ciruela y no, y es ciruela, chiquita, dice hasta siempre. Muchas gracias. Bueno, hay un montón de mensajes por acá.
0: Sí, quedaron muchísimos.
1: Preguntan si la ruta 144 está habilitada, todavía no.
0: No, todavía no. Lo decíamos, estamos esperando noticias. Lo último que sabíamos es que hasta las 15 se había descargado la mitad de la carga solamente y arrancaron tempranito hoy. Sí, así es que bueno, seguramente después de las 19 irá a haber alguna información, algún parte, si se habilita o no, pero por ahora no.
1: Por ahora no, no hay información. 18:34, mira, canción de las 6:30. Un besito grande para la pequeña Emma que nos está escuchando ahora. Está con la camiseta de Boca, preparada porque juega Boca esta noche.
0: Bueno, Emma, saludos. Saludos a Emma y a su mamá, que la verdad que nos ha hecho de productora hoy, genial. La vamos a contratar, me parece, Jesús.
1: Hoy la hizo de productora, sí, la vamos a contratar. Acá la producción está temblando porque dice el chico, la verdad que fue un golazo la temática de hoy.
0: Sí. Sí, sí. Así que bueno. Contratada. No se ponga lo que hay que poner, Jesús, pero hay que contratarla.
1: La vamos a contratar para tenerla acá de productora. Muy bien, canción de las 6:30, género libre, década libre. ¿Quiere que arranque? Arranca usted, decide.
0: Arranque, porque vengo arrancando yo.
1: Bueno.
0: Arranque.
1: Bueno, es un clásico romántico de una italiana adaptado al ritmo del cuarteto. La grabaron en vivo hace muy poquito en el Arena Buenos Aires, en el Movistar Arena, en septiembre del 2026. Y cuenta con las voces de Eugenia Quevedo, junto a integrantes de La Conga, como Pablo Tamagnini y Diego Granate. La rompió. Sigue siendo una de las canciones más escuchadas de este momento, pero no, esto no significa que vaya a ser la más votada. Yo dijo a La Conga y la Euge Quevedo con Víveme.

0: lo más pelado, que se queden con muchas ganas, si la quieren, la tienen que votar. Víveme la conga, Eugenia Quevedo, esa es mi canción, esa es mi carta, compa.
1: Bueno, hoy estamos, creo que vamos a estar más o menos coordinados, al menos con el estilo. Mi canción es del año 98, tiene que ver con la cumbia, una cumbia más bien colombiana, uno de los máximos hits de esta banda, un clásico que combina, como decíamos, un homenaje a los ritmos tradicionales del norte de Colombia, y en esta oportunidad de este álbum que...

0: Bueno, si la quiere escuchar la va a tener que votar. Pero bueno, para terminar bien arriba la semana y prepararnos para el fin de semana, ¿será Euge y la conga? ¿Será la onda sabanera?
1: Damas y caballeros, el aire de la radio se llena de tensión. Nervioso. Incertidumbre.
0: Ay, Dios.
1: Recuerden que tienen que votar solamente a este número 2604-379797. La canción de Garila, Onda Sabanera.
0: El campanero.
1: El campanero. Eugenia Quevedo, la conga, Víveme. De cover cuartetero, la mía. ¿Pueden comenzar a votar cuándo, compa?
0: Pueden votar a partir de este momento, ya. Ahora, ahora, ahora.
1: A votar. Uy, qué lío que tengo. Voy a esperar 2 segundos. Me parece que nos vamos a despedir con la canción de las 6:30, compa.
0: Yo creo que sí. Ya hemos cumplido con todo. Sí, creo que cumplimos con todo ya, ¿no?
1: Sí, y si no, no diga nada por la...
0: Nadie se va a enterar.
1: Ay, a ver, acá está. Eduardo es el primero. Hola, Jesús, hoy me quedo con la onda sabanera.
0: 01. Gracias,
1: Sergio. Sergio dice 01. Sergio dice Eugenia.
0: 1-1.
1: Blanca, voto por el campanero.
0: 1-2.
1: Nelly dice Dalila, la onda sabanera.
0: 1-3.
1: Claudio dice y Mario, Claudia y Mario, Dalila.
0: 1-4.
1: Mi voto es para la más linda, mi voto es para Dalila, dice Nelson.
0: 1-5.
1: Hola, buenas tardes, Dalila, Jesús. Muy lindo el programa El Campanero, Dalila, dice Elsa. Uy, pasa.
0: 1-6.
1: Buenas, hermosa tarde, voto por Jesús, dice Lucía.
0: 2-6.
1: Mario dice La Conga.
0: 3-6.
1: Onda Sabanera, dice Héctor.
0: 3-7.
1: Hola, chicos, hoy voto por Jesús. Hermosos programas, me hacen reír mucho. Gaby.
0: 4-7.
1: Hola, chicos, voto por Dali, besitos, buen fin de...
0: 4-8.
1: Hola, chicos, hoy voy por Jesús, beso, dice Lau.
0: 5-8.
1: Hola, voto por Dalila, dice Mariano.
0: 5-9.
1: Margarita, voto para Euge Quevedo y la conga.
0: 6-9.
1: Hola, yo elijo hoy Víveme, dice Ana.
0: 7-9.
1: Voto por Dalila y la onda sabanera.
0: Le veo la lagrimita de acá, compa.
1: El corazón con agujeritos.
0: Bueno.
1: Pero muy bien ganado, la felicito.
0: Gracias, compa. Parece que son sinceros.
1: Felicitado.
0: Papelitos de colores. Serpentinas.
1: Serpentinas. Todita, preparamos una jarra de Fernet con esa canción.
0: Espuma. Claro que sí. Bueno.
1: Bueno,
0: ¿cuánto dura, Claudito, esa? ¿5? ¿4? Bueno, tenemos tiempo para decir adiós entonces, compa.
1: Gracias a Fabián Espina, que estuvo en principio por acá, Mariano, que se sumó, Eduardo Juritivo con toda la información desde Alvear, Carlos Vitoriano también, y gran equipo por allí también, que es un equipo total.
0: Sí, claro, somos una sola cosa, un solo contenido. Aquí estuvo en el control hasta las 18, don José Vicente Lucero, luego se sumó Claudio Valentín Córdoba, y ahora se suman ellos. La onda sabanera, con ellos nos despedimos. Buen fin de semana, gente. Pásela bien, pórtese lindo. Mire que acá nos vamos a enterar el lunes, ¿eh?
1: Hasta el lunes, pásenla bonito. Chau, gracias.

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1: 18:45 en la República Argentina.
2: En la ciudad de Buenos Aires la temperatura es de 16 grados 3 décimas, el cielo está algo nublado.
1: Estas son las voces del día.
3: Si Argentina mantuviera una tasa de crecimiento en torno al 5%, podríamos estar devolviendo a los argentinos cerca de 500 mil millones de dólares de acá hasta el 2031.
4: Sin tomar el mínimo, qué sé yo, de un promedio para ahí de 450 puntos básicos, hoy estamos en 600. O sea, es mitad atribuible al contexto internacional.
5: Es una gran fiesta del pueblo argentino, una fiesta de la fe, que este año nos reúne en Wuhan bajo el lema: Madre, en tu abrazo nos reconocemos hermanos.
6: Sistema integrado Cristo Redentor cerrado por nevadas. Mañana, sábado, a partir de las 9 de la mañana, se van a reunir ambas coordinaciones para tomar decisiones.
7: Él montó esta escena para que parezca un suicidio. Se trata de un femicidio.
2: Javier Milei recibió en Francia el premio al economista más influyente.
1: El presidente fue distinguido por el Foro Económico de París durante una ceremonia en el Automóvil Club de ese país como parte del cierre de su gira por la capital francesa.
2: Durante su discurso defendió el equilibrio fiscal, la desregulación y la inversión como ejes de su programa económico y destacó las medidas implementadas desde el inicio de su gestión.
3: Si Argentina mantuviera una tasa de crecimiento en torno al 5%, podríamos estar devolviendo a los argentinos cerca de 500 mil millones de dólares de acá hasta el 2031, lo cual es el monto equivalente a lo que tenemos de deuda. Por lo tanto, se le estaría devolviendo muchísimos recursos a los argentinos. Es más, de hecho, haber eliminado el impuesto inflacionario, que en el fondo se emitían hasta 13 puntos del PBI en el año previo a que nosotros llegáramos al poder, implicó devolverle a los argentinos 100 mil millones de dólares. Por eso, cuando uno ve después la caída de la pobreza, es tan impresionante.
1: Milei destacó los sectores que son el motor del crecimiento argentino.
3: Tenemos sectores que sí verdaderamente son muy pujantes y que son los que están empujando el crecimiento en este momento, que son como por ejemplo el sector de petróleo, el sector del gas, el sector minero y nuestro campo. Y a esto le sumamos lo que estamos logrando en la economía del conocimiento y la apertura que estamos haciendo para que Argentina se convierta en un hub de inteligencia artificial, con lo cual también estamos buscando el tema de la inteligencia artificial como un mecanismo de aceleración del crecimiento económico. Por lo tanto, de eso consta nuestra estrategia de crecimiento.
2: El presidente además enumeró los acuerdos logrados con diferentes países y bloques regionales.
3: Hemos logrado el acuerdo con la Unión Europea, hemos logrado un acuerdo con Estados Unidos, tenemos el acuerdo del EFTA, digamos, estamos haciendo acuerdos bilaterales con países asiáticos, estamos apuntando al Tratado Transpacífico, de modo tal que podamos triplicar el volumen comercial de Argentina, lo cual va a generar muchísimo crecimiento económico, va a agrandar el tamaño del mercado y liberar todavía más rendimientos crecientes.
1: De la ceremonia participó Philippe Aguillon, Premio Nobel de la Paz y de Premio Nobel de Economía 2025, con quien Milei mantuvo previamente un encuentro centrado en el crecimiento económico y la reducción de la pobreza.
2: En tanto, el Comité Evaluador aprobó el ingreso RIGI del proyecto Bajo del Choique, La Invernada, impulsado por Plus Petrol y GIP, que contempla una inversión total de 12.240 millones de dólares.
1: Esta y otras inversiones fueron anunciadas por el embajador argentino en Francia, Ian Silecki.
8: El ministro Caputo acaba de anunciar junto a la gente de Plus Petrol un RIGI por 12.400 millones. Además de Total, otros anuncios muy importantes. Anuncio de Eramet, empresa de litio que opera en Salta, francesa también, que ha anunciado una expansión de su planta por al menos 350 millones de dólares. Otra empresa francesa, el rubro de los polímeros, ha anunciado junto a PAE, Pan American Energy, recuperar petróleo en Cerro Dragón, en Chubut. Inversiones en otros sectores también, que no solamente son energía o minería. Utopia, una empresa de turismo, es el líder número uno de glamping, este concepto de camping.
2: La provincia de Mendoza también recogió importantes promesas de inversión.
1: El informe de Victoria Lupu desde Radio Nacional Mendoza.
9: El gobernador de la provincia, Alfredo Cornejo, en el marco de la Argentina Week, hizo importantes anuncios para la provincia.
10: La electromovilidad, ahí estamos interesados en mostrar. Hay un gran interés, un gran apetito por esos minerales que son muy demandados. Europa es productora, por ejemplo, de automóviles. El acuerdo Mercosur-Unión Europea es un gran avance que va a producir en el mediano plazo oportunidades de negocios para Mendoza. Yo creo que es positivo profundizar esta línea de trabajo.
2: Se aprobó un RIGI en la provincia de Catamarca.
1: El informe de Noelia Soria desde la emisora de Radio Nacional en esa provincia.
2: El presidente Javier Milei y el CEO de Glencore anunciaron en París un acuerdo para desarrollar el proyecto Agua Rica en Catamarca durante la visita del mandatario a Francia, con una inversión prevista de 4.000 millones de dólares. Y se estima que durante la construcción podrían generarse hasta 3.500 puestos de trabajo. En la etapa de producción, el proyecto contempla 1.250 empleos directos y otros 3.750 indirectos. Agua Rica proyecta producir unas 200.000 toneladas de cobre por año y utilizar infraestructura existente de alumbrera, además de medidas para impulsar el empleo local y las cadenas de valor de la región. Por su parte, el gobernador de Entre Ríos busca inversiones en Francia para diversas áreas de la provincia.
1: Desde Radio Nacional Paraná nos informa Rubén Lovera.
11: En el marco de la Argentina Week que se desarrolla en París, el gobernador Rogelio Frigerio evalúa nuevas alternativas de financiamiento para concretar proyectos estratégicos de Entre Ríos. En ese contexto mantuvo un encuentro con representante de la Agencia Francesa de Desarrollo, donde se analizaron herramientas para impulsar iniciativas de la provincia. Durante la reunión se evaluaron alternativas para proyectos vinculados al tratamiento de residuos y la transición energética, dos áreas estratégicas para el desarrollo sostenible de la provincia. También se analizó la posibilidad de integrar al CFI con mecanismos de garantía que permitan facilitar y acelerar los procesos necesarios para que estas iniciativas puedan avanzar hacia su concreción.
2: El ministro de Economía destacó el proceso de estabilización que vive la Argentina.
1: Al participar del coloquio de Idea en Mar del Plata, Luis Caputo remarcó el proceso de baja de impuestos.
12: En la medida que el superávit primario nos lo permitió, hemos ido bajando impuestos. Ya hemos bajado 3 puntos de producto de impuestos y el año que viene probablemente estemos bajando 1 punto más con los anuncios hechos ya hace un tiempo. Entonces, no solo redujimos el déficit fiscal a cero, habiendo bajado el gasto, no subiendo impuestos, sino que incluso al final del mandato del presidente Milei va a haber bajado otros 4 puntos en impuestos.
2: Por su parte, el jefe de gabinete, Diego Santilli, advirtió sobre lo que se pone en juego en las elecciones del próximo año.
13: ¿Y qué es lo que se pone en juego el año que viene? Se pone en juego si vamos para atrás o avanzamos. Se pone en juego qué Argentina queremos. La de la libertad, la del progreso, la de la inversión, la del desarrollo, la de las exportaciones. O si queremos volver a una economía cerrada, oscurantista, que nos llevó a una pobreza extrema. El presidente Milei está sentando las bases de una Argentina que va a crecer ininterrumpidamente. Por ese desafío tenemos que seguir avanzando.
1: Peregrinación a Luján.
2: La caminata será este sábado y recorrerá alrededor de 60 kilómetros durante los que habrá puestos sanitarios, agua y 6.000 voluntarios.
1: Por Radio Nacional, el rector del Santuario de la Basílica, Lucas García, afirmó que es una marcha especial por la próxima llegada del Papa León XIV a la ciudad.
14: Todo el movimiento, bueno, de que venga también el Santo Padre, que se mencione en Luján en varios medios, o que, bueno, nada, así que la presencia de Dios también aparezca, hace que la gente tenga este movimiento de querer venir. Esperamos mucha gente, vamos a tener que ver el clima, que eso también sí, a veces juega en ciertas cosas, pero supuestamente va a llover el sábado a la mañana, pero ya al mediodía, que es cuando también la gente a veces sale. Otros años nos ha pasado que la gente camina más temprano, que ya desde viernes sí, empiezan a caminar y sábado temprano ya están caminando. A lo mejor este año lo que nos pasa es de que el movimiento es un poco distinto, sale la gente un poco más tarde, pero bueno, pero llega la misa de las 7 de la mañana acá. Así que vamos a ver cómo se comporta, pero estamos preparados para recibir.
2: En tanto, Jorge Castaña, coordinador de la peregrinación a Luján, dio por Radio Nacional algunos consejos para la movilización de este fin de semana.
15: Ropa adecuada, si uno toma alguna medicación, no dejar de tomarla, acordarse de llevarla. Si se van menores, es importante que los chicos tengan en algún lado un número de contacto con algún familiar que los está acompañando por si llegaran a extraviarse. En los puestos suele pasar estas situaciones tan difíciles y encontrar un número de teléfono muchas veces ayuda.
1: Radio Nacional pondrá al aire un programa especial por la 52ª peregrinación a Luján.
2: Lili Zaguirre, conductora del programa Dando una Mano, que se emite por Nacional Folclórica, contó detalles de cómo será la transmisión.
16: Vamos a estar desde las 15 hasta las 17 en transmisión. Esto es en duplex, por AM, por Folclórica, contando las novedades. La gran mayoría de los peregrinos salen entre las 10 y las 12 del mediodía. Salen desde Liniers. Entonces, todavía en el transcurso de ese horario ya empieza a haber un poquito de cansancio, y entonces tenemos móviles, tenemos peregrinos, tenemos distintos referentes que nos van a estar contando y llevando, gracias a la radio, un poco el sentir de lo que está pasando en esa caravana camino a Luján.
1: Alerta por vientos.
2: Desde Radio Nacional San Juan, el informe de Jorge Floridia.
17: El viento sonda ingresó al Gran San Juan. Se esperan ráfagas de 60 kilómetros en la hora. Se va a mantener esta condición en lo que resta de esta jornada de día viernes y en las primeras horas del día sábado 3 de octubre, cuando ingrese el viento sur. Hay temporal de nieve en la cordillera de Iglesia, Calingasta y Hachal, con algunas tormentas en varias localidades de esos lugares. Las clases se suspendieron en el ámbito público y privado y en todas las modalidades. Igual medida tomó la Universidad Nacional de San Juan y la Universidad Católica de Cuyo.
1: También el gobierno de Mendoza dispuso la suspensión de las actividades escolares.
18: Mendoza ha atravesado una jornada marcada por el pronóstico de viento sonda. El Servicio Meteorológico Nacional mantiene una alerta amarilla para toda la jornada del viernes, incluso para la madrugada del sábado, con ráfagas que podrían superar los 60 kilómetros por hora. Ante esta situación, la Dirección General de Escuelas suspendió las clases presenciales en toda la provincia y en todos los turnos. En la alta montaña continúa cerrado el paso internacional Cristo Redentor debido a las condiciones meteorológicas y a la falta de transitabilidad segura en las rutas. En la cordillera se mantienen las nevadas, fuertes vientos y bajísima visibilidad, por lo que se recomienda evitar los desplazamientos hacia la alta montaña hasta que las autoridades informen una eventual habilitación.
1: Murió Ricardo Soule, fundador de Voxtel.
2: El músico y compositor se encontraba internado en un sanatorio de Quilmes y había suspendido sus shows por problemas de salud.
1: Soule fue uno de los pioneros del rock nacional y creador de clásicos como Presente y el disco La Biblia, ópera prima del rock argentino.
2: Fue guitarrista, violinista, cantante y compositor, y durante casi 6 décadas sostuvo una carrera marcada por la búsqueda musical, la poesía y una permanente reivindicación de las canciones que escribió desde su adolescencia.
1: La historia de Voxtel comenzó en 1967 cuando Soule se unió a Willy Quiroga, Rubén Basualto y Juan Carlos Jody Godoy.
2: Creador de Presente y La Biblia, así explicaba Ricardo Soule cómo era su método de composición.
19: Siempre había pensado en la vida y en la muerte, en la finitud de la existencia. Cuando me puse a escribir la letra de Presente apareció este sentimiento, pero muy claro, ¿no? De todo lo fugaz que es todo esta vanidad que tenemos, ¿no? En este terreno, en esta vida terrenal. Y así fue como apareció el argumento de Presente. Yo primero pienso el tema completo, la melodía, la letra, los arreglos, lo concibo mentalmente y después me pongo a tocarlo. No es que yo me pongo a tocar a ver si se me ocurre algo, claro, sino que tengo una idea bastante concreta y después me voy al instrumento o al papel para poderlo escribir.
20: Nada puede escapar, todo tiene un final.
1: Deportes. La información con Nicolás Álvarez.
21: Comienza la 11ª fecha del torneo clausura de Primera División que vamos a vivir por Nacional desde las 7 de la tarde. 19:15 en Avellaneda, Independiente Instituto, 21:30 en La Bombonera, Boca con todos los titulares juega frente a Unión de Santa Fe, y a la misma hora, pero en Mendoza, Independiente Rivadavia va a enfrentar a Gimnasia y Esgrima La Plata. Finalmente, después de los inconvenientes, Burkina Faso llega este sábado al mediodía para ser rival de la Argentina este sábado a partir de las 21 con transmisión de Radio Nacional. En tanto, Lionel Messi está en la ciudad de Rosario.
2: El tren Sarmiento no prestará servicio en ninguno de sus ramales.
1: Será entre mañana y el martes 13 de octubre, inclusive por la realización de obras de señalamiento y vías.
2: La empresa Trenes Argentinos informó que las obras se desarrollan en el marco de la emergencia ferroviaria decretada por el gobierno.
0: Brasil ante una crucial elección.
2: El presidente Luis Ignacio Lula da Silva y el candidato opositor Flavio Bolsonaro cerraron sus campañas con masivas marchas.
0: Lula encabezó una multitudinaria marcha por las calles de Río de Janeiro, mientras que Bolsonaro se reunió con seguidores en San Pablo.
2: Con un resultado abierto, los brasileños concurrirán a las urnas el próximo domingo con casi la certeza de que deberán votar en un balotaje el próximo 25 de octubre.
0: Cerrando el panorama de información del tránsito con Ernesto Arriaga.
4: Demoras en toda la zona de Cantilo frente a los parques Jorge Newbery y a la cancha de River hacia General Paz, y para llegar a Panamericana se va a 40 kilómetros por hora. Autopista del Oeste muy lenta, recordemos que a esta hora hay mucho tránsito en la autopista de Lepiane, Perito Moreno y 25 de Mayo. Máximo 80 kilómetros por hora.
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22: 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Hoy, por la fecha 11 del torneo clausura, Independiente Instituto. Desde el Estadio Libertadores de América, relata Sergio Zarratea.
28: ¡Hola Argentina! Bienvenidos al fútbol, bienvenidos a la pasión. Están a punto de venirse los equipos para la cancha. Estamos en el Libertadores de América, estamos en Avellaneda para vivir Independiente frente a Instituto. El rojo con una campaña irregular, jugando como local principalmente, metido en zona de clasificación, recibe al puntero de la zona A. Y lo vamos a vivir como siempre, arrancando esta fecha número 11 en Radio Nacional para cada rincón del país a través del Fútbol Show Nacional. La gente ingresando de a poquito en un viernes, usted sabe, los viernes venir para el lado de Zona Sur es complicado, pero encima también juega Boca más tarde. Y lo vamos a vivir en la radio a través del relato de Luca de Jesús. Y se hace complicado venir para esta zona de la la capital federal y también del Gran Buenos Aires. Pero bueno, nos vamos metiendo en el fútbol, porque rapidito en un rato tendremos fútbol. El Rojo y la Gloria, Independiente de Instituto, lo vivimos en Radio Nacional para cada rincón del país. Show, dale. Estamos en la cancha del Rojo con la técnica del Chapa Fuchs.

0: estamos con Argentina. Estamos con Argentina, no, no se juega, ¿no? Se juega, en un ratito lo contamos. Mañana juega Argentina y lo vimos en Radio Nacional. El martes desde las 5 de la tarde. Transmisión especial para despedirlo él, al más grande de todos. El martes desde las 5 de la tarde juega Argentina a las 8, pero a las 5 arranca la previa para despedirlo él, para despedir a Lionel Andrés Messi. Y metiéndonos en el partido, esperando luego por Boca y Unión de Santa Fe desde la Bombonera, en Avellaneda, Independiente Instituto tiene un comentarista, mi comentarista para cada rincón de la Argentina. Bienvenido Juan y Minotti, ¿cómo anda?
1: Querido Sergio Zarratea, estimada audiencia del Fútbol Show Nacional y de Radio Nacional en toda la Argentina. Dejamos a Charlie por un rato para rendirle el merecido homenaje al majestuoso Ricardo Soule, que tenemos de fondo, que nos ha dejado el día de hoy. Un abrazo enorme a su familia y el recuerdo eterno para uno de los músicos más importantes de la historia de nuestra música popular en todas sus etapas, ni hablar con Box Day. Así que un poquito del recuerdo de su enorme obra para que nos inspire en esta transmisión. Aquí estamos para Independiente Instituto, en cancha del Rojo, un equipo que, como le describía Zarratea, viene siendo muy irregular, que también les decía, pareciera que encaminó la cosa de visitante, acumula en esa condición 3 victorias consecutivas y sin embargo desde lo futbolístico no termina de encontrar un rumbo, porque más allá de que ganó, ninguno de los partidos que ganó dejó una sensación del todo positiva. Quizás el mejor de los 3 triunfos de visitante fue bajo la conducción de

0: Independiente mereció convertir. El papelón contra Gimnasia de Mendoza, el 0-3, la goleada y el baile por momentos en el segundo tiempo. Hay un resultado acorde, un rendimiento bajísimo. Y el partido frente a San Lorenzo, probablemente el mejor, o al menos en el primer tiempo, del ciclo Johnson Viera. E Independiente no pudo ganar, a pesar de dominar y de generarle muchísimo al Ciclón en el primer tiempo de aquel partido. Así que tendrá que cambiar la cara, tendrá que ser su mejor partido, especialmente porque necesita recortarle en la tabla anual a su adversario, y porque su adversario es fuerte, es pesado, es un equipo que viene teniendo un buen año, es el puntero de la zona, solo perdió dos partidos en este campeonato, es cierto, los dos en condición de visitante, pero tiene algunas cuestiones que lo hacen un equipo interesante. Es un conjunto que claramente responde a su entrenador, Diego Flores, un técnico vertical de una escuela adaptada pero de origen bielcista, que juega con línea de tres o con línea de cinco, como quieran verlo, pero que es bastante directo, bastante ofensivo, y que hace del fútbol vertical su principal fuente de elaboración. No importa tanto si es por arriba o por abajo, si es directo y vertical. Y ese equipo que viene sumando tantos puntos, que además ha tenido algunos fallos polémicos a favor en todo este tiempo, es el puntero del campeonato y es un equipo realmente fuerte y realmente importante. Insisto con lo que decía hace un rato, no solo por la tabla del clausura, donde Instituto puntea, Independiente araña puesto de playoff, sino por la anual. Es un partido absolutamente trascendental, que seguramente analicemos a fin de año y digamos, uno de los dos dejó pasar una oportunidad enorme en este encuentro. O quizás los dos, si hay un empate y no convence a nadie. Es una tarde-noche importante, es una tarde-noche interesante, porque juega un equipo grande con ambiciones, a pesar de que no viene satisfaciendo esas ambiciones. Y del otro lado está el puntero de la zona, el puntero, uno de los punteros de este campeonato tan particular. Es una noche especial y se vienen los equipos.
1: Se viene Independiente, se viene Instituto con la operación técnica allí en Maipú 555 del señor Mariano Massimino, con Charlie Simbile, Marcelo Díaz en el control central, el encargado de la información en el día del encargado, por si usted no sabe, Minotti. Así que feliz día para él.
0: No sabía, felicidades.
1: Feliz día del encargado. Hola, Hernán Valdés, ¿cómo anda?
2: ¿Cómo le va, Zarratea? Fuerte abrazo, gracias por el saludo para usted, para Minotti. Acá está Independiente Instituto. Independiente que viene de ganar y que tendrá cuatro cambios. Afuera, Zavala, Rayago, Palay y Ávila. Adentro, Martínez, Calderón, Avaldo y Morales. Enfrente, Instituto, que repite equipo, el mismo que venció a Talleres. Cuando quiera, 22 protagonistas confirmados.
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2: 33, Rodrigo Rey, 29, Godoy, 13, Fedor, Codó, Calderón, 39, Ramiro Martino, 23, Marcone, 8, Mesa, 16, Pérez Cursi, 7, Montiel, 19, Matías Abaldo, 9, Iván Morales. El equipo de Jason Viera.
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2: 29, Marco Ledema, 44, Cerato, 22, Masachesi, 26, Mosevich, 30, Galván, 3, Diego Sosa, 55, Abregú, 15, Gallardo, 10, Luna, 17, Matías Tisera, 21, Jeremías Lázaro, el 11 de Diego Flores.
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2: Árbitro principal Hernán Mastrangelo, Sebastián Reñer el 1, Pablo Gualtieri el 2, Salomé Diorio es el cuarto, en el VAR José Carrera y en el AVAR Lucas Germanota.
1: WhatsApp con nosotros en el 11-3-870-7485. Desde Estudios Centrales llega toda la información. Hay un partido clave en la Primera Nacional que se está jugando desde las 7 de la tarde. Y todo lo que hay que saber, todo lo que hay que contar. ¿Cómo le va, Miguel Almirón? ¿Qué cuenta?
4: ¿Cómo le va, Serra? El abrazo gigante para vos, para todo el equipo. Y sí, se está jugando un partido clave, que es el partido de Ferrocarril Oeste, que está enfrentando en este momento Deportivo Madryn. Va 0-0, 8 minutos del primer tiempo.
1: Muy bien, la gente puede empezar a whatsappear, como decíamos, a través de el WhatsApp de Radio Nacional, para que la Argentina hable a través del Fútbol Show.
4: Así es, 11-3-870-74-85. Ya abrimos las gromantis, como dijo Martín Perazo.
1: Muy bien, los equipos se reparten en la cancha, terminan de sacar los sponsors en este momento del sorteo de capitanes que se va a venir, y un partido que tenemos por delante con equipos confirmados, como contaba Hernán Valdés, querido Minotti, que se las trae, me parece.
0: Interesante, porque hay un

0: visitante que no suele cambiar la idea, la propuesta, más allá de que juegue en casa o fuera de ella, porque Independiente tiene necesidades. Un partido que seguramente pase mucho por la mitad de la cancha, sector que Independiente suele manejar bien, pero en el cual hoy tendrá inferioridad numérica y deberá adaptarse a esas circunstancias.
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1: ¿Cómo pasó su cumpleaños, joven?
2: Perfecto, bárbaro, con un año más de experiencia.
1: Joven. Muy bien, vamos rumbo a Boca, que jugará pegadito a nosotros 21:30 horas con el relato de Luca de Jesús, con Álvarez, con Polanco, con Domper, con De Giovanni. Van cambiando los equipos de lado mañana a las 5 de la tarde, porque tempranito está toda la transmisión especial por la peregrinación a Luján. 5 de la tarde hacemos con Ruiz y con Scatolini, Lanús y Newell's. 21 horas Argentina ante Burkina Faso. Llegan, ¿no, Minotti?
0: Si no, hay otro rival, lo escuché usted hace un rato, yo no sabía nada.
1: Me dijeron que, a ver,
2: están para supuestamente jugar ustedes.
1: Minotti está.
0: Armamos un 11, vamos. Armamos,
1: Minotti está. Supuestamente lo que me dijeron, Burkina Faso llega mañana 13:15, ya está cerrado el tema charter. Bien. Se consiguió el charter. Pero dijeron, ¿están para jugar si llegan 13:15?
0: Capaz estoy mejor yo con dos claro. Operaciones de ligamento cruzado.
1: Y alguno dijo, Benítez ya está hace un par de días acá en Argentina, ¿por qué no rotamos el rival?
0: No, ¿ah? Creo que les guste mucho, pero
1: no, yo creo que van a decir que no, pero bueno. Mueve Instituto, damas y caballeros. En el Libertadores de América mueve la gloria. El rojo enfrenta al puntero de la zona A de la Primera Nacional. Vos lo vivís en la radio más grande de Argentina. Whatsappear el 113-870-7485. La orden de Hernán Mastrangelo. Mueve Instituto, comienza el show, arranca el partido. Dale play, Massimino.
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1: Lo comenta Juan y Minotti con Hernán Valdés y toda la información. Con Miguel Almirón contando todos los detalles informativos de lo que va pasando en el mundo del deporte con la técnica del Chapa Fox. Viene Instituto por izquierda buscando la bola. Domina la gloria. Arranca Sosa, la juega al vértice del área. Ya viene Instituto, pero saca del fondo, reventando la Godoy. Tira al medio. Viene recuperando en el fondo Masachesi. Tira por derecha. Arranca Instituto. Viene Masachesi. Levanta la cabeza. La pone larga contra el borde del área. La viene buscando en el fondo Calderón. Se la lleva sobre la banda izquierda. Viene Calderón. Le pega con zurda. Hay un desvío. Balón afuera. Hay lateral para el rojo en el comienzo del juego.
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1: Sale jugando Independiente del fondo con Rey vestido de verde, un verde apagado. Sale jugando por derecha, la tira para Fedorco. Fedorco abre para que haga la salida del fondo Calderón. Viene Franco Ezequiel Calderón, el de Santa Fe. Tira por derecha para Fedorco. Fedorco que domina. Abre para Godoy. Godoy recibe sobre la banda derecha. Juega atrás para que la tenga Fedorco. Fedorco que aguanta. Sale jugando atrás para que la tenga nuevamente Calderón. La tiene Independiente.
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1: La tiene Martino sobre la banda izquierda para el rojo. Tiraba largo para Baldo. Queda corta la pelota y la recupera Instituto. La tiran contra el área de Independiente. Viene recuperando Calderón. Juega para Rey. A medio por hora va el partido.
0: Sí, totalmente. Porque Independiente tiene la pelota entre los centrales. Trata de atraer Instituto para encontrar algún espacio, pero no muerde el anzuelo el equipo de Flores. Sabe que con la línea de 5 tiene que ser un equipo corto para no exponer a sus laterales.
1: Viene Calderón nuevamente dominando la pelota, se arrima a tres cuartos de cancha, abre por izquierda, la tira para Martino. Martino que... ¡Ay, se le fue Martino! ¡Ay, mi no! ¡Ay, mi no! Arrancamos así, arrancamos mal, ¿eh?
0: La paciencia de la gente es la paciencia que se le tiene a los juveniles. Si hubiese tenido 10 años más, hubieran bajado algunos silbidos.
1: Sí, señor. Lateral para el Instituto, banda derecha.
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1: La venía buscando Tisera para el equipo de Instituto. Le tocaba la bola a Calderón afuera. Lateral para la Gloria. Viene para hacerlo Cerato, el número 44. Limpia el balón con su camiseta y va a poner la pelota contra el área. Toma carrera hasta donde el campo de juego le permite. Viene Cerato, pone la pelota al área, lo busca Tisera. Viene un cabezazo, se levanta la bola, área chica, sale Rey, dice mía, y se queda con el balón el arquero.
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1: La perdían entre Godoy y Montiel. Recupera Independiente ahora. La vienen soltando para que la tenga Mesa. Mesa que busca contra la presión de dos hombres. Sale bien Mesa. Lo agarran de la camiseta. Sigue Maxi. Domina la bola. La abre por izquierda. Viene para Baldo. Arranca el uruguayo. Viene Baldo. Le pasa Martino. Pelota para él. Viene Martino. Va a sacar el centro. Pelota al área con Zurda. Viene cayendo en el borde. Saca de cabeza Mosevic. La viene recuperando Marcone. Viene el capitán. Gana Marcone. Suelta la bola. Viene para Baldo. A Baldo el platinado. Abre por izquierda. Va de nuevo para que la tenga Ramiro Martino. Martino que la viene jugando para Marcone. El capitán que tira para Baldo. A Baldo viene soltando al medio, pelota muy larga para Mesa, viene la contra de Instituto, pero va Mesa al piso y desde el piso, ¿viste lo que hizo Minotti? La recuperó,
0: se tiró al piso como si tuviera 20 años, y desde el piso de volea abrió hacia la derecha para no perderla, pase muy riesgoso hacia atrás de Abaldo que casi cuesta caro.
1: Viene Marcone, la tiene el capitán, 3 minutos, casi 4 de la primera parte del partido, 0-0, esperamos por Boca Unión de Santa Fe en un rato en la continuidad deportiva del Fútbol Show Nacional. Domina Marcone, Marcone que viene jugando para Fedorco, abre por derecha, la viene jugando para que la tenga por aquel lado Godoy, Godoy para Cursi, viene Independiente, tiene hacia adelante y un rebote, toca la pelota Instituto, sale a buscar Fedorco, gana en el medio, un rebote, la viene buscando para aquel lado, Montiel la perdió, deriva contra el área de Independiente, ya viene la Gloria, la viene jugando por izquierda, pelota para que la tenga Luna, Luna que domina, va a encarar para el área, viene Luna, pie derecho, por izquierda, juega para atrás, la tiene Instituto nuevamente en el medio.
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1: Abrazo grande para el querido Jorge Godoy que está escuchando la transmisión, no sé por qué.
2: Muy bien, Godoy, siempre prendido.
1: Bueno, no sé por qué. ¿Qué dice usted?
4: No, digo que algún motivo debe tener.
1: Sí, sí, que le gusta el fútbol.
4: Claro.
1: La viene dominando Marcone, Marcone que aguanta la pelota cerca del área. Lo espera hasta ahí, dice. Lo mira, lo mide, pero no lo va a buscar.
0: No, claramente. La presión de Instituto arranca casi en mitad de cancha. Cuando arranca es intensa, pero en los primeros metros deja que Independiente juegue libre.
1: Por los bancos, ¿qué se dice, Hernán Valdés?
5: Ya Somiera lo vive con tranquilidad. Diego Flores está más activo. Pide que no se retrase tanto el equipo.
1: Viene haciendo la salida Marcone, la tiene el capitán, viene Marcone, levanta la cabeza, juega para Baldo. A Baldo que domina, devuelve atrás. Va al círculo central para que la tenga Maxi Mesa, tira larga por derecha, viene para Montiel, la viene bajando el pibe por aquel lado y aparece para cortar Sosa, la manda afuera. Lateral del Rojo en ofensiva.
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1: Godoy está escuchando lo que no tiene que hacer mañana cuando relata Argentina. Viene buscando a Fedorco. Mira por derecha, va para Godoy.
4: Que no se come por el lado.
1: Sí, viene para Pérez Cursi, le toca el balón afuera. Lateral para Independiente.
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2: No se haga el humilde que lo escucha muy bien con Bolivia.
1: La verdad,
2: muy, muy bien.
1: Viene haciendo la salida el equipo de Independiente, va para Fedorco, Fedorco que levanta la cabeza, la viene poniendo, ah, le pegaron un topetazo para aquel lado, Morales dice que se levante, la viene buscando Instituto en el fondo, viene para que la tenga Mosevic, saca largo al medio, viene ganando Fedorco, Fedorco que tira para Marcone, Marcone que le aguanta, levanta la cabeza, quiere salir por derecha, viene el capitán Rojo, la viene soltando para Montiel, la patada que le revolearon a Montiel, pero sigue la jugada, viene para Godoy, Godoy que viene por derecha, arranca el Rojo, la viene poniendo al borde del área, viene para Mesa, le pegó para arriba del alambrado, al medio de la tribuna, saque de arco, patearon al arco, Minotti.
0: Sí, a pesar de que no la terminó Mesa del todo bien, la jugada fue buena por la derecha. Y da la impresión de que el 8 de Independiente está en el mismo nivel que en el último par de partidos y demostrando que es el más lúcido del Rojo en la mitad de la cancha generando fútbol.
2: Gol de Victoria Lorena.
1: Sí, justamente, dele, presente.
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2: Gol de Victoriano Arenas y justo a los 45 minutos del primer tiempo está ganando a Cambaceres 1-0 en la primera C.
1: Si sería como visitante, el equipo de visito.
2: Así es, claro.
5: Tengo información.
2: Mirá que se vienen los Martín Fierro.
1: ¡Sobó! Me porto bien. No estoy nominado, creo que no. Viene para que la tenga Marcone. en el borde del área Independiente. Abre por izquierda, la juega para Calderón. Calderón que domina. Viene buscando Maxi Mesa. Aparece como hombre importante en el partido Mesa de movida. Bueno, sí, se la regalan así. La recuperó Instituto. Viene Luna en cara para el área, la tira larga. Viene por izquierda, pone el centro. Punto del penal, gana Marcone. Y arranca la contra de Independiente. La viene tirando a la izquierda. Viene para Baldo y es buena. Corre el uruguayo, se le acabó la cancha afuera. Lateral para la Gloria. Hay algunos errores en la salida al fondo rojo, Minotti.
0: Absolutamente. Alguna imprecisión también del lado de Instituto, pero como Independiente tiene más la pelota en este tramo inexacto de arranque de partido, se nota más lo de Independiente y es peligroso porque tiene mucho la pelota entre los centrales, con lo cual cualquier error es prácticamente un gol del adversario.
1: Ledesma que viene jugando para Sosa, la tiró fuera de la cancha, los silbidos de la gente, lateral rojo.
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1: Tiro libre para Instituto en el medio. Cobró una infracción sobre Luna en el costado izquierdo. Tiro libre para la Gloria.
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1: Van dos minutos hoy, Viene buscando la pelota Mesa. Pasó de largo, va para Morales. Morales que tira para Mesa. Arranque Independiente, viene por izquierda, la tiene Maxi. Viene para el área. Yo miro el rojo en ofensiva. Viene Mesa en cancha. Borde área, es un rodeo. Va para la zurda. Sigue Mesa, nadie acompaña. Juega atrás para Martino. La tiene Ramiro Martino. Pone el centro, va pasado. Segundo palo, entra Montiel. ¡Cabecea! ¡Apenas! ¡Apenas! Contra el caño derecho. Si así un gol Montiel de cabeza, Minotti.
0: Buen centro al segundo palo, Martino. Rompió todo Montiel en el salto. La quiso poner en el segundo palo. No le dio del todo bien la dirección. Era llovidita por detrás del arquero de Instituto. No consiguió acomodarla del todo contra el palo.
1: Salida del fondo, viene jugando Instituto. El línea dice, se fue acá. Lateral para el rojo, joven.
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1: 9 de la primera parte del partido, 0-0, pero llegó Independiente recién con el cabezazo de Montiel. Viene el lateral pelota para Morales. Morales quiere ganar el área, un rebote, balón afuera. El árbitro dice que nuevamente para Independiente, que repone de manos.
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1: 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Hace la salida Independiente, la tiene en el fondo, la viene jugando para Calderón.
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1: Pérez Cursi para Montiel, Montiel por derecha, viene Independiente, corre Godoy, va a llegar al fondo. Lo revolearon contra los carteles. ¿Qué vas a cobrar, Matrangelo? ¿Qué va a cobrar Valdés Matrangelo? Nada.
5: Saque de arco.
1: ¿No te vio como lo revolearon?
0: Sí, pero me parece que fue en la disputa de la pelota. Terminó muy cerca de la línea de fondo, por eso se pega contra los carteles. Yo no vi infracción sobre Godoy en principio.
1: Bueno, ahí viene Montiel, viene Godoy a hablar con Matrangelo. Lo que pasa es que dirige Matrangelo, digo, y yo me incentivo.
0: No, está claro. Y está bien en sospechar, pero en este caso no me pareció que hubo nada raro.
2: Fue falta, ¿eh? Lo empuja.
1: ¿Fue falta?
2: Sí, lo empuja.
1: Yo no me puse los lentes, pero algo veo de acá.
0: Aquí yo me encargué de romper el monitor que tenemos en la cabina, así que no podemos chequearlo. En un rato lo estaremos
1: viendo. Ahí está cargando. En un rato lo vamos a ver. Va 2 minutos, loco. No llegue a la tercera, le pido.
2: Tremendo.
1: Saque de arco para Instituto, dele, joven.
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1: Sale Galván, presiona Montiel por aquel lado, le toca la pelota afuera, nuevo lateral para la Gloria en 11 minutos, primera parte sin goles.
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1: Lo dijo Diego alguna vez en una declaración, Matrangelo nació malo, es malo y morirá malo.
0: Coincido totalmente. Y es un árbitro al que no se lo pudo ubicar dentro del lado oscuro, me parece. Es simplemente malo, como usted lo decía.
1: Sí. Lo dijo Diego Armando.
2: Agréguelo a sus historias de vida.
1: La historia de Hernán Matrangelo.
0: Malo del día 1 al día.
1: ¿Por qué salió malo? Capaz que vino para allá, a su A ver, capaz que le pasó algo cuando estaba estudiando referato. Viene Instituto por izquierda, va para Luna, empujaba a Fedor, consigue la jugada, un rebote, la busca Tisera, pasa Tisera, pero cobra, falta sobre un hombre rojo y hay una amarilla en el aire. Y cuando eso pasa, joven.
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5: Primer amonestado en la visita, estamos hablando del número 17, Matías Tisera.
1: Tiro libre para Independiente en el fondo, tres cuartos de cancha, viene para pegarle la pelota a Fedor Cominotti.
0: Le fue fuerte a Marcone cuando perdía la pelota y terminó impactando arriba del tobillo, está bien la amarilla.
1: Sale jugando Calderón, Calderón que tira para Ramiro Martino, Martino que domina, ganó a la presión de Lázaro, juega Martino, la tira para Morales, lo agarran del hombro, sigue la jugada y pegó Morales ahora. ¿La de Morales no es para amarilla?
0: Tranquilamente podría haber compensado, me parece que no lo terminó tocando más allá de que se tiró mal, por eso zafa.
1: Tiro libre para Instituto, tenemos 13 del primer tiempo.
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1: 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Viene tocando Independiente atrás para que la tenga Rey. Rey que viene soltando a la derecha, va para que le reciba Godoy, Godoy que aguanta, juega para atrás, viene el balón para que la tenga Fedor, con Fedor con la izquierda para Calderón, Calderón que aguanta en la salida, viene Calderón, se arrima al medio. ¿Por qué no juega Rayago? ¿Valdés? Ahí lo demás.
5: Porque está lesionado, tiene una distensión, por eso es baja el juvenil.
0: Una baja terrible. Sí, sí, difícil, porque venía jugando muy bien a Rayago, Calderón casi no había tenido minutos, más allá de un puñado contra Central Córdoba. Y no ha tenido participación desde su llegada a casa Independiente.
1: Viene Instituto sobre la banda derecha, saca la pelota Martino, la tira al medio, viene para Morales que se queja de una falta, Matrangelo no ve nada. La tiene en el fondo Mosevich. Mosevich que tira para Galván. Arranca la gloria por el medio. Viene Galván. Galván que viene jugando atrás para Mosevich. Mosevich que domina. Abre la cancha. La tira para Cerato. Pelota muy alta. Se fue. Lateral del rojo.
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1: Viene Ramiro Martínez para hacer efectivo el lateral, la tira para Calderón. Calderón que viene aguantando la bola, la tira para Fedorco. Sale por derecha, viene el ex Chicago, viene Fedorco, mete el freno, devuelve para que la tenga Calderón. Tres cuartos de cancha, sale Independiente. Viene Calderón levantando la cabeza, pie derecho, la tira larga a la izquierda para que corra Baldo con Cerato. Saca Cerato de cabeza, cae en tres cuartos, la busca Mesa. Gana Instituto, la viene buscando Tisera, Tisera que la tira por derecha para que arranque la gloria. Y viene buscando Tisera, Tisera se va a meter en el área. Viene Tisera a jugar atrás, bordearía un hombre solo, el disparo, ¡gol! Lázaro, ¡gol!

0: jugada por derecha, mal parado Independiente, Tisera la juega atrás y aparece Jeremías Lázaro solo, sin ninguna marca alrededor. La primera aproximación más o menos peligrosa de Instituto contra el arco de Independiente, y llega el gol de puntero, con algún desvío tal vez que descolocó a Rey, pero gana la gloria, gana Instituto, más puntero que nunca en Avellaneda. 15 del primer tiempo, el equipo del traductor, Instituto 1, Independiente de local 0.
1: Marcábamos la inactividad de Calderón, la sorpresa de que juegue a partir de la ausencia de Rayago, y es responsable del gol. Primero con el pase largo que intenta, excesivamente osado, perdiendo la pelota, y después en el retroceso, porque después de que no sale ese pase, le cae la pelota a Gallardo, que lo pone a correr a Tisera. Tisera le gana la espalda fácilmente a Calderón, y es lo que está generando alguna duda, porque no han convalidado el gol aún, porque la posición de Tisera respecto a Calderón deja un margen de duda. De todas maneras le gana muy fácil la espalda, se lo devora después en velocidad en unos 20 metros, inteligente el ex platense, tira el centro atrás para Lázaro, no la tira en paralelo donde llegaban los defensores de Independiente, encuentra a Lázaro, al joven de 22 años en la puerta del área solo, la definición, el desvío en Fedorco que quiso cerrar, la pelota se le coló contra el palo izquierdo de Rey. Todavía no convalidan, todavía está esperando Mastrangelo. Ahora sí, gol de Instituto confirmado, gana la gloria 1-0.
0: Contame, Hernán Valdés.
2: Segundo gol de la joyita cordobesa que fue blindada hasta junio del 2029.
0: Sale jugando Independiente del fondo, y la tabla, ¿cómo queda la tabla? Zona A, Liga Profesional, Miguel Almirón.
3: Hola, puntero, Instituto 25, Independiente se queda con 17 en el puesto 6.
0: La tiene el arquero, la vino dominando Ledesma, sale la gloria, gana 1-0 en Avellaneda, lo vive en Nacional.
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0: Dije bien mi nota, y la primera vez que se acercaba a Instituto seriamente.
1: Totalmente, pero Independiente había tenido solo aquel cabezazo de Montiel,
0: que fue la más clara y clara.
1: Sí, sí, sí, sí.
0: Arranca Luna sobre el costado, viene cortando Godoy, balón afuera, lateral para Instituto, banda izquierda cerca del área del rojo.
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0: Pobre Jackson, no le encuentra la vuelta.
1: Sí, bueno, pobre, irresponsable también, y seguramente en un cargo para el que no se hubiese imaginado que estaba preparado en estas condiciones y en este momento de su carrera.
0: Lateral para Instituto, va a venir al área roja, viene el lateral, la venía buscando en ofensiva por aquel lado el hombre de Instituto, que era Lázaro, sacan la pelota sobre el costado, la recupera la gloria, la juegan para Luna, Luna que domina, tira para atrás, viene para Sosa, Sosa la pone al área, la busca Cerato, saca Baldo de cabeza, cae por el medio, la viene recuperando la gloria, viene presionando Independiente para querer recuperar ese balón, viene para Cerato, Cerato que la viene jugando más atrás para que la tenga en el fondo Masachesi, Masachesi que tira para Ledesma, sale el arquero, la tiene la gloria.
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0: Sacaba largo Marcone, viene Ledesma, el arquero fuera del área, la deja correr, balón dentro del área, la toma con sus manos, sale Instituto del fondo. Contame, Valdés, en los bancos, ¿qué está pasando?
2: Jackson Viera se pone como loco recién con Marcone. ¿A dónde el pelotazo? Tranquilo, tranquilo. El Flores, por lo pronto, pide que se agrupe y que no abran tanto la cancha.
0: Lateral para el rojo en la mitad de la cancha, la juegan atrás para Fedorco, Fedorco para Marcone, paso por estudios, busca información con el señor Miguel Almirón.
3: Así es, en este momento se está jugando Ferro frente a Deportivo Madryn, 31 minutos, el partido sigue 0-0.
0: Yo me meto con el WhatsApp de Radio Nacional, pero viene Independiente, pelota para Morales, lo atendieron en la pasada, la viene jugando para Pérez Cursi, busca Pérez Cursi, vuelve a Trangelo, lo para atrás, saca una tarjetita, cobra una falta, hay un amonestado en el partido que presenta el señor Gustavo Joven.
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2: Cuando se dé vuelta me parece que es el número 30, Jonathan Galván será el segundo en Instituto.
1: Es Mosevich.
0: Mosevich, el 26.
2: El 26, Leonel Mosevich.
0: Sí, y el jugador de Independiente, Morales, creo que no se levanta,
2: No, está tirado en el piso, ahí de a poco se va levantando.
1: Rebotó la pelota y lo pisaron de atrás, lo atendieron rápidamente, la jugada seguía, por eso Mastrangelo en principio dio continuidad, pero enseguida Independiente la perdió y retrotrajo.
0: 20 minutos, primer tiempo, gana Instituto Navellaneda 1-0, partido detenido.
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0: Tiro libre de Independiente en el medio, está Baldo para pegarle la pelota con el pie derecho, está Montiel para darle con zurda, el rojo buscará de arriba igualar el partido rapidito, llegando a los 21 de la primera mitad. Vos prendido a la radio más grande de Argentina, vos prendido al Fútbol Show Nacional, está Baldo con el pie derecho, un solo hombre en la barrera de la gloria, está Montiel para pegarle con zurda, hay un hombre rojo abierto a la derecha ya solo, va a venir Montiel que la viene levantando al área, pasó de largo, viene el rojo para la igualdad, ¡gol!

0: cabeza. Gol de Independiente, ¿lo anula?
1: Lo están anulando, vamos a revisar, ¿eh?
0: No me diga.
1: Lo van a ver.
0: Había levantado la bandera el juez de línea. No me diga, parecía mesa para romperle el arco.
1: Yo creo que levantó tarde igual, ¿eh? En mi percepción visual por lo menos lo vi levantar tarde.
0: Vino la pelota al área.
2: Me parece que está adelantado, ¿eh?
0: Poquitito.
1: No, si el toque es en un jugador de Independiente está claramente adelantado, pero a mí no me parece que el toque fue en un jugador de Independiente.
2: A ver.
1: El toque intermedio me parece que no.
2: No lo toca.
1: Igual hay que ver la posición inicial, Miguel, ¿eh? Porque en la inicial, cuando parte el pase de Montiel, yo no sé si lo estaba adelantado igualmente.
2: Yo creo que no toca a nadie, así que hay que ver desde el principio, como dijiste vos.
0: ¿Cómo la vio Valdés? Yo coincido, si no hay toque de jugador de Independiente, no hay posición adelantada.
1: Vamos a chequear, es una jugada finita, hay que analizar el toque y la posición inicial de Mesa. Insisto, para mí el línea levanta tarde porque tiene algunas dudas. Vamos a ver porque es probable que se revierta la decisión. Mesa definía bárbaro, el centro picado de Montiel, Marcone que ponía el cuerpo para que la pelota le caiga limpia a Mesa, y Mesa con la definición fuerte al segundo palo. Instituto ataca bien la pelota parada, pero la defiende muy mal, y lo demostró en este caso independientemente de que el gol se convalide o no.
2: Espera, a ver, vamos a mirar fijamente.
0: Habilitado.
1: Si no hay un toque intermedio de un jugador independiente, está totalmente habilitado.
2: La duda es si lo toca este jugador que está en el área.
1: Sí, que creo que es Marcone. Marcone disputa con un defensor de Instituto.
0: Para mí pasa la pelota de largo.
1: No, hay que ver. Si pasa la pelota de largo, si toca en un jugador de Instituto, es gol de Independiente. Si la toca Marcone, será anulado el gol de Independiente.
0: Bueno, la charla viene para largo con el VAR, Almirón, ¿eh?
2: Sí, claro. Ahora se están comunicando en este momento.
0: Claro, lo están llamando. Hay que ver si tiene Wi-Fi, Carrera y Germanota.
2: Sí, claro.
0: Capaz que lo están llamando por la línea que tiene el Chapa Fuse en la casa. Tiene que marcar, tiene que girar como en los teléfonos viejos, ¿vio? Bueno. Gana Instituto 1-0, pero lo empató Independiente y lo están chequeando en el VAR.
2: Y hay que ver cómo trazan las líneas.
0: El tema es... No lo adelanté.
2: Pará. El operador se está apurando.
0: No, Sabina todavía cobró. No.
2: ¡Pará! ¡Para un poco!
0: Digo, el tema es... A ver, cuando parte el tiro libre está habilitado. En eso estamos de acuerdo. El tema es si rosa o no en el jugador de Independiente.
1: En Marcone, que pareciera que no. A nosotros nos genera la sensación de que o no tocó en nadie o tocó en un jugador de Instituto.
0: Ahora, ¿cuántas imágenes tiene el VAR para ver eso, no?
1: Y tiene bastantes. De hecho, en la que observábamos nosotros, si la ponen un poquito más lenta, que no la tuvimos en la transmisión oficial, pareciera quedar bastante claro. La gente está muy cargada, hay mucho en el pasado de uno y de otro. Sabemos los arbitrajes cómo han sido con Independiente, de una manera y de otra.
0: A ver, habla. A ver,
2: ahí está hablando, a ver si lo podemos escuchar.
0: Chapa.
3: Se vuelve en correcta posición.
0: ¡Gol de Independiente! Lo hizo Maxi Mesa, lo hizo el correntino, le rompió el arco. Se da la igualdad del rojo, llegando a los 25 minutos del primer tiempo. Ahora sí, tíralo. Independiente 1, Instituto 1.
1: Reclaman los hombres de Instituto, no hay mucho que reclamar porque es algo bastante fáctico y difícil que ellos puedan haber percibido desde la cancha. La ejecución de Montiel fue muy buena, parecía trabajada la jugada, porque Marcone va al primer palo a poner el cuerpo, impedir que un jugador de Instituto juegue la pelota. Él tampoco la toca aparentemente, cae por el fondo para Mesa, que la baja, se toma un segundo de más y con la pelota picando le vuela el arco a Ledesma, la pone contra el ángulo superior derecho. Empata Independiente, que hacía poco en el partido, pero tampoco merecía estarlo perdiendo.
0: Y ahora sí, Hernán Valdés. Explotó el estadio, primer gol de su vuelta para Maxi Mesa. La gente enloquecida. Levanta Chapa. Escucha a la gente, el rojo chiflando está. Ahora sí se metieron en partido.
1: Y absolutamente, era lo que necesitaba la gente, el impulso para ir a buscarlo. Mesa estaba bien en el juego y termina siendo influyente en el resultado.
0: Saca el rey del fondo, la viene tirando por derecha, la viene buscando Montiel, sale a buscarlo Galván, lo empuja. Traba Montiel, le gana, el rebote queda por derecha. Viene jugando Godoy para Pérez Cursi, se durmió Pérez Cursi que todavía no entró en el partido. La recupera el Instituto por izquierda, la viene jugando Gallardo que tira para Luna, recupera el rojo, hay una falta, Mastrangelo lo dice, falta, tiro libre para Independiente.
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1: Dame gente, querido Almirón, en el 11-3870-7485.
5: Buenas tardes, amigos de Radio Nacional, soy Daniel de Munro. Quisiera saber si River lo va a vender definitivamente a Beltrán o es puro rumor, dicen. Por ahora es rumor, no, no hay nada confirmado. Hola, ¿qué tal? Buen viernes para todos. Los estoy escuchando desde Córdoba. Abrazo gigante. Rosaura nos escribe.
1: Está escuchando Perazo, muy bien.
5: Sí, muy grande, bien, Perazo.
1: Qué audito. Está escuchando Perazo. Ahí lateral para el Instituto.
6: Mejor que escuche que no ponga publicaciones del Instagram.
1: No. No sé si la gente... No sé si la gente que está cantando es la hora o era hora por Perazo.
7: Ah, puede ser también, vale.
1: Sale jugando Independiente por el medio, un rebote le queda a Mesa, el autor del empate. Arranca el Rojo por la mitad de la cancha, viene Mesa, pone el cuerpo, gana. Abre por derecha, tira para Godoy. Godoy que viene jugando largo, la corre Morales, viene ganando Mosevich en el fondo. Tira por izquierda para Galván, levanta la bola, cae en el medio, gana Marcone. Viene presionando el capitán Rojo, sale por derecha, viene Marcone, tira atrás para Fedorco, sale Independiente, la tiene el Rey de Copa.
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1: 28 de la primera parte en el Fútbol Show Nacional por Radio Nacional. Vivimos por ahora Instituto, que juega de visitante y que empata 1-1 con Independiente. Lo igualó el Rojo recién con el gol de Mesa. Vamos rumbo a Boca, Unión de Santa Fe. Viene Babaldo, levanta la cabeza, la tira por derecha. Viene cortando Gallardo para que le doy un rebote y arranca la contra de la Gloria. Y la viene buscando para que le doy Luna que corre al piso. Gana Marcone, recupera nuevamente Instituto. Traba Godoy, balón afuera, lateral para la Gloria. Se tiró un piletazo el jugador de Instituto de acá. Del otro lado de la cancha le digo que se tiró.
7: Y aparte se levantó como un resorte, con lo cual evidentemente no tiene nada.
1: ¿Lo molestó?
7: Pero huele una tarjeta, sí.
1: ¿Usted vio algo, Valdés?
6: Piletazo, pensé que había abierto la temporada de verano ya.
1: Hay amarilla que presentamos.
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6: El primero en el Rojo, el número 23, Iván Marcone.
1: ¿Y usted Almirón la vio?
5: Sí, claro, hubo un empujón. Clarísimo.
7: Pero no sé si es para tarjeta. Un soplido de Marcone para Luna. Fueron compañeros. Capaz quedó algo en ese sentido.
1: Lateral para Instituto, banda izquierda, Jove.
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1: Viene el equipo cordobés por derecha con Cerato. Cerato que la viene jugando larga para Lázaro. Saca del fondo Martino. Tira para Mesa. Mesa que corre. Viene marcando más a Chessy. Presiona Mesa. El árbitro va a cobrar falta, sí señor. Tiro libre para el Instituto, mitad de cancha.
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7: Massachusetts es el más firme de los tres del fondo que tiene Instituto. Me dice Perazo, yendo a la FAM con Marcelo Díaz al volante de la Santa Milonguita.
1: Ah, bueno. Saludos para el señor Marcelo Díaz. ¿O también tiene boxeo, Perazo?
7: Evidentemente siempre.
1: ¿Cómo andar siempre?
7: Flojo.
1: Lateral para Independiente. En posición defensiva que va a ser Ramiro Martino.
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1: Viene la Gloria, la juegan para que la tenga Luna. Luna para el medio, la acompaña también a Bregu. Traba Luna, gana Luna, se tira al medio. Mete un enganche, va con Zurda. Lo viene presionando Godoy. Baja a marcar y dar una posición, una mano en la posición. Era Montiel. Viene el centro del área, saca de cabeza Independiente. La viene buscando Morales. Recupera Galván. Galván que la tira para que arranque Luna. Luna que le pega de lejos. A la mano de Reichen y con problema la tiene el arquero Rojo.
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1: 30 minutos, primer tiempo, 1-1 el partido. 1-1 de qué, Minotti?
7: 1-1 de manejo de la pelota de Independiente, sin profundidad. No tiene mucho fútbol en la mitad de la cancha si no se inspira individualmente Mesa. Instituto ni siquiera presiona. Aguarda el error de Independiente, que ha llegado en reiteradas ocasiones para ser directo, vertical y tratar de lastimar de contra, tanto con Luna tirado del centro hacia la izquierda como con Lázaro por la derecha.
1: Y en el lateral de Instituto, desde la mitad de la cancha, cruza Calderón. Venía corriendo Lázaro, puntea la pelota, la tira fuera. Lateral para el equipo visitante.
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1: Lateral de Cerato que va a poner la bola al área. Cerato le pregunta en línea, ¿es lateral? Y sí, viejo, ¿qué va a hacer? Ahí, ¿qué va a hacer? Lateral de Cerato, viene el lateral, la viene poniendo contra el vértice, el área chica, la tocan al medio, punto al penal, corre Gallardo, pero saca el balón para Cursi, la viene buscando por izquierda, por aquel lado, para dominar Diego Sosa. Sosa viene jugando atrás para Galván, lo va a poner el chileno Morales, la viene poniendo cerca de la área roja, la viene buscando Tisera, anticipa Calderón, saca con derecha, la tira larga, la va a correr Morales sobre la banda, pica la pelota, allá donde está el banco rojo, se va, acaba la cancha, al lateral para la gloria.
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1: Paso por la posición de Hernán Valdés.
6: Jackson Viera lo vive más tranquilo, pide pelota al piso y que rote en el juego. Todo lo contrario, Flores, que lo vive con mayor intensidad, pide que se agrupen y que no abran tanto la línea.
1: 32, primer tiempo, lateral para el rojo.
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1: Venía metiendo slalom Luna, lo venían fajando dos cuadras antes, Minotti.
7: Interesantísimo Luna, cuando arranca con pelota dominada y puede sobre todo sacarse uno de encima, parece tornarse imparable.
1: Viene por el medio Abregú, Abregú que tira para Gallardo, círculo central, la tiene Instituto, 1-1 el partido. 33 minutos del primer tiempo, lo vi por Radio Nacional. Viene el balón para que lo reciba Mosevich en el fondo. Sale jugando Leonel Mosevich, tira por derecha, va para Masachesi, devuelve para Mosevich. Sale jugando de Loma de Zamora, juega cortita para Gallardo, la tiene Gallardo. Levanta la cabeza, mete el freno, lo espera Morales en la mitad de la cancha. Abre por izquierda, la tira para Galván, Galván que devuelve para Gallardo, presiona Mesa. La viene jugando hacia adelante, va para Tisera, Tisera pivotea, regala el balón. La gana Marcone, Marcone que tira para Baldo, pelota muy larga por izquierda, vuelve Cerato, recupera el balón, la tiene la gloria.
4: 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Dale,
1: para
4: dale.
1: Para
4: dale.
1: Que viene la gloria, viene Cerato, llega al fondo, línea derecha y aparece para cruzar Calderón y dice que es corner o lateral. ¿Qué
2: corner,
1: es?
2: Creo que corner.
1: Corner. Será córner, sí señor. Tiro de esquina para el Instituto.
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1: Viene el 21, viene Lázaro para darle la pelota. Se acerca Luna, lo tiene cerquita en el tiro de esquina, punta derecha. A Baldo y Mesa para darle la mano. En la marca, tiro de esquina para la gloria. 34 minutos, primer tiempo, convertido en Radio Nacional. Mañana hacemos Lanús Newell's, después estamos con Argentina y toda la banda. Estamos también el domingo con Racing, pero viene Instituto ahora. Hay un rebote y el martes, desde las 5 de la tarde, transmisión especial para despedirlo a él. Despedida de Lionel Messi por Radio Nacional, la radio más grande del país. La tiene Cerato, Cerato que juega para atrás, para Ledesma, tiene que correr el arquero. La tiene Ledesma en el fondo, ahora sin problemas. Al principio se asustó un poco, sale el equipo visitante.
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1: En Mesa y Diamami, ¿no?
7: Absolutamente. Alguna pincelada de un Montiel que tampoco tiene su mejor partido y muchos errores en Marcone, en Calderón, en Abaldo.
1: Viene Instituto por izquierda, soltaron para Luna. Luna que la tira para Sosa, línea de fondo, van de izquierda, viene el centro al área, Cerato, ¡Rey! ¡Rey! ¡Rey! El arquero cuando Cerato le pegaba entrando sobre la banda derecha por atrás de todos. Y apareció en las manos de Rey para que decir que no, Minotti.
7: Y se comió la espalda de Abaldo y tiene que seguirlo mucho. Cerato tiene que ser tratado casi como un delantero. Es uno de los goleadores que tiene Instituto en el año. Tiene mucho gol, llega muy hasta el fondo y apareció por el segundo palo cuando la jugada se armaba por izquierda y nadie esperaba el lateral del sector opuesto apareciendo de delantero. Él llegó, la empujó, no tuvo la suficiente capacidad como para acomodarla contra un palo.
1: Jeremías Lázaro para darle con el pie derecho, córner de la gloria. La van a poner contra el área. Vendrá el tiro de esquina para el equipo visitante. Marca todo el rojo que está dentro de su área. No hay nadie para la contra, nadie. Va a venir el tiro de esquina. El árbitro Matranche lo dice, juegue. Viene Lázaro, viene la bola al área, un cabezazo para arriba.
8: Cayeron varios muñecos en el área. Saque de arco para Independiente.
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5: Entretiempo en Caballito.
8: Contame.
5: 0-0, Ferro frente a Deportivo Madryn.
8: La tiene Calderón, Calderón que viene haciendo la salida, juega para Rey, Rey en el borde del área. Viene Rey, domina el balón, nadie sale a buscarlo. Y mirá dónde avanza Rey. Llega hasta tres cuartos, saca el pelotazo largo a la banda derecha, la viene buscando para que lado Godoy, pasó la pelota de largo, Mastrangelo lo dice que es lateral para...
1: Instituto.
8: Instituto. Protesta todo Independiente.
1: Tiene muchas dificultades en la salida del Rojo, porque tiene dos centrales que no tienen pie para salir de abajo. Fedorco, que tiene más naturalidad en ese sentido a la hora de intentarlo, no es un especialista, y Calderón está mostrando enormes dificultades en ese sentido. Y cuando divide, no tiene tampoco un delantero con tanta capacidad para ganar de arriba. Morales hoy perdió.
8: Viene jugando el Rojo para Marcone, Marcone para Morales en la mitad de la cancha, viene Morales, Morales para Baldo, pone el cuerpo, pasa la bola, la tiene Morales, viene el uruguayo, acompaña a Martino, viene Independiente, banda izquierda, el Rojo busca ponerse arriba en el marcador, va para Martino, Martino para Baldo y es buena, se metió en el área, la viene tocando al medio, la levanta Galván y la pone en el córner, tiro de esquina, apareció Independiente por izquierda, llegó el Rojo, el centro al corazón del área y Galván la manda al córner.
1: El otro aspecto destacable del ataque de Independiente son las subidas del chico Martino por izquierda, que va bien hasta el fondo, que tira buenos centros, en este caso pase para Baldo, a Baldo la metió más adentro, llegó muy tarde Morales para ocupar la zona del área chica, por eso la terminaron despejando casi sin inconveniente.
8: ¿Quién le pega, Valdés?
5: Va Matías a Baldo.
8: Cambiaron, era Montiel, como dice Hernán, le va a pegar a Baldo y Montiel se queda ahí a un costadito. Banda derecha, oreja derecha de la cancha, va a venir el córner para el Rojo que busca el segundo. Viene a Baldo, pelota al punto del penal, entra a Mesa, quedó caído en el área. También caía un hombre de Instituto, quiere salir la gloria de contra para recuperar Independiente. La juega Montiel atrás para Rey, pero Matrangelo lo va a parar el partido porque hay uno caído de cada lado. Estamos en 38, dame gente al mirón en el 11-3. 870-7485.
5: Buenas tardes,
8: ah,
5: chicos.
8: Para, porque se levantó Mesa. Perdón. De la nada y se está peleando con el arquero de Lema, Hernán.
6: Sí, se levantó porque algo le fue a decir el arquero de Instituto. Se levantó arduamente para increpar al arquero visitante.
8: Pero Mesa no estaba dolorido, digo. Mesa estaba caído.
1: Mesa no estaba dolorido, sin duda. Mesa claro. Estaba pidiendo penal.
8: Claramente.
1: A Mesa lo agarra el defensor de Instituto. Se lo tira encima y creo que el que se lleva la peor parte en esa batalla, en ese agarrón, fue el hombre de la gloria porque Mesa se le termina cayendo encima de la pierna. Mesa no tenía dolor, estaba esperando que revisen si es que hay un agarrón de penal.
8: Bueno, partido detenido, veremos qué pasa.
6: Sarra.
8: Sí.
1: No me pareció, ¿eh?
6: Presente las amarillas.
8: Ah, bueno, déjele nomás, joven.
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6: Los dos que se pelearon por el lado Instituto el 29, Marco Ledesma, por el lado Independiente, el número 8, Maxi Mesa.
8: Partido detenido, disculpe, este Almirón, iba a dejar entrar sí. A la gente.
10: Sí, claro, primero quiero decirte que no pasó absolutamente nada, para mí no fue penal, recién lo vi a la repetición. Bueno, ahora vamos con la gente. Buenas tardes, chicos, los escuchamos desde Malargüe, desde la escuela Hugo Pierini. La Junta Malargüe dice, nos encantaría participar por la pintura para nuestra escuela. Dice, somos una escuela técnica, claro que sí, también están participando. Buenas tardes, amigos de Nacional, soy Coli, dice de 28 de noviembre, mira vos, Santa Cruz, aguante Boca, que el operador no juegue con el nerviosismo, dice, mira vos.
8: Epa, epa, epa.
10: Le mandamos el saludo gigante. Hola, soy Silvestre Pereira, quiero la camiseta de Boca, soy de Santiago del Estero, dicen por acá.
8: Bueno, se va poniendo de pie el jugador de la gloria, Hernana.
6: Se va levantando de a poco, va pisando, el médico dio el pulgar para arriba a Flores, por eso va a continuar el zaguero de Instituto.
1: Cerato lo agarró todo a Mesa, pero son esos agarrones que hay un millón en el área en cada partido del fútbol argentino y que en general no se cobran, y efectivamente se lo termina sin intención, tirándoselo encima a Mesa, que cae casi en la zona de la rodilla del lateral derecho de Instituto.
8: 40, primer tiempo, 1-1, todo suyo, Jove.
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8: momentáneamente quedan los dos con 10, ¿no, Hernán?
6: Los dos jugadores fueron afuera, Cerati y Meza.
8: Bueno, se va a reanudar el partido. La pelota la tenía Rey en tres cuartos de cancha. Y el árbitro le va a devolver el balón para el rojo que va a salir desde el fondo.
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8: Recupera la gloria cerca de su área. Viene haciendo la salida del fondo Mosevic. Juega cortito para Bregu. Bregu viene tirando por derecha para que la tenga Mosevic. Viene dominando la pelota por la banda derecha. Cerato, Cerato que va por la personal. Primero la viene recuperando Lázaro. Viene Lázaro, Lázaro que viene junto para Tisera. Tisera tira atrás para Bregu. A Bregu cabrió a la izquierda de primera. Viene para Luna, levanta para Sosa. Viene ganando Godó de cabeza. Pica el balón, se va afuera. Lateral para Instituto, costado izquierdo.
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8: La tiene la gloria en la mitad de la cancha. Viene Instituto al partido, uno por uno. Va prendido a Radio Nacional. 42 de la primera parte. Gana de cabeza Lázaro. Viene el vértice del área. La viene jugando al medio. Pelota para que la tenga la gloria. El disparo de lejos. Por arriba el travesaño de Rey. Salida al fondo para Rojo. Dice Juan Iminotti Nacional.
7: Se mandó al ataque más a Chessy. Apareció casi en posición de número 7. Yendo a buscar cuando Cerato se había quedado cubriéndolo. Abaldo retrocedió. Está para salir el uruguayo, no está bien en ataque, en defensa no está aportando tampoco. Masachesi le ganó al lateral y al delantero, a Baldo y a Martino, para después terminar sacando el remate. Tiene menos la pelota Instituto, pero es más prolijo en la gestión de la misma. Es un buen partido de Abreu y de Gallardo en la mitad de la cancha, que juegan simple y rápido.
8: 43, sale Rey, la viene tirando larga al medio, gana Meza de cabeza, lo anticipaba Abregu, recupera la gloria, ahora viene para Lázaro, la viene mandando larga, pega en la espalda de Calderón, le queda Tisera, Tisera que viene con Luna, la tiene el 17, viene, viene de atrás, no, no, y lo encima lo amonesta, pará, ¿no lo molestó antes? Claro,
6: lo echó. Afuera, amarilla más amarilla, en el fútbol es roja.
8: Expulsado Maxi Meza. El autor del gol de Independiente, el mejor de Rojo en el partido. Yo no sé si fue falta esto, Minotti.
7: A mí a primera vista no me pareció, pero muy convencido Mastrangelo. No hay un reclamo tan masivo de la gente de Independiente. Es una tontería de Meza ir al piso de esa manera después de haberse hecho amonestar por pelearse con el arquero hace minutos. Meza se queda en la cancha porque aguarda una revisión. Recordemos que ahora se permite la revisión de segunda amarilla y está convencido el número 8 de Independiente. De todas maneras, Mastrangelo no dudó y estaba bastante cerca.
8: ¿Cómo la vio Valdés?
6: Es finita esta, no es, es una faltita, no es de amarilla.
8: Bueno, el jugador de Instituto caído no se va a levantar más hasta que Meza llegue al vestuario, ¿eh? Estamos en 44 minutos de este primer tiempo, el partido 1-1 prendido a Radio Nacional. Acaba de ser expulsado Maxi Meza, veremos si el VAR le perdona la segunda amarilla. La primera fue hace un par de minutos por una pelea en el área rival. El partido detenido, todo suyo, Jove.
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10: No lo toca, No lo toca.
7: Yo creo que no es de amarilla. Creo que sí hay contacto. Y entonces va a ser difícil revertirle la decisión a Mastrangelo. Pero creo que no es de amarilla. Creo que se apresura el árbitro. De todas maneras, insisto, un jugador amonestado hace un minuto no tiene que ir al piso así.
8: Bueno, se va poniendo de pie el jugador de la gloria. Veremos si el VAR pega algún llamado. Me parece que no, porque Mastrangelo le va diciendo a Meza, váyase. Le hace el gesto con el brazo izquierdo diciendo, salga de la cancha. Meza sigue reclamando, marcan el adicionado, Hernán.
6: 3 minutos más, relator.
10: Al parecer, bueno, veremos. Sí. Al parecer Meza le dice al árbitro que como que se resbaló.
7: Meza se resbaló, efectivamente. Y lo termina tocando porque se resbaló. Creo que es falta, creo que no es de amarilla, creo que Mastrangelo se apura al mostrársela. Creo que también es una tontería de Meza jugársela de esa manera sabiendo que estaba amonestado. Los aplausos de los hinchas a un jugador que se hace echar a los 40 del primer tiempo, la verdad que no los entiendo.
8: Igual son livianitos los aplausos, ¿no?
7: Sí, pero quizás correspondería otro tipo de repudio.
8: Bueno, se va Meza de la cancha y tiro libre para Instituto. Se va a reanudar el juego en un ratito.
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8: Bueno, hay tiro libre para Instituto. costado derecho de la media luna, un par de metros para atrás para que usted se ubique, pero es un tiro libre que si pasa la barrera es un tiro libre muy peligroso contra el arco de Rey. Tres hombres, está Sosa para darle con zurda. ¿Se puede ver quién es el otro que se perfila con derecha, Hernández, de tu posición?
6: No, no lo llevo a ver porque está de espalda, está sí, de la espalda de acá.
8: Bueno, Sosa con zurda seguro.
7: Sí,
8: está Cerato.
7: Y creo que Luna es el otro.
8: Y hay otro jugador que se, por la altura puede ser Luna.
7: Es Luna.
8: Tiro libre para Instituto. Cuatro en la barrera del rojo. Para mí la barrera tiene que ir mucho más atrás, en el borde del área.
7: La barrera está tirando la chique a la pelota.
8: Sí. Y van dando pasitos para adelante. Tiro libre de Instituto. Luna pie derecho. Sosa pie zurdo. Va Luna, le pegó. Era obvio que iba a pegar en la barrera.
7: Por supuesto.
8: No hay manera. Pero la barrera era dos metros más atrás. La viene tirando sobre la banda izquierda en ofensiva el equipo cordobés. La viene soltando para Luna y un rebote. Queda cerca de la media Luna, justamente. Y la tira para Galván. Enganchó Galván, pasó Galván, le pegó al arco. Pega en la cabeza un hombre rojo. Y cae en el techo del arco de Rey. Es tiro de esquina para Instituto Banda Izquierda.
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8: Tiro de esquina para el equipo cordobés en la punta izquierda de la cancha. Viene en ofensiva Instituto, el partido 1-1. Comprendido a la radio más grande de Argentina. Y si estás vía internet, estás a través del canal del fútbol, el canal de YouTube del Fútbol Show Nacional. Viene el córner cerrado, primer palo, Rey la manotea, queda en el área. Saca Montiel con zurda, cae en el medio, la viene buscando, dominando la Galván. Viene Galván, levanta la cabeza, la juega para Cerato, la va a poner al área porque se va la primera parte. Amaga Cerato, la viene jugando cortita para Galván. Galván para Cerato, Cerato que viene jugando para atrás. Va el balón para que la tenga Sosa. Damas y caballeros, el árbitro Hernán Mastrangelo que se gana todos estos silbidos junto a los jugadores Independientes también. Marca el final del primer tiempo. Señores, ha terminado la primera parte en Avellaneda. Independiente 1, Instituto 1.
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8: En un primer tiempo livianito, que por suerte tuvo dos goles, pero livianito, ya le va a comentar el señor Juan Minotti, dice Hernán Valdés en Radio Nacional.
6: Indiferencia para Independiente, que tuvo dos amonestados, Marcone y Mesa, precisamente el correntino que hizo el gol, se fue expulsado justo allá también en el banco, Blasque, Arias, Venegas, Valdés, Cabral, Millán, Cruz, Carmo, David Martínez, Jimmy Ávila, Paray y Tempone, enfrente de la visita, que se fue con el gol de Lázaro, que tiene tres amonestados, el arquero Ledesma, Mosevi Chinitera, junto a Diego Flores en el banco, Cítalo, Bravo, Libera de la Fuente, Meli Viera, Méndez, Acevedo, Fonseca Guerra, Suárez y Cancibiero.
8: ¿Por qué cuando habla usted, Valdés, la voz del estadio pone mentirosa de fondo?
6: Porque está muy cumbiera la voz del estadio de Independiente.
8: Debería ser para Kolevski el tema.
6: Claro, para el hombre de Kolevski.
8: Bueno, entre tiempo, el título de Minotti de esta primera parte.
7: Un gol de cada lado y la expulsión de Mesa son demasiadas incidencias para un partido con tan poco fútbol.
8: Querido Miguel Almirón, actualizamos el fútbol.
13: Muy bien, muchísimas gracias. En este momento están empatando 1-1 Independiente frente a Instituto. Están en el descanso. A las 21:30 van a jugar Independiente Rivadavia frente al conjunto de Gimnasia de La Plata. En el mismo horario, en la Bombonera, juega Boca frente al conjunto de Unión de Santa Fe. Lo va a relatar Luca de Jesús, lo va a comentar Nicolás Álvarez y también estará Agustín Domper para este partido. Amistoso internacional, tenemos resultados que se jugaron hoy. Corea del Sur y Venezuela empataron 0-0. Enseguida van a estar jugando Colombia y Paraguay. En la Primera Nacional va a jugar Ferrocarril Oeste frente al conjunto de Deportivo Madryn. En la Primera C hay un partido en juego, está ganando Victoriano Arenas como visitante 1-0 frente a Cambaceres.
8: Muy bien, dame un mensaje de la gente y ya comenta Minotti en Radio Nacional en el 113-870-7485. Se comunica el pueblo futbolero en la radio más grande del país.
13: Hola amigos, yo prendido a mi Radio Nacional, quiero participar por la pintura que será destinada a la Escuela de Educación Especial del Valle Fértil de San Juan. Soy Michelle de Albardón. Dice, mis tres últimos, 8:45. Buenas tardes, Nacional, a todos los integrantes de la querida radio. Muchísimas gracias por transmitir a mi rojo querido. Desde Altagracia, Córdoba, los saludo. César, mis tres últimos, 9:75. Gracias, César. Hola, los escucho por LT14 de Paraná. Quiero participar por las camisetas. Soy Alicia, 521. Buena transmisión.
8: Viene, se viene el momento del comentario en Radio Nacional. Vamos rumbo a lo que será Boca Unión con los relatos de Lucas de Jesús. Tiempo de comentario, tiempo de análisis, tiempo de Juan y Minotti en la radio más grande del país.
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7: Igualan en Avellaneda 1-1 Independiente e Instituto. Demasiado premio para un partido, en el mejor de los casos opaco, mal jugado, con muchos errores, muchas imprecisiones, en el cual pareciera que el plan de juego de Instituto se acopla mejor a esa circunstancia.

0: unos metros más atrás, y muchos casos quebrando alguna línea con la conducción, algo que le ha faltado al partido en términos generales, pero no podía traducir eso Independiente en un dominio sostenido ni en muchas situaciones de gol. Había tenido una sola, un centro desde la izquierda del Chico Martino, de correctas proyecciones por su banda, para Montiel, que por el segundo palo le ganó la espalda a Galván, cabeció, cambiándola de rumbo, cruzándola de emboquillada. Y si bien la pelota parecía haber superado la línea de Ledesma, terminó yéndose contra el palo derecho. Esa fue la única de un arranque flojito. E Instituto, que no había tenido ni eso, que aguardaba demasiado, que marcaba Valdés. Flores pedía un poco más de insistencia o intensidad o incluso adelantamiento a la hora de marcar a un Independiente que tenía demasiado la pelota entre sus defensores. Se encontró con una muy buena oportunidad, se encontró con un error del Rojo y lo aprovechó al 100%, porque tampoco hay que de ninguna manera restarle mérito. Calderón, que ha tenido un muy mal primer tiempo en la marca, pero principalmente con la pelota, digo principalmente con la pelota porque en la marca la verdad es que lo atacaron poco, pero cuando lo atacaron le generaron daño. En esa acción, a los 15 minutos, Calderón quiso meter un cambio de frente para Abaldo, de la posición del número 6 a la posición del número 11. Muy ambicioso, un pase que probablemente para un número 10 hubiese sido dificultoso. Para un 6 sin demasiado pie, mucho más. No le salió, vino el rechazo, la pelota quedó viva, e inteligentemente, rápido, Gallardo puso una pelota por arriba buscándolo a Tisera, que partió habilitado. Le ganó fácilmente la espalda a Calderón, le ganó en la carrera con una facilidad inmensa. Enorme mérito del ex hombre de Platense y Huracán en esa corrida. Enorme déficit del central de Independiente al no poder seguirlo ni de cerca. E inteligente Tisera, que no tiró el centro al área donde solo estaba Luna bien cubierto, sino que se tomó un segundo más para dejarla atrás. El pase cortito al borde del área grande para Lázaro, que estaba completamente libre, que pudo pararla, tomarse un segundo más, apuntar y definir. Y a pesar de que no apuntó del todo bien, porque la pelota rebotó en Fedorco, el desvío lo ayudó y terminó metiéndose contra el palo izquierdo de Rey. Ganaba 1-0 Instituto, que hasta ese entonces no había hecho demasiado. Independiente empezaba a entrar en desesperación. Parecía que podía el contexto comérselo en un partido donde tampoco estaba del todo bien. Y sin haber jugado buenos minutos después del tanto de Instituto, porque incluso parecía haber dado un paso hacia atrás en la elaboración de juego, se encontró con una pelota parada. Ejecutó muy bien Montiel, pareció trabajada esa acción, vale destacarlo en un equipo que parece poco trabajado en términos generales, parecía preparada la acción del tiro libre, la tiró Montiel, un centro frontal hacia el sector derecho del área, cubrió Marcone, puso el cuerpo ante un hombre de Instituto, la pelota corrió. En primera instancia quedó alguna duda respecto de si la tocó Marcone, pero pareció correr limpia y apareció por atrás de todos Mesa, que la agarró picando, sacudió el segundo palo y la clavó en un ángulo. Empató Independiente. Lo anularon en primera instancia, cobraron fuera de juego, pero luego de chequear esto que les decía, que no la había tocado Marcone en el camino, determinaron que efectivamente valía el gol de Independiente. No pasó mucho más. Pareció adquirir un poquito más de confianza en la posesión de la pelota en los últimos minutos Instituto y manejarla mejor, con más prolijidad y con una idea vertical y más simple por algún tramo de juego. Pero de todas maneras el empate era clavado, no parecía que iba a pasar mucho más. Y finalmente termina habiendo una insólita expulsión de Mesa, que a los 43 minutos de la primera mitad se peleó con Marcos Ledesma después de una jugada en la que pidió penal y fue amonestado. Y 10 segundos después se tiró al piso en defensa. Es cierto, parece haberse resbalado, comete una infracción y Mastrangelo decide amonestarlo por segunda vez. Para mí es excesiva la decisión, para mí era falta y no segunda amarilla. Es cierto que se resbala, pero de todas maneras hay imprudencia de Mesa, porque ya estaba amonestado y fue al piso, no valía la pena en esa acción. Es imposible no sobrevolar el fantasma de que Instituto es un equipo habitualmente beneficiado en esta AFA, que ya sabemos tiene sus favoritismos. De todas maneras es una jugada gris y discutible, insisto, para mí no es un escándalo tampoco. Mastrangelo tiende a ser más que oscuro, malo, ya lo dijimos, y parece haber repetido una de sus malas actuaciones en esa decisión. Flojo partido, con 2 goles hasta ahora. Todo por delante, porque el resultado está abierto, porque Instituto tiene uno más para ir a ganarlo, e Independiente tiene la obligación. Por ahora, el Rojo y la Gloria en Avellaneda igualan 1-1.
1: Lo comentó en Fútbol Show Nacional Juan Minotti. 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
7: Las 8 de la noche, 14 minutos, en la República Argentina. Javier Milei recibió en Francia el premio al economista más influyente. El presidente fue distinguido por el Foro Económico de París durante una ceremonia en el Automóvil Club de ese país como parte del cierre de su gira por la capital francesa. El tren Sarmiento no prestará servicio en ninguno de sus ramales, será entre mañana y el martes 13 de octubre, inclusive por la realización de obras de señalamiento y vías. Peregrinación a Luján, la caminata será este sábado y recorrerá alrededor de 60 kilómetros, durante los que habrá puestos sanitarios, agua y 6.000 voluntarios. Alerta para San Juan, para ambas provincias, se espera San Juan y Mendoza, para ambas provincias, se espera viento sonda para esta noche y mañana sábado, con ráfagas que pueden superar los 50 kilómetros por hora. En la ciudad de Buenos Aires, la temperatura es de 16 grados 3 décimas, humedad 62%, cielo algo nublado.
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0: para el segundo tiempo. Dale. Acordate que siguen los sorteos y Revesta Pinturas tiene la pintura para las escuelas que ustedes participan a través del 11-3870-7485. Cada dos fines de semana se hace uno y hoy se hizo entrega de la pintura a la escuela 137 de Costa de Chubut. Viviana Lara, su directora, está muy feliz, está muy contenta. Así que se viene la pintura para su escuela. Se va preparando todo para el segundo tiempo. Va a mover Independiente. ¿Variantes, Valdés, o no?
1: En Independiente, los mismos 10 que terminaron la primera etapa van a jugar la segunda. Me parece que se viene un cambio del instituto. El que se va a ir es el número 44 Cerato. Ya te confirmo quién entraba. Sí. Cuando quiera, confirmamos el cambio.
0: Dele, lo presenta Gustavo Jorge.
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1: Tache el número 44, Juliano Cerato, adentro el número 2, Hernán de la Fuente.
3: Toda la sensación de que quedó mal desde lo físico, desde ese cruce con Mesa, porque es de los jugadores más importantes que tiene Instituto. En términos tácticos no cambia demasiado, es un lateral por derecha, por otro lateral por derecha.
0: Bien, mueve el rey de copas, será el chileno Morales, el del puntapié inicial. Damas y caballeros, comienza el show del segundo tiempo.
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0: Lo comenta Juan Eminotti con Hernán Valdés, con Miguel Almirón, con la locución comercial del señor Gustavo Jove, aquí en cabina el Chapa Fuchs, allá en Maipú 555, Mariano Massimino, el señor Charlie Simbile, Marcelo Díaz, sale Independiente del fondo, tira Calderón, pega el Lázaro, pelota afuera, saque de arco para el rojo.
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6: Sarra,
0: señor,
6: hay que recordar a todos los participantes que dejen un contacto de la dirección de las escuelas para poder comunicarse en caso de que salgan adjudicados.
0: Perfecto. Saca el rey del fondo, viene cayendo sobre la banda izquierda, la quiere bajar a Baldo, se le va larga, Minotti.
3: Esperaba algún cambio en Independiente para esta segunda mitad y esperaba que salga a Baldo fundamentalmente, por nivel y por reordenamiento, porque me parecía que podía llegar a ingresar algún otro volante de características similares a Mesa, un Millán, un Cabral, y terminar jugando solo con dos puntas, con Montiel y con Morales, a partir de lo que había sido el rendimiento del uruguayo en la primera parte.
0: Da la sensación que bajó a Baldo, bajó Montiel y es 4-4-1.
3: Sí, da toda la impresión de que sí, al menos para defender. Para atacar se descuelgan Montiel y Avaldo y termina siendo un 4-2-3.
0: Viene Instituto, pelota larga por izquierda, la tira para Luna, viene marcando Fedorco, pone el cuerpo dentro del área, gana Fedorco, se acabó la cancha, pelota afuera, saque de arco, no, córner cobró, córner cobró Mastrangelo, tiro de esquina para Instituto, costado izquierdo.
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3: Tiene razón, la toca de cabeza a Fedorco, que en todo momento creo que quiso rechazar y no dejar salir, pero no pudo.
0: Llegando los dos minutos de este segundo tiempo, el partido uno por uno, vos prendido a Radio Nacional. Vamos rumbo a lo que será Boca Unión de Santa Fe, relata Luca de Jesús en la radio más grande de la Argentina. Va a venir el córner, viene Instituto, le va a pegar Luna la pelota, viene el número 10, viene Alex Luna para darle el balón. ¿Qué le pasa a Mastrangelo, que se está peleando en el área? ¿Qué le pasa al árbitro, Valdés?
1: Mi parejita se pelean.
0: Viene Luna en el córner, primer palo, la peina, segundo palo, cabezazo, pasa todo al área, el disparo. Y el número 22, Massachesi, se pierde el gol de la gloria. Iba de un lado al otro en el área, el balón, Minotti, la encontró Massachesi y la tiró fuera.
3: Massachesi la había peinado ya en el primer palo, la pelota derivó al segundo donde Galván no le pudo dar firme, volvió a cruzar todo el área, la bola, volvió a caerle a Massachesi por el sector izquierdo del ataque, el remate algo apresurado buscando el primer palo, pegó en la parte externa de la red. Insisto con lo que dije en el primer tiempo, Instituto va bien de arriba en la pelota parada, no defiende también.
0: Sacó Ray, cae en la mitad de la cancha, la viene buscando Independiente, recupera Calderón, saca con el pie derecho, la viene tirando larga, viene ganando la bola en el fondo Massachesi, tira para atrás para que la tenga Mosevich, la tiene el equipo cordobés que empata 1-1 en Avellaneda.
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0: ¡Vamos, dice en el banco Jackson Viera, Valdés!
1: está como loco el entrenador de Independiente, da indicaciones, no quiere retraso del equipo.
0: Falta de Morales, la corre a Baldo, pero el árbitro ya había cobrado, tiro libre para el equipo cordobés.
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0: Vos mirá, ¿quién está acá? ¿Está Kolinsky? ¿Eh? No. Es el diablo, Valdés.
5: Diablo.
1: Es parecido.
0: Está repartiendo caramelo.
3: Claro, siempre, es una tradición del diablo, chupetines.
0: Ah, chupetines. ¿Quieren chupetín, Valdés?
1: Son chupetines, ahora le llevo uno.
0: Fíjalo, guarda que le está revoleando uno, le va a partir la cabeza a alguien.
5: Le manda saludo a Nico Álvarez a Colín. Desde la Bombonera, directamente.
0: Arranca Independiente por izquierda, la tiene Morales, viene Morales por el medio, Iván Morales que aguanta la bola, la tiene el chileno, la juega al medio para Perescursi, no la puede agarrar la gente, se está agarrando una mufa con Perescursi, tiene un partidito, no. 16, falta en la mitad de la cancha, tiro libre para el Instituto, infracción sobre Abregu.
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0: Viene jugando rápido, el tiro libre lo hizo Galván como se le cantó. Tiro libre nuevamente, dice Mastrangelo.
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0: Viene Luna por izquierda, tres cuartos de cancha, Maga, nada para acá, nada para allá, va para el medio, suelta para Gallardo, Gallardo juega atrás para Galván, la tiene Galván, levanta la cabeza, pie zurdo, toca para atrás, círculo central, viene para Mosevich, levanta la cabeza, dice por derecha no, por izquierda tampoco, juega cortita para Gallardo, Gallardo para adelante cerca del área, pivotea Tisera, juega atrás, círculo central, viene para Mosevich, Mosevich que la juega para Galván, Galván que domina con zurda, la juega para Tisera, devuelve para atrás para que la tenga Gallardo, la pide a Bregu, viene a la izquierda para que la tenga Galván, sobre la línea la tiene Sosa. Y arranca Instituto, viene Sosa, pone el centro al área, quedó corto, viene Lázaro, remató, cruzó toda el área, segundo palo, gol. ¡Gol! ¡Gol de la Fuente! ¡Gol de Instituto del puntero! Jugada por izquierda, cruzó todo al área y en el segundo palo, el recién ingresado de la Fuente la manda al fondo de la red. Se pone otra vez arriba en el marcador el líder, se pone otra vez arriba en el partido Instituto. A Independiente juega con uno menos. ¿Cómo hará el rojo ahora? Vaya a saber uno. Gana Instituto en Avellaneda, se pone arriba en el marcador. 6 del segundo tiempo, la Gloria 2. El rojo 1.
3: Una jugada de enorme simpleza que desnuda las falencias defensivas de Independiente. Apertura hacia la izquierda. Un centro de Sosa correcto, pero al primer palo, anticipable, con caída accesible para la defensa de Independiente. Duerme Fedorco. Deja que Lázaro reciba con total libertad y se vaya a enfrentar casi mano a mano, aunque con poco ángulo, a Rodrigo Rey. Cruzó el remate, Rey la logró desviar, pero cayó en el segundo palo. Una segunda oportunidad para De La Fuente, que entró y una vez más, como había pasado en el primer tiempo con Cerato, el lateral derecho de Instituto, en este caso el ex Vélez, le ganó la espalda a Baldo. Consiguió definir con el arco vacío y poner el partido 2-1, había arrancado mejor la segunda mitad de Instituto con un hombre de más. Cuesta arriba el segundo tiempo para Independiente.
0: Lo de Independiente en Avellaneda, Valdés, es terrorífico, ¿eh?
1: Es increíble cómo este equipo pierde de local, no encuentra vuelta, se pone como loco la gente. Segundo gol desde la Fuente del campeonato.
0: La campaña del rojo se sostiene de visitante, Minotti.
3: Increíblemente, porque además los rendimientos de visitante tampoco vienen siendo buenos. Ha sacado resultados que no merecía, así como de local también ha perdido puntos cuando merecía un poquito más.
0: Viene Lázaro por derecha, ataca nuevamente la Gloria, la tiene Lázaro, aguanta, jugó sobre el costado, vértice del área, la tiene otra vez De La Fuente, el centro, un desvío, córner, tiro de esquina para el equipo visitante que gana 2-1.
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0: Viene jugando el córner rápido, la Gloria por derecha. Llegan al fondo, viene De La Fuente, pone el centro. Rebotaba el balón en Calderón. Gana Gallardo, la pone contra la área. Pomba, le pega a Baldo. La taira a tres cuartos de cancha. Gana Sosa de cabeza, tira hacia adelante. Corta a Baldo, tira largo, la viene buscando Gallardo. Mitad de cancha. Juega atrás para que la tenga el arquero Desma. Sale Instituto.
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3: Johnson Viera suele demorar mucho los cambios en el segundo tiempo, pero si no se apura en este caso, si no ajusta algo por izquierda fundamentalmente y en la mitad de la cancha, puede llegar a pagarlo caro, pueden llegar a liquidarle el partido.
6: Final en Ensenada.
1: Cuénteme.
6: 1-0 ganó Victoriano Arenas a Defensores Cambaceres por la primera C.
1: ¿Y cómo está Ferrito?
6: 0-0 en este momento, 17 del segundo tiempo.
1: Sosa se equivocó en el pase, balón afuera, lateral para Independiente.
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0: 9 minutos, segundo tiempo, gana Instituto Avellaneda 2-1. El Rojo juega con uno menos, lo expulsaron a Mesa. Polo vive por Radio Nacional. Viene buscando para Escursi, le queda Morales. Arranca por derecha, la pide Montiel, va para él, mete una rebona. Escapa Montiel, sigue Montiel, la tira el 7, Bravo, se resbala. Sigue la jugada, corre Morales, línea de fondo, balón afuera. Saque de arco para Instituto, dice Juan y Minotti en Nacional.
3: No le encuentra la vuelta Independiente con un hombre menos, no tiene fútbol en la mitad de la cancha. Sin Mesa, perdió muchísimo. Y tiene que apostar a los arrestos individuales por los costados. A un Montiel que, si bien está no está teniendo su noche, es de lo más interesante que suele tener en términos generales Independiente. Y a un Abaldo que no solo tiene un mal partido, sino que tiene un mal semestre.
0: La tiene Galván, hace la salida, la viene jugando al medio, viene la bola para Luna. Arranca Alex Luna, la tira el 10, va solo contra el área rival, abrió. Pelota buena para Lázaro y aparece una pierna para matar la pelota al córner. Tiro de esquina para Instituto, costado izquierdo.
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0: 10 minutos del segundo tiempo. 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Le va a pegar a la pelota Luna en el tiro de esquina, oreja izquierda de la cancha. Se acerca también Lázaro, ahí donde va a venir el córner. Luna le dice, le voy a pegar yo, y Lázaro se va yendo de esa posición. Tiro de esquina para el equipo cordobés, viene el centro, saquen de cabeza en el primer palo. Tiene tres cuartos de cancha, la viene buscando Lázaro. Lázaro que tira para Gallardo. Gallardo devuelve para Lázaro, viene poniendo el centro, bola al área. No pudo la defensa, no pudo Ray, no pudo el que entraba de Instituto, balón afuera. Saque de arco, Minotti.
3: Recontra picante el centro de Lázaro, que está teniendo una muy buena noche. Con efecto, buscando la llegada de Mosevic. De Masachesi, que llegaba por el segundo palo, no llegó a empujarla, tampoco a tocarla Rey, con lo cual si la pelota iba al arco era muy riesgosa. Está Instituto más cerca del tercero que Independiente del empate.
0: Martino mete el pase para Baldo, Baldo estaba en otra cosa, lo anticipan y arranca por aquel lado de la fuente que la tira para Luna, Luna se mete en el área costado derecho, quiere enganchar, le queda atrás, se la puntea Fedorco, la manda afuera, lateral para el equipo visitante que gana 2-1 en Avellaneda.
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6: Penal para Ferro.
0: Ya voy con vos porque arranca Independiente, la viene jugando atrás para que la tenga Montiel. Montiel que levanta la cabeza, viene jugando al medio, la viene tirando para Marcone. Marcone que domina, tres cuartos de cancha, se viene el rojo, la tiene Marcone. Marcone que la viene jugando para Montiel, la tiene sobre la banda derecha. Independiente con uno menos, viene por el empate, la viene aguantando Montiel. Montiel que mete el freno, tira para Godoy, la recibe Godoy. Godoy que devuelve para Marcone. Marcone que la tiene en la mitad de la cancha, levanta la cabeza, la juega para Perescursi. Perescursi que tira para Montiel. Montiel que quiere escapar, viene Montiel, pide una mano, sigue la jugada, la tira en rojo, piensa Montiel, la pone al borde del área, va para Morales. Queda de espaldas al arco, la tira el chileno, la juega para Godoy que se pasa y viene corriendo sobre este costado para sacar la pelota. Sosa la tira para Luna, arranca la contra de la Gloria, se viene Instituto para el tercero, lo corre Montiel de atrás, va al piso, sigue Luna, viene para el área, espera para la marca Fedorco. Luna toca al medio, la viene jugando para que la tenga Abregú. Abregú levanta la cabeza, la juega por derecha, va a venir el centro al corazón del área, no puede, Tisera y recupera Independiente, revienta hasta el fondo, el partido se calienta, Minotti.
3: Sí, la gente se calienta porque la despejan sin contexto los hombres de Independiente, sin entender que el equipo está perdiendo 2-1 y que necesita tener la pelota. Muy floja la mitad de cancha del Rojo, pasa como quiere Instituto por ahí, mal partido de Marcone. Ahora Perescursi encima se tira más arriba ante la falta de Mesa y queda muy solo el número 23 de Independiente.
0: ¿Qué pasa con el penal?
6: Denine erró el arco, el pelotazo directo al travesaño. 0-0 las cosas en Caballito Ferro, Deportivo Madre.
0: Ah, mira vos. La tiene Mosevic, tira el balón a la derecha, la viene jugando para que la tenga Masachesi, juega para Mosevic, mete el pase sobre el costado, la corre a Baldo, la baja el uruguayo, vino, ay, ay, ay, pide el cambio,
3: y hace, más o menos 20 minutos, ya desde que terminaba el primer tiempo. Lo que pasa es que viene es un técnico de hacer cambios recién después de la segunda mitad del segundo tiempo, y el contexto le demanda meter mano antes hoy.
0: ¡Jackson! ¡Jackson! ¡Moveme el banco, dale! Así animamos el partido, así lo activamos. Viene Instituto, pelota por derecha, viene ganando Luna, se mete en el área. Sale Rey rapidito, se queda con la bola, joven.
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0: No pasó nada, Minotti, pero casi se manda un macanón, Rey.
3: La soltó. De repente, como no había rivales, la pudo tomar con los pies, pero la soltó.
0: Viene Lázaro por derecha, la viene poniendo al medio, una pifia. Y apenas contra el palo derecho, Fedorco casi hace el gol en contra. Uy, lo que acaba de pasar.
3: Increíble, un centro desde la derecha. Instituto sigue insistiendo, en este caso otra vez el mejor jugador de la cancha para mí, Lázaro. El centro la agarró mordida a Fedorco, casi la mete contra su propio arco. Cuando jugaba en lo Mónaco y Valdés, Fedorco tenía el beneficio de la duda. Desde que es titular muestra muchas debilidades.
0: Corner que juega cortito Instituto, van de izquierda, la tiene Sosa, la pone al área, sale Rey, grita a mí, se queda con el balón.
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0: Lateral para Independiente en la mitad de la cancha, viene para hacerlo de este lado a Baldo. La juega para Pérez Cursi. Pérez Cursi para Montiel. Montiel que la levantó cortita para Pérez Cursi. Pérez Cursi para Montiel, pero viene recuperando Gallardo. Gallardo para Luna. 15 del segundo tiempo. Pierde el rojo 2 a 1. Juega con uno menos. Lateral para Instituto, dice el árbitro.
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0: Va a mover el banco, Jackson.
1: Se va a ver. Se va a venir el debut en Nahuel Manega, el Tigre, que es refuerzo de las últimas horas. Será el debut para el lateral por izquierda.
0: Bueno, y hay otro más que se va acercando de allá también. Va a meter dos variantes, Jackson. Llegando en este momento los 16 minutos del segundo tiempo. La tiene Gallardo para Instituto. Viene jugando atrás el balón para que la reciba Mosevich. Abre por derecha. La viene tirando para que la baje por aquel lado de la fuente. Y ahí viene la Gloria que gana 2 a 1. Va el balón para que la tenga sobre el costado. Mirando la Lázaro. Recupera Baldo. A Baldo que la tiene. La viene jugando atrás. Ay, Calderón. Diga que estaba Fedorco. La devuelve para Calderón. Calderón que la tira al medio para Morales. Morales que la baja. La viene buscando para que los Marcones. Falta. Falta. Tiro libre para el rojo.
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0: Cartelito arriba, variante del Independiente que presentamos.
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1: Tache relator, afuera el 34. Allá afuera el número 19, Matías Abaldo. Adentro con la 14, Lautaro Millán. Y con la 5, Nahuel Vaneda.
3: Se fueron Martino y Abaldo en Independiente. A ver, hay un cambio que es el que tuvo que hacer Jackson Viera para mí en el entretiempo. Millán por Abaldo, sobre todo por el nivel de Abaldo y para reconstruir la mitad de la cancha. El otro cambio es una muestra cabal de la actualidad de Independiente. Un lateral por izquierda que llegó ayer al club reemplaza a un juvenil que no jugó mal, que muestra de alguna manera que el técnico prefiere a los más grandes que a los más chicos, más allá de haber dado algunas oportunidades. Y el hecho de que haya llegado ayer lo expone aún más a un Jackson Viera, al cual la situación pareciera sobrepasarlo.
0: Lateral de Independiente al ladito del banderín del córner, viene por la igualdad, viene el lateral al área, saca a Mosevi y queda en el punto del penal. ¡Disparo! Y Ledema le dice que no a Pérez Cursi y la manda al córner, tiro de esquina para el rojo, punta izquierda.
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0: A esto tiene que aferrarse Independiente, una pelota parada.
3: Sí, claramente.
0: Va a venir desde la punta izquierda, Matrangelo otra vez con los agarrones. Marcón le dice, dale, en serio, dale. Juguemos. Corner de Independiente, recién Ledesma le dijo que no a Pérez Cursi. Viene el corner, punta izquierda, va pasado, segundo palo, Vanegas al medio, rebote, reclaman que les tiraba la camiseta. Y arranca Galván, falta de Vanegas que vuelve, Matrangelo dice, falta. La gente se lo quiere comer.
3: Lo que pasa es que si cobra esto es penal. ¿Se entiende? Ese es un agarrón aún más grande el que le cometen en el área sobre Vanegas. que el que le cometen a Luna para cortar la contra. Insisto, yo creo que ninguna de las dos, que esos agarrones en el área no se cobran y que tampoco debería cobrarse el agarroncito sobre Luna. Pero bueno, Mastrangelo tiene criterios diferentes.
0: Le erra Instituto en la salida por derecha, lateral para Independiente.
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0: Balón atrás para que la tenga dominada Galván. Galván para Mosevich, abre por derecha. Juega el balón para que la reciba por aquel lado más a Chessy. Domina la bola, la juega para De La Fuente. La perdió, la recupera Independiente. Viene para Pérez Cursi, se rebaló solo, la perdió, la ganó Gallardo. Viene para el área, viene Gallardo, levanta la cabeza, le pega de zurda, tiró, golazo. ¡Gol! De voto es para Pérez Cursi, que la regaló en el medio con un resbalón, la robó Gallardo, encaró para el área, vio que nadie le salida, se perfiló y se la puso contra el ángulo derecho a Rey, nada que hacer para el arquero, llega el gol de la gloria, a los 19 minutos de este segundo tiempo, empieza a liquidar el partido Instituto demasiado temprano. Gol de la gloria, gol del equipo cordobés, gol del puntero, golazo de Matías Gallardo, Instituto de visitante 3, Independiente 1.
3: Como la mayoría de los goles, muchas virtudes de un lado y muchos errores del otro. Salida espantosa de Independiente. Un pase de Vanegas exigente para Pérez Cursi, que tiene una noche olvidable. Primero la para mal, después se resbala, roba a Gallardo, empieza a conducir. Es cierto, había opciones de pase y la defensa de Independiente estaba muy mal parada, pero en ningún momento Calderón atina a salir a evitar el remate, en todo momento se refugia, y Gallardo lo interpreta bien, sabe que no le van a salir, conduce con la pelota pegadita al pie izquierdo y en el momento adecuado abre ese mismo pie, cara interna para ponerla contra el palo derecho de Rey, con efecto y con fuerza, inmejorable remate desde afuera del área para que Instituto, que estaba más cerca de liquidarlo, ponga el 3-1.
0: Y va la gloria para el cuarto. La viene buscando Suárez, se metió en el área recién ingresado, costado izquierdo, cambió de frente, pelota para De La Fuente. Le erró, pero estaba adelantado. Se lo perdió Instituto, se perdió el cuarto, contame Valdés.
1: Por el lado Independiente no lo pueden creer el gol que le hizo Instituto. Por el lado de la gloria, festejo total. Cuando quiera presentamos segundo cambio en la visita.
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1: Afuera el número 17, Matías Tisera. Adentro el 9, Facundo Suárez.
0: Marcone que la tira para Pérez Cursi. Y ahora Pinotti.
3: Y ahora Independiente tiene que ir como puede, sabiendo que no tiene ideas. Y tampoco demasiado para empujar, porque no es su característica, porque no tiene los jugadores en cancha, porque tiene un jugador menos. Porque la gente además empieza a pesar sobre el equipo. Es lógico igual el descontento que tiene el hincha de Independiente.
0: Sale jugando Instituto. Independiente en el fondo está regalado, está para el cachetazo. Ya vamos en un ratito a la Bombonera, esperando Boca ante Unión de Santa Fe, con el relato de Lucas de Jesús, con Nico Álvarez, con Polanco, con Domper, con Di Giovanni. Hay falta, costado izquierdo, tiro libre para el rojo.
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0: Godoy que tira para Marcone, Marcone que domina. La aguanta Marcone por el medio. Hace un rodeo, señor.
1: En ese panorama pensemos que Independiente tiene todo el visitante ahora. Talleres el próximo domingo y después cruzar la vereda. Se viene Racing.
0: Y se viene Godoy. Pone un centro donde no hay nadie.
1: Tiene razón la gente. ¿Qué quiere que le diga?
3: En general tiene razón la gente. En términos generales, en Independiente y en muchas hinchadas, al rojo lo han desarmado, lo han desbaratado, le quedan jugadores de nivel bajísimo. Evidentemente además hay algo con este grupo, con este plantel, que no le ha dado mucho a la institución y evidentemente no hay feeling con el hincha. Y se suma el descontento con un entrenador que está claro que no estaba preparado para el cargo. Uno trata de ser respetuoso, pero le cayó del cielo, le cayó por un arreglo con un representante. No era un entrenador que tuviera proyección como para dirigir un equipo grande en Argentina.
0: Godoy que la tira para Morales, gana de cabeza Galván, que viene quedando corta, la gana Gallardo, Gallardo para Sosa, Sosa que viene por el costado, pega en Godoy, la viene recuperando Montiel sobre la banda derecha, va con zurda, pierde el balón, la viene recuperando Sosa, tira hacia adelante, corta Fedorco, balón afuera, lateral para la Gloria.
7: ¡Gol de Madryn!
0: ¡Dale!
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7: ¡Gol de Madryn! Minuto 30, segundo tiempo. Madryn da el batacazo y arruina la fiesta en Caballito, le gana Ferro 1-0.
0: Se abre otra Primera Nacional en su zona A con este triunfo parcial de Madryn ante el líder Ferro. Pasa la pelota, la busca Instituto. Viene recuperando Pérez Cursi, tira largo para Morales, completa Galván, cae en el medio. Viene buscando de arriba, vaya a saber quién. Se van a chocar entre dos jugadores independientes. Gana Vanegas, tira para Marcone, Marcone que tira para Vanegas. La tiene Vanegas, Vanegas que tira por izquierda. Va la bola para que la vaya a buscar para aquel lado Millán. Viene recuperando de la Fuente, se resbala Millán, la tiene de la Fuente. Sale sobre la banda derecha, juega hacia adelante. La viene tocando cortito. Y ahí viene la Gloria por el medio. La juega para que la tenga Gallardo. Abrió a la izquierda. Pelota larga para igual, la domina Galván. Sale el equipo visitante. Gana 3-1 en Avellaneda.
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0: Viene jugando cortito al medio. Qué golazo de Gallardo, igual a todo.
3: Absolutamente. Esto. Un golazo parecido al que le había hecho Lencioni, sí, con Gimnasia de Mendoza aquí en esta misma cancha Independiente.
0: Pero en el arco donde ataca Independiente ahora.
3: Claro.
0: Viene jugando Instituto por derecha, el cabezazo para adelante para Abregu, saca Marcone, tira sobre el costado, viene corriendo para aquel lado, peleando la Millán, viene con la marca de Masachesi, saca Masachesi, pega en el taco de Millán, balón afuera, lateral para el equipo visitante, costado derecho.
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0: Buscaba a Marcone en la marca. El árbitro dice que hay lateral para dónde, para Independiente. Valdés, no me quiero imaginar la gente ahí abajo, ¿no?
1: La gente está como loca, hay mucha resignación por lo que ven adentro del campo de juego.
0: Balón para Godoy, que se resbalaba casi porque veía que le quedaba corta la pelota, igual le llegó. Juega atrás para que la tenga Rey, sale del área el arquero, viene Rey, saca el bochazo largo, pelota para que la venga a buscar Montiel, gana de cabeza Galván, queda corto, le queda Marcone, viene por el medio, la tiene por derecha, pelota para Morales, va a llegar al fondo, la tiene Morales dentro del área, amaga, la frena ahí, la tira el chileno, le dice dale, dale, sigue Morales, Morales que domina, pone el centro por bajo y le queda la pelota a Galván y se la van a ir todos a Morales. Bota en Pérez Cursi, se levanta la bola dentro del área, sacan de cabeza, queda corto, la tiene Morales, engancha el 9, juega para Marcone, pone el centro, hay un rebote, se va, no, va a quedar en la línea, le va a quedar a Galván, sacó corto, le queda Marcone nuevamente, banda derecha, pone el centro al área, no se hablaron entre el arquero, y por aquel lado Mosevic, sacan de cabeza, queda corto y arranca la contra, y se viene Suárez, Suárez que la tira para Lázaro, pelota muy larga, viene corriendo Vanegas, corre Lázaro igual, llega Vanegas, tira atrás para Rey, sale Independiente del fondo, 26, 3-1, gana el equipo cordobés.
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0: Se va a venir otro cambio rojo. Falta sobre Pérez Cursi. Tiro libre para Independiente de LJB.
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0: Cambio de Independiente que presentamos.
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1: Tacha el número 16, Mateo Pérez Cursi, adentro el 34, Felipe Tempone.
3: A tirar centros Independiente, a cargar el área con Morales y Tempone, se va Pérez Cursi que tuvo una mala noche. ¿Quién ayudará a Marcone, no? Que ya con compañía de Mesa y Pérez Cursi estaba jugando mal. Sin Mesa peor, y ahora queda solo.
0: El tiro libre de Montiel la pone flotadita al área, cabecea Fedorco, segundo para Godoy, la tira por arriba de cabeza. Se lo quiere comer a Godoy. Entró libre, vacío, era para abajo.
3: No mal que cabeceó. Calculó una eternidad esperando que baje el primer cabezazo. La esperó y parecía que después de tanto calcular tenía que al menos ubicarla bien. Bueno, le dio para arriba, como 3 metros por arriba del travesaño. Estaba en el área chica, ese es el detalle esencial. Horrible cabezazo de Godoy.
0: y sale Instituto por derecha, viene buscando la contra, la tiran para que venga Lázaro, está adelantado Luna, tiro libre para el rojo Jove.
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0: Saca Rey, un pelotazo largo, la viene buscando Morales en el borde del área con Galván. Completa Mosevi, tira al medio, gana Calderón, la pone contra el área. Viene Morales peleando, pide falta, no le dan. Saca hasta el fondo, le queda a Marcone. De cabeza jugó por derecha para Godoy, la baja de pecho, viene Godoy.
3: Casi que buscando el repudio de la gente que no tiene mucha paciencia con un jugador que ha jugado casi siempre mal con la camiseta de Independiente. Con el reordenamiento y el ingreso de Tempone se tira al lado de Marcone Millán, que estaba jugando por la izquierda. Morales queda de punta. Tempone se tira del centro hacia la izquierda para dar una mano en defensa de vez en cuando, pero en general va a jugar cerca del área.
0: Saque de arco, sale jugando Instituto, pelota a la izquierda para Sosa. Sosa que viene, rebota la bola en Millán, viene ganando de cabeza Godoy, la tira para Millán, mete un sombrero, se acabó la cancha, balón afuera, cobró falta, tiro libre para el rojo.
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0: Tiro libre para Independiente en el fondo. Le va a pegar Fedorco. La viene poniendo contra el borde del área. Viene Morales. Gana Galván con la rodilla. La tira fuera. Lateral para Independiente en ofensiva.
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0: Vendrá el lateral para el rojo. La van a poner al área. Pierde Independiente 3-1. 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Ya me voy a la Bombonera. Viene el lateral, pelota al área. Sacan de cabeza. Viene cayendo sobre el costado izquierdo. La viene buscando Luna, que domina. Viene Luna. Aguanta, presiona a Godoy en la línea de fondo. Tira Luna al medio. Viene ganando de cabeza Calderón. Calderón que viene tirando para Montiel. La baja en callejón del 10. Abre la izquierda. La tira para Vanegas. Vanegas que viene soltando para Montiel. Pelota muy larga. La viene cubriéndolo al fondo Masachesi. Tira el puntazo. La manda afuera. Lateral para Independiente. Costado izquierdo.
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0: Millán para Fedorco, Fedorco la pone al borde del área, saca de cabeza más a Chessy, la viene buscando Luna, le pasa por arriba, viene volviendo Godoy para la marca, le queda Luna, la domina Instituto, viene Luna, la tira larga por derecha para Lázaro, pero vuelve Vanegas para la marca, juega atrás para que la tenga Rey.
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0: 31 del segundo tiempo, cae el rojo de local en Avellaneda, 3-1 con Instituto. La Gloria sigue siendo líder, la tiene Lázaro, Lázaro que domina, aguanta sobre la línea, se le acabó la cancha, Minotti.
3: Hay una confusión entre los propios jugadores de Independiente que no terminan de saber si quieren asociarse, si quieren jugar por abajo o tirarla de punta para arriba, buscando que alguno de los dos centroatacantes, Tempone o Morales, gane y genere una segunda jugada. Hasta que no se ponga de acuerdo Independiente no va a entender cómo ir a tratar de buscar este partido tan adverso.
0: Ganó un lindo tiro libre en el costado izquierdo del área, Valdés, Independiente.
1: Sí, y eso lo aplaudió la gente.
0: En instantes, empezamos a vivir la previa de Boca Unión con Lucas de Jesús, con Álvarez, con Polanco, con Domper, con Di Giovanni. Tiro libre para Independiente, costado izquierdo del área. Busca meterse en partido, le va a pegar Montiel con zurda. Todos revoloteando el punto del penal para buscar de arriba o para despejar de cabeza. Tiro libre para Independiente, un solo hombre en la barrera. Le va a pegar Santiago Montiel. Va a venir el tiro libre. Matarangelo, como siempre, con los agarrones en el área. Viene Montiel, tiro libre rojo, viene la bola al área. Pasó de largo. Había agarrón de acá, había agarrón de allá. Lateral, Minotti.
3: Es ridículo lo mucho que habla Mastrangelo antes de cada ejecución, cuando después no cobra y se agarran todos.
0: Godoy va a ser el lateral, la va a poner al área. Independiente quiere entrar en partido, viene Godoy, pelota al área, la peinaron, sacan del fondo, tres cuartos de cancha, la viene buscando Vanegas, Vanegas que la viene levantando al punto del penal, pasa de largo, viene un cabezazo de Godoy, la viene buscando Fedorco que viene por derecha, viene Fedorco, quiere sacar el centro, la tiene el 13, va abajo para recuperar Gallardo, nuevo lateral rojo, la van a poner al área otra vez.
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0: Viene el de Concordia, viene Godoy, la pone al área. Un cabezazo, sacan del fondo, quedan tres cuartos de cancha. La viene buscando Vanega, la va a pinchar al área. Viene Vanega, la pone con zurda. Cabecea por aquel lado, buscando la Calderón. Queda en el borde del área, ¡popa! Revienta la bola de la Fuente, lateral rojo.
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3: Ahora sí, Independiente se puso de acuerdo. Carga el área, la tira derecho, frontal a buscar a Morales o a Tempone, a que alguno la peine, ya casi con los dos centrales en el área, tratando de descontar.
0: Instituto le va a frenar el partido con una variante en un ratito nada más. El lateral por izquierda para Independiente, la viene poniendo contra el vértice del área, la viene buscando Tempone, recupera Montiel, Montiel que viene jugando para Vanegas, Vanegas que viene jugando atrás para que la tenga Rey, domina el arquero, la va a poner contra el área rival, va a sacar el bochazo largo, viene Rey, le pega RR, viene Rodrigo Rey, la pone contra el área, cabecea Tempone, viene corriendo Morales, completa más a Chessy, cabeza cae en tres cuartos de cancha, la viene sacando Instituto y arranca la contra y va para el cuarto, iba para el cuarto, la viene jugando Suárez por derecha, pelota para que la tenga por aquel lado Lázaro, la tira larga para Luna, viene mano a mano, parate, gritalo, viene Luna, definió, gol, gol, gol, de Instituto, puntero, más puntero que nunca. Lo va a Pulea Independiente. Iba a salir una contra e iba a llegar el cuarto. Salió la contra, quedó Luna mano a mano. Definió bajo contra el caño derecho. Gol de Instituto, gol del líder. La gloria arriba en Avellaneda. 4-1 ante Independiente, 35 del segundo tiempo.
3: Para mí es misma línea de Luna, es lo que se está determinando, es muy finita, así que seguramente el VAR la revise un largo rato. Otra buena jugada, bien armada después del pivoteo de Suárez hacia la derecha, el pase en el momento justo, independientemente de que esté adelantado o no, Luna cuando recibe el pase que parte desde la derecha es exacto para el rompimiento de líneas, para que le gane en velocidad una defensa de Independiente que es lenta y torpe, para que se la lleve sin problemas a la carrera y le saque en 2 metros, 1.5 a Calderón, que está muy lento, muy fuera de estado. Condujo hacia el área el ex Independiente Luna, se enfrentó a Rey que también demoró un poquito en la salida, la puso contra el palo derecho, lo liquida Instituto, lo gana 4-1 el puntero. A falta de confirmación por la posición de Luna, ahora sí, Mastrangelo valida el gol, lo liquida Instituto, de los mejores equipos del fútbol argentino en la actualidad, contra un Independiente golpeadísimo.
0: Cambios, la gente como loca de cara a las elecciones del 13 de diciembre. 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
1: Tache, relator de afuera el 55. Gustavo Abregui el 21. Jeremías Lázaro adentro el 19. Lucas Anciviero y el número 13, Junior Méndez.
3: Bueno, se va para mí la figura de la cancha. Lázaro fue el mejor. Hablamos bastante de los errores de Independiente y no de que Instituto es un muy buen equipo, que es directo, que contraataca bien, que ha hecho muchos puntos en este campeonato, que juega bien por los costados. Lázaro y Luna son muy picantes y han hecho un partido muy interesante hoy.
0: En la bombonera, en la cabina más grande de la Argentina, está el relator. Está Luca de Jesús. Hola, querido Luca, ¿cómo anda? Buenas noches.
8: Hola Salarratea, hola Minotti, el placer de saludarlos. Una noche fría en la bombonera, esperando por Boca, este Boca entonado, esperando por el Tatén que quiere dar el batacazo. La gente sigue llegando a la bombonera para festejar todavía lo que pasó en la Copa Argentina.
0: Ya sigo recorriendo esa cabina, pero hay tiro de esquina para Independiente, la van a poner al área desde la izquierda. El rojo pierde 4-1 y el estadio es una verdadera caldera. Nunca mejor dicho, la gente enloquecida de cara a las elecciones de fin de año, pidiendo un equipo digno dentro de la cancha, que pierde 4-1 de local y que todavía sigue metido en zona de clasificación, por lo que hace de visitante, no por lo que hace en su casa. Viene el córner para Independiente, viene cerrado, segundo palo arriba, la tiene Ledesma, se queda con la pelota. Hola Álvarez, ¿cómo anda?
7: Muy bien Sergio, una buena noche de fútbol nos espera en la bombonera para Boca y Unión.
0: Sale jugando Instituto del fondo. Polanco anda por ahí.
6: 4.
9: Faltó.
1: Vamos a seguir el gol.
9: Tenemos a Giovanni, lo tenemos a Domper y a todo el equipazo del Fútbol Show.
0: Viene cortando Vanegas por aquel lado, ya me meto en zona de vestuario porque viene el balón para que la tenga Motil, Motil que aguanta, perdió la pelota, viene recuperando Gallardo, Gallardo que la juega para San Severino, abrió sobre el costado derecho, viene la Gloria, viene recuperando Millán, Millán que la tiene por el medio, pisa la bola, sale por izquierda, hace un rodeo, la tiene Millán, 38, segundo tiempo, gana Instituto 4-1, la viene jugando hacia adelante, viene el balón para Motil, Motil que la tiene, pisa la pelota, tres cuartos de cancha, viene Montiel, dice que por acá no, por allá sí, y va para Vanegas, la va a poner al área, viene el centro. De Ledesma, dame uno, joven.
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7: ¡Gol de Madryn!
0: ¡Contame!
7: ¡Gol de Madryn! Apareció Juan Beinipil en el minuto 46 del segundo tiempo. Madryn 2, Ferrocarril Oeste 0 en Caballito.
0: ¡Qué manera de meter goles, Beinipil! ¡Hola, Domper! ¿Cómo anda?
10: Hola, hola, Sarra, querido, bien, ya está confirmado el Ceneiche que está haciendo la entrada en calor.
0: Ya se lo cuenta, joven, después de esta pelota para la Gloria. Hay un rebote, deriva a la mitad de la cancha, la viene buscando para aquel lado San Severino. Juega para atrás para que la tenga Masachesi, Masachesi para Gallardo. Gallardo atrás para Mosevil, cambia de frente, la tira a la izquierda. Viene la bola para Sosa, viene ganando Godoy. Recupera Sosa, le queda para que la domine. Instituto por izquierda, va para Luna. Luna que la juega para Suárez. Suárez viene por el costado izquierdo. La pide Sosa para tirar el centro, que venga el quinto. La viene buscando Sosa, hace un rodeo. Juega para atrás, viene el balón para que la tenga Méndez. Méndez tira más atrás para Galván. Joven, presentalo, Don, porque me dice Boca.
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10: Boca que va con lo mejor, solo descansa Flores, que el otro día debutó en la selección argentina. Bray en el arco, Lozano, Di Lolo, Jagger, Herrera y Lautaro Blanco, Ascacíbar, Paredes, Delgado, Velasco, Merentiel y Villa.
0: Se viene Independiente, ya me meto el vestuario, Tatengue, Minotti.
3: Escuchen a la gente.
0: Sí.
3: La gente insulta a un dirigente que es secretario general en Independiente, como cargo oficial. Es el presidente tácito ante la incapacidad de dirigir que tiene su presidente real, que es Néstor Grindetti. Pero es algo pocas veces escuchado en el fútbol argentino, que se insulte a un secretario general masivamente en un estadio.
0: Tenemos 40 del segundo tiempo, gana Instituto 4-1 como visitante, la tiene Luna. Si cambia de frente y le sale, va al quinto. Pelota para San Severino, dominó la bola, la bajó, la quiere jugar por derecha. Viene Instituto, pero recupera Independiente. Hola, Fede y Giovanni, ¿cómo anda?
11: Hola, Sarra, querido, por el lado de Unión, todo confirmado, mete dos variantes, Madelón.
0: La tiene el rojo por el medio, va para Marcone, Marcone que viene abriendo la izquierda, la tira para Vanegas, tres cuartos de cancha, viene el rojo, domina Vanegas, suelta atrás para Millán, presenta Jove, Di Giovanni me da el once del Tate.
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11: Mancilla será el arquero, Pintado, Rocha, Ludueña, Ayala en la defensa, Palacio, Mosqueira, Malcorra, Cuello en el medio campo, Luna, Diale y Tarragona en el ataque.
0: Luna que la tira para Suárez, que está adelantado, tiro libre para Independiente. 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
7: ¡Ganó Madryn!
0: ¡Dale!
7: ¡Ganó Madryn 2-0! Goles de Montaña y Penipil a Ferrocarril Oeste, y lo arruinó la fiesta el puntero en Caballito.
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1: Adentro el número 8, Jonás Acevedo, afuera el 15, Matías Gallardo.
0: Se vienen cambios en Independiente, dos variantes son la Hernán.
1: Sí, señor, dos cambios, cuando quiera lo presentamos.
0: Dale.
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1: Afuera el número 6, estamos hablando...
12: No hay 6.
1: No, no hay. Afuera 9.
12: Ah,
1: al revés. Morales, adentro el 20. Chini Ávila. Y afuera el número 24. ¿Estamos bien?
3: Adentro el 24, que es Palais, afuera el 29 Godoy.
1: Claro, correcto, gracias. Acá se están parando todos, complicadísimo.
0: Vemos en el bosque. Tiro libre para el rojo, joven.
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